0: Son las 2 de la madrugada y 29 minutos.
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0: That was a David Bowie song.
1: Son las 2 de la madrugada y 56 minutos.

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0: Este 369º programa es la segunda parte del programa anterior en el que hablábamos con nuestros queridos destinados, Elisa y Pepe, Pepe y Elisa, de cantantes que también han participado como actrices en películas o series de televisión, ya que se nos quedaron muchas en el tintero. Pero también es el último de nuestra novena temporada y no podía hacerlo en mejor compañía. Esta es la guinda perfecta para una temporada que ha estado repleta de maravillosas colaboraciones. Bienvenidos de nuevo, Elisa y Pepe, destinados, y gracias por estar en Con M otra vez hablándonos de estas artistas tan interesantes.
1: Muchas gracias.
2: Muchas gracias, María Eugenia.
0: Bueno, pues si os parece, vamos a comenzar con María Jiménez, que fue una fuerza de la naturaleza en la cultura española. Su carrera se define por una autenticidad arrolladora y una capacidad de reinvención que la mantuvo vigente durante casi 5 décadas, desde sus inicios en los tablaos flamencos hasta su resurrección como icono pop en los años 2000.
1: En su carrera musical, María rompió moldes con un estilo que mezclaba el flamenco, la rumba y la canción melódica, siempre con letras que hablaban de liberación y fuerza femenina. El fenómeno de Se Acabó, en el 78, fue su éxito más icónico. En una España que despertaba a la democracia, esta canción se convirtió en un himno contra el machismo y los malos tratos, con una interpretación visceral que la catapultó al estrellato. Primero año, del 75 al 80. En esos años editó discos fundamentales como María la Pipa y Resurrección de la Alegría. La Resurrección con Sabina, en el 2002, tras unos años de menor actividad, regresó por todo lo alto con el álbum Donde Más Duele, donde versionaba temas de Joaquín Sabina. Fue un éxito masivo, doble platino, que incluyó su famosa versión de 19 días y 500 noches. También tuvo una colaboración con La Cabra Mecánica en 2001. Su colaboración en La Lista de la Compra la introdujo a una generación joven, devolviéndola a las listas de ventas y a los festivales de música. Y en la última etapa, en el 2020, publicó su último disco, La Vida a Mi Manera, manteniendo su esencia hasta el final.
2: Aunque su prioridad siempre fue la música, María tuvo una presencia magnética en la pantalla, participando en proyectos que aprovechaban su fuerte personalidad. En el cine destacan Manuela, de 1976, que fue su debut cinematográfico bajo la dirección de Gonzalo García Pelayo. Perdóname, amor, de 1982, un drama donde compartía protagonismo con el que fuera su marido Pepe Sancho. Jame Maten, en el 2000, una comedia de Juan Muñoz, el componente de Cruz y Raya, uh-huh, donde interpretó a la gitana Flores. Los Managers, en 2006, que fue una de sus últimas apariciones en la gran pantalla. Y Yo Puta, en el 2004, participó en esta película documental sobre la prostitución.
0: Pero también ha participado en varios programas de televisión, como Todos los hombres sois iguales, del 96 al 97, donde interpretó el papel de Perla, uno de sus trabajos más recordados como actriz de serie. También en Hostal Royal Manzanares, en el 96, fue actriz invitada de la exitosa serie de Lina Morgan. En Amar en tiempos revueltos, del 2006, tuvo una aparición especial interpretando a una cantante. Y en la docuserie Mi mundo es otro, del 2023, poco antes de fallecer, dejó grabada esta serie documental donde repasaba su vida y carrera sin filtros.
1: En 2022, el gobierno de España le concedió la medalla de oro al mérito en las bellas artes, un reconocimiento a una vida dedicada a romper barreras a través del arte. María Jiménez no era una actriz metódica, era una mujer de impulso, y eso dejó momentos muy auténticos en su rodaje. Una de las anécdotas más curiosas y potentes tiene que ver con su debut en el cine y la carga simbólica que adquirió con el tiempo. En su primera película, Manuela, dirigida por Gonzalo García Pelayo, hay una escena cargada de un misticismo casi premonitorio. Hay una escena en la que María interpreta a una joven que, en un acto de rebeldía y liberación, se pone a bailar de forma salvaje sobre la tumba del hombre que había sido el terrateniente y asesino de su padre. La película que terminó de montar justo cuando murió Francisco Franco. Muchos críticos y el propio director han señalado que ese baile de María, vestida de un rojo intenso sobre una tumba, se convirtió sin quererlo en la imagen visual de la transición española. El arte y la libertad bailando sobre las cenizas de la dictadura. Ella no buscaba hacer política, solo sacar lo que llevaba dentro. Pero su fuerza natural la convirtió en un icono político occidental.
0: Vamos a escuchar su tema A mi manera, que creo que es muy representativo de su manera de ser y de vivir la vida.

0: Y nuestra segunda artista de hoy es Isabel Pantoja, que representa la tradición, el drama épico y la técnica vocal impecable. Es la última gran estrella de la copla y la canción española, con una carrera marcada por el éxito masivo y una vida personal que siempre ha caminado de la mano de su arte.
1: Isabel comenzó muy joven en el mundo de la copla, pero supo evolucionar hacia la balada romántica y el pop melódico, convirtiéndose en una de las artistas que más discos ha vendido en la historia de España. La etapa de la copla, en los años 70, donde se formó con los grandes maestros León y Quiroga. Éxitos de esta época incluyen canciones como El pájaro verde y Garlochí. En 1985 tuvo lugar el fenómeno Marinero de Luces. Tras la muerte de su marido, el torero Francisco Rivera Paquirri, Isabel regresó con este álbum compuesto por José Luis Perales. Fue un éxito sin precedentes, más de 1 millón de copias vendidas, y contiene himnos como Marinero de Luces, Hoy quiero confesarme y Era mi vida él. Esta me encanta, he de confesarlo yo, la de Era mi vida él. A partir de 1988 comienza su alianza con Juan Gabriel. El álbum Desde Andalucía la consagró internacionalmente, especialmente con el tema Así fue, que hoy es su canción más escuchada en plataformas digitales y un estandarte en toda Latinoamérica. Su consolidación pop fue en los años 90 con Se me enamora el alma de 1989, también de Perales. Adoptó un estilo más comercial y moderno que la mantuvo en la cima de las listas.
2: Aunque su filmografía es breve, cada vez que Isabel se puso frente a una cámara de cine, lo hizo rodeada de una expectación mediática inmensa. Yo soy esa, de 1990, fue su gran debut como protagonista, producida por Víctor Manuel. Fue la película española más taquillera del año. Interpretaba a una cantante de copla, mezclando la ficción con un aire biográfico que fascinó al público. El día que nací yo, 1991. Vamos, no es que naciese ese día, sino que las películas se llaman así. Dirigida por Pedro Olea, donde interpretaba a una gitana en una historia de amor y drama ambientada en la posguerra.
0: En televisión participó en sus inicios como actriz invitada en esta mítica serie de la serie Curro Jiménez del 77, demostrando su magnetismo desde muy joven. Aunque no las protagoniza ella como actriz, su vida ha inspirado miniseries como Hoy quiero confesarme, de Antena 3, y Mi gitana, de Telecinco, lo que demuestra que su figura trasciende la música para ser un personaje de ficción en sí misma. En los últimos años ha tenido una presencia constante en televisión como mentora y juez en programas como Idol Kids o Top Star, además de su recordada participación en Supervivientes.
2: Como anécdota, os contaré que cuando se anunció que Isabel Pantoja daría el salto al cine, el interés fue tal que se convirtió en una operación de marketing sin precedentes. Se dice que Isabel cobró la cifra récord de 100 millones de pesetas de la época, unos 600.000 euros, que en 1990 era una fortuna absoluta, por protagonizar Yo soy esa. El éxito fue tan abrumador que el día del estreno, en la Gran Vía de Madrid, la policía tuvo que acordonar la zona.
0: Madre mía.
2: La película recaudó más de 600 millones de pesetas, demostrando que el tirón de la Pantoja era real. Las señoras iban al cine en grupos de excursión desde todos los pueblos de España solo para verla a ella en pantalla gigante.
0: Bueno, pues precisamente vamos a escuchar el tema musical principal de esa película, Yo soy esa.

0: nuestra tercera artista es Karina, María Isabel Yaudes, que representa la luz, el optimismo y la explosión del pop yeye en España. Con su voz dulce y su imagen angelical, se convirtió en la novia de España durante los años 60 y 70.
1: Karina fue la reina indiscutible del pop melódico español, logrando éxitos que hoy son parte del ADN cultural del país. En los 60, bajo el sello Hispavox y con la ayuda de Tony Luz, su pareja y compositor, lanzó una cadena de éxitos imbatibles. Las flechas del amor, Romeo y Julieta, La fiesta, Colores... En el 71 representó a España en un mundo nuevo, logrando una histórica segunda posición en Dublín. La canción se convirtió en un éxito europeo y se grabó en varios idiomas. El Baúl de los Recuerdos, en el 69, curiosamente, antes de su éxito eurovisivo, lanzó este tema, que se ha convertido en su canción más emblemática. Un himno a la nostalgia que sigue sonando en cualquier celebración hoy en día. En los 90 y 2000, su carrera vivió una segunda juventud, gracias a espectáculos como Mágico 60 y su victoria en el programa de televisión Vivo Cantando, en el 2003.
2: Karina tuvo una presencia muy activa en la pantalla, casi siempre ligada a su faceta musical, siguiendo la estela de las grandes estrellas juveniles de la época como Marisol o Rocío Dúrcal, de las que hablamos en el programa anterior. En el cine vamos a destacar Los chicos del Preu, de 1967, una de las películas más famosas de la juventud de la época. Karina interpretaba a una estudiante y, por supuesto, cantaba uno de los temas principales. Las chicas de los anuncios, de 1968, protagonista absoluta en esta comedia donde se explotaba su imagen moderna y encantadora. En un mundo nuevo, de 1972, aprovechando el tirón de Eurovisión, protagonizó esta película homónima que narraba de forma algo ficcionada las peripecias de una joven para llegar al festival. Y apareció mucho más recientemente, en 2022, en Cámara Café, la película, donde sorprendió con un divertido cameo, demostrando que su sentido del humor y su capacidad para reírse de sí misma siguen intactos.
1: Y también ha participado en televisión, claro. Escala en Hi-Fi, uno de los primeros trabajos importantes a principios de los 60, un programa musical pionero en televisión española donde se hacían coreografías y playback de los éxitos del momento. Pasaporte a Dublín, del 70, el programa concurso donde compitió contra figuras como Nino Bravo o Rocío Jurado, de la que hablamos en el programa anterior, para ganar el billete a Eurovisión. En los últimos años, Karina se ha reinventado como una abuela de Instagram, donde sus vídeos, enviando ánimo y cantando trozos de sus canciones, la han vuelto a hacer viral para un público joven que la adora por su positividad.
0: Y también aparece en un programa que yo suelo ver en familia, que es Aquí la Tierra, y ella a veces hace también reportajes. Bueno, Karina tiene una de las anécdotas más famosas de la historia de la televisión española. El olvido de la letra en Eurovisión. Al principio de su actuación, en 1971, los primeros segundos de su voz no se oyeron. Hubo un fallo técnico con el micrófono, pero ella siguió adelante con una sonrisa profesional. Durante años se bromeó con que se le olvidó la letra, pero ella siempre ha aclarado con mucha gracia que fue un problema de sonido. Y también es curioso de dónde viene su nombre artístico. Se lo puso un productor de la discográfica Hispavox, porque le recordaba a una chica rusa que conoció.
1: Anda.
2: La vamos a escuchar a continuación en uno de sus temas cinematográficos, En un mundo nuevo.

0: Nuestra siguiente artista es muy icónica, Alaska, Olvido Gara. Alaska es el símbolo absoluto de la modernidad, la transgresión y la cultura pop en España. Es la única artista capaz de haber sido musa de la movida madrileña y décadas después una estrella de la televisión para toda la familia.
1: La carrera musical de Alaska no se entiende sin sus diferentes bandas, cada una marcando una etapa estética y sonora distinta en España. Caca Deluxe fue su inicio en 1977-78 en el punk y, aunque fue breve, sentó las bases de la movida. Alaska y los Pegamoides entre el 79 y el 82, que fue su salto al gran público de esta época, es el himno Bailando, que mezclaba el punk con la música disco. Entre 1982 y 89, Alaska y Dinarama, su etapa adorada, junto a Carlos Berlanga y Nacho Canut. Aquí nacieron los mayores clásicos de la música española. Ni tú ni nadie, a quien le importa, que es el himno de la libertad por excelencia, y mi novio es un zombie. Y desde 1990 hasta la actualidad, Fangoria. Tras la disolución de Dinarama, Alaska y Nacho Canut se volcaron en la electrónica. Tras unos años en el underground, volvieron a lo más alto con éxitos como No sé qué me da, Retorciendo palabras, Dramas y comedias y Espectacular.
2: Alaska ha sabido gestionar su imagen pública como nadie, convirtiéndose en un icono visual antes que en una actriz de método. En el cine podemos destacar Pepi, Lucy Bond y otras chicas del montón, del 80, su debut de la mano de Pedro Almodóvar. Interpretaba a Bond, una joven punk. Es la película fundacional de la movida y Alaska es su rostro más reconocible. El aire de un crimen en el 88, un registro diferente, en una película de suspense dirigida por Antonio Isasi Sasmendi. Solo se vio una vez en el 17, una comedia de acción donde tuvo una participación especial. Y sobre el doblaje ha prestado su voz a personajes en películas de animación, como la tía Cass en Big Hero 6 o en la saga Hotel Transilvania.
0: De sus múltiples participaciones en televisión, pues nombraremos solo algunas. La bola de cristal entre el 84 y el 88, su papel más icónico en televisión, presentaba este programa de culto que trataba a los niños como adultos inteligentes. Su imagen con los electroduendes marcó a toda una generación, la nuestra, la generación EGB. Alaska y Mario, entre el 2011 y el 2018, un reality show sobre su vida junto a su marido Mario Vaquerizo, que fue un éxito rotundo y la humanizó ante el público y mostró su faceta más culta, organizada y divertida. Y Lazos de Sangre, cine de barrio. En los últimos años, Alaska se ha consolidado como una presentadora de prestigio, tomando el relevo en programas clásicos de Radio Televisión Española y demostrando su enciclopédico conocimiento sobre la cultura española.
1: A diferencia de la imagen de chica rebelde que proyectaba al principio, Alaska es conocida en la industria por ser una de las personas más cultas y disciplinadas del espectáculo. Es una lectora voraz, coleccionista de arte y posee una de las bibliotecas personales más impresionantes de Madrid. Además, es de las pocas artistas que puede presumir de haber tenido un número uno en ventas en cuatro décadas diferentes, 80, 90, 2000 y 2010.
2: Vaya. Como anécdota, os contaré que en su debut con Almodóvar ella era menor de edad y su madre tenía que acompañarla a los rodajes de la movida madrileña, que eran bastante salvajes.
0: Bastante, sí. Como no podía ser de otra manera, vamos a escuchar la sintonía de La bola de cristal que grabó para Televisión Española, programa que nos ha marcado a muchos de los de nuestra generación.
2: Yes.

0: Nuestra quinta artista de hoy es Nuria Fergó, una de las artistas más polifacéticas que surgieron de la histórica primera edición de Operación Triunfo en el 2001. A diferencia de otros compañeros que se centraron exclusivamente en el pop, Nuria supo fusionar su esencia andaluza con el pop melódico y más recientemente con las rancheras, consolidando además una sólida carrera como actriz.
1: Tras su paso por la academia, Nuria se convirtió en una de las artistas con mayor proyección, destacando por su estilo elegante y aflamencado. Brisa de Esperanza, en el 2002, fue su debut discográfico con un éxito rotundo, alcanzando el triple disco de platino. El sencillo homónimo, Brisa de Esperanza, se convirtió en su canción más emblemática. A lo largo de los años lanzó álbumes como Locura, en el 2003, donde incluyó el dueto Quiéreme con Manu Tenorio, Pa' que te enteres, de 2005, con el éxito Las Palabritas y Tierra de Nadie en el 2009. En el 22 lanzó Con Permiso, un álbum de versiones de grandes clásicos como La Gata Bajo la Lluvia o Hijo de la Luna, llevado al terreno de la música ranchera, un género en el que ha demostrado una gran madurez vocal. Su tema La vida son solo dos días fue la sintonía oficial de la Vuelta Ciclista a España en 2018.
2: Nuria ha mantenido una presencia constante en la pequeña pantalla, demostrando que su talento va más allá de la voz. Ha participado en series de ficción como Amar en tiempos revueltos, de Televisión Española, fue su papel más recordado, que fue el de Loli entre 2007 y 2008, donde recibió excelentes críticas por su capacidad interpretativa. Plaza Alta y Mediterráneo, que fueron sus primeras incursiones antes de la fama masiva de Operación Triunfo. Y también en otros programas y galas, ejerciendo de presentadora en eventos, como el Festival de la Bahía de Puerto Rico y diversas galas regionales. Asimismo, participó en el Club de Flow como monologuista y ha sido invitada recurrente en programas como Tu cara me suena. Su carrera interpretativa también incluye proyectos en la gran pantalla y Telefilm. Operación Triunfo, la película, 2002, que fue el documental que capturó el fenómeno de la primera edición. La Playa Roja, en 2003, una película de suspense donde tuvo un papel destacado. Amores Extremos, en 2004, un telefilm rodado en Puerto Rico, donde fue la protagonista. Y Padre no hay más que uno o dos, de 2020. Tuvo una participación en esta exitosa comedia de Santiago Segura.
0: Uh-huh. Nuria Fergó se define hoy como una artista todoterreno que ha sabido gestionar su carrera con independencia, manteniéndose vigente tanto en los escenarios como en Televisión Española. La vamos a escuchar junto a Ana Belén, de la que hablamos en el programa anterior, en el tema La Media Vuelta.

0: Continuamos ahora con Dolo Beltrán, que es el ejemplo perfecto de artista multidisciplinar que ha sabido navegar entre la música alternativa y la actuación con una naturalidad envidiable. Dolo representa la modernidad, la electrónica y el cine de autor.
1: Dolo Beltrán se convirtió en la voz y la cara de la vanguardia electrónica española a principios de los 2000, como líder del grupo Pastora. En 2003 publicó Lola, que fue el himno que los catapultó. Su letra costumbrista y su ritmo pegadizo marcaron a una generación. El álbum debut fue Disco de Oro. Con Pastora destacan álbumes como La Vida Moderna, 2005, Circuitos de Lujo, en 2008, y temas como Lunes, Mirona o Desolado, que consolidaron su estilo de pop electrónico con letras ácidas y poéticas. Tras el parón del grupo, Dolo lanzó Copilotos en 2017 y Moonlight en 2021, donde exploró sonidos más electrónicos y bailables, siempre manteniendo su sello personal en la escritura. Recientemente se ha celebrado el 25 aniversario de Pastora con el álbum 25 años Buscando Follón, que incluye colaboraciones actuales como una versión de Runner junto a La Dilla Rusa. Siempre dice que para ella cantar es actuar una canción, por eso sus directos con el grupo Pastora eran tan performativos.
2: Y antes de ser cantante, Dolo ya era actriz y nunca ha abandonado esta faceta. Se formó en el Institut del Teatre y es una presencia habitual en la escena cultural catalana. Se ha especializado en cines de autor y personajes con mucha fuerza. Nubes de Verano, dirigida por Felipe Vega, Inconsciente, de Joaquín Oristrel, Atlas de Geografía Humana, basada en la novela de Almudena Grande, Difuminado, más recientemente, en 2014, un proyecto experimental que muestra su lado más artístico. También ha sido un rostro muy querido en las series de TV3, destacando Infidels, del 2009 al 2011, donde interpretó a Dani Díez durante más de 40 episodios, uno de sus papeles más recordados. Como si fuese a ir, no sé si lo estoy diciendo bien, de 2021, su incorporación más reciente al primetime televisivo catalán, y Paraíso de 2022, participación en la serie de Movistar Plus.
0: Además de actuar y cantar, Dolo es escritora. En 2013 publicó Pequeños Desastres y Otras Alegrías, un libro de ilustraciones y reflexiones que resume muy bien su universo creativo, algo caótico, muy honesto y siempre con un toque de humor. He elegido su tema, Lo Mejor de Todo, de su álbum Moonlight de 2021.

0: Y a continuación vamos a hablar de Elena Miquel, que es la definición de artista indie multidisciplinar en España. Periodista de formación, ha logrado destacar tanto en la escena musical independiente como en el cine de prestigio, manteniendo siempre un aura de sofisticación y autenticidad. Compagina su faceta de periodista con la de actriz y cantante, lo que la convierte en una de las artistas más polifacéticas de la lista.
1: Elena es una de las voces más reconocibles del pop independiente español, habiendo formado parte de proyectos clave. Elena fue su primera banda, donde comenzó cantando en inglés y catalán, estableciéndose como una figura de culto en la escena de Barcelona. De La Fe y Las Flores Azules, su etapa más exitosa a nivel comercial. Junto a Oscar Danielo, creó un sonido único que mezclaba hip hop suave, pop y letras optimistas. Canciones como Mar, el poder del mar, El Indio, La Fuerza, se convirtieron en himnos de festivales. En 2022 regresaron para celebrar su vigésimo aniversario con una gira muy esperada. En 2017 lanzó en solitario El Sol en la Sombra, un álbum más íntimo y personal, donde se alejó del estilo de De La Fe para explorar un pop más melódico y oscuro. Es conocida su estrecha relación con bandas como El Columpio Asesino, aportando su voz a temas que ya son clásicos de la música alternativa.
2: A diferencia de otros músicos que hacen cameos, Elena se ha consolidado como una actriz de carácter, trabajando con directores de primer nivel. En 2011, en No habrá paz para los malvados, su papel más importante hasta la fecha, interpretó a la juez Chacón en este thriller de Enrique Urbizu que arrasó en los Goya. Su actuación fue alabada por su sobriedad y fuerza frente a José Coronado. En 2010 intervino en El idioma imposible, una película cruda sobre la Barcelona de los 80, donde demostró su versatilidad dramática. Participó también en el aclamado regreso al cine de Víctor Erice, Cerrar los ojos, en 2023, lo que confirma su estatus en el cine de autor español. También ha sido premiada en festivales como el de Cannes, por su trabajo en cortos como Mal de sangre.
0: Elena ha sabido compaginar sus facetas artísticas con su formación comunicativa. Ha aparecido en series de televisión como Infidels de TV3 y más recientemente en Nudes de 2024, una serie que aborda temas de actualidad juvenil y redes sociales. Durante años trabajó en Catalunya Radio, demostrando que su interés por la actualidad y la comunicación es tan fuerte como su vocación artística. Al igual que Dolo Beltrán, Elena Miquel es una artista que ha sabido envejecer con su público, pasando de ser la musa del indie de los 2000 a una actriz y compositora respetada por la crítica en la actualidad. Vamos a escuchar su tema, La Verdad.

0: Nuestra octava artista es Ana Mena, sin duda la reina del pop actual en España e Italia. A diferencia de otros artistas que explotan tras un concurso, Ana lleva trabajando desde niña, construyendo una carrera de fondo que la ha llevado a ser una de las artistas más escuchadas de la era del streaming.
1: Ana Mena ha conseguido algo casi imposible, ser una estrella de primer nivel en dos países e idiomas simultáneamente. Su carrera musical empezó tras ganar Veo y protagonizar la miniserie sobre Marisol, donde ya demostró un chorro de voz espectacular. Su primer álbum, Index, 2018, la posicionó, pero su verdadero éxito llegó con las colaboraciones. Se convirtió en la reina del verano con temas como A un paso de la luna, con Rocco Hunt, y Música ligera, una versión del tema italiano que la consagró como solista vocal. Su segundo álbum de estudio, Bello Drama, de 2023, debutó con el número uno en España. Con este disco abandonó un poco el reggaetón para abrazar un pop melódico inspirado en los años 70 y 80, con éxitos como Las 12, Quiero decirte y Madrid City. Participó en el prestigioso Festival Italiano de San Remo en 2022 con 200.000 ore, consolidando su estatus de estrella en Italia.
2: Antes de llenar estadios, Ana ya era una actriz muy respetada en la industria del cine español. Su hito cinematográfico más importante fue trabajar a las órdenes de Pedro Almodóvar en La piel que habito, de 2011, interpretando al personaje de Norma, hija de Antonio Banderas, en su infancia. También tuvo un papel en la aclamada película Viaje al cuarto de una madre, de 2018, junto a Ana Castillo y Lola Dueñas.
0: Y sus éxitos televisivos son Marisol, la película, del 2009, fue su gran oportunidad, interpretando a la mítica Pepa Flores en su etapa infantil. Super Charlie y Vive cantando formó parte del elenco de estas series familiares en Telecinco y Antena 3. Bienvenido a Edén, en el 2022, su regreso triunfará a la ficción con esta serie de Netflix, donde interpretó a Judith. Idol Kids ha ejercido de jurado, aportando su experiencia como artista, que empezó desde muy joven.
1: Es una de las artistas españolas con más oyentes mensuales en Spotify, superando habitualmente la barrera de los 6 millones. Además, se ha convertido en un referente de moda, uniendo la estética 2000era con la elegancia italiana. Lo que diferencia a Ana Mena de otras artistas es su ética de trabajo. Ha pasado de ser la chica de las colaboraciones a ser una solista capaz de llenar el Within Center de Madrid por derecho propio. Vamos a escuchar su versión de La gata bajo la lluvia, y se la queremos dedicar con cariño a nuestra amiga común y también colaboradora habitual de este programa, Mari Carmen García. Ya que no escuchamos la versión de Rocío Dúrcal, pues ahora la escuchamos con Ana Mena.
2: Eso es.

0: Hablar de nuestra penúltima artista es hablar de una de las voces más potentes y singulares de la música en español. Mónica Naranjo, conocida como la Pantera de Figueras, su carrera ha sido una montaña rusa de éxitos masivos, reinvenciones artísticas y una presencia televisiva arrolladora.
1: Mónica no tuvo un inicio fácil en España. Tuvo que emigrar a México para alcanzar el éxito, regresando después como una superestrella. Su primer álbum homónimo fue un fenómeno en México con hits como El amor coloca y Sola. Pero fue con Palabra de Mujer en el 97 cuando conquistó España, vendiendo más de 2 millones de copias gracias a himnos como Desátame, Pantera en Libertad y Las Campanas del Amor. En el 2000, en el punto más alto de su carrera comercial, arriesgó todo un disco de versiones de la italiana Mina. Aunque su discográfica era escéptica, incluyó Sobreviviré, que se convirtió en su canción más icónica y un himno de resiliencia y libertad. Tras un retiro voluntario, regresó con Tarántula en el 2008 y su éxito Europa, un tema complejo y operístico. Más tarde exploró la música sinfónica con Adagio y la ópera rock literaria con Lubna en el 16. En la actualidad se encuentra celebrando sus 30 años de carrera con el Greatest Hits Tour 2026, una gira masiva que recorre España y América, demostrando que su capacidad vocal permanece intacta.
2: Mónica ha sabido reinventarse como una de las figuras más magnéticas de la televisión española, destacando por su carisma y su brutal honestidad. Marcó una época como jurado en Tu cara me suena de Antena 3 y posteriormente en Operación Triunfo 2017, donde su frase "Yo no lloré a Aitana" se hizo viral. También ha participado en Max Singer y Cover Night. En 2020 dio el campanazo al presentar la primera edición de La Isla de las Tentaciones, convirtiendo su grito de "Estefanía" en parte de la cultura popular. También ha liderado formatos en Netflix como Amor Confianza. Destaca también Mónica y el sexo, de 2019, un programa de corte documental donde exploró la sexualidad sin tabúes tras su divorcio, mostrando su faceta más humana y vulnerable.
0: Aunque su carrera es musical, su presencia es tan teatral que muchos directores dicen que es una actriz que canta. Maratón, de 1993, fue una de sus primeras apariciones cinematográficas. Ha participado en diversas producciones, como ella misma, o aportando temas principales. Recientemente, su música y estética siguen siendo influencia directa para cineastas que buscan un toque de exceso y elegancia. Su participación en la banda sonora de Salir del ropero fue su regreso al cine tras años de pausa. Precisamente de esa banda sonora hemos elegido el tema Tú y yo y el loco amor, que escucharemos a continuación.
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0: Cerrar el ciclo con Amaya Romero es hacerlo con la artista que rompió los moldes de los talents televisivos en España. Conocida simplemente como Amaya, ha pasado de ser un fenómeno de masas en OT 2017 a convertirse en una de las artistas más respetadas de la escena alternativa y recientemente en la nueva musa del cine español.
1: Amaya destaca por su formación clásica al piano y una sensibilidad artística que la aleja del pop comercial convencional. Fue el fenómeno OT de 2017, pues ganó la edición con una naturalidad que enamoró al país. Su paso por Eurovisión en 2018 con Tu canción, junto con Alfred García, fue un hito, aunque su carrera posterior tomó un rumbo mucho más personal. Pero no pasa nada, del 2019 fue su debut de pop sencillo y melancólico con temas como El relámpago y Quiero que vengas. Cuando no sé quién soy, en el 22, es un disco de confirmación donde exploró la Jota Navarra, el pop electrónico y colaboraciones icónicas como Así bailaba con Rigoberta Bandini. Si abro los ojos no es real, de 2025, su tercer álbum con el que ha arrasado recientemente en los premios de la Academia de Música 2025, llevándose premio a Mejor Canción Pop y Mejor Canción del Año por Tengo un pensamiento. Actualmente se encuentra en mitad de su gira por Arenas 2026, que culminará en diciembre en el Palau Sant Jordi de Barcelona, consolidándola como una artista capaz de llenar grandes recintos, manteniendo su esencia independiente.
0: Respecto a sus participaciones en el cine, lo que empezó como una curiosidad se ha convertido en una carrera interpretativa de primer nivel. Su debut actoral fue por La Puerta Grande en la serie La Mesía de 2023 de Los Javi. Interpretó a Cecilia Puig Baró, una de las hermanas del grupo de pop cristiano Estela Maris. Su interpretación fue tan aclamada que recibió una nominación a los premios Feroz como Mejor Actriz de Reparto. Estela Maris en concierto, el grupo ficticio de la serie, trascendió la pantalla, llegando a actuar en festivales reales como el Primavera Sound. Amaya ha cumplido uno de sus grandes sueños. Acaba de estrenar Amarga Navidad en marzo de 2026, la nueva película de Pedro Almodóvar, donde tiene un papel destacado que la sitúa definitivamente en la élite del cine español.
2: Aunque la conocemos por OT, Amaya ya era una vieja conocida de los concursos de televisión. Debutó con solo 11 años en Cántame una canción en el 2010, también el número 1, 2012, donde protagonizó el famoso momento con Mónica Naranjo, quien la expulsó por su bien para que pudiera seguir formándose antes de entrar en la industria, una predicción que resultó ser totalmente acertada. Y en lo musical, sus principales premios han sido el Premio de la Academia de Música de 2025, gran triunfadora de la última edición, Compositora del Año y Artista del Año, y también un premio Un Futuro de Cine 2024, otorgado por el Festival Cinema Jove tras su impacto en Las Mesías. Hoy terminamos este programa con su participación musical en la última película de Pedro Almodóvar, Las simples cosas, en Amarga Navidad, una canción preciosa.
0: Y su interpretación maravillosa.
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0: Bueno, muchísimas gracias, destinados, Elisa y Pepe, Pepe y Elisa, por haber estado en Coneme de nuevo con música y cine. A ver qué se nos ocurre para que volváis de nuevo en la próxima temporada.
1: Pues deseando de que empiece la próxima temporada. Sabemos que necesitas unas vacaciones, pero deseoso de volver.
0: Bueno, las vacaciones las aprovecho para ir perfilando nuevos programas también y nuevas ideas.
2: Pues tú piensa que todo eso es regocijo nuestro cada vez que venimos, ¿vale?
0: Genial. Bueno, pues saludos de María Eugenia Hernández Pablos en la selección musical y la técnica, como siempre. Nos volvemos a escuchar en la próxima temporada, después del verano, aquí en Candil Radio. Hasta entonces, que la buena música os acompañe.

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1: Es decir, la acción y el efecto de interrumpir el sueño y pasar al estado de vigilia. El sentido literal, cortar o interrumpir el sueño, insisto, a quien está durmiendo, claro, o dejar de dormir. En sentido figurado, emocional, sensorial, avivar, estimular, hacer surgir un sentimiento, un interés. Un deseo. Por ejemplo, despertar el apetito, despertar la curiosidad. En lo espiritual, proceso de transformación interior, donde la persona comienza a ver la vida desde una perspectiva más consciente. Y estoy mirando a un humano en este momento. Y a nivel cognitivo, recordar, evocar o traer a la memoria algo que estaba olvidado. Despertamos sin filtro en nuestros días de radio. Querido Quique Cañadas, muy buenos días.
2: Buenos días, Antonio.
1: ¿Qué tal? ¿Cómo estás?
2: Fue encantadísimo con esta compañía que tengo aquí ahora mismo.
1: Yo creo que inigualable.
2: Inigualable.
1: En este punto. Totalmente. En este plano.
2: Totalmente.
1: ¿Estás despierto?
2: Totalmente. Me faltan horas de sueño, pero estoy despierto.
1: ¿Eres consciente?
2: Totalmente.
1: ¿Plenamente consciente?
2: Y sin filtro.
1: Y sin filtro. Vale. Preséntanos, por favor, a los dos Huercalover sin filtro, almeriense sin filtro, que tienes.
2: ¿Qué te voy a contar?
1: Junto a ti.
2: Tengo a mi derecha a la gran Rocío Juárez, que viene hoy a apoyarme aquí en este programa. Para mí un placer, como siempre, tenerla cerca. Además, se ha convertido en un apoyo muy bueno para Meses Sin Filtro. En cuanto a ideas, hay muchísimos contactos que nos está ayudando ella. Y para nosotros es un placer tenerla aquí hoy. Y luego tengo aquí a Pablo Ruiz, su marido. Un fuera de serie, tanto en su trabajo a nivel profesional como personal, y también un gran ideador de algunos, ahora iremos hablando, de algún paisaje, de alguna forma, algún formato, ¿no?, de podcast que no ha comentado y que seguramente lo hagamos en el futuro, porque es una brutalidad.
1: Total.
2: Ambos también son colaboradores, tanto del podcast como en su cada uno en lo suyo, ¿no? Sí. Como de el proyecto Despertar, Rocío Juárez, y el eventazo del Sin Filtro 24 horas, podcast interrumpido, que haremos también en breve.
1: Vale. Detente aquí. Vamos con calma. Querida Rocío Juárez, ¿qué tal? Buenos días. ¿Cómo?
3: Pues muy buenos días. Yo encantada de estar aquí contigo. Y bueno, yo después de lo que ha dicho Quique, la que tiene que darle las gracias soy yo. Mira, yo conocí a Quique cuando puso en la plataforma Merieses Sin Filtro, quien quisiera que se apuntara, no sabíamos quién era. Te voy a ser sincera, empecé a preguntar a gente, oye, conocí a esta gente, no tengo ni idea. Y yo dije, mira, yo no sé quiénes son, yo me voy a escribir. Y me escribí, ¿no?, sin saber quién eran. Y de hecho cuando me dijo, bueno, hacemos un podcast y a las 24 horas de antes no te decimos dónde va a ser.
1: Sí.
3: Y dice, ¿cuándo te viene bien? Y yo pensé, un lunes que Pablo no trabaja. Yo sola no voy.
2: ¿Dónde va esta gente?
3: Porque yo no sé quién es esta gente, yo sola no voy donde digan de ir. ¿Vale? Y entonces tengo que decir que para mí ha sido un regalo.
4: Wow.
3: Para mí ha sido un regalo conocer a Almeriense Sin Filtro, a la gente que está detrás, a Quique y a Jonathan, a Minerva también. Y Quique, yo que te voy a decir, que os quiero mucho.
2: Ah, igualmente.
3: Que os quiero mucho y que para mí cuentes siempre con lo que tú necesites, en todo lo que yo te pueda ayudar. Entonces, vamos, no tienes ni que decirlo. Y además nos escribimos a veces WhatsApp y decimos, perdona que te moleste, Pero es verdad que no nos molestamos porque lo hacemos todo con mucho cariño. Entonces yo, mi admiración plena y absoluta por todo lo que está haciendo y por el cariño y la profesionalidad con lo que lo está haciendo.
2: Es mutuo.
1: Fíjate, te pregunto a ti lo mismo que aquí, que eres plenamente consciente. ¿No?
3: Soy plenamente consciente, y aquí si Quique dice, si tú me dices ven, pues yo lo dejo todo.
1: Tal cual. Y él se llama Pablo Gabriel
4: Ruiz.
1: Ruiz,
2: Pérez.
1: Pérez, todo completo. En medios es la primera vez que te desnudas de esta forma, que das toda esta información, ¿no? Ya de entrada.
2: Sí, ya el nombre completo es inédito.
1: Pablo, eres soy muy pesado, pero me despierto así normalmente. ¿Eres plenamente consciente?
2: Se me acaba de levantar, coño.
1: De lo que se aproxima, ¿no?
2: Sí, sin ningún problema.
1: No hay ningún problema.
2: El proyecto me mola, me cae bien Quique.
4: Gracias, Pablo, a mí también.
2: Mi mujer sabe todo de mí, con lo cual el proyecto...
3: O no.
1: Sí, o no, amiga. Es que esa es la cuestión, o tal vez no.
2: Sí, sí, sí.
1: Porque fíjate, yo no sé si se ha percibido, pero he cambiado un poquito el tono cuando he llegado a la parte espiritual, sensorial también, si quieres, ¿no? Estimular o hacer surgir un sentimiento, un deseo, un interés que antes no estaba presente, ¿no? Transformar interior de la persona que comienza a ver la vida desde una perspectiva más consciente, después de despertar.
2: Pero eso me ocurrió a mí hace 31 años.
1: ¿Estás seguro, plenamente?
2: Sí, sí, sí.
1: ¿Te ocurrió ya?
2: La conocí.
1: ¡Ajá! ¡Qué bonito!
4: ¡Bueno!
1: ¡Qué bonito! ¡Qué bonito!
3: ¡Qué momento!
1: ¡Qué bonito!
3: Qué bonito.
4: Bueno.
3: Qué
4: bonito. En serio, antes... Esto es porque sabe lo que viene. Ya no. Ha dicho, voy a tirar aquí alguna... Bien.
2: Antes era un tanto capullo.
1: Sí, como se diga.
2: Como se diga ahora. Bueno, la conocí también.
1: Tenemos marcada la fecha 19 de julio.
4: Exactamente.
1: Está marcada.
4: Marcada.
1: Va a ser algo que no se ha hecho nunca a nivel nacional.
4: A nivel nacional nunca se ha hecho el formato que nosotros vamos a hacer. Sí que se han hecho entrevistas. Siempre digo que en la Amnesia Sin Filtro pasa lo mismo, ¿no? No es que sea único en el mundo, pero el formato sí. Unir todas las piezas en una sí que es único. Entonces sería único. El que el día 19 vamos a hacer 24 horas de podcast ininterrumpido. Uh-huh. Pasa a ser cada dos horas una temática, o sea, eso no se ha hecho nunca.
1: Sí.
4: Y además hay intervención de gente especializada en cada una de las temáticas. Uh-huh. Vamos a tener público,
1: sí.
4: Vamos a hacerlo todo en directo, en plataforma, con cronómetro, y todo en base al cansancio que tiene el mismo entrevistador con el mismo entrevistado.
1: Correcto, el mismo entrevistado, es decir, Pablo Ruiz.
4: En este caso sería él.
1: Y el mismo entrevistador, en este caso.
4: Que sería yo.
1: Quique Cañadas, vais a estar 24 horas.
4: Sí, totalmente. Ah. Hemos estado mirando las bases, también un poquito para encima, para hacerle una idea, para que la gente no entienda un poco. No, pero claro, eso tendrás que mear. Hay gente que estará pensando, tendrás que comer. Sí. Comer lo haremos en directo, sí. Mear no. Tenemos 5 minutos.
1: ¿Seguro no lo vais a hacer en directo?
4: Intentaremos que no. También depende de la Coca-Cola que bebamos. Si bebemos mucha Coca-Cola.
1: Que patrocina.
4: Claro, claro, patrocina, perdón. Intentaremos. La realidad es que cada hora supuestamente puedes descansar 5 minutos.
1: Sí,
4: te puedes levantar, tirar las piernas, mear, lo que tú quieras. O lo puedes acumular. O sea, puedes decir, mira, pues vamos a parar cada 4 horas, 20 minutos. Entonces, correcto, intentaremos marcarlo antes del reto, anunciarlo en redes, explicar cómo lo vamos a hacer todo, las temáticas y todo, para que la gente también vea que hay un desempeño del proyecto. No es ahí, ahí hablar de cómo hacemos de mi tía, ¿no?
1: No, no, claro, claro. ¿Qué es lo primero que le vas a plantear, le vas a preguntar? La primera pregunta que le vas a lanzar sin filtro a Pablo, ¿cuál sería?
4: Pues me gustaría que me dijera cuántas horas de sueño ha dormido.
1: Ajá.
4: Para tenerlo en cuenta al final de la entrevista, de las 24 horas, porque voy a intentar enlazar esa pregunta con el final.
1: Ajá.
4: A nivel psicológico.
1: Perfecto. Y ahora yo te pregunto, mirando al futuro, es decir, ¿cuántas horas piensas dormir antes de...?
2: Todas las que pueda.
1: Vamos a ver.
2: A ver, básicamente.
1: Voy a reformular la pregunta, señoría.
2: Dígame usted.
1: De seguido, antes de ese reto, esa aventura. No sé. ¿O le restas importancia también ahí? Es decir, vas a...
2: Lo que surja.
1: A llevar tu día a día, tu rutina,
2: sí,
1: normal,
2: rutina,
1: hasta
2: si
1: ese momento.
2: Si el día anterior estaré trabajando, terminaré a las 2 de la tarde, llegaré a mi casa y...
4: Al día siguiente, a las 12 de la mañana, arrancaría.
1: Vale. Es que es fundamental también el inicio, 12 del mediodía,
4: sí,
1: ¿no?
4: Sí, porque es la hora en la que el cuerpo ya se ha despertado. No estamos con, como se dice en Almería, con las legañas.
1: Correcto.
4: ¿No? Y ya el cuerpo empieza a funcionar. O sea, es verdad que hay gente, no, yo me levanto a las 7 de la mañana, ¿cuándo funcionas tú? No, me refiero a que el cuerpo ya entra en un estado de encarando el mediodía, de ya vamos a empezar el día a tope.
1: Uh-huh.
4: Y claro, para terminar, sí que es importante que sea de 12 de la mañana a 12 de la mañana.
1: Ajá.
4: Porque si hacemos desde por la noche a por la noche, son 2 noches. Y el cuerpo, cuando son 2 noches, el horario circadiano, esto, ¿cómo se llame? Correcto. Punto circadiano, hace que crea, o sea, tu cuerpo va a creer que llevas dos noches despierto.
1: Correcto.
4: Y solo lleva una realmente.
1: Correcto.
4: Entonces, por eso lo hacemos de 12 de la mañana a 12 de la mañana.
1: Fíjate, hasta estos detalles, Rocío, tú te manejas también estos detalles emocionales, sensoriales, humanos, los tiene en cuenta. Yo quería pillarlo por ahí aquí, pero no.
3: No lo va a pillar, lo que te he dicho antes. O sea, él todo lo que, el proyecto que emprende y que piensa, lo tiene todo muy bien pensado. Sí, es verdad que no lo desvela todo, que eso también me parece también muy interesante y muy inteligente. Ajá. ¿No? Para que nos vayamos sorprendiendo de todo lo que va haciendo, pero sí, yo creo que lo tiene todo muy bien calculado, porque bueno, al fin y al cabo es un proyecto, es un reto muy importante, es un reto que no se ha hecho nunca. Uh-huh. y ya va a haber cosas que la propia improvisación y el propio momento te va a requerir sin tú saberlo. Entonces todo lo que puedas llevar atado y todo lo que puedas, pues hombre, pues uh-huh, bienvenido sea. Yo creo que le va a venir muy bien.
1: El lugar obviamente lo iremos contando más adelante, para no soltarlo todo ahora, ¿sabes? En esta primera entrega, despertar, ¿no?
4: Es decir, al final, Antonio,
1: pero va a ser un lugar emblemático, creo. Tengo ese pálpito.
4: Ya sabes cómo funciono, ¿sí? Pero sí, fíjate que te podría decir muchas cosas que he barajado. Pasa que también soy un tío realista y sé hasta dónde y dónde no. O sea, sé que puedo hacer lo que... No, es que el ser humano puede hacer lo que quiera, si sí, es correcto, pero también tienes que ser realista, ¿no? He pensado incluso en viajar a otro país, ¿no? O sea, había pensado hasta en coger un avión. Uh-huh. Y decir, bueno, lo hacemos en el avión, lo iniciamos ahí. Pero claro, la carga de responsabilidad que lleva el cronómetro es lo que más me frena.
1: Claro.
4: Porque mover un cronómetro y que se apague en cualquier momento nos jode, digamos, el proyecto. Uh-huh. El cansancio, ya la, etcétera, etcétera. Entonces sí que prefiero hacerlo en mi Almería, ¿no? En mi gran Almería. Y que sea algo más estático. Sí, es verdad que no me cierro a futuro récord Guinness o lo que tenga que venir. Pero vamos a probar a empezar con Pablo, que creo que es un fuera de serie.
1: Ajá.
4: Y creo que me va a dar un juego que ahora mismo y por hoy no conozca nadie que me vaya a dar ese juego como me lo va a dar él. Estoy seguro.
1: Estoy seguro. Yo también, ¿eh? Y me tranquiliza el que esté seguro. Que a Pablo imagino que también, ¿no? Esa seguridad te viene perfecta.
5: Sí, sí.
1: Porque es que tú no estás habituado a ser el foco. Es decir, tú estás justamente detrás de la cámara. Normalmente...
5: Siempre.
1: Claro.
5: O sea, yo atrecho, detrás de cámara, ayudando a Rocío en lo que le haga falta. Aquí, que también lo que le haga falta.
4: Cierto.
5: Delante de cámara, pues bueno, pues lo tomaré como irme de copas con él.
4: Totalmente.
1: Correcto.
5: Y acaba...
4: Sin hielo.
1: Y cuando surge la idea, es decir, ¿cómo es? ¿Utilizas de intermediaria a Rocío a través de WhatsApp para convencer a Pablo o no?
4: Como siempre pasa, siempre pasa desde el podcast que tuvimos, hemos hecho un enlace realmente muy bueno, para mí son como si de la familia ya, y nos comentamos por WhatsApp, pues Rocío, fíjate lo que he pensado, y ella, ¿qué es lo que he pensado yo? Y entonces intentamos entre los tres, ¿no?, llegar al punto, ¿no? Incluso Pablo, pues habla con este y díselo, yo, hostia, Rocío, pues hazlo, para adelante, es como que nos impulsamos entre los tres, ¿no?
1: Sí.
4: Y yo se lo comenté a Rocío, y digo, Rocío, quiero hacer esto, y me dijo, ostras, y estamos en el momento de los libres, y de repente, hostia, pues, hostia. Uh-huh. ¿Tienes ya cogido al que tal? Digo, pues no, dice, pues cuenta conmigo.
1: O sea que se echó para
4: adelante. O sea, total. Y Rocío ya, sí, pues hostia, me encanta la idea. Y ya todo fluye, así fluye.
1: Y Pablo, confiésame de verdad, con sinceridad, con el corazón en la mano y el alma también, es decir, ¿has tenido alguna duda después de haber dado ese primer paso? Es decir, venga, va, ¿tienes a alguien? Yo estoy aquí. ¿La duda te ha saltado en algún momento?
5: La verdad que no. Lo he visto y he dicho, mira, pues me mola el proyecto, es interesante. Va a haber mucha repercusión.
4: Yo creo que la va a haber de verdad.
1: ¿Seguro?
4: Total.
1: ¿También?
5: Sí. Porque hay gente que cree que me conoce y no me conoce.
1: Sí.
5: En el caso de ella, no. Por nada. Pero va a ser un tanto peculiar el proyecto. Me mola.
1: Ajá. Ajá. Y fíjate, yo ahora voy a escudriñar en la primera conexión humana entre Rocío y Pablo. Pablo y Rocío. ¿Quién se fijó en quién en primer lugar? A ver, vamos, es que necesito también algunos datos ante este proyecto.
4: Totalmente.
1: A ver, ¿quién dio el primer pasito?
3: Es que a mí no me gustaba. Me gustaba su amigo.
1: Anda. Esto es un clásico, ¿eh?
4: Sí.
1: Esto es un clásico.
3: Y entonces... yo no lo sé. Además, me molestaba. Imagínate, yo tenía 15 años. Sí. Es que madre empezamos mía. A salir, claro. A mí me sí. quedaba un mes para cumplir los 16. Sí,
5: sí. Madre mía.
3: Sí, entonces, sí. empezamos a salir con 15 años. Imagínate, en esos años, en el 95, pues es que éramos muy críos, éramos sí. muy niños. Cuando éramos muy niños en nuestra época, éramos muy niños.
1: Y era otro planeta, ¿eh?
3: Era otro planeta, otro sí. Planeta, y otro universo. Correcto. Entonces, bueno, yo salíamos el grupillo de amigos y yo decía, es que viene el otra vez el pesado este. Uf, madre mía, este muchacho, no sé qué. Pero mira, te voy a decir una cosa, yo no sé, es que fue al poquito tiempo, yo no sé, fue los ojos. Ajá, le miré los ojos y pensé, hay alguien súper, súper increíble dentro. Uh-huh. De verdad que sí.
1: Y el tiempo
3: y el tiempo me dio la razón. El tiempo me dio la razón. Entonces,
1: lo primero que pensabas, Pablo, de Rocío en aquellos tiempos, no sé, lo que te atraía de ella.
5: Carácter.
1: El carácter.
5: A mí las niñas pavas, no.
1: Con todo el respeto, ¿eh?
5: Sí, sí, con todo el respeto al mundo. Pero las niñas pavas, esa de, ay, no. Eso nunca me ha gustado. Ajá. Y ya tenía carácter. Es más, la primera vez que intentó salir contigo, que fue para... Te comento.
1: Cuenta.
5: El otro, por el que estaba ella perdiendo los ojos, sí. le regaló un dibujo de un dragón increíble, sí. en plan Dragonland, una pasada. Sí. Y se fue con ella a que le pusieran un marco. Ajá. Y él quería un cuadro super, o sea, un marco super estudiado, además, no pasa nada. Ella fue y dijo, no, esto voy a poner con cuatro chinchetas porque me voy a gastar una pasta en un marco. Y el tío que acabó, pues, acojonado porque... demostró que tenía carácter y no era tonta. Y al día siguiente me dice, Pablo, mira, es que no quiero saber nada de ella. Uh-huh. Porque es que es una tía que tiene un carácter tan fuerte que es que no es capaz de manejarla a nadie.
1: Claro, que me impone muchísimo, ¿no?
5: Y dije, coño, eso me gusta a mí. Y, una tía con carácter.
1: Qué bueno. Son datos, ¿eh, Quique?
4: Yo, sí, fíjate, totalmente.
1: Datos que...
4: me vale como temática también.
1: Igual puede valer. Es muy determinado. La primera temática, ¿con qué vas a empezar? A
4: ver, pues me gustaría empezar con la cultura en Almería. Uh-huh. Me encantaría empezar con ese, porque aparte que lo que nos toca, ¿no? Aparte es una temática bastante amplia, sí. en la que podemos empezar la mañana de, como digo yo, de buena mañana, ¿no? Sí, sí. Con buena apertura y creo que también es necesario, ¿no? Darle ese voto a la cultura en primer lugar, uh-huh. ya que estamos dentro de ella.
1: El orden de las temáticas, es decir, ¿lo tienes también previsto? ¿Tienes su motivo, su por qué, no?
4: Lo tengo previsto según se consume televisión realmente a uh-huh. nivel general, ¿no? Por la noche, misterio, ovni, paranormal, ¿no? Uh-huh. No normal, no sí. vamos a poner un programa de risa a las 2 de la mañana, sí. habrá alguien que lo vea, sí. pero es real que no coincide con lo que el cuerpo ya parece que quiere estar más relajado, uh-huh. y lo que lo activa es lo que desconoce, ¿no? Esto, hostia, quiero saber esto.
1: Correcto.
4: Hay incertidumbre, ¿no?
1: Correcto.
4: Por la mañana más movimiento tipo, pues, cultura, redes sociales, uh-huh. la gente está en redes sociales, ve el directo y dice, ostras, y se uh-huh. quedan, pues a las 3 de la mañana a lo mejor, si estamos hablando de cómo subir seguidor en Instagram, estoy hablando de esto, voy a acostarme que mañana trabajo.
1: Total.
4: Es, o sea, muy distinto.
1: Eso también obviamente está, sí. está calculado, ¿no? ¿Nombres tienes ya? ¿Nombres propios? Porque figuras importantes, relevantes, almerienses.
4: Sí.
1: Sin filtro van a estar, ¿no? En cada temática.
4: Sí.
1: Los que debas, los que puedas, ¿eh?
4: Avanzar sí, aquí, voy, ¿no? voy a intentar, no te voy a decir un nombre exacto, pero bueno... Te puedo decir lo que pretendo hacer, ¿no? Sí. Lo que pretendo hacer es que vaya, por ejemplo, especialista, como te he dicho, en cada temática, uh-huh. y que uno de ellos sea en psicología Miguel Arrán. Sí. Quiero que en tema de redes, si pudiera ser, nos acompañara Vicente Almería Postureo. Sí. Y luego, pues, en sexología, por ejemplo, se lo quiero proponer a Jesús, ¿no? Uh-huh. De Set Different, crack. Sí, sí. Y algunos más que están también afines al podcast o que yo he entrevistado en podcast, uh-huh. y que, bueno, me puedan acompañar también. Te puedo abrir el dato de que lo voy a informar, lógicamente, a Cultura, pues, se quiere presentar tanto Diego Cruz como Almudena Serrano, como concejalía, alcaldía. Correcto. Todo lo que quiera pasarse por allí va a poder tener abierto, está abierto al público. Ajá. Realmente.
1: O sea, el público que esté, incluso el que esté presente, el que se vaya turnando.
4: El presente que se turne.
1: Si en algún momento determinado tú vas a dar la opción, quiere preguntarle algo a Pablo.
4: Totalmente, voy a abrir micro al público. Claro. Hay, de hecho, 2 horas que están preparadas para eso, uh-huh. para que la gente pregunte. Después de 6 temáticas que vamos a hacer, sí. la gente empezará a preguntar lo que había hablado de esto, uh-huh. o incluso al invitado que está ahí sentado, sí. en este caso Miguel Arrán, o quien esté, quien venga a apoyarnos. Sí. Pues mira, le quiero hacer una pregunta al especialista que está diciendo que lleváis 14 horas y estáis desvariando. ¿Tú uh-huh. crees
1: Que se puede dar también, ojo, ¿eh?
4: Totalmente.
1: Se puede dar también.
4: Totalmente. De hecho, vamos a hacer... También hay un estudio, Antonio, que esto es muy curioso, también lo estaba mirando, y es que ya no solamente son las 24 ininterrumpidas lo que hace que tu mente empiece como a hablar sin sentido, uh-huh. En algunos casos, ¿no? Sino que estás acostumbrado a estar en casa y hay gente que tiene la... Pablo y yo seguramente que lo tengamos a costumbre del picoteo o de acercarme a coger un saladito y echarme la boca o un dulce, como a Pablo por ejemplo le gusta mucho los regalí, y a lo mejor ahí no lo tiene. Entonces esto también hace que el cuerpo entre en un estado de, no voy a decir mono, pero sí de ansiedad, de me está hablando este de coche. Y entonces todo esto, yo creo que Miguel Arran va a poder dar un algo con más criterio que yo, lógicamente, y lo vamos a tener allí para poder consultarlo, y lo vamos a ver.
1: Todos estos factores están ahí también presentes, sí, podría darse, ¿no? Podría
4: totalmente.
1: Darse. ¿En qué momento despertará Rocío? ¿Aparecerá Rocío? Porque yo quiero creer que Rocío va a estar ahí en una de esas temáticas.
4: Totalmente. La tenemos, de hecho se lo dijimos otro día Pablo y yo, se lo comunicamos a ella. Le dijimos, Rocío, nos vamos a traer a alguien que sepa de cine para el tema de las temáticas. Y ella decía, bueno, no sé si seré yo. Decíamos, pues no lo sabemos porque no sabemos quién elegir. Al final, para el tema de una de las temáticas de cine que tenemos, que no, fíjate, no es cine a nivel global, ¿eh? Sí. Vamos a intentar encararlo a cine español, ¿no? Mm. Algo de cine español, Pablo se está enterando ahora mismo, pero...
3: Yo también.
4: Lógicamente, Rocío se sentará con nosotros y nos dará el aporte como especialista en cine que es.
1: Y eso va a ser un momentazo, en mi opinión, este.
4: Totalmente.
1: Por lo que los antecedentes que hemos contado aquí, también en primicia mundial, ¿no? De cómo fue el flechazo, la conexión, ese momentazo. ¿Sobre qué hora sería más o menos? ¿Lo tienes también en mente o esto hay que cerrar?
4: Esto sí que lo dejo a criterio de, como, porque claro, tengo... fijos tengo los dos o tres temáticas, que son la de fin, la de principio y una en el centro, centro-noche, pero las otras las quiero dejar un poco a... Bueno, llevaré una persona que se encargará de ir diciéndome, Quique, las redes están así, Quique, estamos haciendo esto por aquí, creo que debieron de meter esta, ¿vale? Ajá. Para que más o menos también podamos movernos, ¿no? Pues claro, al final, si tienes 700 personas viéndolo y de repente hablando de coches, me lo estoy inventando, cae a 300, por lo mismo la siguiente temática tenemos que meter algo que pegue, choque, ¿no?
1: Claro, también vais a estar pendientes de eso, ¿no?
4: Totalmente, tendremos gente, bueno, que son colaboradores afines al podcast, que también vienen como colaboración, es decirlo. Entre ellos son cuatro filmmakers y uno de ellos se encarga solamente de redes sociales, de tenerlo abierto en Instagram y en TikTok en directo y retransmitiendo un poco lo que está pasando, ¿no?
1: O sea, las 24 horas también en abierto.
4: Totalmente, sin pararlo.
1: Sin ningún tipo de filtro ahí, ¿no?
4: Totalmente.
1: Lo primero que le preguntaría, no sé, que no digo que vaya a ocurrir porque quedan todavía, ¿eh? Quedan días, noches, madrugadas, despertares, atardeceres muy bonitos. Y claro, puede girar. Pero en este momento, ¿qué es lo primero que le preguntarías a Pablo? En ese momento, válgame, trasládate un poquito a...
3: Así que pregunta abierta, ¿no? La que a mí me apetezca.
1: Sí, lo que a ti te apetezca, lo que te salga del alma. No sé.
5: Ya, tira.
3: ¿Eh? Ay, no sé, me has pillado ahí descolocada. Mira que es difícil pillarme a mí descolocada. Pero me has pillado descolocada. Ajá. ¿Qué musiquilla me está poniendo?
1: Es que todo acompaña aquí, todo acompaña.
3: No, yo le preguntaría.
1: Este sería un ensayo general.
4: Sí, sí, totalmente, totalmente.
3: Pues yo creo que le preguntaría por la felicidad.
1: Anda, fíjate.
3: Le preguntaría por la felicidad en general.
1: ¿Y qué respondería hipotéticamente Pablo en ese momento? No sé.
5: Va a sonar moña, pero a mí la felicidad es terminar el trabajo, volver a casa y encontrármela.
4: Toma.
5: Para mí.
1: Esto no te lo esperabas. Esto no te lo esperabas.
4: ¿Cómo se dice sin filtro en inglés?
1: Sí. Lo voy a buscar.
3: Si mucho.
4: No filter, ¿no?
1: No filter, sí. Creo que sí.
4: Creo que no filter.
1: Qué bueno. Oye, pues seguiremos informando, naturalmente, desde Almería sin filtros. Por cierto, enorme dossier, el que me ha llegado hace unas horas, despertándome yo. Por eso te decía, eres consciente de todo lo que estáis moviendo ya desde Almería sin filtro.
4: Sí, la verdad que bueno, el dossier lo he hecho de mi propia mano. Siempre le hablo a Rocío Juárez y a Pablo de lo mismo. Creo que lo que haces con tus manos lo proyectas mejor que nadie, porque sabes lo que quieres plasmar. Lo he hecho desde la humildad, lógicamente, y sin ningún tipo de prepotencia. Simplemente, ya sabes que en un dossier hay que marcar resultados que tiene. Porque al final, para patrocinadores, tanto como para cualquier tipo de institución, lo más importante son los números.
1: Todo. Ahí está todo, la tabla de contenidos, la introducción, el proyecto en sí, la producción, la planificación, la finalidad, las localizaciones emblemáticas todas ellas, el proceso creativo, desde la idea... concretarla en la grabación, luego la publicación, hitos destacados, grandes nombres, grandísimos nombres, ¿no? Audiencia, objetivos, es que ya te digo, es que es un despertar también a nivel de profesional de comunicación. Es decir, no sé, es que tiene tan buena pinta este proyecto que va a salir muy bien también.
4: Muchas gracias.
1: Y no paras de afrontar retos como este.
4: Totalmente, además sí. Voy siempre como a un poquito a... En algunos casos, es todo tan rápido, ¿no? Se me ocurre, lo intento, empiezo a gestionarlo, que hay veces que digo, ostras, me dará tiempo. Y mi mujer me dice, vida, te queda poco tiempo. Digo, se hace. Y empiezo a llamar, al final contacto, hablo, y al final lo consigo. No quiero dejar que se nos olvide el día 2 de julio, sí. Que es el otro proyecto Despertar. Que
1: ese 2 de julio.
4: Claro, ese sería el de la mesa redonda de misterio.
1: Es verdad, sí, sí.
4: En la ubicación de la olla, sí. En el cual se va a sentar tanto Rocío Juárez, sí. Como Óscar Fábrega, portento, como Alberto Cerzuela, como Yanni Hernández, como Malasangre, como Miguel de Miriam Almería, Brian Editor, su padre, yo. O sea, vamos a estar todo.
1: Toma ya.
4: Y vamos a hacerlo único también en Almería, en La Olla. De hecho, me lo recomiendo Rocío.
1: El 2 de julio.
4: El 2 de julio, a las 8 de la tarde. Y creo que es una mesa de misterio, conspiración, paranormal, un poco. Raúl FBA, que se me ha olvidado, que es especialista en búsqueda de espíritu. Y va a ser una brutalidad también, porque es algo también innovador, pero algo también que se me. Fíjate. Lo que te digo, voy como a... ¿no? Voy a hacerlo, sí que lo voy a hacer bien. Soy moderador con Brian Editor. Sí. Pero ahí está, ¿no? Ahí está.
1: Ajá. Pues casi ni una coma que añadir. Eso sí, me vas a permitir que ahora interrogue yo un poquito...
4: Totalmente.
1: En la parte, digamos, creativa de Rocío Juárez. Rocío, a puntito de anunciar algo también muy importante, ¿no? Estamos
3: sí.
1: Ahí.
3: Estamos ya ahí, ¿no? Pues sacamos un siguiente libro, sí. ¿No? Que ya podemos decir, se llama Palabra de Asesino. Y bueno, ya estamos ahí a punto de lanzarlo. Lo vamos a presentar también en un sitio de novela negra, especializado en novela negra también. Y aquí también, pues, tengo que darle las gracias a Quique, porque es verdad que todo este proceso del libro, bueno, yo estoy haciendo algo muy diferente. El libro es un formato que no se ha hecho nunca, es distinto, hay mucha gente involucrada. Queda muy guapa y muy top dentro del libro. Y bueno, es verdad que yo también a él le he estado pidiendo consejo en esos WhatsApp que nos mandamos, ¿no? Oye, Quique, se me ha ocurrido esta locura, se me ha ocurrido tal, o qué opinas tú que tal. Y entonces, pues siempre está ahí él y el equipo. Y de hecho, por ejemplo, lo han leído dos personas de forma inédita antes de que salga publicada. No puedo desvelar una de ellas porque todavía no se ha publicado, pero sí os puedo decir que el obispo de Almería, Monseñor Antonio Gómez Cantero, tuvo a bien el leer el libro cara a cara conmigo. No lo leyó en su casa y luego nos reunimos, lo leímos juntos y hablamos del perdón, de la culpa, de las segundas oportunidades, y ahí estuvo Almeriense sin filtro.
1: Qué bueno.
3: Cubriendo ese momento que para mí ha sido un momento único y es lo que yo digo muchas veces, vamos a hacer un Quique. Y a él se lo dije, vamos a hacer un Quique es el se me ha ocurrido esta locura, ¿qué pasa? Boom. Sí, vamos a ella. Boom. Oye, tú conoces, tú sabes, y entonces es verdad que él también me ayuda un montón a todo eso, así que parte de este libro, por supuesto, Pablo al 100%, no puedo decir nada, o sea, sin él no existiría el libro tampoco, pero digo yo que Quique Almeriense sin filtro, el otro 100%.
1: Total, hay un antes y un después, está clarísimo, ¿no?
3: Sí,
1: antes
3: total.
1: De la irrupción de Quique.
3: Total.
1: Y de Jonas también,
3: por supuesto.
1: ¿Cómo sigue Jonas? Bien, ¿no?
4: Bien, está descansando que trabaja ahora, a mediodía.
1: Algún día pasaré ese cafetito, ¿eh?
4: Sí, Jonas, totalmente.
1: Atención, ¿eh?
4: Y además sale, si te ves, sale.
1: Seguro.
4: Él está en barra, pero sale.
1: Sí. La penúltima para Pablo, el sentido de la vida. ¿Qué es la vida para ti, Pablo? ¿Qué es la vida?
5: ¿La vida?
1: Sí, ¿qué es la vida?
4: Heavy esa pregunta, ¿eh? Muy fuerte.
5: Tú no te cortas, ¿eh?
4: Esa es buena.
1: No, es que estoy aprendiendo. Que...
5: No, vale.
1: Es sin filtro.
5: ¿La vida qué es?
1: ¿Qué es la vida?
5: Es algo que ves pasar y... Tienes que tener a alguien al lado con el que te sientas a gusto y...
6: y verla pasar.
1: Y ese, no sé. Ese alguien está claro, ¿no?
5: Hombre,

0: Sorprenderme.
1: Es un descubrimiento.
2: Me meto en cada lío.
0: Ahora estás empezando. Estás empezando.
2: No, me da igual, no pasa nada.
0: Esa es la actitud.
2: Correcto.
0: Oye, abrazo enorme, ¿eh? Gracias.
1: Abrazo a ti, Antonio.
3: Gracias.

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0: Buenísimas tardes, queridos y queridas. Ya huele a crema solar, a chanclas, a terrazas con cervecicas, a viajes o, para los más afortunados, a vacaciones. Y para los que todavía seguís trabajando, no sufráis que también hay pequeños veranos, un rato en la piscina, una noche al fresco o esa hora en el sofá con el ventilador apuntando directamente a la cara, el que no tenga aire acondicionado, que también lo pondrá a tope. Porque el verano tiene algo especial. Parece que por fin tenemos ese tiempo que durante el resto del año siempre decimos que nos falta. Tiempo para leer ese libro que lleva meses acumulando polvo en la mesilla, para empezar una serie sin mirar el reloj, para recuperar una película que todo el mundo ha visto menos tú, o para descubrir un podcast que nos acompañe en el coche camino a la playa o a donde queráis. Bueno, ¿a quién tenemos hoy? Pues en la distancia a María Lozano. Hello, María.
1: Buenísimas tardes a todo el mundo. Yo conectando desde el lejano Ejido.
0: Muy
1: lo
0: bien.
1: Siento, sigo pachucha con problemas de espalda y bueno, pues bueno. No me resulta fácil conducir, así que es lo que hay, chicos, lo siento.
0: Nada,
1: último programa.
0: Se te escucha muy bien, estamos encantados de que no ha faltado ninguna de tus citas.
1: Exactamente, así es.
0: Pero lo importante es que tú estés bien agustico. Así que por lo menos te tenemos en espíritu.
1: En espíritu, exactamente, aquí estoy.
0: Muy bien. Pedro Oliver, buenas tardes.
2: Muy buenas, Merche. Yo soy uno de esos afortunados que tiene vacaciones. De hecho, cuando se emite el programa ya habrán empezado. Así que bueno, pues contadme que tengo que llenar el verano.
0: Maldito. A mí todavía me quedan unas semanillas, pero bueno. Yo me alegro, me alegro de eso. Ahora vamos a contar una cosilla. Jorge Jiménez, ¿qué tal? Muy buenas.
3: Hola, buenas tardes y bueno, un poco triste porque se acaba la temporada, pero contento porque empieza el verano.
0: Sí, sí, muy bien, muy bien. Y aquí hay más de uno que ya se ha cogido vacaciones.
3: Sí, sí. Aunque quedan unas pocas todavía.
0: Sí, muy bien. Hay que repartirse un poco. A ver, lo que bueno, yo soy Merche Murcia, esto es Onda Palantir. Emitimos todos los lunes a las 8 de la tarde en Candil Radio, aunque ahora nos vamos a coger unas pequeñas vacaciones, ¿verdad? Pero no...

0: 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Oye, chicos, yo quería comentar un poco que cositas de las que hemos hablado este año, por si alguien se ha perdido algún programa y le interesa. Antes de empezar con nuestras recomendaciones de verano. Un programa de esta temporada que os haya gustado en especial, o que haya llamado la atención.
1: Hombre, es que ha habido un poco de todo, pero quizás por alusiones y por el tema, quizás el programa que hicimos con Chema de La Inquisición ha estado muy chulo, o también el que grabamos con Antonio de Warhammer Middle-Earth.
0: Efectivamente.
2: Muy chulo ambos.
0: Muy guay, aprendimos un montón, ¿eh? Vaya. María.
2: Yo, si alguien se quiere echar una risa y eso, pues obviamente el concurso de los Simpsons, que creo que se nos fue la olla. Sí. Demasiado.
0: Sí. Bueno.
3: Me lo has quitado.
0: Sí, sí. A toda la audiencia. Estamos preparando más. Lo que pasa que aquí no todos sabemos de todo.
2: Exactamente.
0: Y estamos enganchados a todo.
2: Tenemos que encontrar algo que funcione.
3: Y tenemos recursos técnicos para resolverlo mejor.
0: Sí, sí. Ya no va a haber guerra de manos, sangre. No vamos a tener que tener el botiquín preparado por si pasa algo. O sea que genial. Va a ir muy bien. Pues Jorge, ¿y tú?
3: Pues no sé, quizá el del Fical, con la visita de nuestro querido Gimli, de John Rhys Davies, que estuvo muy bien, lo pasamos muy bien, además fue algo improvisado, estuvo muy bien.
0: Bueno, pues, ostras, yo no sé cuál decir. Uy, es que hay muchos que me han gustado en especial, porque mira, por ejemplo, el de entretenimiento para una noche de miedo me vino muy bien, porque como yo soy tan cagada para ciertas cosas, luego me di cuenta que no, que he visto mucho y he escuchado muchas cosas de terror. Quizá el programa de la masonería también con nuestro querido Chema, como apuntaba Pedro. Pero que este año hemos hablado de leyendas almerienses, lo hispano en la literatura fantástica, sucesos trágicos en la historia de Almería, perfiles interesantes en redes sociales, libros adaptados a la gran pantalla, adaptaciones de Tolkien también.
2: También hicimos un especial sobre los cazafantasmas que vino Juanmi.
0: Genial, sí,
2: que también estuvo muy chulo.
0: Sí, sí. Lo estaba buscando, pero ostras, es que hemos hecho un montón.
1: De hecho, yo pensaba que esto eran de otro año, joder, ¿cómo va a ser?
0: No. Hicimos nuestro especial 100 programa. Nuestro especial 100 programa. Y bueno, sobre la Tierra Media tenéis también varios. Regiones inexploradas de la Tierra Media, el dedicado a Gimli, que aprovechamos que vino el programa del Fical. Bueno, no sé, que hay aquí chicha. Psicología y pseudociencia con nuestra Lourdes. O sea,
2: también
0: que
2: los de psicología, de pseudociencia, quedaron muy chulos, además que son temas que hoy en día siguen aplicando.
0: Claro. Eurodance, qué bien nos lo pasamos.
2: Nos lo pasamos muy bien, sí. Los de música siempre son muy divertidos.
0: Bueno, pues abrimos la temporada el próximo año con otro así movidito. El de One Piece, que nuestro Pelayo se explayó ahí porque es buen conocedor del tema. Así que, bueno, pues ahí tenéis chicha para el verano. Chicos, ¿Qué vamos a recomendarle a la audiencia para este verano? Porque, claro, nosotros vivimos en Almería, pero vamos a hablar de cositas para gente que vaya a venir aquí o gente que viva cerca, ¿no? O, bueno, a ver, es que no sé, es que no he mirado todo lo que habéis puesto. Otras veces hablamos de libros, de pelis, y hoy creo que nos hemos decantado más por otra serie de cositas, de eventos físicos quizá. ¿Quién quiere empezar? ¿Quién se anima?
2: Empiezo yo.
0: Venga, María, muy bien.
2: Mira, en primer lugar quiero comentar un par de eventos que ya han pasado, pero que pasan muy desapercibidos y que ponen es un impulso, sobre todo para el turismo en nuestra Alpujarra, que sabéis que es menos popular que la Alpujarra granadina, y aparte pues también impulsa un poco la cultura en general. Dentro de estos pueblos más pequeñitos. El primer festival que quiero comentar es el de Kansaya Rock, ¿vale? que ha tenido lugar este fin de semana pasado, desde el día que se emite el programa, el 27 de mayo, de mayo no, perdón, de junio, y básicamente es un pequeño festival. Vamos por la segunda edición, la primera fue el año pasado, donde bandas de rock, bueno, pues amateur, ¿no? Un poco novel, uh-huh. Participan y tocan en directo, sobre todo centrándose en el directo. Y se hacen en Canhayar, que por eso lo quería promocionar, porque es el pueblo de mi madre, para los que no lo sepan. Y le ponen mucho empeño y le ponen mucha gana. Así que uh-huh. para el año que viene, si queréis estar atentos y os gusta el rock así amateur, pues está muy bien. Uh-huh. Y luego el segundo, que ese sí fue en mayo, es el Festival Murmura, que tiene lugar en diferentes pueblos de la Alpujarra. Cada edición se hace en pueblos diferentes, no, sí. no es siempre lo mismo, ni todas las actividades son iguales. Y suelen haber varios conciertos en general y actividades varias alrededor del evento, o sea que está muy bien también. Uh-huh. Y son, si no recuerdo mal, es un fin de semana y son sí. o varios fines de semana, y son en plan 3, 4, 5 conciertos en diferentes pueblos, en diferentes días, uh-huh. para que lo sepáis.
0: Y sí, está muy bien. Oye, a ver, el primero que has comentado está guay porque conoces gente nueva y eso sí. siempre te abre los ojos y tiene cositas frescas, que a veces ya estamos hartos de lo mismo. A mí me encanta, por ejemplo, que me salga, creo que lo comenté un día, en Instagram muchas veces promociones de bandas o de cantantes que no, a ver, porque ellos se la estarán pagando esa promoción, porque si no, sí, nadie, claro. No llegaría hasta nosotros. Y digo, ostras, que hay mucho talento en el mundo, ¿eh?
2: Sí, además que en estos festivales al final son, bueno, son gratuitos. El uh-huh. de Murmura, no estoy segura de si es gratuito o no, pero el de Kansaya uh-huh. Rock depende. Sí que lo es.
0: Ahora te digo que tengo el programa aquí del mundo.
2: Ah, vale, perfecto. Uh-huh. Y es una manera también de que esos grupos se den a conocer, que uh-huh. Siempre se habla de Villaricos, como es...
0: El del verano, el que sí, vino de Guetta.
2: No me acuerdo.
0: Ostras,
2: sí,
0: el Dream Beach, sí.
2: Y tal, pero también tenemos que dar uh-huh. un poco de voz a esos festivales pequeñitos que se hacen en sí. zonas que no son tan populares como la playa.
0: Sí.
2: Y que tienen su aquel.
0: Sí, sí, bueno, sí, sí. Pues mira, estoy viendo que todos los accesos son gratuitos, lo que pasa es que hay algunos que te tienes que escribir y que tiene...
2: sí, que tendrá foro, ¿no?
0: Sí, y con invitación. Ahí creo, vale. Estoy viendo que solo ha habido uno con venta de entrada, el resto nada, y ahí... Hay vale, bueno. talleres, hay charlas, en fin, y rutas de senderismo. Es como...
2: Es un poco de todo, sí, es un poco como cultural sí. de la Alpujarra.
0: Slam poética.
2: Sí, está muy bonita, está muy chulo. Yo sí. lo conocí porque, no sé si esta edición de este año, no, la del año anterior me parece, sí. hicieron alguna actividad en Canhayar y estuve mirando para ir. Pero al final no me cuadró por la fecha y no pude, me quedé con la gana. Así
0: bueno,
2: que
0: pues
2: lo tengo pendiente.
0: Este año ha sido, mira, sí, nos lo apuntamos. Canhayar, Alcolea, Beire, Almocita, Enig, Vallarcal, Ragol, Laujar de Andará, o sea que está la cosa repartida.
3: Sí, creo que está detrás la Diputación, detrás del festival.
0: Sí, pues, sí, muy bien. Pues yo este festival cada año lo escucho nombrar más. Así que seguro que va a coger impulso.
2: Yo creo que cogerá fuerza, sí, uh-huh. yo también lo creo.
0: Vale. Bueno, Pedro, Jorge, ¿qué continúa? Pedro,
1: pues,
0: venga.
1: Pues si os parece, ya que estamos hablando de festivales, seguimos con los festivales, que quizá aquí en Almería los dos más importantes que vienen de cara al verano son, por un lado, el Juerga, bien. Que se hace todos los años en Adra.
0: El Juergas Rock, ¿no?
1: Sí. Yo fui hace 2 años con unos colegas, pero la verdad que no es mi estilo de festival, pero sí que...
0: ¿Cómo que no?
1: No, los grupos que van, no, el único que me llamó la atención fue que SFDK y Narco, ya. Pero el resto no es el tipo de música que a mí me llama la atención. Pero si tenéis el programa Merche, pues comenta un poco quiénes son los que vienen.
0: Pues espérate porque me pillas en bragas. No sé, la web tenemos que decir que está un poco regulinchi, porque estoy intentando ampliar la imagen para ver el cartel y estoy viendo Evaristo, Una Cosa Sorda, Narco, Dubiosa, perdonadme, Lenaje, Boycott, bueno...
3: Pendulum,
0: eso, tío, a ver si consigo abrirlo mejor.
3: Escorzo, no sé Celtas Corto.
0: Oye, mira.
3: Canteca de Macao.
1: Evidentemente es un festival que tiene mucho peso y viene gente uh-huh. de todas partes de España, que no estamos hablando de un festival baladín. De hecho, Boico uh-huh. es bastante potente, Celtas Corto hombre, también es súper mítico.
0: Y luego te digo una cosa, a ver, precio. En comparación con otro, que ahora hablaré de uno al que voy yo, la entrada del día fuerte son 50 euros. del día más fuerte y del más, más flojo, 10. Entonces, coñé, por 10 euros a lo mejor... no sé.
1: Lo que pasa es que eso da para otro programa, porque sí. los precios de los festivales últimamente...
0: Sí, se están...
1: De hecho, el otro que iba a comentar, que es, pues en este caso, el de Indie, que es el cultural, sí. Los precios ya están, madre mía, a 100 pavos.
0: Ya, lo que pasa es que también tienes que ver la cantidad, porque estamos hablando de un abono, ¿no?
1: Creo recordar que sí, pero vamos, lo puedes comprobar.
0: Sí, voy a verlo, pero yo te digo que yo lo compré en su momento y la entrada, o sea, los abonos han llegado a estar a 40 o 42 euros, ¿no? Bastante tiempo antes, 10 meses antes, pero bueno...
1: El problema quizá de este año...
0: Son varios días, miércoles, jueves, viernes, sábado, domingo, sábado. Es que y hay un cartel bastante grande.
1: El problema es quizá que el cultural, que se supone que ha nacido como un festival indie, pues este año la oferta indie ha bajado un poco, sí, y sinceramente que uno de los cabezas de cartel sea David Bisbal, que no desprecio ni mucho menos,
0: sí, te entiendo.
1: Pero que no está dentro de lo que sería el indie.
3: Bueno, pero esto al final es el mercado, porque que meta Bisbal ahí, pues al festival le da un empujón. Quiero recordar, porque Pedro es muy joven, obscenamente joven, y no se acuerda no te acuerdas de que antes no había ni un festival en Almería.
0: Claro, tío.
3: No había nada.
0: Y es que estamos hablando, vamos a hablar, hay un montón.
3: Claro, pero que tú en el 2000-2001 no había nada. Y de repente vino lo que era el Creamfield, que era un festival de música electrónica, y ahora, bueno, ahora hay una invasión de festivales. Que puede ser que haya inflación y que haya demasiado y tal. Pues no lo sé, pero es que antes no tenía opciones. Te tienes que ir a Granada, o te tienes que ir a Málaga, o
0: bueno,
3: si querías...
0: Y que tienes para todos los gustos. Ojo, que por ejemplo, hablando del cartel del cultural, a ver, Carlangas, Comandante Twin, estoy hablando que muchos no sé ni lo que estoy diciendo, ¿vale? Depresión Sonora, Extraños Pasajeros, Las Petunias, León Benavente, Lori Meyers, Ana Torroja, para que la quiera. Hombre, creo que este es el día que a lo mejor dice...
3: Sí, bueno.
0: Sidecars, Algora, Bisbal, Marlena.
1: El Foz del Rocío.
0: Ay, pues no lo sé. Los Punsetes. Ay, a mí me gustan los Punsetes. Profesor Posnagel, que son de aquí de Almería. A mí también me gustan mucho. Bueno, yo que sé, pues hay un poco de todo. Hay un montón de nombres que parece que estoy hablando en otro idioma, también te lo digo. Pero bueno.
3: Sí, pero bueno, hace nada hemos tenido el Solazo.
0: Claro.
3: Luego está el Latino, como el Latino Fest.
0: El Puro Latino, que ha sido ahora también, ¿no?
3: Claro, entonces, bueno, hay oferta para todos y cerca.
0: Sí, a mí me gusta.
1: De hecho, ha habido cierta polémica porque el Dream Beach, que quizás era el más potente de todos los que había aquí en Almería, ahora se ha ido a Málaga con el tema de las quejas que hubo por ruido, etcétera, etcétera.
0: No creo que haya sido por eso, pero es que el sitio estaba muy mal elegido.
3: Vamos a ver,
0: pero
3: si tú...
0: lo podemos hablar también.
3: Si tú eres un productor musical, claro. Pues te vas a la Costa del Sol, porque allí las posibilidades que tienes en Málaga... Yo lo entiendo, que al final han dicho, bueno, nos vamos allí y tal, y si aquí tampoco estaba en el mejor sitio, pues se van allí a Torre del Mar, que está al lado de Málaga y tal.
0: Claro.
3: Y allí va a ser un pelotazo seguro.
0: Es que, a ver, si irrumpe en un espacio natural y no sigue ciertas reglas, pues parece que es que la normativa está para todos menos para quien crea la
2: OSA
0: y paga el festival. Y eso tampoco es así.
2: Además que se ha demostrado, no sé si hace un par de años, que se hizo una serie de conciertos al lado de la Alcazaba, si no recuerdo mal, que afectó a las crías de
3: en la olla.
2: Centro, sí, exacto, de conservación de animales que hay por cerca.
0: Claro.
2: Me perdonáis, que es que yo no me conozco a Almería y no sé exactamente dónde queda.
0: Bueno,
2: pero
0: la reserva que hay,
2: diciendo,
0: la reserva que hay al lado de la Alcazaba. Sí,
3: es un tema complejo porque es cierto que la iniciativa de salvar la fauna sahariana cuando España dejó el Sahara Occidental fue muy interesante, pero es cierto también que la ciudad ha crecido desde los años 70 y quizás sería oportuno buscarle una nueva ubicación, por ejemplo, la zona de Taberna y tal. Pero claro, lo que no puedo hacer es decir, venga, tengo ahí la fauna salvaje que es muy sensible al ruido y meterle un concierto a 500 metros.
0: Claro.
2: Exactamente.
3: Entonces habría que repensar porque hay posibilidades en Almería, no tenemos por qué tener en la olla el centro de recuperación de fauna sahariana. Pero primero hay que buscar una solución a eso y luego explotar ese sitio que está muy bien. No sé si había estado, pero está
1: no,
3: muy bien.
1: De hecho, yo no sabía que se podía visitar.
3: Sí, un parque, han hecho un parque, han recuperado toda esa zona.
0: Desde que éramos chicos, había allí, estaba allí la reserva, lo que pasa que, bueno, pues con el tiempo por fin se han dado cuenta que tenían que, como dice Jorge, rehabilitarlo.
3: Claro, porque la ciudad crece, si es que es normal. Entonces, ahora mismo ya está un poco encajonado la reserva. Yo la visité cuando estaba en el colegio y está ya un poco... Pero bueno, se han recuperado alguna... Creo que la gacela Thompson, alguna fauna que estaba en peligro de desaparición en África.
1: Ya que estamos hablando de esa zona, aprovechando que también lo comentamos fuera de programa, ahora durante el verano también...
4: Son las 6 de la mañana y 59 minutos.
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1: Pues sí, son miles de canciones, con miles de recibo la vida sin música. Pero el tema que me lleva a uno de los momentos más especiales de mi vida es Amor que me cautiva, un madrigal que aprendí en la Coral Virgen del Mar y le canté a mi marido en el momento que estábamos casándonos. Entonces, para nosotros, la verdad que es un tema que nos une mucho.

Sí, suelo regalar música a mi gente, a mi amigo, a mi familia, sobre todo a gente que sé que le gusta la música y que más o menos respeto su gusto musical. Si no me gustara la música que ellos escuchan, no le regalaría música. O a lo mejor puede que escuchen algún tipo de música que no esté mal, pero esté escuchando una parte comercial o mala de esa música y yo intente ahí culturizarlo, entre comillas, y le regale algo parecido, pero un poco más. No sé, por ejemplo, si escucha música latina mala, pues le regalo algo de música latina buena, en plan, oye, mira, esto que escuchas tú está. No está mal, pero esto está mejor. Para un poco. Pero en general no me la suelo jugar. Cuando alguien es muy fan de algún grupo, pues le regalo algún disco de ese grupo que no tenga, por supuesto.

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La música que suena cuando viajo, yo no sé por qué, pero siempre aparece una canción de Señor Chinarro que se llama El Lejano Oeste, que habla sobre un viaje a Portugal. No es que la busque, pero siempre suele sonar cuando voy de viaje. Y en el estribillo dice: campo, qué bonito el campo, vamos con los niños y con las mamás. Y no sé por qué, pero siempre suena.

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Mi tesoro, el On Fire de Galaxy 500. Todo el mundo le gusta mucho más el Today, pero me parece que On Fire tiene un sonido y una manera de concatenar todos los temas que es maravilloso. Y hay un texto por detrás que escribe el manager, que era un colgado, que es poesía, es maravilloso. No sé por qué no lo cantan, no sé por qué nadie ha hecho nada con eso. Es brutal.

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1: Un disco completo que para mí tiene especial relevancia, porque no puedo descartar ninguno de los temas que contienen. Es Cosmo Factory de Creedence Clearwater Revival. Me parece uno que fue en su día del rock californiano el disco por excelencia, porque todos los temas que contiene fueron éxitos en su momento, y bueno, y no tienen, no es que no tiene desperdicio, sencillamente.

cuando era adolescente sí que escuchaba mucho la emisora de radio locales. Y éramos mucho mi amigo y yo de llamar a la radio para que nos dedicaran canciones y tal. Y sobre todo dedicábamos como a la colectividad, ¿no? O sea, llamaba yo y decía, pues un saludo de parte de José para la gente del instituto tal o del colegio cual. Pero sí que alguna vez dedicábamos o me dedicaron canciones a mí en particular. Había una canción en la época de... No era ni del instituto, estaría en el colegio, a mediados de los 90. Había una canción de estas, de la época del dance de los 90, que me gustaba mucho y un compañero de clase del colegio me la dedicó a mí, que era la de Sing With Sebastian. La canción se titulaba Shut Up. Una canción de esta de los 90, del dance de los 90. 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

0: Pues eso es, amigos y amigas, chicos y chicas, hola a todos y a todas, ¿qué tal? ¿Cómo estáis? Bienvenidos un día más a tu programa de música alternativa, música ecléctica, como ya sabes, tu programa de música favorito. Para todos esos amantes que estáis ya cansados de escuchar repeticiones y repeticiones y músicas que son muy parecidas unas a otras, te da la sensación como que esto ya lo he escuchado antes, ¿verdad que sí? Pues bueno, pues estás en el lugar indicado. Ya sabéis que aquí no tenemos etiquetas, le damos un repasito a todos los géneros musicales excepto uno. Bienvenidos a Spotify, SoundCloud, Deezer, iVoox, Facebook, Amazon Music, Instagram, en YouTube y en tu emisora online favorita por streaming en sus horarios habituales. Venga, vamos a comenzar y lo vamos a hacer con The Slings.
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0: Y la mejor música te la traigo desde Australia con esta bandaza de Slings, que nacieron en Sydney y que se mueve como pez en el agua entre el indie rock, el surf rock reverberado y unos tintes del salvaje oeste que enganchan a la primera.

0: Talking y My Sleep, esta joyita que vio la luz en mayo del año pasado y que estaba dentro de su mini LP titulado Neo Cowboy de los The Sleep, editado bajo el sello Mandatory Music. Si nos metemos en el tema, pues, puro romance y obsesión nocturna, habla de caminar por las calles de tu propia mente persiguiendo un recuerdo y despertando asustado por haber susurrado el nombre de esa persona especial entre las sábanas frías. Es esa típica sensación de tener a alguien tan metido en la cabeza que ni durmiendo te lo sacas de encima. Todo esto envuelto en unas guitarras atmosféricas que te hacen flotar. Los de Slim, que mantienen esa esencia tan suya de Spaghetti Western Urbano con este tema Talking y My Sleeping, que apareció, como te digo, el año pasado de la banda australiana.
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0: Bueno, pues hemos retrocedido unos 10 añitos hacia atrás, 2016. Hemos viajado al imperio del synth pop espacial, Empire of the Sun, este dúo australiano súper icónico formado por Luke Steele y Nicky Littermore, que parecen sacados de una película de ciencia ficción retrofuturista con sus trajes de emperadores del espacio y maquillaje de fantasía. Su canción se lanzó originalmente a finales del 2016, como te decía, y forma parte de su tercer álbum de estudio titulado Two Binds. El significado de la canción es puro optimismo psicodélico. Habla de avanzar, de dejar atrás el pasado, de fluir con el universo y recordarte a ti mismo que vas por buen camino. La canción dice, eso es, así se hace, mientras te dejas llevar por la luz. Empire of the Sun, otra vez desde Australia. Y ahora sí, damos un saltito, porque nos vamos a las Islas Británicas. Desde allí te traigo este descubrimiento, G. Jerome 87. Detrás se esconde nada más y nada menos que John Newman, el icónico vocalista y líder de la banda británica Old G.
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1: Bueno, pues Mr. Alligator, así se llama esta canción que salió a la luz el pasado 29 de mayo. Es una pieza clave de su álbum debut titulado The Canyon, que se va a estrenar oficialmente el próximo 26 de junio, dentro de unos días. Todo este proyecto fue grabado en Los Ángeles, ciudad que ha marcado profundamente el sonido del álbum bajo la batuta del productor Carlos de la Garza. Como has oído, el tono de esta nueva conjunción de All Yeet es diferente a la que estamos acostumbrados. Es porque Newman ha bebido de influencias muy distintas, del soul, del jazz, del gospel y ese aroma rock californiano de los años 70. La canción en sí es una historia oscura y fascinante. Narra el perfil de un estafador manipulador, un tipo con indiferencia a los demás y al que Newman describe como la historia de un predicador y el ascenso de un depredador. ¿Me suena a alguien? Bueno, pues Joe Newman, o All Yeet, que se hace llamar ahora, se transforma en Gingerón 87 con este tema que acaba de salir para este nuevo proyecto que se llama Mr. Alligator.
2: ¿Sabías que?
3: Antes su debut en un prestigioso teatro, el joven pianista de tan solo 20 años, Vladimir Orovich, tuvo un repentino ataque de pánico y se negaba a salir a actuar. Tras comentar su angustioso estado al gerente del local, este le dijo que si no pensaba tocar, debía salir y dar alguna explicación al público. Orovich salió a escena, se colocó frente a respetable y se dio cuenta que no podía articular palabra, por lo que prefirió tocar el piano antes que tener que hablar. Según las críticas, fue uno de los mejores conciertos que dio en su vida. Ahora ya lo sabes.
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0: Bueno, pues menudo viaje sonoro que nos hemos pegado. Temples, esta banda británica de Kettering que nos enamoró a todos con su neopsicodelia sacada de los años 60 y que se ha liado la manta a la cabeza para traernos algo totalmente diferente. Esta canción que te acabo de traer y que acaba de salir y que va a pertenecer a su próximo disco para el 26 de junio, titulado Blisse. Este Blue Flame, que es una canción donde los chicos de Temple se ponen profundos y reflexivos. Es una crítica directa a la desconexión humana en la era digital, plasmando cómo nos estamos aislando en una burbuja tecnológica mientras le damos la espalda a la naturaleza y vivimos solos pero juntos, como autómatas en vidas separadas. Musicalmente es un giro genial porque dejan un poco de lado las guitarras más setenteras para meterse de lleno en las atmósferas electrónicas inspiradas en la cultura dance de los 90, recordándote a bandas como Faithless o Massive Attack, pero con ese toque místico tan suyo. Si quieres verlos, van a estar aquí en nuestro país el próximo 17 de noviembre en el Teatro Eslava de Madrid, y el 18 se van a la Sala López de Zaragoza, para pasar al 19 a la Sala Alligator de Granada, el 20 de noviembre en la Sala X de Sevilla y el 21 a la Sala Antioxidante de Bullas en Murcia. Van a cerrar sus giras por España el 22 de noviembre en el Paralel 62 de Barcelona. Temple, su nuevo trabajo se llama Blue Flame.
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0: I Can't Stand It. Este tema, que se lanzó a principios del 2018 como el arrollador single de presentación del segundo álbum de estudio de Blossom. El álbum se llamaría Cool Like You. Y si nos metemos en las entrañas de esta canción, pues es puro desamor cinematográfico. Tom Odgen confesó, el líder de los Blossom, que la escribió totalmente influenciado por la película Olvídate de mí, aquí en España, fuera Eternal Sunshine of the Spotless Mind, retratando la desesperación de querer arrancar y borrar físicamente de tu cerebro los recuerdos de un viejo amor porque te duele tanto que ya no lo puedes soportar. Todo ello contrastando de manera genial con un ritmo súper bailable y pegadizo que te hace saltar aunque tengas el corazón un poco roto. Blossom y este trabajo que hemos recuperado del 2018, I Can't Stand It.
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0: Bueno, pues hoy está siendo bastante recurrente el país australiano o el continente australiano, porque te traigo otra de las bandas que fluctúan por aquel continente gigantesco y muy muy caluroso, The Avalanche, que acaban de sacar esto que oyes, este Together, que ha aparecido para este 2026, donde le dan esta luz fresquísima de electrónica a este tema.

0: Bueno, pues las avalanchas de Avalanche, este mítico proyecto de Melbourne liderado por Robbie Charter y Tony Di Blasi, conocidos mundialmente por ser los reyes absolutos de crear universos enteros a raíz de miles de muestras y samples de vinilos antiguos. Este tema que te acabo de traer y que vio la luz el pasado 14 de mayo, este fresquísimo Together, que abre la era de su esperadísimo cuarto álbum de estudio, un proyecto que está cocinando con una estética retrofuturista brutal, basada en una empresa ficticia de memorias digitales llamada Takumi. La canción que tiene pues un choque precioso y algo nostálgico entre la calidad humana y la fría era tecnológica. Las letras hablan de perderse en los recuerdos, de mirar fotos viejas en el teléfono y añorar la conexión real. Todo ello decorado en su videoclip con un disco de ordenador y un iPod clásico caminando juntos. Además, a nivel sónico es una genialidad porque meten samples que imitan los sonidos de arranque de ordenadores retro y voces de Toshiba, logrando que sientas morriña por un pasado digital que ya se fue, aunque si eres de esos, tranquilo, la era digital va a seguir hasta la extinción del ser humano, porque lo analógico ya no sirve. Así que para toda la gente digital, este Together de The Avalanche.
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0: Pues así es, amigos y amigas, hoy os traigo en la tía este clasicazo rompepistas de la época de nuestros padres y abuelos. Nos vamos directos a 1971 para hablar de los Pop Tops, que eran una banda absolutamente pionera que, aunque sonaban a superproducción de soul estadounidense, nació y se fundó en pleno Madrid. El grupo estaba liderado por la inconfundible, arrolladora y prodigiosa voz de Phil Trimbe, un cantante originario de Trinidad y Tobago que se mudó a España y se unió a un grupo de músicos nacionales, varios de ellos salidos de la banda de los Tifones, para crear un sonido único que mezclaba pues el pop, el rock barroco y el gospel con un éxito internacional que mareaba. Lo que vas a escuchar transformado hoy por la tía es ese oh mami mami blue. Sí, más vale que cantes tú, que aunque seas artificial, lo haces mejor que yo.

Bueno, pues este himno inmortal de 1971 transformado por la total inteligencia artificial. Este Mami Blue, que se convirtió en el tema estrella del álbum homónimo lanzado, como te digo, en 1971 de los Pop Tops bajo el sello Explosion, aunque la melodía original la compuso el francés Hubert Giraud atrapado en un monumental atasco de tráfico en París. Fue el propio Phil Trim quien escribió la letra en inglés que todo el mundo tarareaba. El significado de la canción es desgarrador, nostálgico y pura emoción. Narra la historia de un hijo pródigo que regresa al hogar de su infancia tras años de andar perdido por el mundo solo para descubrir que su madre ha fallecido. El dolor de encontrar la casa vacía y la culpa por no haber estado allí se transforman en ese desgarrador grito de "Oh mami, mami blue", impregnado de un coro gospel que te pone los pelos de punta. Hoy la total inteligencia artificial, traído por la IA llamada Energía y Nostalgia, este Mami Blue, transformado en este Ted Hawks Remix.

0: Bueno, pues hemos entrado en el lado más oscuro, sudoroso e industrial de los 90. Nice y Nice, el genial proyecto estadounidense nacido en Cleveland, Ohio, y que durante décadas fue el patio de recreo exclusivo del auténtico cerebro y multiinstrumentista Trent Reznor, hasta que en 2016 sumó oficialmente como miembro fijo a su inseparable compinche de bandas sonoras, Atticus Ross. Este rompedor e inmortal temazo, Closer, reventó en las radios y la MTV de mayo de 1994, plantándose como el segundo single de esa absoluta obra maestra de rock industrial, que es el álbum de Downhill Spiral. Y aunque media humanidad se tomó el estribillo de quiero, te lo digo, venga, pues quiero follarte como un animal, como el himno definitivo de la lujuria más salvaje en discotecas y clubs de striptease, y la realidad detrás del significado mucho más cruda. El propio Trent Reznor ha contado mil veces que la canción no es una oda al sexo, sino un grito desesperado de odio hacia uno mismo, obsesión y aislamiento, donde el protagonista intenta usar el sexo y el control absoluto sobre otra persona como una anestesia temporal para llenar el vacío y apagar sus propios demonios. Night is Night, con esto que se llama Closer, y de un clásico de los 90 a otro clásico de rock progresivo, porque te traigo este tema genial que vas a conocer enseguida de los Eagles.
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0: Bueno, pues hemos viajado directos al Olimpo del country rock de los 70 con una de las bandas americanas más vendedoras y legendarias de todos los tiempos, las Águilas Californianas Eagles. Con este elegantísimo y melancólico temazo, este New King in Town, que se lanzó a finales de 1976 como el single de presentación de ese disco icónico e histórico que es Hotel California, llegando a lo más alto de las listas en 1977. La canción, que es una metáfora preciosa y un tanto agridulce sobre la naturaleza efímera de la fama y las relaciones amorosas en la jungla de Hollywood, habla de cómo todo el mundo se vuelve loco con el chico nuevo de la ciudad, dándole palmaditas en la espalda y adorándolo, sabiendo perfectamente que en cuanto llegue el siguiente rostro fresco, el anterior será olvidado por completo. Los propios Eagles confesaron que la escribieron pensando en la presión que sentían al ver llegar a bandas nuevas con mucha fuerza mientras ellos intentaban mantener el trono. Eagles y este clásico que te he traído dentro de un disco icónico, el Hotel California, donde encontrábamos este New King in Town.
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2: Me colé en una fiesta de Mecano. Está basada en una historia real. Nacho Cano escribió Me colé en una fiesta basándose en una experiencia personal. Nacho recuerda en esta canción aquella vez que se coló en un evento en casa de Costus, dos pintores que organizaban las mejores fiestas de aquel momento. Como persona no grata en la movida madrileña no fue invitado, pero eso no le detuvo y asistió igualmente. Todo ello plasmado en esta canción. Me colé en una fiesta. Ahora ya lo sabes.
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Bueno, pues hoy en los clásicos en español nos hemos puesto las sombreras y la laca también, que te volvía el pelo rubio. No sé si te pasaba a ti, eras moreno y te quemaba el flequillo y te lo hacía rubio. Bueno, pues hemos viajado al origen absoluto del pop ochentero de nuestro país con Mecano. Este trío madrileño legendario formado por la magnética Ana Torroja y los hermanos y genios de la composición Nacho y José María Cano revolucionaron por completo la música en español y se convirtió en la banda más vendedora de nuestra historia. Este divertidísimo e inmortal himno Me colé en una fiesta que se lanzó en 1982 como el single definitivo que los catapultó al estrellato, formando parte de su homónimo y aclamado álbum debut en Mecano, el famoso disco del reloj de sol. Bueno, pues esta canción que te he traído, que define perfectamente ese espíritu libre, fiestero y un punto ingenuo de los primeros años 80 en Madrid. Mecano, los clásicos con este Me colé en una fiesta.

0: Bueno, pues nos hemos metido de lleno en el universo hipercolorido y rebosante del electropop de la Casa Azul. Detrás de este megaproyecto, nacido en Barcelona a finales de los 90, está el auténtico genio, el productor y melómano empedernido, Guille Milkway. Un hombre capaz de combinar, como nadie, las melodías más felices y bailables del mundo con las letras más desgarradoras y existenciales. Hasta perder el control, así se llama este tema que te he traído, que vio la luz en 2019 como una de las joyas indiscutibles de su aclamado quinto álbum de estudio titulado La Gran Esfera. Amigos y amigas, nos vamos yendo.
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0: Y además también en tu emisora online favorita por streaming en sus horarios habituales. Amigos y amigas, nos vamos con la música a otra parte. Espero que os haya gustado la selección musical. La próxima semana más y mejor. Ya sabéis, un par de capítulos cada semana para que estés actualizado de todo lo nuevo que se va trayendo en el planeta musical. Y con esto te voy a dejar este reconocidísimo, este Twix in My Sobriety, este tema que está pasado a la pista de baile por Milky Wave Monkey. Con esto te dejo. Espero que tengas un buen día y ya sabes, pórtate bueno y pórtate buena. Adiós.
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0: Seguimos en nuestros días de radio y seguimos con la ronda habitual, balance, boletín, notas, fin de curso desde el punto de vista de la dirección de un centro educativo. En este caso hablamos del CEIP, Clara Campoamor de Huercas de Almería, y nos visita su directora, Sofía Deza Caparrós. Querida directora, querida Sofía, muy buenos días.
1: Buenos días a todos y a todas.
0: ¿En qué punto se halla una directora a estas alturas, casi con el colofón, frontera entre este curso que se nos va y el que se aproxima?
1: Bueno, pues con la ilusión de un buen curso trabajado por parte de toda la comunidad educativa del Clara Campoamor, y ya iniciando cosillas del curso que viene, porque hay circunstancias y cosas que nos va pidiendo la delegación, como una planificación de plantilla para el curso que viene, número de alumnado, número de unidades, que todo eso ya es mirando un poco al curso que viene. Uh-huh. Es decir, cerrando y con mira al siguiente.
0: Este es el 13º curso de Sofía Deza como directora.
1: Sí. Desde, si no, desde el curso 13-14.
0: Uh-huh. Complétame la frase. Este curso ha sido...
1: Emocionante.
0: Emocionante. ¿Diferencia respecto al curso anterior?
1: Yo creo que vamos creciendo. Es como cuando un niño nace y vamos creciendo, siempre vamos evolucionando, y cuando el niño va creciendo va teniendo unas necesidades nuevas, va teniendo unas expectativas nuevas, pues eso. Cada curso es diferente, cada curso es emocionante y va creciendo con el claustro de profesorado que estamos dentro y que nos viene nuevo cada año.
0: Uh-huh. Nos queda, te preguntaba, del Consejo Escolar, creo que tiene lugar hoy.
1: Sí.
0: Y bueno, ya hemos pasado por la Junta de Evaluación, por el claustro. ¿Qué se decide en el Consejo Escolar? ¿De qué se trata?
1: Bueno, nosotros la verdad es que dividimos este final de curso en dos consejos escolares. El consejo escolar que tuvimos la semana pasada, que es sobre todo la memoria de autoevaluación. Uh-huh. A principio de curso nos proponemos unas propuestas de mejora. A lo largo del curso las vamos evaluando para mejorarlas en todos los trimestres y con todos los órganos colegiados que tiene el colegio, es decir, ciclo, ETCP, claustro, consejo escolar, las familias están informadas de todo, y en esta evolución de mejora termina el curso viendo qué realmente nos propusimos, uh-huh, los indicadores de estas propuestas, las personas responsables, porque o ponemos personas responsables para unas propuestas de mejora o realmente no se cumplen, y una planificación de horario, porque en un colegio yo tengo claro que o se planifica en un horario o las cosas que uno se propone no pasan. Uh-huh. Entonces ahora memoria de autoevaluación, pues que hemos conseguido, que no hemos empezado, que no es el curso, en este curso lo hemos conseguido casi todo, uh-huh, y cosas que debemos mejorar en ciertos aspectos.
0: Uh-huh. Por ejemplo,
1: pusimos a principio de curso el tema de la mejora de la competencia matemática y registrarlo todo en un documento para el profesorado que viene nuevo al año siguiente sepa por dónde vamos, porque es verdad que nos preocupa lo que es la competencia matemática, me imagino que en todo, y la Junta de Andalucía lo expresa también en este curso al plantearse el plan de cooperación territorial específicamente de competencia matemática y lingüística, en nuestro caso matemática, hemos visto que sí hemos mejorado en muchas cosas, pero hay cosillas, flecos, más que cosas gordas, pero sí flecos, que se nos han quedado sin hacer o sin terminar de planificar, y que es con lo que mejor, con lo que empezamos en el plan de mejora del curso que viene.
0: Correcto. Objetivos, digamos, para el próximo curso. Sí. Tomamos como referencia en el primer boletín con Meli García, directora del CEIP.
1: Una gran compañera, sí.
0: Una gran compañera. Una información, un balance aparecido hace unos días en el Diario de Córdoba. El profesorado de Córdoba, de primaria, calificaba a modo de balance general como muy mejorable la situación de este curso. La nota era un aprobadillo raspado y concretaba en cuanto a la nota que tiene que servir para motivar y mejorar la acción educativa que se desarrolla, pues en, ellos decían, la provincia de Córdoba, pero en general es algo que se comparte, o al menos es la sensación, en todas las provincias de Andalucía. ¿Estarías más o menos de acuerdo con esa nota?
1: Sí, sí. Uh-huh. Es verdad que cuando tú evalúas una cosa tienes que ver cuál es el plano en el que se evalúa, pero a nivel instituciones muy mejorable. Uh-huh. Muy, muy mejorable.
0: ¿Qué nota le pondrías tú?
1: Un aprobado raspado. Raspadito, raspadito.
0: Raspadito, sí. Un 5. Y en cuanto a claves fundamentales, recursos para la atención a la diversidad, como uno de los puntos elementales.
1: Totalmente.
0: Mejorables.
1: El que más peso. El que más
0: ese
1: peso.
0: Es el que más peso tiene.
1: Sí, sí, porque los centros educativos, la tendencia ahora mismo a nivel social y a nivel nacimiento es que viene alumnado con necesidades educativas y alumnado con diagnósticos que necesitan una atención específica y un trabajo de equipo realmente de competencia. Es decir, que tenemos que ser muy, muy, muy competentes y estar muy formadas para la atención a este alumnado. ¿Por qué? Pues porque nos vienen a las aulas ordinarias, que eran el sitio donde deben de estar, uh-huh. aparte de las aulas específicas, por supuesto. Entonces, el profesorado que estudiamos no nos dan unas nociones para esto. Debemos formarnos para ello y debemos ir en la tendencia de la formación y también de unos complementos de refuerzo humano dentro del aula. Si tú tienes 25 niños y niñas y tienes 4 niños y niñas con unas necesidades realmente de atención, no es justo ni para esos niños ni para los 21 restantes que no se les dé la atención que se le debe de dar. Y no me quejo, porque yo normalmente no me instauro en el discurso de la queja. A mí me gusta poner todos los medios, toda la organización, todo el horario para que esto sea posible, y lo estábamos consiguiendo. Pero en este curso vemos que hay un punto en el que ya, por más que organicemos dentro de los recursos humanos que tenemos dentro de los centros, no terminamos de llegar. Y no es justo, no es justo. El derecho de la calidad de educación tiene que ser para todo el alumnado.
0: Uh-huh. Otro de los puntos manifiestamente mejorables, según el parte del profesorado, es el asunto de infraestructuras. ¿Qué valoración es?
1: Yo en este caso, en cuanto a infraestructura, nosotros, como es un centro nuevo, uh-huh. es que yo empecé en el 13-14, como ya has comentado tú, y lo que es el edificio, la infraestructura eran nuevas. Uh-huh. Entonces, dentro de, es verdad que era un edificio nuevo, sin un aire acondicionado, por ejemplo, que ahora es imprescindible, si no en junio, pues casi que no se puede dar clase. Pero bueno, dentro de que se ha ido poniendo aire acondicionado gracias a la familia, gracias a la AMPA, y ahora en el último presupuesto que nos ha dado la Junta, que es un poco de para mejorar lo que es el fresco del colegio, uh-huh. para poder dar clase, uh-huh. sí, es decir, que infraestructura nosotros particularmente no tenemos queja, porque es un centro nuevo.
0: Uh-huh. La carga de estrés del profesorado por gestiones adosadas, obviamente, a lo que es la enseñanza, ¿no? En estado puro, ¿en qué punto estaría ahora?
1: Pues lo máximo. Es que ahora es una carga burocrática que dice. Yo siempre digo que hay burocracia de la buena y de la mala. La burocracia de la mala son documentos que tienes que hacer que no tienen ningún sentido porque no ayudan a nada. Y la burocracia de la buena es los documentos que tú tienes que registrar para realmente tener evidencia de lo que estás haciendo, de lo que estás valorando y de lo que estás mejorando. Porque si no te lo planteas por escrito, pues puede quedar todo en el aire y no está bien tampoco. Tú tienes que planificar, tienes que tener una planificación de centro, una planificación de aula, una planificación de proyectos. Eso es burocracia de la buena, pero hay veces que la burocracia que se está instaurando, aunque con el discurso de querer disminuirla, es que estamos muy agobiados de burocracia.
0: Uh-huh. Otra de las preocupaciones estaría en la traída y llevada ratio, es decir, la de hecho, bueno, he leído que para el próximo curso la ratio estará situada en 22.
1: Sí.
0: Es así, ¿no?
1: Sí.
0: ¿Esto qué supone?
1: Para el año que viene solo en 3 años.
0: Solo en 3 años, en infantil.
1: Claro, conforme se vayan instaurando los cursos y claro. vayan subiendo, pues van a ir siendo uh-huh. 22. Pero ahora mismo el resto no. Y sí, lo único que si, por ejemplo, te viene un 23, no se le dice que no. en delegación. Si viene un 24, quizá tampoco. Entonces, sí, pero siempre hay un pero con punto en suspensivo. Es verdad que yo, mi actualidad, mi realidad en el centro, es que el año que viene tenemos dos aulas de 3 años, que el año pasado nos desapareció una por falta de nacimiento en la localidad. Uh-huh. Para el curso que viene tenemos los 44 niños y niñas para dos aulas de 3 años, al máximo de ratio.
0: Uh-huh. Fíjate, al hilo de este asunto, el descenso de la natalidad, hay otro titular: el descenso de la natalidad se tiene que utilizar para mejorar la atención educativa de nuestro alumnado. Imagino que estás totalmente de acuerdo.
1: Sí, que la bajada de ratio es natural, no es algo conseguido por las administraciones y por las instituciones, es algo natural. Está habiendo cada vez menos nacimientos. Y entonces, al haber menos nacimiento, pues esa ratio se va mejorando de forma natural. Y habría que poner, pues, lo que hemos dicho antes, más medios de recursos humanos.
0: Uh-huh. Os estamos preguntando también este balance final del curso, como hicimos el balance final del pasado año, allá por el mes de diciembre, en torno a otros focos, protocolos que están ahí, es decir, convivencia, posible acoso escolar. ¿Habéis tenido que utilizarlos, que emplearlos en este curso, en algún momento?
1: Pues,
0: ¿que activarlos?
1: Sí. Uh-huh. Hay protocolos que sí se han activado y que, por protección de, uh-huh, pues, de datos y de centro, no voy a decir el número, pero uh-huh, va en aumento. El tema, más que de convivencia, de otro tipo de protocolo.
0: Uh-huh. Es que fíjate, me has leído el pensamiento. La siguiente cuestión era si se ha incrementado respecto a cursos anteriores.
1: Sí. Uh-huh. Sí, porque hay que trabajar la salud mental. Hay que trabajarlo, no como algo que estemos mal, como normalmente se piensa, que estamos mal de la cabeza. No es que estemos mal de la cabeza, es que estamos en una sociedad y se han pasado una serie de cosas, como el COVID, el estar la juventud encerrada, utilizando más medios digitales de lo permisivo, utilizándolo más tiempo de lo que tendría que ser, no haciendo una reflexión crítica sobre esta utilización, que no es quitarlos, es trabajarlo, uh-huh, de forma coherente, porque es algo que se está instaurando y o enseñamos a los niños y niñas a utilizarlos de forma responsable y crítica, o le estamos quitando parte de su educación. Entonces, sí, es necesario ese cuidado de salud, de bienestar emocional.
0: Inteligencia más que de emocional salud. Incluso.
1: Sí,
0: ¿no?
1: De bienestar emocional. Uh-huh. Hay un programa en los centros educativos que es de bienestar emocional y de crear ambientes amables, uh-huh, para que nos podamos desarrollar de forma saludable a nivel emocional, que estamos tirando mucho más de ellos que en otros cursos.
0: Uh-huh. Otro clásico, el profesorado y la vocación. Y fíjate, y aquí fusionamos, tomando como referencia a un maestro de primaria, especializado a través de su podcast Educación con E, se llama José Robles, ha participado en diferentes ocasiones en esta casa, y hace bien poquito pues se desahogó precisamente en sus redes, ¿no? Al hilo de la vocación, profesorado, Reels, mundo digital, todo ese universo que ahora nos envuelve, también desde el sistema educativo, ¿no? Vamos a escuchar un poquito su opinión y ahora te pregunto tu valoración también.
2: Hay maestros que no tienen vergüenza. Se van a llevar palo unos cuantos. Todos sabemos identificarlo. Están en la escuela y en los institutos y no sabemos ni por qué. Quizás porque quieren un sueldo fijo. Yo muchas veces pienso, se les tendría que caer la cara de vergüenza por cómo tratan a los niños con necesidades educativas especiales. Por cómo tratan a la familia. Por la desgana que transmiten al resto de compañeros. O no es verdad. Porque sueltan auténticas burradas en el claustro, por los pasillos, en la sala de profesores. Pero es que ahora se suman los maestros influencers, los que están pensando en cómo colocar a los niños y las actividades, los que programan según los reels que tienen que subir esa semana. Y los días que no hay reels, no se hace nada. Tenemos la profesión más bonita del mundo, respetémosla. Vamos a compartir reflexiones, metodologías, recursos, pero primero vamos a ser maestros y maestras en la aula.
0: ¿Y Sofía qué piensa?
1: Pues que es verdad que es un discurso que duele, pero hay realidades en todo lo que dice. Uh-huh. Hay realidades. Yo, como parte del equipo directivo, alguna vez, en el, como él dice, en algún claustro o en alguna junta de evaluación, se ha hablado con palabras que no querían ser hirientes, pero que si yo como madre lo dicen de mi hijo, me duele. Entonces, desde el momento menos uno, ya ni el cero, en nuestro centro, la forma en la que se habla del alumnado es una forma respetuosa al máximo, al máximo. Y si ha habido algún elemento, en ese momento se ha cortado el claustro y yo personalmente y el equipo directivo hemos dicho no. En esos términos, no. Uh-huh. Valóralo como tú quieras, pero con términos profesionales, en la que se vea cuál es la competencia de tu profesión, que es docente. Entonces eso tiene un nombre profesional, que no es esos términos en los que se está hablando o en los que tradicionalmente se hablaba. No. Y si realmente hay eso, vamos, nos sentamos todos y vamos a ver cómo podemos solucionar ese aspecto que ese niño o esa niña necesita mejorar. Uh-huh. Entonces, nadie se ha extralimitado porque, como dice el refrán, una vez, como el de, si te ponen una vez colorada, ya después no, pues igual. Nosotros no hemos tolerado desde el principio ni una sola palabra. Y cuando viene profesorado nuevo, la valoración que muchas veces se hace es con la forma en la que le hablamos al alumnado, con la forma en que el alumnado le habla al profesorado, y que cuando hay una palabra mal sonante, no solo del profesorado, sino también del alumnado, nos extraña. Nos uh-huh. extraña el que el alumnado hable en esos términos o no, y lo trabajamos muchísimo, porque realmente tiene que ser así. En cuanto al tema de la vocación, pues lo hemos estado hablando, la vocación es verdad que tanto se trabaja como se encuentra. Uh-huh. Y es verdad que hay personas que se creen que son vocacionales y que podría ser cuestionable, no porque hagan ninguna barbaridad, pero sí por cosas que ves. Y hay profesorado que realmente dice, madre mía, si es que con cualquier cosa que haga el alumnado está feliz, y una vez que está feliz puede aprender. Uh-huh. Y por último, el tema de los influencers y del profesorado. Yo lo llamo, estamos en la época del papel de regalo. El papel de regalo es que el paquete tiene un papel muy bonito, sí. aparentemente muy bonito, lo elijo, uh-huh. pero luego lo abro y está vacío. Entonces, antes nosotros también publicábamos muchísimas cosas. Ya nos hemos dado cuenta que la calidad de todo lo que se publica es muy mejorable. Entonces, nosotros no queremos estar en ese grupo de personas que no reflexionan sobre lo que hacen. Y no digo yo que todos los influencers uh-huh. sean ni los maestros influencers ni los que ponen a los niños, no. No. Simple y llanamente hay que ver qué es lo que realmente al rascar hay algo y quién, por estar en las redes, está ahí, porque hay mucho bueno y mucho malo.
0: Correcto.
1: En las redes.
0: Más contenido, menos papel de regalo.
1: Exactamente. Escúchame, sí. pero puede haber las dos cosas.
0: Son compatibles,
1: pero cuesta mucho encontrar esas compatibilidades.
0: Uh-huh. Y fíjate, yo te preguntaba por el colofón de este curso, pero es que ya estamos recibiendo a familias. Cuéntanos un poco esta, porque tenéis una jornada de acogida a las familias que se incorporan al Clara Campoamor ya el próximo curso, pues antes de acabar este, ¿no?
1: Uh-huh. Nosotros, en nuestro proyecto educativo, uh-huh. hay una parte del proyecto educativo que se llama plan de acogida. Uh-huh. Ese plan de acogida es para toda persona que llega al centro. Es decir, si llegan los prácticos de la universidad, hay un plan de acogida. Si viene alumnado nuevo, hay un plan de acogida. Si viene gente que viene a colaborar con nosotros, hay una acogida. Y como tal, pues tenemos una acogida a todas nuestras familias de nueva incorporación. Uh-huh. Todas las familias, no solo los de 3 años, es verdad que la mayoría son de 3 años, porque el curso que viene, la mayoría nuevas son de 3 años, pero es verdad que tenemos también algún porcentaje de alumnado en el resto de los cursos y que también son parte del plan de acogida que precisamente tenemos hoy. Le explicamos uh-huh. a grosso modo cómo trabajamos en el centro, cuáles son nuestros servicios y además físicamente ven el centro por dentro, todas las estancias y dónde van a estar su hijo o hija a partir del curso que viene.
0: Uh-huh. Y al hilo de la familia, la implicación es un pilar fundamental de la comunidad educativa. La familia, la implicación, ¿cómo la valoras en los últimos cursos? ¿Se ha incrementado? ¿Está donde estaba? ¿Incluso hay cierta desconexión?
1: Nosotros tenemos mucha implicación familiar. Uh-huh. Ahora hemos tenido, en el último día, hacemos una jornada, los más chiquitillos hacen la fiesta del agua, pero a partir de primero hacemos el día de los juegos de mesa, y vienen familia, uh-huh, abuelos, uh-huh, para compartir juegos de mesa con todo el profesorado, con todo el alumnado, perdón. Y nosotros, que siempre que pedimos cualquier colaboración, ahí están ellos. Y luego hay una parte, no sé si parte queda alguna pregunta o no, es que creo que me ha faltado decir, es que tenemos que retomar las relaciones humanas. Uh-huh. Quiero decir que se está hay mucha parte del tiempo de los centros educativos y de otras instituciones y demás, pero sobre todo yo me refiero a los centros educativos, en el que estamos haciendo que las reuniones sean online, que podemos trabajar en casa, pero esto lo que hace es que el grupo de profesorado, igual que a principio de curso con el alumnado hacemos una técnica de cohesión de grupo, porque es muy importante que el grupo esté cohesionado, sí. En el momento del claustro no pasa igual. Necesitamos esos tiempos de rozarnos, esos tiempos de desayunar juntos, esos tiempos de conocernos, de esos tiempos de recreo en los que compartíamos. Se está reduciendo todo a lo mínimo de estas relaciones humanas, que por un lado puedes decir así hay menos relaciones, así hay menos problemas, pero que a la larga, cuando llega el problema, llega a gordo. Uh-huh. Llega a gordo porque cuando yo creo un vínculo contigo, pues puedo elegir las palabras para decirte las cosas, pero si no lo he creado en un momento determinado, si me está molestando algo, pues te lo digo de malas maneras. Uh-huh. Y empiezan a crearse las rencillas, que esa es la idea. Entonces vamos a intentar un poco humanizar todo lo que se está haciendo un poquito más, porque vamos en el camino de la del quitar la presencialidad en ciertos momentos que son necesarios en los centros educativos.
0: La penúltima, fusión de emociones, imagino, como profesora, como directora, con parte del alumnado que ya da el salto a la secundaria, que despides. También nos preguntaba en anteriores citas y ocasiones, es decir, ¿van preparados? ¿Sentís vértigo por ellos ante esa posible desconexión entre la primaria y la secundaria?
1: Es verdad que hacemos el plan de acogida o el plan de tránsito. Uh-huh. Hay una serie de reuniones a lo largo de todo el curso con el instituto en que nos vamos coordinando para que dentro de que ese salto, que es un salto, en uh-huh, vez de ser un salto mortal, sea un salto apacible, sí, con una cuerda que te dé vértigo, pero sí, por lo menos tengas donde sujetarte. Uh-huh. Y bueno. Pero ese tránsito no termina cuando nosotros le decimos adiós a nuestro sexto y hay esas reuniones durante ese curso, sino que ese tránsito y esas reuniones siguen también uh-huh, durante el primer curso de secundaria, en el que nosotros sabemos, gracias al instituto, cómo van progresando nuestro alumnado. Uh-huh. Y también de ahí se valoran cosas que nos sirven a nosotros para ir mejorando esas pequeñas cosas y que ese tránsito sea pues cada vez mejor. Uh-huh. Dentro de lo mejorable, mejor.
0: Uh-huh. Le preguntaba, y ya casi, ya te voy a liberar, sé que tenéis esa jornada de acogida ya mismo, en unos minutos. Le preguntaba también a Meli García, la directora del 28 de febrero, en torno a la radio, lo que significa la radio, si habrá programa el próximo curso. Y por supuesto decía, naturalmente, pues la misma cuestión para Sofía Deza, con el Clara.
1: Por supuesto, eso es como decir que no vamos a dar matemáticas, casi. Hombre, no tanto, pero sí es verdad que es parte de nuestra competencia lingüística. Nosotros tenemos unos criterios de evaluación y tenemos unos saberes básicos que trabajar en dentro del curso, y eso es parte de nosotros. Nosotros cuando vamos y contamos cosas del colegio, una de nuestras señas de identidad, uh-huh, el programa de radio, Candil Radio. Ahora la Junta de Andalucía está apostando por la radio en los centros educativos y nos está dotando de mesa de mezcla, de micrófonos, uh-huh, y demás, pero es que nosotros tenemos un lujo. Nosotros no tenemos esa parte, pero además tenemos venir a la radio, radio de verdad, que eso lo tienen muy poquitos centros. Y eso para nosotros es un lujo que no vamos a dejar de tener.
0: Uh-huh. La última, te lo prometo, ahora sí que sí, la nota final al alumnado, al profesorado, a las familias del CEIP Clara Campoamor Amor de este curso, de su directora, ¿cuál es?
1: En los centros educativos diferenciamos las calificaciones de las evaluaciones, uh-huh. porque la calificación es una nota en un momento determinado y la evaluación es una forma de valorar todo lo bueno que se ha hecho y lo bueno que nos falta por hacer. Entonces, más que una nota, la verdad es que estamos muy contentos dentro del Clara Campoamor de cómo ha ido sucediendo el curso y de cómo ha terminado el curso. Por supuesto, cosas muy valorables, pero muy bien. Más que calificable, en educación uh-huh. es la reflexión y la evaluación para mejorar.
0: Perfecto. Pues querida directora Sofía Deza Caparrós, CEIP Clara Campoamor, buen verano y nos encontramos el próximo curso.
1: Aquí estaremos, como siempre.
0: Gracias.

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1: Y llega el pensamiento zurdo compartido, la reflexión con la base en filosofía, filosofía eso sí, de calle, la que toca realidad. La fatiga de ser uno mismo es el asunto, es el pensamiento que nos comparte esta semana Antonio Guerrero Ruiz. Agotamiento mental derivado de la presión que nos imponemos para ser permanentemente más productivos, más auténticos, incluso más exitosos. Pensamiento zurdo y guerrero en torno a la fatiga de ser uno mismo. Y dice así Antonio Guerrero Ruiz en Días de Radio.
15: Voy a hacerte una pregunta un poco impertinente. ¿Algunas veces sientes fatiga de ti mismo? Hay un tipo de cansancio que no viene del trabajo, ni del esfuerzo físico, ni siquiera viene del estrés cotidiano. Es un cansancio un poquito más profundo, pero también muy de nuestra época. El filósofo Baiyul Han, coreano que vive en Alemania, filósofo muy conocido a nivel mundial, lo llamó de una forma muy concreta y precisa, la fatiga de uno mismo. Fíjate en mis palabras, la fatiga que puede tener una persona por sí misma. En realidad, no estamos agobiados únicamente por lo que hacemos, sino por lo que creemos que debemos ser y aquello en lo que deberíamos convertirnos. Durante siglos la vida humana estuvo atravesada por límites externos, normas sociales, tradiciones, jerarquías, pero hoy esos límites han cambiado, se han desplazado hacia adentro. Ya no es el mundo el que nos exige constantemente que tenemos que cambiar, somos nosotros mismos los que nos exigimos sin descanso cómo tenemos que ser. Tenemos que ser productivos, tenemos que ser felices, tenemos que ser interesantes, tenemos que ser fuertes y esa palabra de moda, tenemos que ser muy resilientes. Tenemos que ser una constante versión mejorada de nosotros mismos y eso cansa terriblemente. La exigencia es silenciosa. El individuo actual se convierte en su propio vigilante, en su propio verdugo, en su propio atacante. Ya no hace falta un poder externo que nos obligue. Nosotros somos nuestros propios autoesclavizadores. Y aquí aparece la paradoja. Cuanto más libres queremos ser, más estamos agotados. ¿Cómo es que la libertad nos agota tanto? Porque la libertad contemporánea ya no se vive como una liberación, sino como un proyecto de optimización. ¿Qué significa esto? Es un proyecto, no es un desahogo. La libertad no se ha convertido en dejar de ser algo que te oprime, sino que es un proyecto de constantes mejoras, de optimización agotadoras. No basta con vivir bien, hay que estar intentando siempre mejorar nuestra propia vida de forma permanente. No basta con ser, hay que trabajarse a uno mismo, porque cuando el yo se convierte en un proyecto infinito, llega eso del cansancio. Un cansancio del que uno no se puede ya curar, porque entraña un desgaste físico. con el que ya no puede el cuerpo, pero además es un agotamiento existencial. El filósofo Friedrich Nietzsche, el gran conocido Nietzsche, intuía algo parecido ya en su época, mucho antes de Han, cuando advertía del peligro de una vida sin tensiones reales, sin resistencia, sin fricción, es decir, cuando una vida es la vida que nos han impuesto, cuando una vida es la vida que otros quieren que nosotros tenemos, aunque nosotros mismos no somos conscientes de ello, es una vida que agota. Para Nietzsche el ser humano necesita lucha, no como una violencia, sino como una estructura de crecimiento. Es decir, el espíritu de Nietzsche, el espíritu nietzscheano, se construye desde el interior. No es un proyecto de mejora, es simplemente una lucha auténtica. La diferencia entre Han y Nietzsche es que Nietzsche quería que el ser humano luchara por la autenticidad, como una lucha de autenticidad por el verdadero ser humano. Han lo que nos dice es que el ser humano no busca esa autenticidad, no busca esa mejora desde el yo interno. Lo que intenta ser es un proyecto que nos viene desde fuera, pero que nosotros mismos nos lo imponemos de forma permanente e inconstante sin ser conscientes de ello. Queremos ser el mejor, queremos ser el que mejor trabaja, queremos ser el más adecuado en las redes sociales. Y eso no tiene nada que ver con la autenticidad de las que nos hablaba Nietzsche. Eso tiene que ver con otra cosa muy agotadora. El problema es que ya no tenemos tiempo y todo es insuficiente. El mundo es finito y nosotros mismos exigimos cada vez más. Querido oyente, quédate con esta reflexión. Lo que de verdad te estás autoexigiendo y aquello que te lleva a ese gran cansancio es un producto que ha creado el mundo que te rodea, que tú mismo te estás autoexigiendo constantemente. Pero esa autoexigencia tienes que saber que no te lleva a la autenticidad. Si alguna vez tienes que luchar por algo, que sea algo que te conduzca a tu propia autenticidad, no hacia un proyecto de mejora que es de otro, que ni siquiera es tuyo, y que lo único que te provoca es un agotador cansancio. Lo dejamos ahí, querido oyente, y hasta la próxima.
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6: Estos pensamientos irracionales que normalmente están sobredimensionados, uh-huh. ¿no? Tú te centras, por ejemplo, pues no sé, que tienes los tobillos gordos, sí. y parece que eso te va a impedir hacer un montón de cosas por hablar de una cosa muy sencilla y muy simple.
7: ¿Que yo tengo los tobillos gordos, Mari Carmen?
6: Bueno, ¿me puedes traer una media de tomate, por favor? Bueno, digamos que esto nos incapacita. Por ejemplo, sí. te puedes ver gordo o gorda uh-huh. y eso uh-huh. te va a generar un trastorno uh-huh. de anorexia que es bastante más grave.
7: Uh-huh. ¿Me ves gordo?
6: No, ah, no, estás vale. en tu tipo ahora mismo. Estás en tu peso.
7: Muchas gracias, tú también.
6: ¿Eh? Y bueno, y ahora sí, porque cualquiera. Yo creo que tú puedes tener algún complejo, yo puedo tener ¿Yo? Algún otro. Estás como tienes tú ahora mismo, un poco paranoico, Antonio.
7: Perdona.
6: En líneas generales, todos tenemos alguna todos, cosa que no nos gusta, pero quizás ya tenemos la suficiente madurez para aceptarlo. En la infancia y la adolescencia todavía es difícil. Tiene que ver bastante con los padres, con lo que nos enseñan nuestros padres cuando uh-huh. somos pequeños. Lo malo de este tipo de complejo es que tú eres feliz en ese escalón en el que te has quedado, en el escalón de la adolescencia, pero...
7: ¿Yo?
6: No, es Peter Pan.
7: Ah, vale,
6: Juan
7: vale,
6: Antonio,
7: vale.
6: pero paranoico, torpe, no sé, pero paranoico está un rato hoy.
7: Perdón.
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0: Pues se confirma, esta semana tenemos cita por tu salud. Cita preveraniega, es el broche, si no me falla la memoria, del curso con nuestra doctora emérita de cabecera, componente además de la Asociación Cultural Joaquín Ramírez de Huércal de Almería, María Luisa Gallo. Querida María Luisa, buenos días.
1: Buenos días, Antonio.
0: ¿Cómo estamos?
1: Bien, con un poquito de calor.
0: Un poquito de calor, sí, sí, siendo generosos, un poquito. Parece que esta primera ola se desvanece en torno al miércoles, jueves.
1: Sí.
0: Aproximadamente.
1: Nos queda todavía.
0: Precauciones, bueno, fíjate, aprovecho, precauciones saludables ante una ola de calor, las conocidas ya, hidratación.
1: Hidratación, sombra, no hacer ejercicio físico en las horas de sol, salir lo menos posible en las horas fuertes y beber mucho y sobre todo tomar comidas ligeras que nos ayuden a hidratarnos.
0: Correcto. Y hoy abordamos enfermedades más frecuentes dentro del tiempo de verano que acabamos de estrenar oficialmente y de qué manera. ¿Y por qué enfermamos en verano a pesar del buen tiempo? Es una de las preguntas iniciales, María Luisa.
1: Pues mira, enfermamos porque estamos más expuestos al sol, porque hacemos más actividades al aire libre, porque tenemos cambios en nuestra alimentación, porque comemos más cosas al aire libre, los alimentos además muchas veces no se mantienen lo suficientemente fríos, si no se almacenan bien los alimentos pueden ser una causa de enfermedad, porque usamos las piscinas públicas que se pueden convertir en un foco de infección, puedes coger una otitis, una cistitis, porque perdemos muchos líquidos con el calor y porque también nos sometemos a cambios bruscos de temperatura con los aires acondicionados.
0: Correcto. La mayoría de estas patologías se pueden prevenir fácilmente, ¿no?
1: Sí, se pueden prevenir y es importante saber un poco qué hay que hacer en cada caso.
0: Pues si te parece, mira, vamos a repasar. Deshidratación.
1: Deshidratación. Bueno, la deshidratación aparece cuando el cuerpo pierde más líquido del que tiene. Los más propensos a deshidratarse son los mayores y los niños, porque lo hacen muy rápidamente. Y los síntomas son tener sed, tener la boca seca, puede aparecer un poco de dolor de cabeza, cansancio, mareo, orina oscura o orinar poco. ¿Cómo podemos prevenirlo? Pues simplemente hay que beber agua a lo largo del día, aunque no tengamos mucha sed. Si no queremos mucha agua, nos ayudan las frutas, las verduras, los gazpachos y los caldos fríos. Y tener mucho cuidado con el alcohol y con las bebidas que tienen cafeína, porque pueden favorecer que perdamos más líquido.
0: Asunto hongos.
1: Hongos, pues es una de las enfermedades de la piel más frecuentes en el verano. ¿Debido a qué? Pues a que las condiciones de humedad y de calidez del cuerpo favorecen su crecimiento.

0: El mal olor, hay que tener mucho cuidado a la gente que por su peso tiene zonas donde tiene muchos pliegues.
1: Sí.
0: Entonces, por ejemplo, tiene la barriga muy gorda, te cuelga y ahí se forma un pliegue. Ahí sí que es verdad que los hongos crecen con mucha rapidez y huele muy mal.
1: Correcto. Entonces, más en verano, obviamente.
0: En verano, básicamente. Uh-huh. ¿Qué hay que hacer para que los hongos no nos ataquen en exceso? Pues tener la piel seca, sobre todo los dedos de los pies. Cuando uh-huh. nos duchamos, es importantísimo que nos saquemos muy bien los dedos de los pies. Hay que evitar andar descalzo por las piscinas, por las duchas o por los baños públicos, porque hay muchos hongos en el suelo y nos los podemos llevar en los pies y acabar teniendo una cosa que es muy común, que es el pie de atleta.
1: Correcto.
0: Que es la aparición
1: correcto.
0: De hongos. Hay que cambiarse de ropa interior y de calcetines a diario, procurar que el tejido sea de algodón para que no sudemos tanto.
1: Sí.
0: No compartir toallas ni artículos personales con otras personas.
1: Uh-huh.
0: Y ya si sospechas que puedes tener una infección por hongos, pues tienes que ir al médico, porque la aplicación de una crema es muy fácil y muy sencillo, pero te lo tienen que prescribir.
1: Claro, tiene fácil tratamiento,
0: pero hay que ir.
1: Hemos de acudir.
0: De
1: acudir. Otro clásico, quemaduras solares.
0: Bueno, pues las quemaduras solares, como el otro día hablamos del famoso golpe de calor, pues ya sabemos que se producen cuando la piel está más tiempo expuesta a los rayos UVA de lo que debe. La piel se pone roja, duele, se inflama y pueden aparecer ampollas. Entonces, además de esas molestias que son inmediatas, recordar que esas exposiciones al sol se pueden guardar y pueden aparecer posteriormente en nuestra vida con temas más graves.
1: La piel tiene memoria.
0: La piel tiene memoria. Entonces, para prevenir, aplicar protectores solares de espectro amplio, que tengan un factor de protección alto, pero hay que repetirlos cada 2 horas y cada vez que nos bañamos o que sudamos mucho.
1: Uh-huh.
0: Nunca hay que tomar el sol a la hora central, hay que usar gorra, gafas de sol y ropa que cubra la piel o casi toda la piel. Y si ya tenemos una quemadura, y es importante ir al médico,
1: uh-huh.
0: porque se puede infectar y podemos acabar teniendo un problema de salud mucho más serio.
1: Serio, sí, sí.
0: Y luego es muy aconsejable que, aunque no nos quememos, cuando volvamos de tomar el sol, que nos apliquemos una crema hidratante, un aftersun, porque va a hidratar la piel y va a evitar que la piel tenga algún daño.
1: Fíjate que la mayoría no solemos, y yo el primero, hacer esto, ¿no?
0: Pues es importante
1: echarse
0: una crema.
1: Justo después.
0: Y además no hay por qué comprarse un aftersun carísimo. Hay cremas hidratantes, no vamos a decir marcas, pero hay cremas muy famosas, la más famosa de todas, que todos conocemos.
1: Correcto.
0: Que hidrata perfectamente.
1: Que todos tenemos en mente.
0: Todos tenemos en mente.
1: En este momento.
0: Justo.
1: Y hablamos de más tiempo libre, más tiempo para compartir, para socializar, por tanto, más riesgo de intoxicaciones alimentarias y de gastroenteritis también en verano.
0: Pues sí, porque los alimentos se manipulan a veces mal y luego la cadena del frío se rompe con mucha frecuencia.
1: Uh-huh.
0: A lo mejor nos vamos a la playa y nos llevamos algo que no está perfectamente cocinado y que tardamos en comérnoslo y se puede estropear. Entonces, si aparecen vómitos o náuseas o diarrea o dolor abdominal, incluso a veces fiebre,
1: sí,
0: es importante que lo tengamos en cuenta porque podemos acabar con una deshidratación. ¿Qué hay que hacer? Pues hay que lavarse las manos y los utensilios de cocina siempre antes de preparar alimentos. La higiene es lo más importante en los alimentos, en los trastornos alimentarios. Antes de manipular cualquier cosa hay que lavarse las manos con agua y con jabón. Hay que conservar los alimentos y nunca romper la cadena del frío. La carne, la leche y los mariscos tienen que estar refrigerados hasta el momento que los consumamos. No dejar las comidas hechas mucho rato. No hacer la comida esta tarde y me la como mañana y no la meto en el frío.
1: Uh-huh.
0: No.
1: Prohibido esto.
0: Prohibido. Y luego también hay que evitar que los insectos puedan dejar algún tipo de germen en la comida. Por lo tanto, si lo dejamos en un sitio que pueda haber moscas o pueden entrar insectos, hay que tapar
1: correcto,
0: los alimentos.
1: Correcto. Luego evitar consumir alimentos crudos también,
0: por supuesto,
1: ¿no?
0: Por supuesto, los crudos en condiciones dudosas nunca hay que consumirlos, ni los mariscos, ni las ensaladas mal lavadas, ni la leche que lleva rato sin refrigerar porque puede ser peligrosa. Hay que cocinarlos bien, sobre todo carnes, pescado y huevos. Hay que lavar la verdura y la fruta antes de consumirla.
1: Uh-huh.
0: Y hay que tener muchísimo cuidado con la salsa, sobre
1: sí,
0: todo
1: sí,
0: con la mayonesa si la hemos hecho nosotros.
1: Correcto.
0: Con huevo.
1: Correcto.
0: Y ya luego si aparece diarrea y es intensa o tenemos sangre en las heces o hay deshidratación, pues hay que ir al médico.
1: Yo soy víctima cada verano especialmente de la otitis, la dichosa otitis.
0: Dichosa otitis, que es una...
1: También está presente, claro.
0: Claro, por supuesto. La otitis es la inflamación del conducto del oído. Si lo que se inflama es el conducto externo, hablamos de la otitis externa o otitis del nadador. Eso pasa cuando ha entrado agua en el oído,

0: se queda ahí atrapada. Claro, si tiene gérmenes, como ese canal está calentito, pues los gérmenes viven estupendamente.
1: Correcto.
0: Hay otra otitis más grave, que es la otitis media, que es cuando la infección ya está del tímpano hacia adentro. Entonces esta infección ya sí que está muy relacionada con la acumulación de líquidos en la parte final del oído, debido a que hemos estado mucho en el agua y a lo mejor hemos buceado y hemos tenido un cambio importante de presión. ¿Qué nos pasa? Pues que nos duele el oído, que perdemos audición y podemos tener fiebre y sensación de presión.
1: ¿Cómo prevenimos?
0: Muy fácil. Cuando nos metamos en el agua hay que tomar precauciones. Hay que utilizar tapones para los oídos o gorros de natación para evitar que el agua entre. Y luego, una vez que salimos del agua, hay que secar los oídos, pero con una toalla. Simplemente no hay que meter un palito ni meterse dentro. Hay que secar el canal auditivo con lo que nos dé nuestro dedo y una toalla.
1: ¿Y si ya la tenemos?
0: Pues si ya lo tenemos, tomar analgésicos. Y si es más serio, habrá que ir al médico por si necesitamos un antibiótico.
1: Otro clásico, cistitis. También famosa cistitis.
0: La famosa cistitis, la infección de orina, que se produce especialmente en mujeres en verano, porque tenemos la uretra más corta y es más fácil que los gérmenes lleguen. Entonces, ¿cuál es la causa? Pues estar muchísimo rato en agua, y sobre todo los cambios de temperatura, si está fría. También tenemos que saber que cuando sudamos mucho en verano, orinamos menos, y eso facilita también que las bacterias proliferen. ¿Qué notamos? Pues vamos a notar escozor al orinar, necesidad muy frecuente de ir al baño, dolor en la parte baja del abdomen, sensación de urgencia, y puede que la orina tenga un color oscuro y fuerte.
1: Y un olor también, ¿no?
0: Y un olor. Si es mucho, puede oler mal.
1: Ajá. Y bueno, aunque resulte perogrullo, es decir, la prevención, beber agua.
0: Beber agua en abundancia. Luego, evitar los tejidos sintéticos y la ropa ajustada porque favorecen la humedad y el crecimiento. Orinar siempre después de mantener relaciones, porque es muy importante. Si en ese momento contraemos algún germen, al orinar después lo eliminamos. Evitar permanecer mucho tiempo con el bañador. La gente que es propensa, si va a la playa y va a estar todo el día, debe llevarse por lo menos dos bañadores o dos bikinis.
1: Un par de ellos, sí.
0: Y cuando sale se seca y se cambia de...
1: Correcto.
0: Y ya si ya tienes síntomas, pues aparte de beber mucha agua para orinar mucho, es importante que vayas al médico porque muchas veces sí hace falta un medicamento.
1: Correcto. Alergias y picaduras.
0: Bueno, pues las alergias parece que empeoran siempre en verano, porque hay más polen, porque hay polvo y porque hay el cloro de las piscinas también nos ayuda, y luego los insectos que nos van a picar y nos van a producir pues síntomas de picadura.
1: Luego los cambios de ambiente también influyen,
0: también,
1: ¿no?
0: Influye.
1: Nos movemos más, viajamos.
0: Viajamos, vamos a sitios donde a lo mejor hay alergenos que no tenemos en nuestro medio. Si es una alergia, vamos a tener estornudos, picor de ojo, congestión nasal, lagrimeo. Y si estos síntomas se repiten siempre, todos los veranos, pues es importante que consultemos, porque pueden hacernos algún tipo de prueba y podemos llegar a saber por qué se
1: produce.
0: Correcto. Con respecto a las picaduras, pues muy importante, las abejas, las avispas, los chinches, los mosquitos, y es mucho más probable que suframos esto en verano. Puede llegar a producirnos vómitos, mareos y fiebres si la reacción es muy importante. Entonces, si tenemos picor, si se enrojece la piel, si se inflama y si puede aparecer una reacción más urgente, pues hay que saber que podemos tener una picadura de un insecto.
1: Especialmente la medusa, fíjate,
0: lo de la medusa,
1: está muy presente,
0: sí,
1: ¿no?
0: Y además lo de la medusa es muy importante porque, mira, hay que tener unas reglas de oro. Si nos pica una medusa, nos salimos del agua, nos lavamos la zona con agua salada. Yo he visto a gente en la playa coger una botella de agua de beber y echarse agua dulce. No, el agua dulce,
1: agua del mar,
0: hay que echarse agua del mar,
1: claro.
0: Porque el agua dulce puede ayudar a que los restos de tentáculos que nos ha dejado la medusa se deshagan y penetren más en la piel. Entonces, lavarse bien con agua salada, retirar todos los restos que hay en la piel, pero nunca con la mano. Hay que coger unas pinzas, y si no tenemos unas pinzas, con una tarjeta o con algo que raspe un poco la piel. Hay que poner frío local durante 15 minutos, pero el hielo o la bolsa hay que envolverla en un trapo, no hay que ponerla directamente. Y luego hay que desinfectar, que se puede aplicar al cuello dado si lo tenemos, y si es medianamente importante, es buena ponerse una crema de hidrocortisona o un antihistamínico que va a reducir el picor y la inflamación.
1: Contra las picaduras, por ejemplo, de insectos, me centro en el mosquito, el más común, bueno, repelente para empezar, ¿no?
0: Repelente, evitar llevar mangas muy cortas, procurar taparse la piel, evitar utilizar un perfume que huela mucho, porque atrae mucho a los mosquitos, y luego hay que utilizar eso, una ropa que nos cubra un poco, para no solo el repelente, sino que nos evite esa picadura directa. Quiero recalcar que es muy importante lo de las medusas, porque hay muchas y todos los veranos hay. No usar agua dulce, no apliques vinagre, ni orina. Hay gente que dice que si te meas en la picadura es mejor, es muy contraproducente. Ni arena ni barro. Y luego no te frotes nunca.
2: Correcto. No frotarse con las manos.
0: Con las manos ni con nada. Ni o sea, nada. Es salir del agua, echarse agua salada, si tenemos la posibilidad de retirar los restos, y luego si tenemos una crema con un hidrocorticoide flojito, que hay muchísimas, y que la podemos decir al médico que nos la recete y llevarla siempre, aplicarla.
1: Conjuntivitis, es decir, sol, cloro y sal.
0: Cloro y sal, que favorecen mucho las infecciones oculares. Aparecen más en verano, pues porque vamos más a la piscina, que tiene cloro, vamos a la playa y puede aparecer con frecuencia. También es muy fácil que tener una conjuntivitis los que tenemos lentillas, porque en la playa, con la arena, las lentillas se pueden contaminar. Entonces, ¿qué síntomas tiene? Pues que los ojos se ponen rojos, que nos pican, que nos lagrimean, que tenemos sensación de tener algo dentro y sensibilidad a la luz. ¿Cómo prevenimos las conjuntivitis? Pues usando gafas de sol, pero por favor con protección.
1: De las reglamentarias, vamos.
0: Eso, con protección, porque no todas filtran los rayos UVA. Evitar tocarse los ojos con las manos sucias, protegerse al nadar con gafas acuáticas, no compartir nunca toallas y procurar no utilizar nunca productos para limpiar las lentillas que no sean los adecuados.
1: Correcto. Y luego, fíjate, se suele dar también en verano, ¿no? Aunque se vincula más al invierno, al frío, pues el catarro, es decir, también ocurre.
0: Claro, porque nos sometemos a muchos cambios bruscos de temperatura, al aire acondicionado, a beber bebidas muy frías. Y muchas veces también estamos en espacios cerrados mucho tiempo porque usamos el aire en los sitios donde se mucha gente y al haber mucha gente pues es más fácil. Los síntomas son los de siempre, dolor de garganta, la garganta seca, tos, moco, congestión, afonía, ya está. ¿Qué tenemos que hacer? Pues no poner nunca el aire acondicionado demasiado alto y no dirigir el chorro hacia la cara o hacia el cuello. Beber bien y procurar ventilar siempre los espacios que están cerrados.
1: Noches calurosas las estamos empezando a padecer a notar, con lo cual alteración en cuanto al sueño, es decir, cambios de sueño se suele dar en verano.
0: Se da en verano porque el calor afecta muchísimo al ritmo del sueño y dificulta muchísimo el descanso. Entonces, para dormir mejor en verano es importante que en la medida de nuestras posibilidades refresquemos la habitación donde vamos a dormir, abriendo ventanas, usando ventiladores, porque puedan reducir esa sensación. Evitar beber bebidas que tengan cafeína o alcohol por la noche, porque pueden alterar mucho el horario del sueño, y mantener horarios regulares. Hay que procurar acostarse y levantarse siempre a la misma hora. Últimamente también se está recomendando mucho que 20 minutos antes de acostarnos que nos duchemos con agua muy templada para que podamos estar más fresquitos y podamos acostarnos.
1: Esto ayuda, ¿no?
0: Dormir mejor.
1: Esto ayuda, sin duda. Y luego, María Luisa, ciertas enfermedades, ciertas patologías que pueden y que de hecho empeoran en tiempo de verano, ¿cuáles serían?
0: Pues sí, hay enfermedades que empeoran. Por ejemplo, la gente que tiene un problema cardiovascular, que es hipertensa o que tiene una insuficiencia cardíaca. La gente que tiene diabetes. La diabetes es la enfermedad más sensible al calor de todas las enfermedades. Luego, gente que tiene EPOC o asma, gente que tiene enfermedad del riñón, gente que ha tenido un ictus o que tiene esclerosis múltiple, y luego todos los problemas de piel, como el acné, la rosácea o el lupus.
1: El lupus, eso te iba a decir.
0: El lupus se exacerba muchísimo.
1: Correcto. Pues ténganlo muy en cuenta, ¿eh? Y háganle caso una vez más a nuestra doctora de cabecera.
0: Son cosas fáciles, hemos dicho cosas que se pueden hacer
1: de sentido común, pero fíjate, en ocasiones, y servidor el primero, pues como que nos saltamos estas cositas y luego pues podemos pagarlo caro, ¿no?
0: Claro, luego si tienes, por ejemplo, una otitis en verano, pues lo pasas muy mal. Con haberte puesto unos tapones hubiera sido suficiente.
1: Así de fácil, sencillo.
0: Así de fácil.
1: Pues abrochamos el curso por tu salud. Creo que también más o menos abrochamos el curso en actividades de la Asociación Cultural Joaquín Ramírez, ¿no? Estamos a punto de pausar.
0: Hombre, ahora vamos a hacer menos cosas. Hay un sendero nocturno el día 11 de julio que termina aquí en el Cortijo Moreno con una barbacoa. Luego, en agosto, iremos a ver el espectáculo de Lorca a Granada.
2: Cita clásica también,
0: cita
2: claro.
0: Cita clásica, obligada. Que llevamos muchísimos años yendo. Y luego, enseguida se van a poner las entradas a la venta, porque vamos, me parece que el 8 de agosto, si no recuerdo mal. Y luego en septiembre habrá otro sendero y ya entraremos en las actividades del último trimestre.
2: Correcto, pero tiempo al tiempo, vamos a disfrutar
0: poquito
2: un poquito del tiempo de veraneo. Recordamos que en redes sociales está la Asociación Cultural Joaquín Ramírez. El número de seguidores se va incrementando, ¿eh? Bueno, ya le preguntaba yo a Ana y va subiendo.
0: Va subiendo,
2: poquito,
0: estupendo.
2: Poquito a poquito. Seguimos estando en la calle Juan de Austria, número 8, en Huercal de Almería. Y hay un teléfono de contacto para más información, que es el 624-85-2387. 624-85-2387.
0: Perfecto.
2: Pues querida doctora María Luisa Gallo, que vaya muy bien el veraneo.
0: Pues muchas gracias, que descanses.
2: Igualmente.
0: Y hasta septiembre.
2: Y hasta el próximo curso, claro.
0: Muy bien, gracias.

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9: Hiper mega conectados contigo desde Huércal de Almería, Sintonía Candil, días de radio desprecintando, desenvolviendo el mes de julio. Es el primer escaloncito, ya queda menos para agosto, así que mucho ánimo, mucha fuerza. Y por supuesto un segmento que abrimos también en lo social, en la voz de Rocío Guillén desde la FAM en Almería. Rocío, buenos días.
10: Muy buenos días, Antonio. Pues vamos a hablar de la operación Paso del Estrecho en esta mañana primera de julio, porque la Asociación de Personas con Discapacidad Verde y Blanca es la que lleva realizando el servicio de limpieza en las instalaciones del puerto de Almería y ahora, con motivo del inicio de la operación Paso del Estrecho y de la que se esperan pues que pasen precisamente por esas instalaciones cientos de personas y cientos de vehículos, casi 600.000 personas y 150.000 vehículos, según cifras de la autoridad portuaria en la pasada edición, pues Verde y Blanca se ha visto, bueno, pues con la necesidad de reforzar el servicio de limpieza que desempeña en esta autoridad portuaria desde hace décadas. A través de su Centro Especial de Empleo de Iniciativa Social, viene realizando estas labores de mantenimiento y de limpieza, y a la plantilla habitual se suma una docena de operarios que estarán de lunes a domingo las 24 horas de los días de mayor tránsito, repartidos en tres turnos, concretamente el de mañana, el de la tarde y el de la noche. Los lugares previstos para llevar a cabo este servicio de limpieza son 21 cabinas de aseo ubicadas desde el muelle de Levante al de Poniente, pasando también por el de Rivera, la estación marítima, el puerto pesquero y duchas de los cobertizos. Así que un gran trabajo que realiza para que todos los que pasan por nuestro puerto pues lo hagan en las mejores condiciones de limpieza posibles, Antonio.
9: Fantástico, pues presentada esta operación Paso del Estrecho, refuerzo desde Verdi Blanca. Y mañana más actualidad social, por supuesto, mañana toca tuyo también, avanzaremos igualmente contenidos, pero insistimos una vez más, mañana nadie lo ha visto, así que vamos a quedarnos con este presente y a por el miércoles directamente, Rocío, pásalo bien.
10: Feliz miércoles, hasta mañana, gracias Antonio.
9: Hasta mañana. Y Huércal de Almería sigue avanzando, se instalan cerca de una veintena de nuevos hidrantes para bomberos en distintos puntos del municipio con un objetivo, el de reforzar la seguridad y facilitar el abastecimiento de agua en caso de emergencias. Se sigue invirtiendo también en infraestructuras que son fundamentales para garantizar una respuesta rápida y eficaz ante cualquier emergencia y que mejora la seguridad de Huércal de Almería. Recordamos que en las últimas semanas ya ha sido aprobado el proyecto de ejecución del Parque de Bomberos de Huércal de Almería. Fue uno de los puntos destacados del último pleno celebrado en las Mascaranas. Huércal avanzando y Huércal con agenda más que intensa e interesante para abrir este mes de julio. Evento destacadísimo este viernes día 3 en el Multiusos. Epicentro para disfrutar de la gala solidaria El sueño de una mariposa, un evento que celebra la belleza real, la fortaleza y también la esperanza. Vamos a disfrutar de desfiles de moda, de música, de micropigmentación paramédica, de diferentes testimonios en primerísima persona. Y por supuesto, parte de la recaudación se va a destinar a asociaciones de apoyo oncológico y emocional. Así que merece la pena que te sumes, que aportes y que disfrutes naturalmente de esta gran gala que aterriza en el Multiusos de Huércal de Almería y que seguramente, como tantos eventos, ha venido para quedarse. El sueño de una mariposa. Multiusos, 8 de la tarde, este viernes día 3. Organiza Vipreti y, por supuesto, estrechamente colaborando en nuestro ayuntamiento. Así que te esperamos, apúntatelo bien, tu apoyo es su transformación en positivo. Y desde este primer día de julio, en activo ya la Escuela de Verano de Huércal de Almería. Respiro familiar y diversión garantizada para pues un número importante de chavales. Chicos y chicas que empiezan ya a disfrutar de la Escuela de Verano, todo un clásico de Huércal, en este 2026, durante todo este mes de julio que acaba de comenzar. Tienes toda la información ampliada en la web municipal y en las redes sociales del Ayuntamiento de Huércal de Almería, también a través de candilradio.com. Lo dicho, Huércal, mucho más cerca de ti.
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Buenas, soy Martina Márquez Sierra y en el día de hoy os voy a recomendar un libro. Soy del Colegio 28 de Febrero, en sexto A de primaria. Mi libro que voy a recomendar se llama Enzo Brown, loco por el baloncesto. Enzo es un niño que se cambia de ciudad al fallecer su padre en un accidente de coche y se muda con su madre, su abuelo y su hermano Luca. Cuenta de sensaciones que sentimos todos un primer día de colegio. Allí conoce a Teresa, quien le enseña el colegio. Se dan cuenta de que tienen algo en común, el baloncesto. Pero las pistas están ocupadas por los futboleros. Enzo apuesta un partido de vida o muerte a los futboleros, pero hay un problema. Necesita un equipo antes del partido. ¿Conseguirá Enzo un equipo antes del partido? El libro me ha dado sensaciones de un adolescente. Este libro lo recomiendo para todos los niños de quinto o sexto de primaria. Espero que os guste y como a mí me ha gustado mucho. Y colorín colorado, esta recomendación ha terminado.

0: 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El fantástico Museo de Todo lo Perdido, que ofrece de forma excepcional la oportunidad de hacerse con alguno de estos extraordinarios objetos. Pero ya os adelantamos que la moneda de cambio para conseguirlos no es precisamente el dinero. La subasta extraordinaria es un libro lleno de poesía e imaginación.
1: Pues entre subastas, libros, poesía, imaginación y muchísimo más. Un sinfín de libros cada mañana en Días de Radio. Rafa Pulido, Mari Carmen García, Merche Murcia siguen contagiando ya en julio esa pasión por la lectura con los coles, los IES, de vacaciones naturalmente ya. O sea que más tiempo para continuar aprendiendo y naturalmente pues creciendo en la faceta lectora. Y hablando de crecer y expandirse desde ese universo libre albedrío, mucho que ilustrar, mucho que leer, mucho que contar, mucho que disfrutar. Hoy toca Ventanita con Sol Ruiz, nuestra ilustradora jefa de cabecera desde Arte y Pintura, por supuesto, con el colofón ya prácticamente del curso. Gemma Sirvent, editora jefa, y por supuesto, la gran Paula Mandarina y nuestro Ginés, el 100 pies más fuerte si cabe en tiempo de verano. Y positivo, no, lo siguiente, nunca negativo, el optimista del grupo, Daniel Jiménez, desde noticiaspositivas.net. Sigue concienciando, sigue recordando, sigue insistiendo, por ejemplo, en tupatrocinio.com.
2: Sistema de microdonaciones para que las organizaciones sociales puedan recibir desde pequeñas a grandes aportaciones económicas que les permitan financiar parte de sus proyectos. La herramienta informática pretende servir de canal para que toda aquella persona que quiera ayudar con un donativo pueda hacerlo de forma sencilla, automática y rápida. A raíz de la crisis, conseguir grandes donativos resulta complicado. Por eso, desde tupatrocinio.com se plantearon crear una herramienta para apoyar a las personas que querían seguir ayudando, pero que no disponían de tiempo ni de muchos recursos. Ahora, en dos clics, el usuario puede dar su pequeño granito de arena. Las entidades tienen en su ficha de proyecto un espacio donde cualquier usuario, particular o empresa, puede realizar una aportación económica con un mínimo de 5 euros. El donante, por su parte, encontrará información sobre la ONG que ejecuta el proyecto con todas las precisiones y detalles. En la actualidad, la iniciativa cuenta con 4 acciones españolas, todas ellas auditadas y con las máximas garantías. Por ejemplo, la Fundación Villavecchia está destinada a la atención social de los niños enfermos de cáncer y sus familiares. También está ARSIS, que ayuda a los jóvenes desempleados de nuestro entorno social a encontrar una ocupación. Además, Educación Sin Fronteras es un proyecto que trabaja directamente con 447 personas, entre ellos niños que viven en la calle. Por último, el Hospital San Juan de Dios gestiona la investigación para las vacunas proteicas. El objetivo de tupatrocinio.com es ver crecer y evolucionar este proyecto mediante la ampliación a más entidades, incrementando las funcionalidades y aumentando la precisión. Para ello han fijado una primera revisión del proyecto a finales de año, tras la campaña de Navidad, y si los datos son positivos, se podría ampliar la herramienta de microdonaciones a más proyectos.
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8: Vamos, de hecho, lo de no ser profeta en tu tierra, en este país es una bendición.
9: Casi mejor, ¿no?
8: Sí, casi mejor. Como he dicho en otras ocasiones, en el momento en el que te hagan una entrevista en el Babel ya estás jodido. Porque significa que ya formas parte de la cultura oficial y demás, y entonces, no sé, estás como condenado al aburrimiento. Y aparte, condenado también a ser el blanco de la insidia que tanto nos caracterizan a nosotros los españoles, ¿no? En el momento en el que alguien destaca un poco, normalmente se lo suele comer el resto del vecindario. Yo estoy muy cómodo, sinceramente, con mi situación y con mi estatus, si queréis, ¿no? Que es un estatus modesto, ¿no? No soy ni pretendo ser una figura pública, Dios mío.
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0: Pues eso, ya no queda nada. De hecho, ya. Estamos tomando el primer café con Ana Lázaro. Ana, buenos días.
1: Hola, buenos días, Antonio.
0: ¿Cómo estás?
1: Muy bien, muchas gracias por invitarme.
0: Gracias a ti por estar aquí. ¿Dónde vas?
1: ¿Cómo estoy y dónde voy, verdad? Sí. Pues mira, aquí a echarme un cafelillo contigo, bien agustico.
0: ¿Dónde están tu cielo y tu voz?
1: Pues mi cielo y mi voz, ahora mismo aquí conmigo, bien a gusto, la verdad.
0: ¿Cómo quieres ver el sol?
1: Pues eso digo yo, muchas veces me quedo más en mi casa de lo que debería y al sol hay que tomarlo.
0: Qué bueno. Ya no queda nada. Aquí se pueden dar diferentes sentidos, hombre, si uno escucha, el sentido es el que es, ¿no?
1: Claro. Bueno, esta canción, así como información, surgió por la pandemia. O sea, el primer significado real es por la pandemia, pero claro, es una canción que tiene muchas lecturas, ¿no? Es como vamos a espabilar ya,
0: correcto,
1: porque no nos queda nada. Y estamos nada más que inmersos en los agobios tontos del día a día en vez de darnos cuenta de las cosas buenas que tiene la vida, ¿no?
0: Correcto. Fíjate, y aprovecho, yo preguntaba durante tiempos chungos, confinamiento, al principio de todo, ¿no? A través de Zoom, Skype, teléfono, me hartaba, ¿no? Y necesitaba. Y necesitaba gente de la música, gente de la pintura, gente de la literatura, gente de, por supuesto, de la sanidad, gente de a pie, comerciantes, hablar. Contarlo todo. Muchos artistas, sobre todo músicos, me decían, me ha cambiado, me ha generado más ganas de crear, más energía. ¿Es tu caso?
1: Pues sí, claro, o sea, bueno, siempre he tenido las ganas, ¿no? Y la energía para hacer y para expresar, pero es verdad que en ese momento fue como, madre mía, no podemos esperar a nada, porque qué... Pues eso ya no queda nada, ¿no?
0: Ya no queda nada. Y fíjate, yo preguntaba al hilo del mensaje de esta maravilla de canción, ya no queda nada. ¿Seremos mejores humanos después de esto? Es decir, ¿vamos a espabilar ya del todo? El vale. 90% me respondían, me temo que no.
1: Vaya, parecía que al principio de todo, que iba a ser que sí, ¿no? Porque estábamos todos como muy escaldados de lo que habíamos pasado. Pero es verdad que muy rápidamente hemos vuelto a engancharnos al ritmo frenético que vamos todos, e incluso yo creo que más que antes. Porque encima de todo también un poco el uso de las redes sociales fue muchísimo más fuerte también en la pandemia y después de la pandemia, porque al final pues todo el mundo se dio cuenta de que tiene como un espacio para compartir, ¿no?
0: Estábamos todos deseando salir para abrazarnos, para estar más cerca, más juntos, pero duró lo que el efecto de una gaseosa, ¿no?
1: Totalmente.
0: Se abre. A partir de ahí hemos vuelto, si cabe más, a desconectarnos a nivel humano, ¿no?
1: Sí, claro. Al final, o sea, un poco como yo resumo esta canción y el sentido del videoclip, es que ahora más que nunca estamos más conectados que en ningún momento de la humanidad, pero más desconectados que nunca también.
0: Correcto. Afortunadamente tenemos la música, la buena música, para reconectarnos, ¿no? Y es tu caso. ¿Cuándo empieza tu primera conexión con la música? Porque me ha contado un pajarito, tengo por aquí, que a los 12 años ya empezabas a componer tus propias canciones.
1: Sí, exactamente. Pues ese pajarito te ha dicho bien.
0: Sí, ¿no? me fiaba de él.
1: Sí, es que de los pajaritos hay que fiarse.
0: Correcto.
1: Siempre.
0: ¿Cómo fue? A ver.
1: Sí, pues ¿no? Yo empecé a tocar la guitarra con 10 u 11 años. Y claro, pues yo estaba aprendiendo a tocar. Y que además mi profesor fue Gabriel Pérez, que es un gran guitarrista de aquí de Almería.
0: Grande, sí.
1: Y bueno, pues yo cuando me ponía a tocar las canciones y tal, decía, ay, qué ver, qué difícil es hacer una canción propia, ¿no? Una melodía, un ritmo específico, una letra. Y de repente un día, a lo tonto sin pensarlo, pues me salió unos acordes que me gustaban, una melodía, y pa'lante. Y yo empecé a escribir en inglés.
0: ¿En inglés?
1: Sí.
0: Soñabas en inglés también, ¿no?
1: Eso no. Ojalá te dijera que sí, pero no.
0: Ajá. ¿Y sobre qué temática? Es decir, no sé, ¿qué te fluía?
1: Bueno, pues lo típico, un poco de amor, ¿no? no sé, cualquier cosa. Pues también eran letras, pues que tenía 12 años, sí, 13, 14, sí, sí. 15.
0: A algunos poetas, cuando le preguntas por sus primeros poemas, pues huyen directamente, diciendo, no quiero saber nada de esa etapa y tal. ¿Te pasa a ti igual con esas canciones, bueno, esas letras o no?
1: Pues depende, pero yo lo pienso con cariño porque digo, bueno, es que si no hubiera empezado ahí, ahora no estaría aquí, ¿no? Uh-huh. Ahora no. Si no empiezas por algún sitio, luego no puedes coger esas letras que sí consideras que son buenas. Igualmente, a lo mejor dentro de 10 años veo las canciones de ahora y digo, uff, no me hable, ¿no? Entonces, así claro. Vamos a estar toda la vida.
0: Correcto, correcto. ¿Y cuándo, en qué momento Ana Lázaro, la persona civil, la persona humana, sí, decide dar el salto ya, digamos, a algo profesional, a la música? Ahora hablaremos, estás trabajando en tu disco, pero ¿en qué momento? ¿Eres consciente, lo visualizas, cuándo fue?
1: Sí, claro, o sea, yo al final llevo muchísimos años. Al principio me grababa mi hermano, luego empecé a grabarme yo. Uh-huh. Y al final de verme en una situación de que, claro, o sea, yo no tengo un espacio como tal de llegar y ponerme a grabar, uh-huh, ni insonorizado, ni óptimo para ello, ni tampoco tengo ni los materiales, ni los conocimientos tampoco, por supuesto, uh-huh, para hacerlo profesionalmente. Entonces, claro, digo, yo para grabarme una canción a lo mejor me puedo tirar meses porque además nunca te viene bien, ¿no? Si no quedas para algo específico, no lo haces. Y también pues se necesita ayuda, evidentemente. Entonces, después de muchísimos años, que literal, ya te digo, yo empecé a escribir y subía vídeos también a YouTube a lo mejor 2013, 2014... Uh-huh. Pues así he estado durante todos estos años y fue, pues yo terminé la carrera en Granada en 2021, sí, 2022-2023 me vine para acá y ya dije, es el momento de, pues eso, compaginando, uh-huh, el trabajo y las cosas también, a decir, claro que sí, ¿por qué no? Hay que, uh-huh, invertir en esto.
0: ¿Y tanto a qué te dedicas?
1: Soy diseñadora gráfica.
0: Diseñadora gráfica. Oye, está muy bien, ¿no?
1: Pues sí.
0: En parte tiene cierto vínculo con la música.
1: Claro, yo al final hice bellas artes, uh-huh, entonces pues el arte en todos lados.
0: Eres una artista, entonces.
1: Vaya, vaya.
0: ¿Te sientes artista?
1: Bueno, al final es que está el adjetivo, ¿no?, idílico de ¡guau, qué artista eres!, ¿no? Pero luego claro, en Bellas Artes es que al final el oficio es ser artista. Claro. Entonces, claro, pues sí, soy artista.
0: Correcto, o sea, fíjate, de persona civil y de cantante, intérprete. Por cierto, cantautora. Si yo te digo cantautora, ¿tú qué me dices a mí?
1: Que me considero cantautora, claro. Ajá. Sí, pues al final una persona, ¿no?, Que canta sus canciones y su idea como bien le viene y puede.
0: No, es que algunos cantautores, que uno entiende que es cantautor, no voy a decir le molesta, pero dice, no me considero cantautor.
1: A mí no me parece, a lo mejor no he investigado lo suficiente como para que me moleste, pero...
0: Investiga. Vale, investiga. Vale. A la próxima te volveré a lanzar la preguntita.
1: Vale,
0: ¿no?
1: Vale.
0: Pero en todo caso, la música va contigo y tú con la música. Vamos a hacer, fíjate, otra paradita en este primer café y yo te voy a atracar ahora. Ahora viene el momento de atraco en vivo porque además vienes con tu guitarra y no sé, nos vas a sorprender.
1: Pues sí, hombre, viendo la guitarra aquí no voy a sorprender mucho porque ya está claro lo que va a pasar, ¿no?
0: Con la siguiente canción, claro.
1: Claro, claro, sí, sí, sí. Sí, bueno, pues...
0: ¿Cuál va a ser?
1: Os toco un poquito de Ya no queda nada, ¿no?
0: Venga.

0: Wow, qué bueno, qué bueno. Fíjate, a unas horas no muy prudentes, ¿no? Para la música en vivo.
1: Vaya,
0: espectacular.
1: A las 9 de la mañana, sí, espectacular, se hace lo que se puede.
0: Espectacular. Bueno, estás en tu segunda etapa. Hay un antes y un después, y una segunda etapa profesionalizada, obviamente ya, con un señor productor para empezar, ¿no?
1: Exactamente, sí, porque yo empecé, pues como buenamente podía, grabándome mis canciones. Y eso, entonces pues empecé a compartirla en Spotify y tal, pero claro, evidentemente escuchas las canciones y dices, pues ya que estamos.
0: Ya que estamos aquí, ¿no?
1: Claro, ya que claro. Estamos aquí y estamos escuchando las canciones aquí, pues que se escuche una miaja mejor, ¿no?
0: Me mola una miaja mejor, y tanto.
1: Entonces, pues eso fue, me puse en contacto con Víctor Guirado, que aquí lo conocéis perfectamente.
0: Es que aquí quería llegar yo, otro fenómeno, ¿no? Víctor Guirado,
1: sí,
0: súper completo. Y suelo preguntar, esa primera conexión, ¿quién llama a quién? ¿Quién le envía el primer WhatsApp? ¿Ana a Víctor?
1: Yo, claro.
0: ¿Tú
1: claro.
0: A Víctor?
1: Sí, sí, sí.
0: O sea, antes no lo conocías. Lo habrías escuchado, imagino.
1: Sí, lo había visto por Instagram, nos habíamos seguido, pero no habíamos hablado. Entonces eso, como ya él empezó como a publicar que hacía producciones, sí, y tal, y me gustaba mucho su música, porque además yo consumo su música, pues digo, este muchacho tiene... O sea, entiende la música muy parecido a como la entiendo yo. Entonces, claro, al final también el productor, el cocinero, ¿no?, de las canciones,
0: correcto,
1: tiene que saber el sabor que está buscando. En este caso, el sonido, ¿no? Y eso, entonces yo decía, pues seguramente nos vamos a entender, y efectivamente.
0: Tal cual, ¿no?
1: Sí,
0: tal
1: sí,
0: cual.
1: Sí, o sea, la verdad es que yo le llevo una canción y ya sabe el rollo. Y si hay algo específico que yo le tenga que decir, igualmente también no entendemos de momento.
0: ¿Qué le ha aportado? Es decir, esos ingredientes, luego está la mano, obviamente, del productor también, ¿no? Pero ¿qué le ha aportado? ¿En qué ha salido ganando una miaja tu música con Víctor Guirado?
1: Bueno, pues en calidad de sonido, evidentemente, que no es lo mismo grabar en tu habitación, ¿no? Con tu micrófono, que en un estudio. Obviamente, él lo tiene todo muy cuidaico, muy con sus paneles insonorizados y todo. Y evidentemente, pues el gusto también, ¿no? De decir, pues mira, aquí me pega un arreglo de guitarra haciendo tal, haciendo cual. Eso al final es una cosa también que depende mucho de que el productor también sea un artista.
0: Correcto. Es que a eso iba, ¿no? El hecho de ser cocinero antes que fraile, es decir, músico, cantautor también.
1: Sí, sí, claro, claro.
0: Y luego productor, pues es una ventaja.
1: Sí, completamente, total. Porque al final, que yo lo que pienso, o sea, si por ejemplo yo hiciera música electrónica o reggaetón, vamos a decir, ¿no? Pues evidentemente tengo que ir a trabajar con una persona que haga eso, ¿no? Que se dedique a la electrónica o al reggaetón o a lo que sea. Entonces eso, al final, visto a una persona que trabaja pues muy con los sonidos de antes, ¿no? Como muy el pop rock español de antes. Igualmente él es bastante versátil, obviamente, ¿no? Pero sí, digamos que los estilos que nos movemos, él es también lo que hace para sí mismo. Entonces, pues claro, nos entendemos perfectamente.
0: Es un camino en común, vamos.
1: Sí, sí, totalmente.
0: Dentro de un tiempo, no sé si te lo planteas, si no sé, ¿qué te gustaría que dijese la afición de la música de Ana Lázaro?
1: Pues yo, con que la gente me escuche y con que la gente consuma mi música, la verdad es que es el logro, ¿sabes? Yo no necesito que me llenen de piropos y de historias. Yo, con que te salga de tu última artista escuchada, yo... O sea, la persona más feliz del mundo.
0: Tal cual, ¿no?
1: Sí,
0: tal
1: sí.
0: Cual. ¿Qué referentes tenías dentro de la música? Iba a decir siendo más joven, ¿no? Porque si eres jovencísima, ¿no? Lo siguiente, ¿no? Pero ¿qué referentes tenías? ¿Cuáles de esos referentes se te han caído con el paso de los años? ¿Cuáles se han incorporado incluso?
1: Pues yo siempre he sido una niña Beatle. Sí. Yo, el grupo de mi vida son los Beatles. La primera obsesión y la última han sido ellos. Entonces, no sé si puedo decir yo como tal que mi música se vea influenciada por los Beatles, pero de alguna manera en mi vida sí que han estado toda la vida. Entonces, uh-huh, al final, mi gusto, mi manera de entenderlo, pues puede ser que sí, ¿no? Pero actualmente, a la hora de entender mi música y la calidez, un artista que me gusta muchísimo es Valeria Castro.
0: Grande también.
1: Sí, también ahora como estoy haciendo, o sea, antes empecé a escribir en inglés, ¿no?
0: Sí.
1: Ahora con la música en español, pues digamos que esos son un poco los referentes, ¿no? Cantautores españoles, Valeria Castro, El Canca, Natalia Lafourcade, ese estilo de música, ¿no? Como uh-huh, canción de autor, pero también un poco folclórica, por así decirlo.
0: Qué bueno, qué bueno. ¿Los videoclips también los haces tú? ¿O los hacías en la anterior etapa, en esta etapa?
1: Bueno, hay videoclips que yo creo que ya no se pueden encontrar, que ya lo he quitado, pero los videoclips de ahora están hechos por Daniel Ortega, que...
0: Otro crack.
1: Un maquinísima, o sea, es un beso de aquí, Dani.
0: Ha sido nuestro nexo.
1: Sí, sí, también, totalmente.
0: El gran
1: sí.
0: Dani.
1: Por eso uh-huh, nos hemos conocido, así que muchas gracias. Sí. Y eso, entonces, pues entre Dani y yo le comento un poco la idea... Y él, pues, es el ojo, ¿no? Que uh-huh, todo lo ve y que lo expresa.
0: Qué bueno. Estoy mirando por aquí que el equipo humano es importante. Tengo a Víctor Guirado, Alex Salas, por ejemplo.
1: Alex es el batería.
0: En el videoclip. ¿O es tu batería de cabecera?
1: Es nuestro batería de cabecera.
0: ¿Vuestro batería de cabecera?
1: Sí,
0: vale.
1: Nuestro, porque es de Víctor, es de su banda. Uh-huh. Pero claro, Víctor comparte.
0: Correcto. Qué bueno, qué bueno. ¿Cuántas canciones tienes hasta el momento?
1: Pues el disco va a tener 10 canciones.
0: 10 canciones.
1: Sí. Uh-huh. Se van sumando más por el camino, pero el disco va a tener 10.
0: Uh-huh. ¿Y cómo llevas el día a día entre, bueno, compaginar diseñadora gráfica con uh-huh, cantautora? Es decir, ¿es chungo, no? En ocasiones, es decir, ¿tienes disciplina cada día?
1: Pues digamos que hay días para todo, ¿no? Uh-huh. Hay días que a lo mejor tiene más temática musical y le dedico más tiempo, y hay momentos pues para otras cosas, ¿no? Porque al final también muchas veces nos agobiamos pareciendo que en un mismo día hay que hacer muchísimas cosas, pero también está bien a lo mejor ver la semana, como uh-huh, mira, pues este día para esto, tal. Entonces, pues claro, depende también de las cosas que vengan. Ahora he tenido un parón a nivel de grabar, porque tenemos muchas canciones grabadas y nos quedan ya poquitas. Pero claro, compaginando con el videoclip y tal, uh-huh, pues no ha habido momento físico para poder quedar, pero ahora vamos a retomar otra vez en grabar las canciones.
0: Ah. Ana Lázaro está en todas las redes sociales, y por haber, ¿no?
1: En todas las redes sociales.
0: Tienes que estar ahí, eres consciente también.
1: Exactamente,
0: y sí. Esto lo llevas bien, ¿no?
1: Sí, claro. Por ahora no me agobian mucho, la verdad.
0: Por ahora no, ya tienes tus seguidores, ¿no?
1: Sí, claro, sí, pues más o menos la gente me va siguiendo, me dice, anda, no vayas, que no paras, que no sé qué, no sé uh-huh, cuánto tal, o te he visto, o de repente, no sé, me llegan que voy al CrossFit, ¿no? Y sí, me dicen, que me ha salido por Instagram, no sé qué, que no te seguía, que no sabía que cantaba, y digo, oye, pues mira, pues Instagram está genial, haciendo bien su trabajo.
0: Genial, de momento sí.
1: Sí, sí,
0: de
1: sí.
0: Momento sí. Claro. O sea, que haces CrossFit también, te mantienes en forma.
1: Pues sí, claro, claro, una claro, se tiene que cuidar.
0: Total, qué bueno. ¿La siguiente canción cuál va a ser?
1: Pues la siguiente canción es la primera canción que saqué de esta nueva etapa.
0: Sí, ¿eh?
1: Que se llama Sin ver un mañana.
0: Uh-huh.
1: Y suena más o menos así. Vamos a ajustar las cosas del directo, que es lo que tiene.
0: Del primer café en vivo, ¿verdad?
1: A ver.
0: Me has dicho que se titula
1: Sin ver un mañana.
0: Sin ver un mañana.
1: Pues una canción que habla sobre la violencia de género, uh-huh, y que se publicó en el mes de marzo con motivo del Día de la Mujer, ¿no? Lo que pasa es que, claro, ya el 8M se celebra pues reivindicando todas las violencias y todo, en vez de ser el Día de la Mujer, pues es la pena de que tengamos que seguir reivindicando las luchas por las que hay que seguir luchando, valga la redundancia. Entonces eso, es una canción que publiqué ese mes y nada, espero que guste.

0: Tengo por aquí el dato que organizados por Radio Marca, puede ser, hace un tiempo.
1: Sí, hace unos años hicieron un recopilatorio como de los artistas almerienses y sacaron un disco que fue benéfico para la Fundación Music for All, creo que
0: Sí,
1: fue.
0: sí, sí, sí, sí.
1: Y para Toda Vela puede ser también, no lo sé, la verdad.
0: Puede
1: No
0: ser.
1: recuerdo muy bien, pero que fue benéfico y eso. Y ahí tuvimos el lugar en la puerta del Torre Cárdenas, allí cantando varios artistas, así que estuvo muy bien.
0: Y presente y futuro, es decir, ya en esta nueva etapa de Ana Lázaro, tenemos bolo a la vista, ya prácticamente, ¿no?
1: Vaya, sí. Es más, hoy. Bueno, un día menos. Iba a decir justo un día menos.
0: Sí, pues un mes aproximadamente.
1: Sí.
0: Aproximadamente.
1: El 11 de julio
0: Sí.
1: voy a estar en el Port of Spain, en Almería. Eso, haciendo como esta presentación de esta nueva etapa y ya seguramente después de ese concierto vendrán más.
0: A despegar, ¿no?
1: Exactamente.
0: Directamente.
1: Sí.
0: El cartel, no te olvides del cartel.
1: No me olvido del cartel, sí.
0: Importante. Bueno, en un templo, el Port of Spain, eres consciente de lo que supone, ¿no? Ese lugar. Yo ahora te estoy metiendo presión un poco. Un poquito de presión.
1: La verdad es que es precioso y, o sea, yo lo que es dar un concierto yo sola, todavía no he dado un concierto allí, pero he tenido el placer de estar cantando, ¿no? Algunas cancioncillas
0: Sí.
1: y la verdad es que a gustísimo, un sitio chulísimo, la verdad. Así que tengo ganas.
0: Ganas y no sé si un poco de vértigo también.
1: Hombre, por
0: Un
1: supuesto.
0: poquito de
1: Al
0: vértigo, pero es normal,
1: final,
0: ¿no?
1: la exposición. El prepararse, la puesta en escena, ¿no? La gente que le gustan las canciones, pues claro, evidentemente, claro que sí.
0: Y la siguiente canción que vas a compartir, ¿te marcas fecha a través, por ejemplo, Spotify? ¿Cuándo
1: Pues
0: llegará?
1: la siguiente canción no tengo fecha cerrada, pero va a ser un poco canción del verano, así que espero que en algún momento del verano la podáis disfrutar.
0: Choca, cantautora, canción del verano.
1: Bueno, pero canción del verano se puede hacer de muchas maneras.
0: Correcto.
1: Claro,
0: Tu
1: sí.
0: canción del verano.
1: Efectivamente, es como un poco rumberita, ¿vale?
0: Vale.
1: Así que no, ojalá fuera yo flamenca, la verdad. Pero bueno, el motivo que tiene la canción tiene sentido.
0: ¿Y se titula?
1: Es una canción que va sobre Almería.
0: Sobre Almería. Perfecto.
1: Sí. Entonces el título.
0: Si no debes decirlo,
1: Sí, el título me lo voy a reservar.
0: claro. Es que ya sabes, los locutores somos unos cotillas y tiramos de la lengua y a ver, a ver, a ver, pero si no debes, hasta donde debas, ¿eh?
1: Ya está, ya lo dejo para la próxima vez
0: La próxima.
1: claro, que lo venga a presentar.
0: Suelo preguntar qué quieres ser de mayor.
1: ¿Qué quiero ser de mayor?
0: Sí.
1: No sé
0: Fíjate,
1: qué quiero ser, pero.
0: parece una pregunta muy tonta, pero
1: No, no es ninguna pregunta tonta. Quiero permitirme dejarme hacer mal las cosas, salga como salga. Eso es lo que quiero ser de mayor.
0: pues me parece una enorme respuesta. No la he visto venir, pero me parece una gran respuesta. Pues querida Ana Lázaro, ha sido un gustazo
1: Igualmente, Antonio, muchas gracias.
0: este primer encuentro, estar muy bien acompañada, muy bien arropada.
1: Totalmente.
0: Por humanos que aportan muchísimo también. Y si te parece, mira, yo voy a tirar de Spotify por otra perspectiva más de ya no queda nada, ya remasterizada, la tengo por aquí.
1: Vale, perfecto.
0: Podemos abrochar enterita para degustarla, disfrutarla como este primer café, pues sorbito a sorbito. Insisto que hasta el próximo encuentro.
1: Claro que sí.
0: ¿Cómo
1: Hasta el próximo
0: estás?
1: encuentro. Muchísimas gracias, Antonio.
0: Gracias a ti y suerte. Un
1: Muchas
0: abrazo.
1: gracias.

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0: Pues ya va tocando conexión con el despacho de Niebla Abogados en Almería, intentando y consiguiendo hacernos la vida mucho más sencilla, más agradable en asuntos que, como solemos comentar, se hacen bolas, se atragantan y que desconocemos en la mayoría de los casos. Al frente de Niebla Abogados, nuestra letrada jefa de cabecera, Josefina Escobar Niebla. Querida abogada, buenos días.
1: Buenos días, Antonio, ¿qué tal?
0: Pues muy bien, jornadas un poquito pochas en lo meteorológico, pero el mercurio sigue subiendo poco a poco. Esto, ¿sabes? Solemos comentar es para más calor, ¿vale?
1: Días exacto, así un poquito. Solemos decir eso, ¿verdad?
0: Sí. Y acertamos además, ¿eh? Acertamos. ¿Y tú qué tal? ¿Cómo estás?
1: Pues bien, aquí en el despacho ya temprano con muchos temas, yo creo que siempre muy importante y hoy vamos a hablar de los contratos que yo creo que va a enriquecer y va a ayudar un poquito a nuestros oyentes, ¿verdad? Para a la hora de, antes de firmar ningún contrato, preventiva.
0: Correcto, más vale prevenir también en estos casos. La importancia de la revisión legal de contratos. Hay una cita célebre a modo de cabecera que pronunciaba ni más ni menos que Montesquieu. Ojito, un contrato es la forma más segura de fijar la memoria, pero también el lazo más corto para atar la libertad. Ahí es nada, ¿eh?
1: Gran pues frase, fíjate, es una frase de Montesquieu que encierra muchísima sabiduría y lamentablemente es verdad que muchas veces un contrato puede suponer atar la libertad de alguna de las personas que lo firma durante muchos años. Por ejemplo, los contratos de hipoteca, ¿verdad? O
0: por
1: un
0: ejemplo.
1: Contrato de arrendamiento también.
0: Sí.
1: En fin, por eso hoy vamos a intentar contribuir un poquito para que esto no ocurra.
0: Pues entramos en materia. ¿Por qué nos cuesta tanto? En los últimos tiempos tenemos la sensación de que menos, pero aún así sigue costando acudir al abogado antes de firmar y solo llamamos cuando ya tenemos el problema. ¿Por qué? ¿A qué lo achacas, Josefina?
1: Pues mira, yo creo, Antonio, que es una falsa sensación de ahorro y el mito de que los contratos son inamovibles y no debemos de olvidar que según nuestro Código Civil el contrato es ley entre las partes. Si firmas algo perjudicial pero legal, estás obligado a cumplirlo y hay que cambiar la mentalidad. El abogado antes de firmar es medicina preventiva, después ya sería cirugía, lamentablemente. Entonces, bueno, ese abogado preventivo y no curativo debemos de familiarizarnos todos con esa idea, ¿verdad? De acudir a profesionales, lo mismo que cuando tenemos cualquier otro tipo de problema, a médico, de la índole que sea, acudimos a profesionales. Pues en este caso, un contrato, como dice Montesquieu, te puede atar mucho. Vamos a, sobre todo, contratos de envergadura, a consultar antes, a informarnos antes, incluso a intentar discutir o pactar esas cláusulas, que no porque, y eso lo vamos a ver ahora también, no porque una gran firma te dé ya un contrato maravilloso, ya redactado, que no está obligado a firmarlo sí o sí, sino que hay cláusulas que podrás pactar. Y se debe de hacer. Por eso mejor que antes esté un análisis exhaustivo en manos profesionales que aconseje.
0: Claro. Es decir, si el documento en cuestión tiene el sello de una gran empresa o es un modelo estándar incluso, ¿se puede modificar? Pregunto.
1: Claro. Por supuesto, Antonio,
0: claro.
1: Porque nada es inamovible hasta que estampamos nuestra firma.
0: Claro,
1: y
0: claro.
1: Está también recogido en nuestro Código Civil, en el artículo 1255, que consagra la libertad de pacto en España, lo que significa que todo acuerdo se puede negociar. Y el ojo clínico de un profesional, pudiese ser un abogado, sería lo más idóneo, para detectar los desequilibrios de esas plantillas ya redactadas siempre a favor de quien las emite. Y le va a ayudar a proponer contraoferta. ¿Con qué motivo? Pues para equilibrar la balanza. Ten en cuenta que los contratos deben de ser sinalambáticos, es decir, tienen que guardar el equilibrio entre las partes. Y eso es fundamental. Y la gran mayoría de las veces, pues lamentablemente están desequilibrados. Y puede la persona que lo va a firmar, pues puede perjudicarse bastante.
0: Vamos a supuestos prácticos. Luces rojas en un contrato que nos dicen pisa el freno y busca a Niebla Abogados ya. ¿Cuáles serían esas luces rojas?
1: Pues hay tres alertas principales que están basadas en la prudencia. La cuantía, si hay mucho dinero en juego, pues ya tenemos la primera alerta. El tiempo, si le va a atar a la persona que firma a largo plazo, como puede ser un alquiler, una hipoteca, una exclusividad extensa. La forma en la que está redactado también, porque si es necesario leer un párrafo tres veces y la persona sigue sin entenderlo, pues debe de detenerse el proceso, porque ahí es donde suele esconderse una obligación oculta o una imprecisión peligrosa. Esa redacción muy, muy tergiversada, que no está clara, pues puede ser el motivo para encender esa luces rojas y decir, bueno, vamos a parar, voy a consultar con un abogado, quiero el borrador del contrato y... cuando se analice por un profesional, pues entonces lo firmaré.
0: Otro clásico, la famosa letra pequeña. Es algo que yo no he logrado comprender. Es decir, ¿por qué no se marcan todas y cada una de las cláusulas en el mismo formato de letra? Es decir, letra que sea visible. Esto también sería de lo más peligroso. Es decir, algo que se camufla, se suele camuflar, ¿no?, en la letra pequeña de los textos.
1: Pues sí, fíjate hasta el extremo de que en algunos contratos de, bueno, itinerario, digamos, pues no señalar en concreto, pues bueno, de hipoteca o de préstamos personales y tal, es verdad que sigue existiendo esa letra no pequeña, sino súper pequeña,
0: Sí.
1: que casi tiene que leer
0: Microscópica, con lupa. Sí.
1: Puede ser motivo de nulidad también. O sea, es decir, llegado a un procedimiento judicial en el que se detecte que esa letra sumamente, prácticamente ya ilegible, contenía cláusula abusiva, pues puede ser un motivo de nulidad. En fin, lo que ocurre es que a veces los contratos se firman y se va directamente a la hoja donde te dice que firmen y ni siquiera se lee, pero ni siquiera se repara en que esa letra pequeña es la que está conteniendo las cláusulas más abusivas o que más te van a atar, como bien ha abierto tú una mañana con el tema, con la frase célebre de Montesquieu. Entonces, la penalización por incumplimiento, las cláusulas de prórroga automática y las condiciones de resolución desequilibrada. Normalmente nos solemos fijar solo en el precio o en el servicio básico, pero olvidamos mirar qué pasa si se quiere rescindir el contrato antes de tiempo, y es ahí donde aparecen las sorpresas, las indemnizaciones abusivas, las cláusulas abusivas, los contratos trampa, en fin, mucho cuidado con esa letra pequeña o súper pequeña.
0: Correcto. Y por ampliar un poco más el foco, Josefina, ¿qué analizáis exactamente? Es decir, ¿qué analiza un ojo experto en un borrador, apoyándose en la ley, naturalmente?
1: Pues el abogado busca lo que no se ve. Basándose en la teoría general del contrato del Código Civil, pues lo que verificamos es si existen los tres pilares esenciales, que son el consentimiento válido, el objeto cierto y la causa lícita. Y lo que vamos a revisar es la identidad y los poderes de representación de las partes. Vamos a detectar expresiones vagas, ambiguas y vigilar que no hay remisiones a documentos o anexos ocultos que no le hayan entregado al interesado. Es decir, se puede analizar mucho más, puedo ser mucho más exhaustiva, pero ya en cada tipo de contrato. Por ejemplo, si estuviésemos en un contrato de hipoteca, que si quiere otro día podemos tratar este tema de forma más pormenorizada, pues ahí ya el análisis sería exhaustivamente a detectar que no hay cláusula abusiva. Los tipos de intereses que se van a aplicar, la forma de rescindir el contrato, etcétera, etcétera.
0: Luego se tiene la creencia que contratar a un abogado pues es costoso, es decir, y para este asunto si cabe un poquito más, pero claro, es cuestión de echar cuentas de lo que nos cuesta realmente no revisar correctamente un contrato, ¿no?, o lo que nos puede costar.
1: Efectivamente, tienes toda la razón, Antonio. Sale infinitamente más caro no revisarlo. Si tú viese a lo largo de mis años de ejercicio, lamentablemente, a tantos clientes les he tenido que comentar, si hubiese acudido antes al despacho, antes de firmar este contrato de hipoteca, antes de firmar este préstamo personal, antes de firmar este contrato de arrendamiento, habríamos podido salvar la situación y no que ya, pues como antes hemos comentado, solo podemos aplicar la cirugía y muchas veces nos vemos abocados a tener que acudir a la vía judicial y cuando ese contrato, si a priori se hubiese acudido con el borrador
0: Claro.
1: al despacho de los profesionales, pues lo habrían analizado, incluso se habrían pactado o intentar pactar aquellas cláusulas que no eran beneficiosas para el interesado. Entonces, la minuta para auditar un documento es una inversión pequeña y está controlada. En cambio, firmar a ciegas, imprecisiones o carga oculta se traduce casi siempre en pérdida económica grave, perdón, litigios largos, como ya he
0: Correcto,
1: dicho,
0: correcto.
1: reclamaciones y años de estrés. Y no es un gasto, en este caso, esa revisión previa, sino que es un seguro de tranquilidad.
0: Y Josefina, para preparar la reunión con el abogado, encarar la revisión, ¿qué documentación es vital reunir previamente a esa cita, esa primera cita?
1: Claro, pues mira, primero esa llamada, ¿no? Esa primera llamada para hablar y tal, pero cuanto más coherencia haya entre lo hablado y lo escrito, mejor. Hay que recopilar el borrador completo, es decir, incluso en una notaría, si se va a efectuar un contrato de compraventa, primero el borrador lo debe de analizar el profesional. Se deben de analizar los presupuestos, los correos o mensajes donde se acordaron esas condiciones, facturas pro forma y, según el caso, pues toda la documentación técnica, memoria de servicio, inventario, estado de inmueble. Y si la otra parte, mucho cuidado, tiene prisa o te oculta información, ya es un motivo para sospechar. Las prisas no son buenas compañeras, y menos en estas cuestiones de tanta envergadura.
0: Tal cual. Y para terminar de momento, porque nos vamos a ocupar en un futuro no muy lejano, ¿eh? Vamos a seguir naturalmente la senda de este asunto. ¿Cuándo sería el momento de plantarnos y decir no firmo?
1: Pues fíjate, es verdad que no queremos ser alarmistas en acuerdos muy simples entre particulares de bajo impacto económico o servicios cotidianos, el riesgo es verdad que es mínimo o muy salvable. Sin embargo, la prudencia dicta que se debe corregir el texto si faltan plazos o importes claros y no se debe de firmar bajo ningún concepto si la otra parte no acredita su representación legal, si te exige obligaciones abiertas o el riesgo del redactado su por mucho el beneficio real de la operación. La regla de oro es, ante la más mínima duda, no firmar o consultar. Tú fíjate, por ejemplo, es verdad que estoy haciendo muchísima referencia hoy a los contratos de hipoteca. Sabes que muchísimos de ellos durante años pues llevaban implicaba también seguros de vida, seguros de hogar, seguro aquello era súper abusivo. Y bueno, pues en esa celeridad que tiene el interesado, el ciudadano de a pie, que tenemos todos, hemos tenido en algún momento de nuestras vidas, por que nos concedan la hipoteca, nos concedan el préstamo para que podamos comprar la casa de nuestros sueños o arreglar en fin, la obra que vayamos a asumir y tal, no nos fijamos en que estamos firmando pues a veces cosas absolutamente injustas, desequilibradas, desproporcionadas, innecesarias e ilícitas.
0: Correcto.
1: Entonces, bueno, pues no quiere decir que todos los contratos reúnan estas condiciones abusivas, pero sí que necesitan ser, en mayúsculas, lo pongamos hoy, todo contrato necesita ser analizado cuando está todavía en borrador y es posible que sea pactado, porque con nuestro Código Civil en la mano podemos pactar y tenemos derecho a pactar lo que vamos a firmar con la otra parte.
0: Correcto.
1: Eso que nos quede muy claro a todos. siendo
0: Correcto.
1: oyente.
0: Pues más vale prevenir, insistimos una vez más, ¿eh? La importancia de la revisión previa de los contratos. 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
0: Genial, pues haciéndonos la vida mucho más sencilla. 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Josefina, que vaya muy bien la semana y la próxima más, por supuesto.
1: Igualmente, Antonio, un abrazo muy fuerte, buen día.
0: Un abrazo.

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1: Total.
2: Entonces, el ver la labor que con muy poquito esfuerzo, con muy poquita ayuda, se puede hacer para cambiar la vida de tantas personas es espectacular. Realmente es uno de los motivos y de los momentos más emocionantes que yo he vivido. El estar aquí con ellos.
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1: Es decir, la acción y el efecto de interrumpir el sueño y pasar al estado de vigilia. El sentido literal, cortar o interrumpir el sueño, insisto, a quien está durmiendo, claro, o dejar de dormir. En sentido figurado, emocional, sensorial, avivar, estimular, hacer surgir un sentimiento, un interés, un deseo. Por ejemplo, despertar el apetito, despertar la curiosidad. En lo espiritual, proceso de transformación interior, donde la persona comienza a ver la vida desde una perspectiva más consciente. Y estoy mirando a un humano en este momento. Y a nivel cognitivo, recordar, evocar o traer a la memoria algo que estaba olvidado. Despertamos sin filtro en nuestros días de radio. Querido Quique Cañadas, muy buenos días.
2: Buenos días, Antonio.
1: ¿Qué tal? ¿Cómo estás?
2: Fue encantadísimo con esta compañía que tengo aquí ahora mismo.
1: Yo creo que inigualable.
2: Inigualable.
1: En este punto, totalmente, en este plano.
2: Totalmente.
1: ¿Estás despierto?
2: Totalmente. Me faltan horas de sueño, pero estoy despierto.
1: ¿Eres consciente?
2: Totalmente.
1: ¿Plenamente consciente?
2: Y sin filtro.
1: Y sin filtro. Vale. Preséntanos, por favor, a los dos Huerca Lover sin filtro, almeriense sin filtro, que tienes.
2: ¿Qué te voy a contar?
1: Junto a ti.
2: Tengo a mi derecha a la gran Rocío Juárez, que viene hoy a apoyarme aquí en este programa. Para mí un placer, como siempre, tenerla cerca. Además, se ha convertido en un apoyo muy bueno para Meses sin filtro. En cuanto a ideas, hay muchísimos contactos que nos está ayudando ella. Uh-huh. Y para nosotros es un placer tenerla aquí hoy. Y luego tengo aquí a Pablo Ruiz, su marido, un fuera de serie, tanto en su trabajo a nivel profesional como personal, y también un gran ideador de algunos, ahora iremos hablando, de algún paisaje, de alguna forma, algún formato, ¿no?, de podcast que no ha comentado y que seguramente lo hagamos en el futuro, porque es una brutalidad.
1: Total.
2: Ambos también son colaboradores, tanto del podcast como en su, cada uno en lo suyo, ¿no? Sí. Como de el proyecto Despertar, Rocío Juárez, y el eventazo del Sin Filtro 24 horas, podcast ininterrumpido, que haremos también en breve.
1: Vale. Detente aquí. Vamos con calma. Querida Rocío Juárez, ¿qué tal? Buenos días. ¿Cómo?
3: Pues muy buenos días. Yo encantada de estar aquí contigo. Y bueno, yo después de lo que ha dicho Quique, la que tiene que darle las gracias soy yo. Mira, yo conocí a Quique cuando puso en la plataforma Almerienses sin filtro.
1: Sí, ¿eh?
3: Quien quisiera que se apuntara, no sabíamos quién era. Te voy a ser sincera, empecé a preguntar a gente, oye, conocí a esta gente, no tengo ni idea. Y yo dije, mira, yo no sé quiénes son, yo me voy a escribir. Y me escribí, ¿no?, sin saber quién eran. Y de hecho, cuando me dijo, bueno, hacemos un podcast y a las 24 horas de antes no te decimos dónde va a ser.
1: Sí.
3: Y dije, dice, ¿cuándo te viene bien? Y yo pensé, un lunes, que Pablo no trabaja. Yo sola no voy.
2: ¿Dónde va esta gente?
3: Porque yo no sé quién es esta gente, yo sola no voy donde digan de ir, ¿vale? Y entonces tengo que decir que para mí ha sido un regalo.
2: Wow.
3: Para mí ha sido un regalo conocer a Almeriense sin filtro, a la gente que está detrás, a Quique, wow, y a Jonathan, a Minerva también. Y Quique, yo que te voy a decir, que os quiero mucho.
2: Wow, igualmente,
3: ya lo que sabes. Os quiero mucho y que para mí cuentes siempre con lo que tú necesites, en todo lo que yo te pueda ayudar. Entonces, vamos, no tienes ni que decirlo. Y además nos escribimos a veces WhatsApp y decimos, perdona que te moleste, pero es verdad que no nos molestamos porque lo hacemos todo con mucho cariño. Entonces yo, mi admiración plena y absoluta por todo lo que está haciendo y por el cariño y la profesionalidad con lo que lo está haciendo.
2: En mutuo.
1: Fíjate, te pregunto a ti lo mismo que aquí, que eres plenamente consciente. Plenamente consciente, ¿no?
3: Soy plenamente consciente, sí. Y aquí, si Quique dice, si tú me dices ven, pues yo lo dejo todo.
1: Tal cual. Y él se llama Pablo Gabriel
4: Ruiz.
1: Ruiz.
2: Pérez.
1: Pérez, todo completo. En medios es la primera vez que te desnudas de esta forma, que das toda esta información, ¿no? Ya de entrada.
2: Sí, ya el nombre completo es inédito.
1: Pablo, eres soy muy pesado, pero me despierto así normalmente. ¿Eres plenamente consciente?
2: Se me acaba de levantar, coño.
1: De lo que se aproxima, ¿no?
2: Sí, sin ningún problema.
1: No hay ningún problema.
2: El proyecto me mola, me cae bien Quique.
4: Gracias, Pablo, a mí también.
2: Mi mujer sabe todo de mí, con lo cual el proyecto...
3: ¿O no?
1: Sí, o no, es que esa es la cuestión, o tal vez no.
2: Sí, sí, sí.
1: Porque fíjate, no sé si se ha percibido, pero he cambiado un poquito el tono cuando he llegado a la parte espiritual, sensorial también, si quieres, ¿no? Estimular o hacer surgir un sentimiento, un deseo, un interés que antes no estaba presente, ¿no? Transformar interior de la persona que comienza a ver la vida desde una perspectiva más consciente, después de despertar.
2: Pero eso me ocurrió a mí hace 31 años.
1: ¿Estás seguro? Plenamente.
2: Sí, sí, sí.
1: ¿Te ocurrió ya?
2: La conocí.
1: ¡Ajá! ¡Qué bonito!
4: ¡Bueno!
1: ¡Qué bonito! ¡Qué bonito!
3: ¡Qué momento!
1: Qué
3: bonito.
4: Bueno.
3: Qué bonito.
2: En serio,
4: esto es porque sabe lo que viene. Ya no. Dicho, voy a tirar aquí alguna... Bien.
2: Antes era un tanto capullo.
1: Sí, como se diga.
2: Como se diga ahora.
1: Bueno,
2: la conocí también.
1: Tenemos marcada la fecha 19 de julio.
4: Exactamente.
1: Está marcada.
4: Marcada.
1: Va a ser algo que no se ha hecho nunca a nivel nacional.
4: A nivel nacional nunca se ha hecho el formato que nosotros vamos a hacer. Sí que se han hecho entrevistas. Siempre digo que en la Amnesia Sin Filtro pasa lo mismo, ¿no? No es que sea único en el mundo, pero el formato sí. Unir todas las piezas en una sí que es único. Entonces sería único. El día 19 vamos a hacer 24 horas de podcast ininterrumpido. Uh-huh. Pasa a ser cada dos horas una temática, o sea, eso no se ha hecho nunca.
1: Sí.
4: Y además hay intervención de gente especializada en cada una de las temáticas.
1: Uh-huh.
4: Vamos a tener público,
1: sí.
4: Vamos a hacerlo todo en directo, en plataforma, con cronómetro, y todo en base al cansancio que tiene el mismo entrevistador con el mismo entrevistado.
1: Correcto, el mismo entrevistado, es decir, Pablo Ruiz.
4: En este caso sería él.
1: Y el mismo entrevistador, en este caso.
4: Que sería yo.
1: Quique Cañadas, vais a estar 24 horas.
4: Sí, totalmente. Ah. Hemos estado mirando las bases, también un poquito para encima, para hacer una idea, para que la gente no entienda un poco de, no, pero claro, eso tendrás que mear. Hay gente que estará pensando, tendrás que comer. Sí. Comer lo haremos en directo, mear no. Tenemos 5 minutos.
1: ¿Seguro no lo vais a hacer en directo?
4: Intentaremos que no. También depende de la Coca-Cola que bebamos. Si bebemos mucha Coca-Cola.
1: Que patrocina. ¿Sí?
4: Claro, patrocina, perdón. Intentaremos. La realidad es que cada hora supuestamente puedes descansar 5 minutos.
1: Sí,
4: te puedes levantar, tirar las piernas, mear, lo que tú quieras. O lo puedes acumular. O sea, puedes decir, mira, pues vamos a parar cada 4 horas, 20 minutos. Entonces,
1: correcto,
4: intentaremos marcarlo antes del reto, anunciarlo en redes, explicar cómo lo vamos a hacer todo, las temáticas y todo, para que la gente también vea que hay un desempeño del proyecto. No es ahí allí hablar de cómo hacemos de mi tía, ¿no?
1: No, claro. ¿Qué es lo primero que le vas a plantear, le vas a preguntar? La primera pregunta que le vas a lanzar sin filtro a Pablo, ¿cuál sería?
4: Pues me gustaría que me dijera cuántas horas de sueño ha dormido.
1: Ajá.
4: Para tenerlo en cuenta al final de la entrevista, de las 24 horas, porque voy a intentar enlazar esa pregunta con el final.
1: Ajá.
4: A nivel psicológico.
1: Perfecto. Y ahora yo te pregunto, mirando al futuro, es decir, ¿cuántas horas piensas dormir antes de...?
2: Todas las que pueda.
1: Vamos a ver.
2: A ver, básicamente.
1: Voy a reformular la pregunta, señoría.
2: Dígame usted.
1: De seguido, antes de ese reto, esa aventura. No sé. ¿O le restas importancia también ahí? Es decir, ¿vas a llevar tu día a día, tu rutina normal hasta ese momento?
2: Sí, el día anterior estaré trabajando, terminaré a las 2 de la tarde, llegaré a mi casa y...
4: Al día siguiente, a las 12 de la mañana, arrancaría.
1: Vale. Es que es fundamental también el inicio, 12 del mediodía,
4: sí,
1: ¿no?
4: Sí, porque es la hora en la que el cuerpo ya se ha despertado, no estamos con, como se dice en Almería, con las legañas.
1: Correcto.
4: ¿No? Y ya el cuerpo empieza a funcionar. O sea, es verdad que hay gente, no, yo me levanto a las 7 de la mañana, ¿cuándo funcionas tú? No, me refiero a que el cuerpo ya entra en un estado de encarando el mediodía, de ya vamos a empezar el día a tope.
1: Uh-huh.
4: Y claro, para terminar, sí que es importante que sea de 12 de la mañana a 12 de la mañana.
1: Ajá.
4: Porque si hacemos desde por la noche a por la noche, son dos noches. Y el cuerpo, cuando son dos noches, el horario circadiano, esto, ¿cómo se llame? Correcto. Punto circadiano, hace que ve, que crea, o sea, tu cuerpo va a creer que lleva dos noches despierto.
1: Correcto.
4: Y solo lleva una realmente.
1: Correcto.
4: Entonces, por eso lo hacemos de 12 de la mañana a 12 de la mañana.
1: Fíjate, hasta estos detalles, Rocío, tú te manejas también estos detalles emocionales, sensoriales, humanos, los tiene en cuenta. Yo quería pillarlo por ahí aquí, pero no.
3: No lo va a pillar, lo que te he dicho antes. O sea, él todo lo que, el proyecto que emprende, que piensa, lo tiene todo muy bien pensado. Sí, es verdad que no lo desvela todo, que eso también me parece también muy interesante y muy inteligente. Ajá. ¿No? Para que nos vayamos sorprendiendo de todo lo que va haciendo, pero sí, yo creo que lo tiene todo muy bien calculado, porque bueno, al fin y al cabo es un proyecto, es un reto muy importante, es un reto que no se ha hecho nunca. Uh-huh. y ya va a haber cosas que la propia improvisación y el propio momento te va a requerir sin tú saberlo. Entonces todo lo que puedas llevar atado y todo lo que puedas, pues uh-huh, bienvenido sea. Yo creo que le va a venir muy bien.
1: El lugar obviamente lo iremos contando más adelante, para no soltarlo todo ahora, ¿sabes? En esta primera entrega, el despertar, ¿no?
4: Es decir, al final, Antonio,
1: pero va a ser un lugar emblemático, creo. Tengo ese pálpito.
4: Ya vamos. Sabes cómo funciono, sí. Pero sí, fíjate que te podría decir muchas cosas que he barajado. Pasa que también soy un tío realista, y sé hasta dónde y dónde no. O sea, sé que puedo hacer lo que... No, es que el ser humano puede hacer lo que quiera, sí, es correcto, pero también tienes que ser realista, ¿no? He pensado incluso en viajar a otro país, ¿no? O sea, había pensado hasta en coger un avión. Uh-huh. Y decir, bueno, lo hacemos en el avión, lo iniciamos ahí. Pero claro, la carga de responsabilidad que lleva el cronómetro es lo que más me frena.
1: Claro.
4: Porque mover un cronómetro y que se apague en cualquier momento nos jode, digamos, el proyecto. Uh-huh. El cansancio, ya la, etc. Entonces sí que prefiero hacerlo en mi Almería, ¿no? En mi gran Almería, y que sea algo más estático. Sí, es verdad que no me cierro a futuro récord Guinness o lo que tenga que venir, pero vamos a probar a empezar con Pablo, que creo que es un fuera de serie.
1: Ajá.
4: Y creo que me va a dar un juego que ahora mismo y por hoy no conozca nadie que me vaya a dar ese juego como me lo va a dar él, estoy seguro.
1: Estoy seguro yo también, y me tranquiliza el que esté seguro. Que a Pablo imagino que también, ¿no? Esa seguridad te viene perfecta.
5: Sí, sí.
1: Porque es que tú no estás habituado a ser el foco, es decir, tú estás justamente detrás de la cámara. Normalmente...
5: Siempre.
1: Claro.
5: O sea, yo atrecho, detrás de cámara, ayudando a Rocío en lo que le haga falta, aquí que también lo que le haga falta.
4: Cierto.
5: Delante de cámara, pues bueno, pues lo tomaré como irme de copas con él.
4: Totalmente.
1: Correcto.
5: Y acaba...
4: Sin hielo.
1: Oye, y cuando surge la idea, es decir, ¿cómo es? ¿Utilizas de intermediaria a Rocío a través de WhatsApp para convencer a Pablo o no?
4: Como siempre pasa, siempre pasa desde el podcast que tuvimos, hemos hecho un enlace realmente muy bueno, para mí son como si de la familia ya, y nos comentamos por WhatsApp, pues Rocío, fíjate lo que he pensado, y ella, ¿qué es lo que he pensado yo? Y entonces intentamos entre los tres, ¿no?, llegar al punto, ¿no? Incluso Pablo, pues habla con este y díselo, yo, hostia, Rocío, pues hazlo, para adelante, es como que nos impulsamos entre los tres, ¿no? Y yo se lo comenté a Rocío, y digo, Rocío, quiero hacer esto, y me dijo, ostras, y estamos en manos libres, y de repente, hostia, pues, hostia. Uh-huh. ¿Tienes ya cogido al que tal? Digo, pues no, dice, pues cuenta conmigo.
1: O sea, que se echó para adelante.
4: O sea, total. Y Rocío ya, sí, pues hostia, me encanta la idea. Y ya todo fluye, así fluye.
1: Y Pablo,
4: todo.
1: Confiésame de verdad, con sinceridad, con el corazón en la mano y el alma también, es decir, ¿has tenido alguna duda después de haber dado ese primer paso? Es decir, venga, va, ¿tienes a alguien? Yo estoy aquí. ¿La duda te ha soltado en algún momento?
5: La verdad que no. Lo he visto y he dicho, mira, pues me mola el proyecto, es interesante. Va a haber muchas repercusiones.
4: Yo creo que la va a haber de verdad.
1: ¿Seguro?
4: Total.
1: También.
5: Sí. Porque hay gente que cree que me conoce y no me conoce.
1: Sí.
5: En el caso de ella, no. Por nada. Pero va a ser un tanto peculiar el proyecto. Me mola.
1: Ajá. Y fíjate, yo ahora voy a escudriñar en la primera conexión humana entre Rocío y Pablo. Pablo y Rocío. ¿Quién se fijó en quién en primer lugar? A ver, vamos, es que necesito también algunos datos ante este proyecto.
4: Totalmente.
1: A ver, ¿quién dio el primer pasito?
3: Es que a mí no me gustaba. Me gustaba su amigo.
1: Anda. Esto es un clásico, ¿eh?
4: Sí.
1: Esto es un clásico.
3: Y entonces Yo no lo sé, además me molestaba, imagínate, yo tenía 15 años. Sí. Es que madre empezamos mía. A salir, claro, a mí me sí. quedaba un mes para cumplir los 16. Sí,
5: sí. Madre mía.
3: Sí, entonces sí. empezamos a salir con 15 años, imagínate, en esos años, en el 95, pues es que éramos muy críos, éramos sí. muy niños. Cuando éramos muy niños en nuestra época, éramos muy niños.
1: Y era otro planeta, ¿eh?
3: Era otro planeta, otro sí. planeta, y otro universo. Correcto. Entonces, bueno, yo salíamos del grupillo de amigos y yo decía, es que viene el otra vez el pesado este. Madre mía, este muchacho, no sé qué. Pero mira, te voy a decir una cosa, yo no sé, es que fue al poquito tiempo, yo no sé, fue los ojos. Ajá, le miré los ojos y pensé, hay alguien súper, súper increíble dentro. Uh-huh. De verdad que sí.
1: Y el tiempo
3: y el tiempo me dio la razón. El tiempo me dio la razón. Entonces,
1: lo primero que pensabas, Pablo, de Rocío en aquellos tiempos, no sé, lo que te atraía de ella.
5: Carácter.
1: El carácter.
5: A mí las niñas pavas, no.
1: Con todo el respeto, ¿eh?
5: Sí, sí, con todo el respeto al mundo. Pero las niñas pavas, esa de, ay, no. Eso nunca me ha gustado. Ajá. Y ya tenía carácter. Es más, la primera vez que intentó salir contigo, que fue para... Te comento.
1: Cuenta.
5: El otro,
3: no hemos venido a hablar.
5: Por el que estaba ella perdiendo los ojos, sí. le regaló un dibujo de un dragón increíble, sí. en plan Dragonland, una pasada. Sí. Y se fue con ella a que le pusieran un marco. Ajá. Y él quería un cuadro super, o sea, un marco super estudiado, además, no pasa nada. Ella fue y dijo, no, estuve a poner con cuatro chinchetas porque me voy a gastar una pasta en un marco. Y el tío que acabó pues, acojonado porque... demostró que tenía carácter y no era tonta. Y al día siguiente me dice, Pablo, mira, es que no quiero saber nada de ella. Uh-huh. Porque es que es una tía que tiene un carácter tan fuerte que es que no es capaz de manejarla a nadie.
1: Claro, que me impone muchísimo, ¿no?
5: Y dije, coño, eso me gusta a mí. Y, una tía con carácter.
1: Qué bueno. Son datos, Quique.
4: Yo, sí, fíjate, sí, totalmente.
1: Datos que...
4: me vale como temática también.
1: Te puede valer. Es muy determinado. La primera temática, ¿con qué vas a empezar? A
4: ver, pues me gustaría empezar con la cultura en Almería. Uh-huh. Me encantaría empezar con ese, porque aparte que lo que nos toca, ¿no? Aparte es una temática bastante amplia, sí. en la que podemos empezar la mañana de, como digo yo, de buena mañana, ¿no?
1: Sí, sí.
4: Con buena apertura y creo que también es necesario, ¿no? Darle ese voto a la cultura en primer lugar, uh-huh. ya que estamos dentro de ella.
1: El orden de las temáticas, es decir, ¿lo tienes también previsto? ¿Tienes su motivo, su por qué, no?
4: Lo tengo previsto según se consume televisión realmente a uh-huh. nivel general, ¿no? Por la noche, misterio, ovni, paranormal, ¿no? Uh-huh. No normal, no sí. vamos a poner un programa de risa a las 2 de la mañana, sí. habrá alguien que lo vea, sí. pero es real que no coincide con lo que el cuerpo ya parece que quiere estar más relajado, uh-huh. y lo que lo activa es lo que desconoce, ¿no? Esto, hostia, quiero saber esto.
1: Correcto.
4: Hay incertidumbre, ¿no?
1: Correcto.
4: Por la mañana más movimiento tipo, pues, cultura, redes sociales, uh-huh. la gente está en redes sociales, ve el directo y dice, ostras, y se uh-huh. quedan, pues a las 3 de la mañana a lo mejor, si estamos hablando de cómo subir seguidor en Instagram, estoy hablando de esto, voy a acostarme que mañana trabajo.
1: Total.
4: Es muy distinto.
1: Eso también, obviamente, está calculado, ¿no? ¿Nombres tienes ya? ¿Nombres propios? Porque figuras importantes, relevantes, almerienses.
4: Sí.
1: Sin filtro van a estar, ¿no? En cada temática.
4: Sí.
1: Los que debas, los que puedas, ¿eh?
4: Avanzar sí, aquí, voy a intentar, no te voy a decir un nombre exacto, pero bueno. Te puedo decir lo que pretendo hacer, ¿no? Sí. Lo que pretendo hacer es que vaya, por ejemplo, especialistas, como te he dicho, en cada temática, uh-huh. y que uno de ellos sea en psicología Miguel Arrán. Sí. Quiero que en tema de redes, si pudiera ser, nos acompañara Vicente de Almería Postureo. Sí. Y luego, pues, en sexología, por ejemplo, se lo quiero proponer a Jesús, ¿no? De Set Different, crack. Sí, sí. Y algunos más que están también afines al podcast o que yo he entrevistado en podcast, uh-huh. y que, bueno, me puedan acompañar. También te puedo abrir el dato de que lo voy a informar, lógicamente, a Cultura, pues, si quiere presentar tanto Diego Cruz como Almudena Serrano, como concejalía, alcaldía, correcto. Todo lo que quiera pasarse por allí va a poder tener abierto, está abierto al público, ajá. realmente.
1: O sea, el público que esté, incluso el que esté presente, el que se vaya turnando.
4: El presente que se turne.
1: Si en algún momento determinado tú vas a dar la opción, quiere preguntarle algo a Pablo.
4: Totalmente, voy a abrir micro al público.
1: Claro.
4: Hay, de hecho, 2 horas que están preparadas para eso, uh-huh. para que la gente pregunte. Después de 6 temáticas que vamos a hacer, sí. la gente empezará a preguntar lo que había hablado de esto, uh-huh. o incluso al invitado que está ahí sentado,
1: sí.
4: en este caso Miguel Arrán, o quien esté, quien venga a apoyarnos. Sí. Pues mira, le quiero hacer una pregunta al especialista que está diciendo que lleváis 14 horas y estáis desvariando. ¿Tú uh-huh. crees
1: Que se puede dar también, ojo, ¿eh?
4: Totalmente.
1: Se puede dar también.
4: Totalmente. De hecho, vamos a hacer... También hay un estudio, Antonio, que esto es muy curioso, también lo estaba mirando, y es que ya no solamente son las 24 ininterrumpidas lo que hace que tu mente empiece como a hablar sin sentido, en algunos casos, ¿no? Sino que estás acostumbrado a estar en casa y hay gente que tiene la... Pablo y yo seguramente que lo tengamos a costumbre del picoteo, o de acercarme a coger un saladito y echarme la boca, o un dulce, como a Pablo, por ejemplo, le gusta mucho los regalí, y a lo mejor ahí no lo tiene. Entonces, esto también hace que el cuerpo entre en un estado de, no voy a decir mono, pero sí de ansiedad, de... Me está hablando este de coche, y... Entonces, todo esto, yo creo que Miguel Arran va a poder dar un algo con más criterio que yo, lógicamente, y lo vamos a tener allí para poder consultarlo, y lo vamos a ver.
1: Todos estos factores están ahí también presentes, sí, podría darse, ¿no? Podría
4: totalmente.
1: Darse. ¿En qué momento despertará Rocío? ¿Aparecerá Rocío? Porque yo quiero creer que Rocío va a estar ahí en una de esas temáticas.
4: Totalmente. No sé. La tenemos, de hecho, se lo dijimos otro día Pablo y yo, se lo comunicamos a ella.
3: Sí,
4: le dijimos, Rocío, nos vamos a traer a alguien que sepa de cine para el tema de las temáticas. Y ella decía, bueno, no sé si seré yo. Decíamos, pues no lo sabemos porque no sabemos quién elegí. Al final, para el tema de una de las temáticas de cine que tenemos, que no, fíjate, no es cine a nivel global, ¿eh?
1: Sí.
4: Vamos a intentar encararlo a cine español, ¿no? Mm. Algo de cine español, Pablo se está enterando ahora mismo, pero...
3: Yo también.
4: Lógicamente, Rocío se sentará con nosotros y nos dará el aporte como especialista en cine que es.
1: Y eso va a ser un momentazo, en mi opinión, este.
4: Totalmente.
1: Claro, por lo que los antecedentes que hemos contado aquí, también en Primicia Mundial, ¿no? De cómo fue el flechazo, la conexión, ese momentazo. ¿Sobre qué hora sería más o menos? ¿Lo tienes también en mente o esto hay que cerrar?
4: Esto sí que lo dejo a criterio de, como, porque claro, tengo... fijos tengo los dos o tres temáticas, que son la de fin, la de principio y una en el centro, centro-noche, pero las otras las quiero dejar un poco a... Bueno, llevaré una persona que se encargará de ir diciéndome, Quique, las redes están así, Quique, estamos haciendo esto por aquí, creo que deberíamos de meter esta, ¿vale? Ajá. Para que más o menos también podamos movernos, ¿no? Pues claro, al final, si tienes 700 personas viéndolo y de repente hablando de coches, me lo estoy inventando, cae a 300, pues lo mismo la siguiente temática tenemos que meter algo que pegue, choque, ¿no?
1: Claro, también vais a estar pendientes de eso, ¿no?
4: Totalmente, tendremos gente, bueno, que son colaboradores afines al podcast, que también vienen como colaboración, es decirlo. Entre ellos son cuatro filmmakers y uno de ellos se encarga solamente de redes sociales, de tenerlo abierto en Instagram y en TikTok en directo y retransmitiendo un poco lo que está pasando, ¿no?
1: O sea, las 24 horas también en abierto.
4: Totalmente, sin pararlo.
1: Sin ningún tipo de filtro ahí, ¿no?
4: Totalmente.
1: Lo primero que le preguntaría, no sé, que no digo que vaya a ocurrir porque quedan todavía, ¿eh? Quedan días, noches, madrugadas, despertares, atardeceres muy bonitos y claro, puede girar. Pero en este momento, ¿qué, lo primero que le preguntarías a Pablo? En ese momento, válgame, trasládate un poquito a...
3: Así que pregunta abierta, ¿no? La que a mí me apetezca.
1: Sí, lo que a ti te apetezca, lo que te salga del alma. No sé.
5: Ya, tira.
3: ¿Eh? Ay, no sé, me has pillado ahí descolocada. Mira que es difícil pillarme a mí descolocada. Pero me has pillado descolocada.
1: Ajá.
3: ¿Qué musiquilla me está poniendo?
1: Es que todo acompaña aquí, todo acompaña.
3: No, yo le preguntaría.
1: Este sería un ensayo general.
4: Sí, sí, totalmente, sí. Totalmente.
3: Pues yo creo que le preguntaría por la felicidad.
1: Anda, fíjate.
3: Le preguntaría por la felicidad en general.
1: ¿Y qué respondería hipotéticamente Pablo en ese momento? No sé.
5: Va a sonar moña, pero a mí la felicidad es terminar el trabajo, volver a casa y encontrármela.
4: Toma.
5: Para mí.
1: Esto no te lo esperabas. Esto no te lo esperabas.
4: ¿Cómo se dice sin filtro en inglés?
1: Lo voy a buscar.
3: Quiero mucho.
4: No filter, ¿no?
1: No filter, sí. Creo que sí.
4: Creo que no filter.
1: Qué bueno. Oye, pues seguiremos informando, naturalmente, desde Almería Sin Filtros. Por cierto, enorme dossier, el que me ha llegado hace unas horas, despertándome yo. Por eso te decía, eres consciente de todo lo que estáis moviendo ya desde Almería Sin Filtro.
4: Sí, la verdad que bueno, el dossier lo he hecho de mi propia mano. Siempre le hablo a Rocío Juárez y a Pablo de lo mismo. Creo que lo que haces con tus manos lo proyectas mejor que nadie, porque sabes lo que quieres plasmar. Lo he hecho desde la humildad, lógicamente, y sin ningún tipo de prepotencia. Simplemente, ya sabes que en un dossier hay que marcar resultados que tiene. Porque al final, para patrocinadores, tanto como para cualquier tipo de institución, lo más importante son los números.
1: Todo. Ahí está todo, ¿eh? La tabla de contenidos, la introducción, el proyecto en sí, la producción, la planificación, la finalidad, las localizaciones emblemáticas todas ellas, el proceso creativo, desde la idea... concretarla en la grabación, luego la publicación, hitos destacados, grandes nombres, grandísimos nombres, ¿no? Audiencia, objetivos, es que ya te digo, es que es un despertar también a nivel de profesional de comunicación. Es decir, no sé, es que tiene tan buena pinta este proyecto que va a salir muy bien también.
4: Muchas gracias.
1: Y no paras de afrontar retos como este.
4: Totalmente, además sí. Voy siempre como a un poquito a... En algunos casos, es todo tan rápido, ¿no? Se me ocurre, lo intento, empiezo a gestionarlo, que hay veces que digo, ostras, me dará tiempo. Y mi mujer me dice, vida, te queda poco tiempo. Y digo, se hace. Y empiezo a llamar, al final contacto, hablo, y al final lo consigo. No quiero dejar que se nos olvide el día 2 de julio, sí. Que es el otro proyecto Despertar. Que
1: ese 2 de julio.
4: Claro, ese sería el de la mesa redonda de misterio.
1: Es verdad, sí, sí.
4: En la ubicación de la olla, sí. En el cual se va a sentar tanto Rocío Juárez, sí. Como Óscar Fábrega, portento, como Alberto Zarzuela, como Yanni Hernández, como Malasangre, como Miguel de Miriam Almería, Brian Editor, su padre, yo. O sea, vamos a estar todo.
1: Toma ya.
4: Y vamos a hacerlo único también en Almería, en La Olla. De hecho, me lo recomendó Rocío.
1: El 2 de julio.
4: El 2 de julio, a las 8 de la tarde. Y creo que es una mesa de misterio, conspiración, paranormal, un poco. Raúl FBA, que se me ha olvidado, que es especialista en búsqueda de espíritu. Y va a ser una brutalidad también, porque es algo también innovador, pero algo también que se me. Fíjate. Lo que te digo, voy como a ¿no? Voy a hacerlo, sí que lo voy a hacer bien, soy moderador con Brian Editor, sí. Pero ahí está, ¿no? Ahí está.
1: Ajá. Pues casi ni una coma que añadir. Eso sí, me vas a permitir que ahora interrogue yo un poquito
4: en
1: la parte, digamos, creativa de Rocío Juárez. Rocío, a puntito de anunciar algo también muy importante, ¿no? ¿Estamos ahí?
3: Estamos ya ahí, ¿no? Pues sacamos un siguiente libro, sí. ¿No? Que ya podemos decir, se llama Palabra de Asesino. Y bueno, ya estamos ahí a punto de lanzarlo. Lo vamos a presentar también en un sitio de novela negra, especializado en novela negra también. Y aquí también, pues, tengo que darle las gracias a Quique, porque es verdad que todo este proceso del libro... Bueno, yo estoy haciendo algo muy diferente. El libro es un formato que no se ha hecho nunca, es distinto. Hay mucha gente involucrada, muy guapa y muy top dentro del libro. Y bueno, es verdad que yo también a él le he estado pidiendo consejo en esos WhatsApp que nos mandamos, ¿no? Oye, Quique, se me ha ocurrido esta locura, se me ha ocurrido tal, o qué opinas tú que tal. Y entonces, pues siempre está ahí él y el equipo. Y de hecho, por ejemplo, lo han leído dos personas de forma inédita antes de que salga publicada. No puedo desvelar una de ellas porque todavía no se ha publicado, pero sí os puedo decir que el obispo de Almería, Monseñor Antonio Gómez Cantero, tuvo a bien el leer el libro cara a cara conmigo. No lo leyó en su casa y luego nos reunimos, lo leímos juntos y hablamos del perdón, de la culpa, de las segundas oportunidades, y ahí estuvo Almeriense Sin Filtro.
1: Qué bueno.
3: Cubriendo ese momento que para mí ha sido un momento único y es lo que yo digo muchas veces, vamos a hacer un Quique. Y a él se lo dije, vamos a hacer un Quique es el se me ha ocurrido esta locura, ¿qué pasa? Boom. Sí, vamos a ella. Boom. Oye, tú conoces, tú sabes, y entonces es verdad que él también me ayuda un montón a todo eso, así que parte de este libro, por supuesto, Pablo al 100%, no puedo decir nada, o sea, sin él no existiría el libro tampoco, pero digo yo que Quique Almeriense Sin Filtro, el otro 100%.
1: Total, hay un antes y un después, está clarísimo, ¿no?
3: Sí,
1: antes
3: total.
1: De la irrupción de Quique.
3: Total.
1: Y de Jonas también.
3: Y de Jonas, por supuesto. Por supuesto.
1: ¿Cómo sigue Jonas? Bien, ¿no?
4: Bien. Está descansando, que trabaja ahora. A mediodía. Correcto.
1: Algún día pasaré ese cafetito, ¿eh?
4: Sí, Jonas, totalmente.
1: Atención, ¿eh?
4: Y además sale. Si te ves, sale.
1: Seguro.
4: Él está en barra, pero sale.
1: Sí. La penúltima para Pablo. El sentido de la vida. ¿Qué es la vida para ti, Pablo? ¿Qué es la vida?
5: ¿La vida?
1: Sí. ¿Qué es la vida?
4: Muy heavy esa pregunta, ¿eh? Muy fuerte.
5: Tú no te cortas, ¿eh?
4: Esa es buena.
1: No, es que estoy aprendiendo. ¿Eh?
5: No, vale.
1: Es sin filtro.
5: ¿La vida qué es?
1: ¿Qué es la vida?
5: Es algo que ves pasar y... tienes que tener a alguien al lado con el que te sientas a gusto y... y verla pasar.
1: Y ese, sí. ese alguien está claro, ¿no?
5: Alguien. Si lo dudas todavía.
1: Se llama Rocío. Sí. Bueno, pues porque el después sea mejor que el antes, a partir de ese despertar. Seguro que va a ser así, seguro. En ambos sentidos. ¿Vale? Y que seguimos en contacto permanente, enhorabuena.
4: Totalmente, muchas gracias, Antonio.
1: Por todo. Así da gusto despertar aquí en la radio, nuestros días de radio. Rocío Juárez, ¿qué te digo? Que no te he dicho ya. O sea, que seguimos.
3: Que seguimos, que nos veremos muy prontito para contarte cosas.
1: Correcto. Y que me ha sorprendido, Pablo. Esta faceta tuya, Pablo, de verdad, no dejas de sorprenderme.
4: Es un descubrimiento.
5: Me meto en cada lío.
1: Ahora estás empezando. Estás empezando.
5: No, me da igual, no pasa nada.
1: Esa es la actitud.
5: Correcto.
1: Oye, abrazo enorme, ¿eh? Gracias.
4: Abrazo a ti, Antonio. Gracias.

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5: Yo siempre, desde que era muy pequeña, escribo, lo que pasa es que escribo poesía. Y bueno, nunca me había atrevido así con una novela y tal. Y surgió pues el día que lo conocí, pues viendo, escuchando los comentarios que escuchaba de él. Y bueno, a mí siempre, yo siempre he sentido mayor debilidad por las personas discapacitadas, por los enfermos, no sé, que me producen, no lástima, pero sí, no sé, un sentimiento muy extraño. Y bueno, pues lo conocí. Y fue así, tal cual se narra en el libro, pues le llevé unas poesías que hice para él y lo vi llorando y agradeciéndomelo y en fin, me dijo que nunca nadie le había escrito esas cosas y nada, pues le pedí permiso. Uh-huh. Y así surgió, le dije, ¿te gustaría que escribiera así algo de tus memorias y lo ambientara

0: Sí, señor, pues en torno a la plazuela abrimos Universo Fundación Music for All. Es el último capitulito, bueno, diré el penúltimo de este curso de esta temporada con la responsable de comunicación, Community Manager de la Fundación Music for All, por supuesto, dentro de ese otro gran universo, nave nodriza, Crash Music. Celia Linares, ¿qué tal, Celia? ¿Cómo estás?
1: Muy bien, muy bien.
0: Buenos días, bienvenida.
1: Con pena de que sea el penúltimo, pero bueno, habrá más.
0: Seguro, seguro, no se vayan todavía, aún habrá más, naturalmente. Totalmente, ¿no? Y fíjate que vamos a avanzar ahora en la agenda festivales antes y después de la gran cita del verano que ya se aproxima.
1: Cultural Fest.
0: Cultural Fest, que estamos todos pues ya centrados, ¿no? Agosto, por supuesto. Sí. Y noticias, me ha contado un pajarito, tú me confirmas, tenemos 10 conciertos...
1: Sí.
0: Interpretados, ¿no?
1: Sí. Cultural Fest, pues como siempre, el festival más accesible ya ni de Almería, de Europa.
0: Sí,
1: y cuenta con más de 60 medidas de accesibilidad. El año pasado ya hicimos, no recuerdo bien la cifra, pero creo que 9 conciertos interpretados y este año van a ser 10, uno en la fiesta de bienvenida y 3 en el recinto principal, tanto viernes como sábado como domingo. Ya iremos desvelando artistas, que estén muy atentos por red y por todos nuestros canales.
0: Iremos compartiendo también
1: sí,
0: desde aquí.
1: Y ya pues pildoritas, que a nosotros nos hace mucha ilusión. Que hay algunos artistas de los que somos fan y de los que llevamos toda la vida escuchando y nos hace mucha ilusión que se hayan interpretado.
0: Qué bueno. Ya mencionamos en su día, y pregunto, no sé si lo desvelamos, hablamos del gran artista almeriense Universal, que por supuesto es uno de los buques insignias de este cultural, el Fest.
1: Sí, igual.
0: Probablemente sea interpretado,
1: bueno,
0: probablemente, ¿no?
1: Probablemente.
0: No lo sé, ya
1: ojalá.
0: Veremos. Ya veremos, esto ya es,
1: sí,
0: es un...
1: se lanza, por si no, que
0: es
1: lo sepa.
0: Es un pensamiento de este locutor,
1: sí.
0: Ojo, no quiero yo aquí avanzar cositas, pero estaremos muy atentos a las redes,
1: sí.
0: De la Fundación Music for All y de Crash Music. Oye, en cuanto a... comentamos recientemente también el incremento en cuanto a contrataciones de personas con discapacidad, ¿no?
1: Sí, todo el tema de accesibilidad lo llevamos desde la Fundación Music for All, mano a mano con Crash desde siempre. Y este año nos ayuda Fundación La Caixa y Banco La Caixa y el último día de julio empezamos ya con la contratación, con la selección del personal, con muchas entidades diferentes de la provincia. Y el año pasado tuvimos 56 personas con discapacidad trabajando en todas las áreas del festival. Montaje, hospitalidad, limpieza, barra, todo lo que te pudiese imaginar. Y este año vamos a intentar aumentar la cifra.
0: Correcto, ese es el objetivo, seguir,
1: seguir ampliando. Sí, ampliando y que al final pues todo el mundo es válido para trabajar en cualquier puesto y más puestos de noche, ambiente, festival, nunca se le da esa oportunidad a las personas con discapacidad y oye, que tienen el hueco abierto, por lo menos desde la Fundación y desde Crash y desde las entidades con las que trabajamos en Almería, súper abierto.
0: Correcto.
1: Y vamos contando con muchos, repiten año tras año porque es que les encanta, están deseando ya que llegue el cultural.
0: Doy fe de ello,
1: Sí.
0: Tengo cierto vínculo con alguna de las asociaciones y efectivamente están súper ilusionados también.
1: Sí.
0: Lógico. Y en eso somos pioneros, ¿eh?
1: Sí.
0: Esa inclusión a todos los niveles en cuanto a contrataciones del cultural,
1: sí.
0: Yo creo que el primer festival, que yo recuerde que empezó
1: sí.
0: a hacerlo.
1: Sí, al final también la medida de accesibilidad siempre se enfoca en la movilidad del asistente, pero muchas veces pues una barra baja, si es una persona de talla baja o una persona que trabaja en silla de ruedas, pues también beneficia al trabajador, que es muy importante tanto para el asistente como para quien hace posible que tú disfrutes de ese evento.
0: Ahora te voy a pedir un poquito más de detalle en cuanto a conciertos interpretados, porque hay escuchantes que preguntan, ¿qué quieren decir exactamente con conciertos interpretados? ¿Cómo se prepara? ¿En qué consiste un concierto
1: sí.
0: interpretado?
1: Bueno, en Cultural Fest todos los conciertos tienen su título, todas las letras, que eso nos ayuda a todo el mundo, pero especialmente a las personas sordas. Entonces, 10 de los conciertos de Cultural Fest van a contar con intérprete,
0: sí.
1: que no solo va a estar al lado del escenario, sino que se refleja en todas las pantallas del recinto, para que estés donde estés, si te vas a la barra, si te vas al baño, si estás en el escenario de al lado haciendo cola porque quieres ver en primera fila al siguiente artista, lo vas a poder disfrutar en cualquier lado del recinto. Y habrá una persona encargada de asignar todo el concierto en lengua de signos española.
0: Correcto, de eso se trata.
1: Sí, de eso
0: hablamos de conciertos interpretados.
1: Sí.
0: ¿No? Y a mí me gustaría, y voy a mencionar,

0: A entidades que colaboran con la Fundación Music for All, como A Toda Vela, como Asprodesa, como El Saliente, como Salsido, como Asperger Almería, como Inserta,
1: de
0: la ONCE, y por supuesto la FAM también.
1: Sí.
0: Están ahí, ¿no?
1: Sí. Ya empezamos con ellos el mes pasado una formación en producción de eventos musicales, y los alumnos que tuvieron también pudieron ver la experiencia en Viva Boom aquí en Huércal.
0: Correcto.
1: Y nada, pues seguimos contando con ellos para la inclusión laboral de nuestros festivales, y quien se anime, pues también que sepan que ellos están súper abiertos a colocar a su personal.
0: Absolutamente. Pues presentado desde el punto de vista inclusivo, interpretado, naturalmente, el Cultural Fest. No se pierdan las pildoritas, pues vamos a ir compartiendo, Y en la web de la Fundación, sí. musicforall.org, ahí tenemos.
1: Sí, ahí actualidad irán diaria. Saliendo las noticias, en el blog y en todo.
0: Tenemos aquí la responsable de esas noticias, que está confirmando, está claro. Temporada alta, no lo siguiente, por supuesto, pero claro, hay más vida antes y después del Cultural Fest para la Fundación Music for All, ¿no?
1: Ahora, justo este finde, también de la mano de Crash, tenemos Elegido al Natural, en Almerimar, y se hará interpretado el concierto de Siloé, gracias a Reale Foundation.
0: Sí.
1: Y nada, pues allí nos vemos este fin de semana en Almerimar. También la semana que viene estaremos en Madrid, en Mad Cool.
0: En Galicia, ¿no? Tengo por aquí.
1: En Galicia, en Puerto América.
0: Uh-huh.
1: Vamos, por todo este año creo que llevamos ya 46 festivales confirmados. El año pasado eran 41 y todavía no ha terminado la temporada.
0: Eso quiere decir, subiendo.
1: ¿Sabes con cuánto acabamos? Muy contentas de estar por toda la provincia. En agosto también iremos... A Mácula,
0: Vera.
1: Sube de Vera.
0: Sí. Bueno, es Vera el final de julio, ¿no? Este mes de julio.
1: Sí, es del 24 al 26.
0: Ajá.
1: También estaremos en Letur Alma en Albacete, en Letur, Monegros, Festival Norete, Estrella Galicia, Noches de Sal en Cartagena, Cultural Fest, y ya después de Cultural Fest, pues tenemos septiembre B-Side, Coca-Cola Music Experience,
0: sí.
1: Los Bolivian en Popcac.
0: Sí.
1: Y Jardín de las Delicias, un montón. Y ya acabaremos más o menos el 10 de octubre con Otoño y Sal, que es de Crash también.
0: Que también mira con.
1: En Rodalquilar.
0: Para quedarse, wow, maravilloso, claro. También. Rodalquilar.
1: También contará con un concierto interpretado. Aún también.
0: Correcto.
1: Desvelamos.
0: Por determinar,
1: sí.
0: Celia lo más o menos lo controla, pero no, todavía no podemos avanzar, no. ¿Vale?
1: Vamos. Son sorpresitos.
0: Oye, siempre te lo pregunto y conviene recordarlo, ¿de cuántos humanos formáis el equipo de la Fundación Music for All? Y sobre todo en verano, que es el top.
1: Sí, en la oficina estamos 5, yo de responsabilidad de comunicación, tenemos una persona, Vero, contratada para todo lo que es personal, inclusión laboral, proyectos, contabilidad con Javi,
0: ¿sí?
1: Y Raquel, que es la coordinadora.
0: ¿De también, proyectos?
1: Sí. También tenemos a Salva, que ha entrado nueva incorporación. Ajá. Ahora hace unos mesecitos.
0: Sí.
1: Ayudando a Vero en todo lo de proyectos y tal.
0: Qué bueno.
1: Asociaciones,
0: claro.
1: Tal, y ya en festivales, pues si no nos da la vida para dividirnos, pues contamos con personal que se preste.
0: Correcto, bueno, y lleváis a cabo formaciones previas también,
1: claro.
0: Para diferentes eventos y festivales.
1: Sí.
0: Y centrados, Celia, en la península, digamos, en verano, es decir, porque tenemos otros eventos a nivel Europa... a nivel internacional también.
1: A nivel peninsular, nivel internacional estuvo en febrero, si no me equivoco, Raquel con Diego, dando formaciones en México.
0: Correcto, conectábamos con ella, fíjate.
1: Ah,
0: con Diego,
1: hombre.
0: Sí, allá por febrero.
1: Y nada, pues muy bien, intentando expandirlo lo máximo posible. Con el sello de calidad, uno de los festivales que lo tiene, aparte de Cultural Fest y de BIME, que es el Congreso de Música de Bilbao, que es el más importante de la península.
0: Que es anual, además, ¿no?
1: Sí, lo tiene también el sello Lollapalooza de Chile.
0: Uh-huh.
1: Así que el año pasado estuvieron allí para hacer la entrega del sello y tal. Intentamos expandirnos lo máximo posible.
0: Como el universo.
1: Sí.
0: Seguimos expandiendo.
1: Claro, claro. Y más con la accesibilidad, que es súper importante.
0: Así debe ser. Y creando escuela, ¿no? Accesibilidad, inclusión absoluta, total. Pues te libero de momento.
1: De momento.
0: Deseándote un intenso, que esto está asegurado, verano en todos los sentidos. Felicitándote y felicitando a todo el equipo de la Fundación Music for All una vez más. Y bueno, a la gran nave, campamento base Crash Music también, por todo lo que aporta, que es muchísimo en la cultura y cultura inclusiva, también empleo naturalmente, y ya digo, pues diferentes áreas, ¿no? Creciendo. Celia Linares, responsable de comunicación, empezábamos en torno a la plazuela y vamos a brochar también, me mola, en la plazuela. ¿Te parece?
1: Me parece.
0: Gracias, Celia.
1: Nada, hasta luego.

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4: Pues o simplemente intenta evitar esa intersección de línea, esa continuidad. Yo muchas veces, mira, yo trabajo en pasatiempo y muchas veces me toca camuflar... por ejemplo, meter en un montón de objetos dentro de una columna y que confundir a la vista, ¿no? El juego consiste simplemente en que yo hago dibujos y tienes que encontrar un objeto determinado dentro de ese dibujo. Uh-huh. ¿Qué es lo que hago? Normalmente intento hacer todo lo contrario que he hecho en este consejo. Intento evitar que los objetos se crucen con líneas perpendiculares. Intento que, por ejemplo, si tú dibujas una trompeta y dibujas una taza, la curvatura de la taza se coincida con la curvatura de la entrada de la trompeta.
5: De la base. La
4: porque trompeta. Se van a confundir los dos dibujos, por ejemplo, ¿no?
5: Correcto.
4: Ahí se interseccionan las líneas, se confunden. Claro, que yo es que estoy intentando confundirte. En el consejo que estoy dando yo es que intenten no confundirte.
5: Justo,
4: o sea, no confunden y que sea muy legible el dibujo que
5: vale,
4: haga.
5: Vale. O sea, que si yo hago la taza y quiero poner una trompeta, o sea, hago la taza primero por debajo y la trompeta la subo un poquito más para arriba.
4: Sí, intenta que no coincida la línea y que se corten más perpendicularmente o. Bueno,
6: consejo vale. Original de Confucio, lo que inventó la confusión, ¿no? Como decía aquella.
4: La confusión.
6: Aquella a mí, sí.
4: La confusión.
6: Confucio fue el que inventó la confusión.
5: Pues ha sido el consejo de Juanma Beltrán: no cruzarse, por favor. Eviten las intersecciones.
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0: Menos un gol.
1: Sí, señor, me traen buenísimos recuerdos esta maravillosa canción de Melendi. Me gusta el fútbol, nos gusta el fútbol, nos gusta el respeto, la solidaridad, trabajar en equipo, convivir, la diversidad, la inclusión, todo esto suma y mucho más. Querida productora, el respeto nos une. Tania Pérez, hola, muy buenas, ¿cómo estás?
2: Buenos días.
1: Bienvenida.
2: Igualmente.
1: ¿Te gusta el fútbol?
2: No. Me gusta solo verlo con mi padre, nada más.
1: Bueno, ya te gusta algo. Ya te gusta algo. ¿Estás siguiendo el mundial actual?
2: Sí.
1: Sí. Vamos con la roja, ¿no? Pregunto.
2: Sí.
1: Que a veces uno tiene dudas. Vamos con la roja, ¿no?
2: Sí, vamos con la roja.
1: Hoy sí te gusta el fútbol.
2: Sí.
1: Este capítulo tan especial, seguro que sí.
2: Sí. Vale.
1: Querida Eva Moreno, ¿qué tal? Muy buenas.
3: Muy buenas. ¿Qué tal?
1: A ti sí te gusta el fútbol, ¿no?
3: No me gustaba, pero me estoy haciendo un poco aficionada. Pero la verdad que para sufrir. Porque a los últimos que he ido de la Almería ha sido para sufrir.
1: Es otra pantalla, el fútbol sí, profesional es otra pantalla.
3: Sí, es verdad.
1: Diferente.
3: Y con el Mundial bien, vamos ganando.
1: De momento sí,
3: o sea que
1: tocamos
3: estupendo.
1: Madera, seguimos ahí, seguimos ahí. Y el fútbol inclusivo,
3: sí,
1: sobre todo.
3: Sí, como debería de ser, inclusivo, respetuoso, que diera ejemplo, que mostrara lo bueno de formar parte de un equipo. Ese es el fútbol que me gusta y hoy especialmente, pues, un poquito más.
1: Hoy tenemos a tres futbolistas. Bueno, lo primero, tres humanos que aportan. Los valores que hemos comentado al principio, ellos los reúnen todos y con creces, ¿no? Voy a empezar por el mayor. En este caso es padre, se llama Juan y bueno, juega al fútbol. Querido Juan, muy buenas.
4: Hola, muy buenas. ¿Cómo
1: estás?
4: Encantado de estar aquí.
1: Bienvenido a esta tu casa.
4: Muchísimas gracias.
1: ¿Desde cuándo juegas al fútbol?
4: Uf, desde los 9 años. Y tengo 49. Ahora no juego como habitualmente competición y todo eso. Pues yo rato con los amigos, veteranos, pero sigo practicando.
1: ¿Qué te aporta el fútbol?
4: Pues aparte de salud, sobre todo muchísima amistad. Yo llevo, como te he comentado, 40 años jugando al fútbol y voy con mis hijos. Y estoy en el centro comercial, en la playa con el sitio, y veo a gente que hace 2, 3, 5 años no he visto del fútbol. Y mi hijo se sorprende porque es que me da, no un abrazo, besos. O sea, nos damos besos. Entonces yo le explico a ellos que eso es lo bonito del deporte. Uh-huh. Aparte de ganar, que es lo bonito también, pero si no puedes, pues cuando pierdes, saber perder, que es importantísimo. Pero sobre todo la amistad que te lleva.
1: Correcto.
3: Sí.
1: Bueno, Hugo, hijo de Juan, jugador de fútbol también.
5: Hola, sí.
1: Hola, Hugo, ¿cómo estás?
5: Bien, bien, ¿y tú?
1: Bienvenido.
5: Muchas gracias.
1: Pues yo encantado de tenernos aquí, futbolistas. Yo sí soy futbolero también, pues como tu padre, como Juan, desde muy pequeñito también. ¿Qué te aporta el fútbol a ti, Hugo?
5: Pues me transmite felicidad porque a mí me encanta jugar fútbol. O sea, me lleva apasionándome el fútbol desde los 12 años. O sea, yo practicando el fútbol desde los 12 años que... No, fue que un trabajo de un profesor que al final pues me vicié al fútbol y aquí estoy.
1: ¿Recuerdas el nombre de ese profesor?
5: Carlos, creo que se llamaba.
1: Carlos, ajá. Y tenemos a otro jugador, otro gran humano, de un equipo al que no he nombrado todavía, lo vamos a nombrar enseguida, Eva y Tania, y vamos a contar la historia de este equipo vinculado al fútbol inclusivo, a la liga inclusiva y a todos esos valores.
3: Exactamente.
1: Es nuestro portero titular, se llama Jesús. Jesús, ¿qué tal? ¿Cómo estás?
6: Muy bien, buenas tardes.
1: Bienvenido. ¿Desde cuándo juegas al fútbol, Jesús?
6: Empecé a jugar de los 17.
1: O sea, que hace un ratito.
6: Hace un ratito.
1: ¿Y desde portero lo ves más difícil que, no sé, Hugo, creo que tú eres delantero? ¿Juegas de delantero?
5: Sí, juego de delantero, sí.
1: ¿Pero cuál es tu visión de portero? ¿Es más chungo, más difícil para ti?
6: Es difícil.
5: Un poco, la verdad.
1: Ajá.
5: O sea, yo también me he puesto alguna que te va bajo los tres palos.
1: También sabes lo que es eso.
5: Y sé lo que es eso, sí. De hecho, yo me acuerdo que mi inicio fue de portero y al final fue delantero.
1: Uh-huh.
5: Por un consejo que me dio mi padre.
1: Gran consejo, te diré, desde aquí. Bueno, pues Tania, Eva, rompemos serio directamente y hablamos del equipo para empezar.
3: Pues bienvenidos. A ver, contarnos un poquito más para que os conozcamos, qué os gusta hacer, cuáles son vuestras aficiones, presentaros un poquito a vuestra manera. Quien quiera ser el primero, adelante.
1: Pues Hugo.
5: Nada, pues a mí me gusta mucho jugar al fútbol porque para mí fue, al principio yo es verdad que de pequeño jugaba mucho, pero no le daba mucha importancia. Me decantaba por otros deportes. Luego pues me decanté por el fútbol y al final pues dije yo, ah, bueno, pues me gusta tal. Me puse primero, que me acuerdo yo, mi inicio fue de portero. Y ya pues consejo de mis padres pues me dijeron, yo creo que tú como corres como una bala, Hugo, yo como una moto, pues yo de ti te pones de delantero y deja un poco los guantes. Y al final pues me convertí en multiposiciones, o sea, puedo jugar de cualquier campo, lo que me digan.
1: O sea, es todo terreno.
5: Sí, un todoterreno. Sí, un 4x4.
1: Qué bueno. Pues estabas más cómodo fuera de la portería.
5: Sí, no? estoy más cómodo porque no es presión, pero te quita un poco el estrés, porque ser portero no es nada fácil. O sea, ser portero no es nada fácil, porque si te cuelan muchos goles, pues al final te llevan muchas críticas, y lo que intentamos pues es intentar defender el resultado, no tirando para atrás, pero tirando para adelante.
1: Ah. ¿Y cómo te presentarías tú, Jesús? Defínete como jugador.
6: Bueno, yo soy portero.
1: Sí.
6: Me gustaba mucho ser portero de muy niño.
1: Sí.
6: Y mi afición es como el compañero, que el fútbol.
1: Ajá. Vuestro equipo, que yo con la emoción no lo he mencionado, es la verdad. Clase Chica es el nombre de vuestro equipo.
4: Correcto.
1: Que es un equipo federado.
4: Sí, para sí. El tema de la Liga Inclusiva.
1: La Liga Inclusiva, claro. Correcto. Que habéis jugado dos ligas inclusivas con esta, ¿no?
4: Dos años.
1: O sea, la tercera y la cuarta edición, que ha sido la que hemos terminado hace poco, ¿no?
4: Correcto.
1: Sí. Ajá. ¿Cómo hemos quedado? Aunque lo de menos es lo competitivo en la Liga Inclusiva, pero más o menos, ¿cómo ha ido?
4: Este año hemos quedado
6: cuarto.
4: Cuarto en la fase final, que sí. Se disputa con todos los demás equipos. Primero en la Liga de Almería y cuarto en la fase final. Y el año pasado, que estuvimos, éramos novatos, como dice Hugo, quedamos campeones en Garrucha. No nos conocíamos de nada, una bonita y larga historia. La
3: Eso
4: verdad.
3: Te iba a preguntar, Juanjo, ¿cómo nace la Clase Chica? ¿Cómo nace ese equipo?
4: Pues verá, yo conozco al chico. La Clase Chica normalmente tiene a terapeutas, entre ellos tiene, por ejemplo, a...
3: La Clase Chica es un centro de psicología y logopedia, ¿no? De infantos juveniles de Almería, capital.
4: Sí, exactamente, correcto.
3: ¿No? Vale, y surge de ahí, ¿no?
4: Surge porque el monitor o la monitora de ocio, pues los que se dedican a llevarlos, pues no sé, a tomar café a los chicos, a las chicas, salir a la playa, hacer cosas habitualmente.
1: Ocio, claro.
4: Correctísimo. Claro. Uh-huh. Pues nos conocimos en un hotel donde van los jugadores visitantes de los equipos de profesionales de fútbol, en este caso, desgraciadamente, en segunda división, porque está la Almería en segunda. Y pues estas veces que hablas con ellos, para arriba, para abajo, les das el teléfono y tal. Y entonces el chico y la chica de ocio de la Clase Chica comentó, dice, mira, tengo pensado, que he visto que hay un equipo de Liga Inclusiva, voy a preguntar a ver si podemos participar nosotros. Yo dije, digo, yo no creo que pueda participar, porque soy, no porque sea padre, sino porque...
3: Sí, creo, es para...
4: Claro que
3: pensabas que era solo para personas con discapacidad.
4: O para chicos y chicas, porque no tienen la facilidad de jugar al fútbol como los demás.
3: Vale.
4: Entonces el monitor o monitora de la Clase Chica se informó, oye, Juan, que pueden jugar pues padres, madres, hermanas, hermanos, todo tipo, por eso se llama inclusivo, porque pueden jugar cualquier persona. Digo, ah, pues cuenta con Hugo conmigo, porque a Hugo le apasiona el fútbol, sobre todo de la Unión Deportiva de Almería, que venimos mucho al hotel. Y a mí, pues yo llevo 40 años jugando fútbol, o sea que me encanta. Y entonces, pues, se informaron la Clase Chica, se hizo el equipo, se hicieron las fichas, evidentemente hay una serie de normas.
1: Sí.
4: Y en este caso, por ejemplo, yo que soy muy aficionado y porque sé jugar al fútbol, pues no puedo hacer una serie de cosas que los demás no pueden hacerlo.
3: Claro.
1: Por ejemplo, Juan, y te pido más detalles para recordar, ¿no? Un poquito del reglamento de la Liga Inclusiva. ¿Qué aspectos son los que no te permiten aquí, que en el fútbol, digamos, al uso sí se permiten?
4: Pues, por ejemplo, yo coger el balón y, no sé, y regatearme a 3-4 futbolistas, independientemente, y no pasárselo a los compañeros, o chutar y meter gol, aunque yo he metido gol, pero, por ejemplo, he metido gol este año con jugada de entre Hugo y yo, hemos hecho alguna pared, un córner, eso sí lo puede hacer, porque si saca un córner y yo estoy solo, remato.
3: Claro.
4: Pero el no me gusta la palabra aprovecharse o abusar, ¿no? Pero, es decir, lo que te he comentado antes, coger el balón y regatearme a 4.
3: Tiene que ser equipo equitativo.
4: Exactamente, correcto. Y no meter gol, porque si está un compañero al lado, incluso facilitar la labor de los dos chicos, que a lo mejor no corren como deben, no corren más de lo normal, están muy estáticos. Yo, por ejemplo, este año He cogido a un compañero, a Mario, de la mano,
1: sí.
4: Y porque se queda un poquito parado, se queda parado, y entonces pues le enseño a sacar de banda, le cojo yo la pelota y se la doy a él para que pueda lanzar, aunque le cueste más trabajo. No sé, esos requisitos que los futbolistas o los chicos y chicas no pueden hacer, por lo menos en esta liga o con estos equipos, pueden, esa labor la pueden realizar.
1: Claro.
3: Muy bien.
1: Hay una clasificación especial también de deportividad, es decir, se prima un poquito.
4: Sí, aparte del ganar, que eso es lo de menos, la deportividad.
3: Al juego limpio.
4: Exactamente, el juego limpio. Yo, por ejemplo, a ellos le inculco también de que si. Además, es que tampoco merece la pena, de que la picardía de que tienen los jugadores, de que si ha salido de banda y le he dado yo y no, así fuera de ahí y tal, eso no merece la pena tampoco por un fuera de banda. Entonces, yo a ellos le inculco que se ha sido fuera, que sean honestos, que sean respetuosos con el árbitro, con el equipo contrario. Entonces eso también, no porque te den el punto de la deportividad, sino para que ellos mismos vean que no merece la pena por un saque de banda, un saque de córner o un fijí, un penalti, poder ganar un partido.
1: Correcto.
4: Es que no consiste en eso, consiste en pasárselo bien, en disfrutar sobre todo del deporte, de fútbol, y sobre todo que la función que menos se ve es el hacer amigos.
1: Claro. Y a que jugamos todos, ¿no? Todos y todas. Jugamos todos.
4: Sí.
1: No hay suplentes.
4: No, por la primera parte, por ejemplo, jugamos 8, y si hay en el banquillo otros 8, obligatoriamente, otra de las normas, es que tienen que jugar los otros 8. Luego, en la tercera parte, que son de 10 minutos, pueden jugar ya todos mezclados, lo que quieran. Entonces nosotros, pues según función de los jugadores que han venido en cada jornada, si somos 16, fantástico, 8 la primera parte, otro la segunda, y los otros 8 pues se van mezclando. Pero siempre nosotros buscamos la labor de pues que juegue una mamá, que juegue una hermana, que jueguen sobre todo ellos, que son los que van a disfrutar.
1: Qué bueno, Eva, ¿eh?
3: Qué bien. Y además que todos esos valores luego los traslada a tu día a día, ¿no? Cuando tú estás enseñándole a la gente joven, ¿no? Ese respeto, esa cuidar del otro, el compañerismo, que participe, pues luego sales del campo y lo sigues llevando a cabo. Creo que es una liga muy, muy bonita.
4: La verdad es que sí, porque desgraciadamente los tiempos que estamos se ven muchas cosas, y el respeto y la solidaridad con los demás se está un poquito perdiendo.
1: Jesús, has venido además con la camiseta oficial del equipo, de la clase chica, escudo guapísimo, por cierto. Bueno, lleváis dos escudos, ¿no? Uno es el del equipo y el otro...
6: El del pantalón.
1: Correcto, no, pero es que la tribu pone
3: la tribu,
1: correcto,
3: sí.
1: Y luego la clase chica. ¿Qué es la tribu?
6: Cuando estamos todos juntos.
1: Sí, o sea, os llamáis la tribu.
6: Sí.
1: Precisamente por eso, por comunidad, ¿no?
4: Qué bueno, chulo. Sí, eso todo se lo puso Cecilio y Mari, que son los dueños de la clase chica.
1: Sí.
4: Nosotros decimos los presidentes.
1: Sí.
4: Es una larga historia que ellos, si en otra ocasión pueden venir, os lo contarán.
1: Sí.
4: Pero como le digo yo muchas veces a ellos, aquí nadie se queda atrás, todos juntos, y si tenemos que esperar al último, esperamos. Entonces, es una forma que tiene Cecilio de inculcarlo a que estén siempre unidos juntos.
1: De hecho, ya me comentabas ahora fuera de micrófono que uno de los capítulos iniciales de la próxima temporada es contar precisamente con Cecilia y Mari,
3: exactamente,
1: ¿no?
3: Exactamente, que hoy no podían venir porque tenían que estar en el centro. Y bueno, los invitaremos a que nos cuenten un poquito más sobre qué hacen, cómo surge la clase chica, cómo crean esta tribu. Y bueno, aquí los tendremos.
1: ¿Recordáis vuestro primer entrenamiento con el equipo? ¿Con la clase chica? ¿O de los primeros entrenamientos?
3: O el partido.
1: Fue el primer partido.
5: Me acuerdo yo que el primer partido fue... En aquel entonces Jesús no estaba con nosotros, estaba en el Sporting a toda vela.
1: Sí.
5: Fue un Sporting a toda vela, clase chica, donde perdimos curiosamente el primer partido, 3-1 creo que fue, y ya está, y aquí fue cuando empezó todo. No nos conocíamos de nada, como hemos dicho antes, y pues nada, o sea, ahora yo me llamo Mari, yo me llamo Abraham, yo me llamo Rafa, yo me llamo Juan, yo me llamo Hugo, tal, no nos conocíamos de nada, y mira, y pegamos la novata.
1: Y ahí empezaste las conexiones humanas, ¿no?
5: Ahí comencé las conexiones humanas, y creo que fue esa derrota la que nos hizo ganar el campeonato. No sé.
1: Correcto.
3: Qué guay.
1: Y Jesús, tú estabas de portero en el Sporting.
6: Estabas
1: en ese partido, ¿no?
4: El primer año, sí.
5: El primer año.
1: Ajá. ¿Cómo recuerdas a Hugo como rival, cuando era rival?
6: Pues la verdad es que muy duro.
1: Muy duro, ¿no? Un rival de los potentes,
0: creo,
1: ¿no?
0: Creo que fue el único portero que nunca le encajó gol.
1: Toma ya. O sea, ¿no le has metido nunca un gol
0: ni un gol a Jesús. A los demás sí, pero a Jesús no. Curiosamente.
1: Qué bueno.
3: Vaya, vaya.
1: Qué bueno.
3: ¿Y cómo os sentís en el equipo?
0: Nada, nos sentimos cómodos si nos sentamos al lado y hacemos cosas juntas.
3: Sí. Os gusta, ¿no? Formar parte del equipo y habéis hecho amigos, tenéis luego relación fuera, quedáis.
0: Yo tengo a Abraham, yo voy a estar en su colegio, Rafa, que me habla de cuando el año pasado, curiosamente, quedamos para tomar un café, a ver si podemos intentar tomar un café y ya está. Y Jesús, que es con el que más quedo con él.
1: Ajá.
0: La verdad.
3: ¿A echar pachanguillas?
0: Sí, echamos unas pachanguitas de vez en cuando.
6: De vez en cuando.
1: Oye, el que más, y ya de paso enviamos saludos, si queréis, a los otros compañeros y compañeras del equipo. El que más bromas gasta en el equipo, ¿quién sería?
6: Rafa.
0: Rafa.
1: Aquí lo tenéis clarísimo los dos, ¿no?
0: Rafa.
1: Ajá.
0: Porque la última vez cuando fuimos de viaje estábamos diciendo que sí, que no, que sí, que no. Ahí un poco chichando en el capi.
1: ¿El último viaje contra quién fue?
0: Macael fue.
1: O sea,
4: el final que final. Igual que el año pasado fue en Garrucha, Cecilio y Mari creyeron conveniente en Medellín los coches y tal, cogieron a tocar.
1: Uh-huh.
4: Y entonces pues íbamos todos juntos, pues eso. Aparte de ser la clase chica, lo que es el club,
1: tribu.
4: Vamos en tribu, exactamente. En vez de ir cada uno en su coche, independiente y tal, creyeron conveniente que no, todos juntos.
3: Pero por además es que estoy recordando que las mamás, los papás, todos van con un chándal que lleva ahí.
4: Camiseta que se ha encargado Cecilio, bueno, hay banderas, hay carteles, o sea que sí.
3: Sí, que lleváis un montón de merchandising.
4: Y porque ha faltado gente también en esta fase final. Pero el año pasado fuimos muchas más familias.
3: Verdad
4: que estuvo muy, muy, muy bien.
1: Qué bueno. ¿El total del equipo cuántos somos? ¿A día de hoy cuántos somos?
4: ¿De equipo de jugar o
1: sí,
4: equipo, familia entera?
1: ¿De equipo de jugar? Hombre, si os habéis también todas las familias.
4: 16 jugadores aproximadamente.
1: Sí.
4: En el que están, por lo que te he comentado, mamá, fisio, algún psicólogo, yo como padre, uh-huh. O sea, que aunque tenga el menisco ahí chunguillo, pero ahí estoy,
1: uh-huh.
4: Y sobre todo eso, para los chicos que puedan...
3: Equipo técnico,
4: perdón, correctísimo.
3: Que no juegan y que van como equipo técnico.
1: Correcto.
4: Es lo que se han creado Cecilio y Mari, que los desgraciadamente hay chicos o chicas que no pueden jugar.
1: Uh-huh.
4: Y entonces la mejor manera de involucrarlo, porque también pertenece a la clase chica, es pues eso, ficha de cuerpo técnico. O sea que hay entrenadores ahí, masajistas, fisios, delegados, de ahí.
3: Jolín,
4: de todo.
3: Pero qué lujazo, ¿no? Como un equipo profesional.
4: Y es más, que no es que se queden en la grada, que van con nosotros en el banquillo. Y cuando hemos ido al campo para saludar con los equipos rivales, igual también se han venido, hemos cogido, cada uno ha intentado ponerlos de pie o en silla de ruedas y han venido con nosotros.
1: Qué bueno. Pues entramos, Tania, señora productora, en el capítulo entrenadores, así que no sé si tienes alguna pregunta que lanzar directamente.
2: ¿Cómo son
4: los entrenadores?
1: Mira,
4: el año pasado realmente es hobby. Un compañero más que tiene el título de entrenador. Y el año pasado estuvo con nosotros, pues nos dirigió, y este año por circunstancias del trabajo no ha podido asistir. Entonces esa labor la hemos hecho un poquito entre Juanjo y yo, pero sobre todo Juanjo.
2: Bueno. Vale.
3: Y es otro papá.
4: Es otro papá, que es padre de Adrián, que por ejemplo está en el cuerpo técnico. Adrián.
3: Muy bien.
1: Perfecto. ¿Alguna otra pregunta, Tania?
2: ¿Qué había aprendido gracias a ellos?
4: Gracias a los entrenadores, pues mira, pues sobre todo los chicos han aprendido pues lo que es situarse en el campo de juego, también un poquito de disciplina no viene mal,
1: uh-huh.
4: Y saber sobre todo algunos, pero ya no los chicos ni las chicas, sino incluso los mamás o papás que claro. Nunca han jugado al fútbol, y pues el tema de fuera de banda, cuando es fuera de juego, cuando no es fuera de juego, cuando es falta, el corner, todo eso.
1: Las normas, ¿no?
4: Exactamente, las normas de juego.
1: Bueno.
3: Y Hugo, Jesús, ¿vosotros qué decís de los entrenadores?
0: Pues
6: bastante bien, la verdad.
3: ¿Sí? ¿Bien?
6: Bien.
3: ¿Os gusta?
6: Sí.
3: ¿Había aprendido mucho?
0: Sí, la verdad es que sí. O sea, con Hopi y con Juanjo hemos aprendido mucho, hemos aprendido a ser un equipo, y por eso fue lo que nos hizo ser la clase chica, o sea, un equipo como tipo Real Madrid, uno de los mejores.
4: Son tan buenos que no han echado ninguna bronca.
1: Ni una sola bronca, ¿no?
4: Nada.
1: Esto no me lo puedo creer.
0: Y si hemos hecho algo malo...
6: Y ninguna sola tarjeta.
1: Ni una sola tarjeta. Bueno,
0: y si hemos hecho algo malo, pues siempre hemos pedido perdón. Si no, pues perdón, lo siento, tal. Y no pasó nada.
1: Qué bueno. Y el tema cambios, es decir, los hace obviamente el entrenador o los entrenadores, pero vosotros también solicitáis cambio en un momento determinado del partido.
4: Normalmente, si se encuentran bien, por tema de las reglas, no hay cambio. En el primer, los 10 primeros minutos juegan los mismos.
1: Ajá.
4: Los segundos 10 minutos hay cambio y juegan los otros 8 jugadores que no han jugado.
1: Sí.
4: Pero si alguno, evidentemente, se encuentra mal, se lesiona y está indispuesto, el árbitro no hay ningún problema que se cambie.
1: Correcto. Dentro de todo equipo, pues siempre hay alguien, hemos comentado antes, el que más broma gasta. Si os pregunto ahora por el que más anima de todos, el que más moral tiene, aunque vayamos perdiendo, ¿quién sería?
0: Rafa. Bueno,
1: Rafa también.
0: Porque como el capi, pues dice, no, vamos a ganar. Y si tenemos que hacer algo, ganaremos de todas las formas.
1: Lo tenéis clarísimo, ¿no?
0: Tengo clarísimo.
6: Muy claro.
1: ¿Tenéis algún grito de guerra antes de salir al campo, en el vestuario, algún lema?
4: Rafa también. Nos junta a todos. Él empieza a decir ahí una de sus frases... Vamos a ganar, y si no pasa, y si no se gana, no pasa nada. Pero vamos a ganar, vamos a salir allí, casi chica. Bueno, y aparte de sus cosillas, que también dice alguna bromilla.
0: Sí.
4: ¿No, chicos?
0: Sí.
1: Qué bueno.
3: ¿Rafa es el que baila?
4: Rafa es el que baila, el que va con la bandera también.
3: Sí, que también baila, le gusta mucho bailar.
4: Sí. Vale, y es que le gusta la broma también.
3: Sí, pues vamos a tener que traerlo un día también.
1: Seguro.
0: Traerlo, que va a ser un gran espectáculo.
1: Está garantizado,
0: Voy a tener muchas risas con él.
1: Está garantizado. Oye, ¿qué es lo más importante? ¿Ganar? ¿Pasarlo bien? ¿Ayudarse? ¿Con qué os quedáis aquí?
6: Participar
0: y pasarlo bien.
6: Y pasarlo bien.
1: Fundamental, ¿no? Fundamental. Ese es el aprendizaje, Juan, sin duda.
4: A mí, si me permite, yo he aprendido algo muy importante, mira. Yo le dije a los chicos cuando terminó el partido que yo me he tirado 40 años jugando fútbol, a nivel de Almería, Andalucía, o incluso con los veteranos, ¿no? Últimamente. Cuando juegas, siempre compites. Intenta ganar, va a competir. Yo he aprendido con ellos, cuando he saltado al campo, además que se me pone el pelo de punta, a no competir. Da igual ganes o pierdas, me he ido con mi rodilla inflamada a mi casa, me he puesto hielo, pero me he ido con la satisfacción de decir, echa un rato, uh-huh. Ellos han disfrutado, pero no sé si no me he acordado del resultado. Y eso, la verdad, que es muy importante.
1: Total. Yo creo que es de lo más importante, ¿no? Uh-huh. Dices. Y luego, fíjate, los que hemos practicado, no era Messi, no era Cristiano, ¿vale? Cuando jugaba, pero igual jugábamos al fútbol y tal. Yo creo que tenemos otro chip a la hora de ver un partido, pues no sé, de la Liga o de la Champions o del Mundial. Uh-huh. Nos enfadamos menos igual, lo sufrimos menos porque sabemos de qué va, ¿no? El fútbol. Uh-huh. ¿Os pasa a vosotros que sufrís menos ahora viendo un partido?
0: Con la Almería sufro, la verdad.
6: Yo también.
1: Es inevitable, ¿no?
0: Sí, de hecho, vamos a intentar ser abonados, Jesús y yo, para estar juntos con dos amigos nuestros. Somos rivales en el fútbol inclusivo, pero somos amigos fuera del campo.
1: Aquí la boda también nos une un poquito, la boda, ¿no?
0: Pues también. Vale. Es como si fuera la selección. O sea, una selección tipo plan países como España, por ejemplo.
1: Pero fíjate, con el árbitro, por ejemplo, nos enfadamos menos, ¿no? Viendo un partido, entendemos, ¿no? Los errores que puede haber.
0: Correcto. Con el árbitro nos enfadamos menos.
1: Claro.
4: Nosotros, que tú y yo, que somos mayores, pues como ya tenemos experiencia, pues decimos que ellos van a cobrar lo mismo, van a jugar lo mismo, van a hacer vida normal. Entonces a ellos los chicos les inculco que, aunque son más jóvenes, yo entiendo que se enfaden.
1: Normal.
4: Que es lógico, normal, pero tienen que entender, pues, que es deporte y que a veces no se puede ganar, y cuando se gana, pues fantástico, pero cuando se pierde, pues aunque tenga el dolor ahí, pues al día siguiente tiene que cambiar el chip, o a las 2 horas tiene que cambiar el chip, porque es lo que hay.
1: Y se entrena más, pues para el siguiente. Claro. Y se mejora y se aprende. Está claro. Tania, ¿más preguntas?
2: ¿Qué le diría para Hugo? ¿Qué le diría a un chico que tiene miedo de apuntarse porque piensa que no va a poder?
0: Pues que se apunte, o sea, que para pasártelo bien y dar lo mejor de ti mismo o de ti misma, depende.
3: Que no hay que tener miedo, ¿no?
0: Que no hay que tener miedo, o sea, en la vida no hay que tener miedo a nada. Bueno, solo a la muerte.
3: Bueno, Eso tendría un debate, o sea...
1: Sí, hay un debate muy interesante, sí, o sea, en otra ocasión.
0: Yo lo animaría y le diría, oye, pues apúntate, que te lo va a pasar bien y ya está, apúntate.
4: Vale. Yo animaría sobre todo, perdón que te interrumpa, a la mamá, fíjate.
6: ¿Por qué?
4: Mira,
3: por... ¿Y los papás?
4: A los papás normalmente el hecho de gustarle el fútbol, a lo mejor lo tiene un poquito en las venas, ¿no?
6: Claro,
4: pero a las mamás que no suelen gustar el fútbol y que hay cada vez mucho más chicas y mujeres en este mundo del deporte, que es fantástico. Yo tengo una anécdota, por ejemplo, con Eva, que es compañera nuestra de jugar fútbol, como me dijo a mí, oye, Juan, no tengo ni idea. Y además me acuerdo perfectamente que me dijo, es que tengo la sensación de que estorbo. Entonces yo le dije, no, perdona, ni tú ni nadie estorbamos. Aquí venimos a echar el rato, a pasárnoslo bien. Y digo, mira, y me dice, pues más o menos que tú sabes, sitúame un poquito y tal, Pascual. Digo, mira, yo estoy seguro que como cada partido te esfuerza, estás mejor situado en el campo. Digo, estoy seguro, eso te estoy hablando del año pasado, que incluso vas a conseguir marcar un gol. Pues el día de la chica de Benadú, no sé qué partido fue, que jugamos contra ella. En el tercer tiempo, que son tres tiempos lo que hay en el campo, en el partido, fui una jugada, me pasé a una, o regateé a una rival y tal, la vi sola, y yo como un descosido, un loco, chuta, chutó y entró. Si ves la cara de felicidad, no de esa madre, de esa jugadora, porque realmente es
1: una jugadora, claro.
4: De saber que... decirte que estorban el equipo, que no tienen ni idea que tal y Pascual, yo la verdad que me sentí, por eso son los momentos que dices, bendito partido, que no compites, que te olvidas de competir, y es por estas satisfacciones que te da el deporte.
1: Es que eso es impagable, una experiencia como esa es
4: maravillosa. Verle la cara de felicidad no tiene precio.
1: Correcto. ¿Más preguntas, Tania?
6: Para Jesús, ¿qué significa para ti que todos puedan jugar juntos?
7: Pues compañerismo, estar con tus compañeros, disfrutar con ellos.
3: Qué bien. Claro, disfrutar del deporte, ¿no? ¿Qué más?
6: Vale.
1: ¿Alguna más, Tania?
6: Para Titi, ¿qué es un buen compañero?
3: Tititi. Es que Tititi eso. Es el nombre.
6: Vale.
4: Es que el nombre que me puso mi hermana, estuviera con... mi hermana mi hermana mayor cuando éramos pequeños, y como no sabía decir tate, pues me puso Titi y le puso una T más.
1: Titi, tate. Su nombre de guerra, digamos.
4: Y entonces pues en el tema del fútbol de toda la vida me conocen por ese nombre. Pues mira, lo mejor de todo es la satisfacción de, aunque ganes o pierdas, de llevarte siempre buenos recuerdos y buenos momentos, sobre todo porque aquí tenéis un claro ejemplo de Jesús y de Hugo. El primer año eran rivales, este año Jesús ha venido con nosotros, y lo bonito de todo es que después del deporte, de vez en cuando quedan, salen, entran, o sea, quedan para jugar, para ir al cine, para sus cosas, eso es lo principal.
6: Sí, qué bien. Ajá. Qué bien.
1: Fantástico. Oye, test picadito, rapidito, un solo nombre a ser posible, dirigido fundamentalmente a Hugo, a Jesús, al rebote Juan. Sin problema, dentro de ya no solo el equipo, es decir, la clase chica, sino cualquier otro rival, entre comillas. Vamos a poner comillas a rivales en esta liga inclusiva, ¿no? Por ejemplo, ¿quién corre más? El nombre de quién corre más. ¿Quién es más veloz?
0: ¿Quién es más veloz?
1: Sí.
0: Pues, no sé, yo diría que yo, porque siempre corro como una banda,
1: perfecto,
0: con una moto.
1: Perfecto. Pues Hugo dice que Hugo, vale. ¿Quién protesta más al árbitro, si es que alguien protesta?
0: ¿Quién protesta más al árbitro?
1: ¿O se queja más?
0: Uf, pues no lo sé.
6: Rafa.
1: ¿Ha dicho Rafa o Jesús?
3: ¿Rafa, Jesús?
0: Yo, sí. Yo no me quiero mojar.
1: Diplomático.
3: Venga, Jesús dice Rafa.
1: Vale. Tengo una pregunta picadita, ¿no, Eva?
3: Sí. ¿Quién mete más goles?
0: Yo.
6: Hugo.
1: Yo. Clarísimo.
3: Bien,
1: clarísimo.
3: De acuerdo.
4: Es que tiene suerte porque juega de extremo, juega de delantero, entonces no es normal que meta.
0: Como yo, Morcillo, en el Almería.
6: ¿Y le doy unos pases?
1: Como Morcillo.
3: Buenísimo. Sí.
4: Eso sí es verdad, cuando saca de puerta, digo, saca rápido a Hugo, y la verdad que saca muy bien de puerta y le llega muchos balones, eso sí es cierto.
0: Ya.
3: La siguiente creo que sé quién va a ser.
1: Pues adelante.
3: ¿Quién celebra más? ¿Quién hace la mejor celebración?
0: Yo.
1: Tú, ¿no?
3: Anda, pensaba que ibas a decir, pues me he equivocado.
0: Yo, que me pongo Marco Tardelli en España 82 cuando marcó el gol de Alemania. Que me pongo como un loco y digo, ¡ah!
1: No me digas, o sea que ese sería, digamos, tu ídolo en cuanto a celebrar, Tardelli.
0: Pues sí, Tardelli, porque es que su historia de superación fue que marcó un gol en la final y se puso a llorar y corre como un desquiciado, y yo pues yo me pongo así y digo, gol, vamos, tal, pero sin ánimo de no celebrar tanto, claro, con euforia, porque si no, pues no quiero molestar a los rivales, uh-huh, que digan, oye, Arby, que tal, ¿sabes? Por eso yo...
4: Ante yo, todo el respeto.
0: Correcto, yo tengo todo. Mucho respeto, además. Clarísimo. Que es lo que más educó mi padre.
1: Clarísimo.
0: Te quiero presente.
1: Fíjate, voy a abrir paréntesis aquí respecto a Hugo. He confirmado minutos antes que es una enciclopedia de la historia del fútbol. Hablando de mundiales, datos que a mí se me habían ido. Es decir, tú has mencionado la final del 82.
0: Sí, el 82 en Santiago Bernabéu, sí.
1: El Bernabéu. Hay otra figura, te acordarás ahora, ya, prueba de historia, memoria histórica del fútbol, para Hugo. Otra figura que fue el Pichichi de ese mundial.
0: Ah, Paolo Rossi.
1: Correcto.
0: El acusado de ludópata, o sea, estuvo muchos años sin jugar y sin jugar por presuntamente apostar.
1: Tuvo problemas, llegó a ese mundial.
0: Y de hecho llegó al mundial y todo diciendo, ¿para qué convoca a Paolo Rossi? Si este no va a hacer nada, marcó un hat-trick a Brasil. Le marcó un doblete a Polonia y un gol a Alemania, fue Pichichi.
1: Es que fue un ejemplo de conectarse de nuevo a la sociedad a través del fútbol, Paolo Rossi, en ese mundial, ¿no? Por los problemas que tú has comentado, venía con esos problemas.
0: Y mira que Italia, para mí, en el 82 fue, para mí, de todas las campeonas del mundo, para mí fue la peor, porque llegó Italia con muchas dudas y empató todos sus partidos, y pasó gracias a que le marcó más goles que Camerún, porque pasó primero a Polonia por la goleada 5-1 a la Perú de no me acuerdo, pero sé que Polonia le marcó 5-1 a Tufrio Cubillas, ese, el centrocampista con más goles en un mundial, de todos los mundiales, vaya. Sí, más que Zidane tiene más goles, Tufrio Cubillas. Pero cambiando de tema, nada, que empató, nada, marcó 1-1 a Camerún, 1-1 a Perú y empató sin goles con Polonia, y si no me recuerdo mal, y pasó gracias porque marcó más goles que Camerún. Si no, se iban a pacarse los italianos.
1: Que la próxima temporada igual negociamos una sección especial fútbol con Hugo.
3: Te iba a decir ahora mismo, estoy alucinando.
1: Pero aquí cerramos paréntesis. Esto es pasión por el fútbol, vivir el fútbol, ¿no? Historia de fútbol también. Bueno, seguimos preguntando picadito. Es decir, ¿quién canta mejor? En el vestuario, en entrenos, incluso en viajes hacia el partido, de vuelta.
4: Venga, mojaron.
7: Hugo y yo.
1: Los dos, ¿no?
0: Y Rafa. Pero Rafa más.
1: Rafa un poco más, ¿no?
0: Un poquito más. Es como dice, el rey de la fiesta.
1: Sí, ¿no? Vale, ¿qué tipo de música le gusta? ¿Qué canciones? No sé, ¿recordáis algo?
0: Clásica, música clásica, tipo un plan para bailar la bamba.
1: Genial. ¿Alguna pregunta más?
2: ¿Quién, Tania, cuenta más chistes?
7: Rafa.
0: Sí.
3: Bueno, pues se nos queda en el tintero aquí.
1: Hay un montón de preguntas más, ¿no?
4: Hay que venir otro día porque hay que traer a Rafa.
1: Seguro.
4: A los demás chicos a ver si pueden venir, sí. Y a Cecilio y a Mari que os cuente.
1: Por supuesto.
3: Y ya Hugo que venga otro día a hablar de fútbol.
0: Correcto.
4: Yo lo dejo porque
3: vaya crack.
4: Lo sufro, entre comillas, todos los días en casa.
3: En casa.
1: Qué bueno. Oye, la última antes de despedir, es decir, seguimos a este mundial. Me fío de vuestras opiniones, Jesús, de Hugo, de Juan, naturalmente, sí, como futbolista. ¿Tiene buena pinta para España este mundial?
0: Yo creo que sí, porque sí, yo creo que tiene España muy buen equipo, la verdad. Es verdad que tiene bajas destacadas, pero yo creo que personalmente hay muchas casualidades que nos dan favoritos. Por ejemplo, el grupo H, Shakira, octavos de final Portugal, muchas cosas. Nueva Zelanda y Australia que coincidieron como en 2010. Costa Rica que se quedó fuera del mundial. Lo siento por Keylor Navas, un gran portero. Pero no, de Costa Rica sí que fuera en 2010 y en 2020 sí pasó lo mismo. José Mourinho, tal.
1: Llegó también en ese momento al Madrid. En fin, bueno, son muchas señales, ¿eh? ¿Y tú cómo lo ves, Jesús?
7: Que tenemos buen equipo. Tenemos un equipazo.
1: ¿No? Ajá, eres optimista, ¿no?
7: Sí.
1: ¿Tu portero favorito se llama?
7: Unaísimo.
1: Ole ahí. Sí.
0: Mi jugador favorito es Alex Baena.
1: ¿Qué es tu jugador favorito?
0: Mi jugador favorito, porque es almeriense.
1: Roquetero, para más señas.
0: Roquetero. Es verdad que la pifió pues, diciendo que yo no soy almeriense, soy roquetero, pero...
1: Bueno, hombre. Momentos de mucha emoción también.
0: Debe hacer la afición de la mía es, entre comillas, perdonarlo.
1: Sí, hombre, por supuesto que sí.
3: Le han dado fuerte, ¿no?
0: Le han dado mucho fuerte. O sea, yo fui un Almería-Villarreal y le dijeron de todo menos guapo.
1: Bueno. Hay que perdonárselo. Eso, está claro, ¿no?
0: Ojalá perdonarle que... Mira, si ganamos el Mundial hay que perdonarlo.
1: Claro que sí.
3: Que meta mucho.
0: Además, si no está el Mundial como Iniesta.
1: Total. Y Juan, tú lo ves bien, ¿no? ¿El Mundial o tienes más dudas?
4: Yo tengo ahí un pero. No lo veo tan fresco como la Eurocopa.
1: Ajá.
4: Por lo demás, hombre, soy español, me gusta cagar en España, evidentemente, pero no lo veo tan fino, tan fresco de físico. Uh-huh. Y por ahí puede ser que a lo mejor nos coja Francia, algún equipillo que esté mucho más fresco que España y nos pueda hacer daño.
1: Vamos a ser optimistas.
4: Pero
1: yo también comparto ciertas dudas.
4: A un partido único puede pasar muchas cosas.
1: Correcto. De gran final, Tania, Eva, Tania, ¿qué diríamos?
3: Pues que se acaba nuestra temporada.
1: Sí. Se acaba el curso radiofónico, claro.
3: Pero... Y nada, sí. que queríamos darte las gracias al Mecija otra vez por darnos un año maravilloso. Sí. Que este programa nos está haciendo conocer gente increíble como Hugo, como Jesús, como gracias. Juanjo, como todas las personas que hemos entrevistado. Y que es un placer compartirlo contigo. Y que nada, que te deseamos un feliz verano a ti y a toda la gente que nos está escuchando. Y que si todo va bien, pues nos vemos después del verano.
1: Correcto, pero vamos, las gracias a vosotras por permitir a este locutor y al resto de escuchantes pues aprender un poquito, ¿no? Y reconectar con valores humanos. O sea, que están aquí con respeto, con mayúsculas.
3: Sí.
1: Y hoy hemos hablado de deporte, de fútbol, hemos hablado a lo largo del curso y del pasado de diversidad, de inclusión, y de un larguísimo etcétera, ¿no?
3: Sí, y de valores muy importantes, claro, que hacen mucha falta en el día a día y que al final lo único que intentamos promover un poco la empatía, ¿no? Y el ponerse en el lugar de la otra persona.
1: Correcto. Pues buen verano Juan, buen verano
6: feliz
1: también.
6: Feliz verano.
5: Buen verano a todos. Igualmente. Y antes de despedirnos, quiero mandar un saludo a Ana, la portera de Benadú, que es muy maja y nada, que la invito a que venga aquí.
1: Pues mira, también la apuntamos para la próxima temporada, ¿eh?
5: Ana, la próxima temporada, perfecto.
1: Portera de Benadú.
5: Ana, portera de Benadú, sí.
1: Perfecto.
5: Muy simpática, me dice.
6: Saludo a todos.
5: De la clase chica que no han podido ir.
6: A todo Benadú.
5: Ya. También le quiero mandar un saludo a Alfonso, del Sporting, que es amigo mío.
1: Sí.
5: A mi fan número uno, Pepe.
3: Muy bien.
1: ¿Y tú, Jesús, tienes algún fan? ¿Algún club de fan? ¿Alguna peña?
6: Sí, yo sí.
1: Sí.
5: Yo soy su fan.
1: Bueno,
3: y
1: ¿algún
3: a partir
1: saludo
3: de
1: más?
3: Hoy, nosotras.
1: Correcto,
3: también.
1: Total. Hoy muchas hemos gracias. Negociado de gran final la musiquita alusiva al fútbol y, por supuesto, Shakira, nuestra Shakira, es otra de las señales que hemos dado por aquí. Yo estaba por el Waka Waka de 2010, hemos votado, mano alzada. Y democráticamente, pues ha ganado la de este 2026, que es lo que está sonando, ¿no? Dai Dai. Pues lo dicho, gracias, respeto y abrazo enorme. Buen verano.
5: Gracias, igualmente.

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3: Ecuador de la semana, conexión, pelotas rojas, rojiblancas, pa' dentro, pa' fuera, pa' arriba, pa' el centro, las controla todas ellas con sus chanclas reglamentarias, mundialistas. Wilfred Torres, hola Wilfred, ¿qué tal? Muy buenas.
4: Buenos días, Antonio, pues aquí estoy haciéndole un guiño y un homenaje a la Almería, y es que esta mañana me he hincado, ¿no?, una buena tostada de tortilla de patata con mucha pimienta,
3: ¿sabes? Oh, qué bonito, mucha pimienta, la pimienta que nos falte, es importante la pimienta. Y efectivamente empezamos por ahí, confirmado ya oficialmente, ¿no?, el nuevo técnico de la UDA.
4: Sí, lo que era un secreto a voces, bueno, finalmente se ha confirmado. Suponíamos, ¿no?, que estaban apurando ahí esa rescisión de contrato con Rubi, que se despedía, ¿no?, con una carta y lamentando no haber podido conseguir el ascenso, ¿no? Se acaba así la etapa del técnico catalán. Uh-huh. Dos etapas de 5 años, coge la Almería en las últimas jornadas de la temporada 2021, jugó el playoff, al año siguiente lo metió como, bueno, ascendió, ¿no?, como campeón de segunda división, lo mantuvo en primera división y ahí decidió separar su camino para volver hace un par de temporadas, donde, bueno, pues se metió en el playoff en quinta posición, eliminado por el Oviedo. Sí. Y lo más reciente, no, esta temporada, pues esa eliminación frente al Málaga en el último partido del playoff de ascenso.
3: Ese sabor amargo final. En fin, pues gracias a Rubi, naturalmente, por los servicios prestados y suerte y acierto al nuevo míster García Pimienta, que viene, bueno, con cierto prestigio, ¿no?, en la categoría.
4: Sí, de hecho viene de un año en blanco, pero su último equipo fue el Sevilla, un Sevilla que en los últimos años, pues sabemos que es bastante complicado, bastante caliente ese banquillo, pero bueno, sí, viene de la cantera de Barcelona, sí, y sobre todo, ¿no?, de Las Palmas, con la que pues desplegó un bonito fútbol de, pues, escuela Barcelona, ¿no?, sí, que lo llevó a subirlo a primera división, a la Unión Deportiva Las Palmas y a mantenerlo en la máxima categoría del fútbol español.
3: Ah. Y de jugadores, fichajes, salidas, ¿sabemos algo a estas alturas?
4: Pues de momento las incorporaciones ya confirmadas que hablábamos la semana pasada de Cipenga y de La Fuente, ¿no?, que hizo, ejerció esa cláusula de compra, y ha confirmado también lo que se sabía, ¿no?, prácticamente desde enero de este año, de mitad de temporada, Pulido, central del Huesca, veterano, 35 años, firma por 2 temporadas para reforzar la defensa de la Unión Deportiva Almería, ¿no?, que bien tiene que ser reforzada, ya no solo en jugadores, sino en manera de jugar, porque recordamos que hemos sido el tercer o cuarto equipo más goleado de esta temporada.
3: Total. Ayer conocíamos ya el calendario, por cierto, de la próxima temporada. Abre contra el Dense la UDA en casa, ¿no?
4: Sí, un viejo conocido, y es que, bueno, el Eldense vuelve al fútbol profesional un año después de pasar por esa primera red, pero ya coincidió la pasada temporada con la Unión Deportiva Almería en Copa del Rey. Precisamente el conjunto valenciano eliminó a la Unión Deportiva Almería, remontó ese gol inicial de Puigmal, y finalmente el conjunto, pues, eliminó a la Almería, lo que fue un varapalo, la costumbre ya, ¿no?, que tienen los aficionados de la Almería de caer en esa primera ronda. Será a mediados de agosto, 15-16, aún no se sabe el día en concreto. Y bueno, para terminar el calendario, tendré ahí el corazón partido. Espero que para esa jornada esté todo decidido.
3: Esperemos.
4: Sí. Tanto que Almería como Mallorca tuvieran ya su plaza de ascenso a primera división. quizá será el cierre de temporada frente a un rival que se supone, ¿no?, que será un rival directo por el ascenso.
3: Sí, señor. 6 de junio del 27 se cierra la temporada, la fase regular, en casa. Y ojalá, como tú dices, bueno, el objetivo esté más que alcanzado, tanto por la UDA como por tu Mallorca, ¿no?, en Saimada Mecánica.

0: un gran partido de Japón, que bueno, finalmente ese desgaste lo sufrió el conjunto nipón, y un error en la defensa pues hizo que en la prórroga, perdón, en el descuento Martinelli pusiera el 2-1. Y luego tuvimos la sorpresa, hasta ahora para mí mayúscula, sí, sí, el Mundial, cuando Alemania, pues una de las favoritas, cayó en los penaltis ante Paraguay, en un partido en el que el conjunto alemán fue pues infinitamente superior, pero no supo materializar esas ocasiones, y Paraguay pues buscaba precisamente eso, no llegar hasta la tanda de los 11 metros, y se llevó esa eliminatoria, lo que ha suscitado, ¿no?, un huracán en el fútbol alemán, que veremos a ver en qué termina eso. Luego de madrugada también tuvimos el mejor partido para mí de estos octavos de final.
1: Estoy contigo, partidazo.
0: Perdón, 16avos de final, perdón, sí, Países Bajos, Marruecos, que finalmente también se decantó del lado norteafricano en la tanda de penaltis, en un bonito encuentro que también ha provocado que Ronald Koeman pues deje de ser el seleccionador de los Países Bajos. Y ayer pues tuvimos por la tarde la lamentable, digo por mí mismo, ¿no?, derrota de Costa de Marfil, sí, 1-2 frente a Noruega. También este partido se decidió en los minutos finales, en 85 Haaland hizo ese definitivo 2-1. Francia sigue su camino a lo suyo con esa delantera que es pues prácticamente imparable. Sí. Se deshacía con facilidad de Suecia por 3-0. Y esa madrugada pues teníamos la otra anfitriona, ojo con México, que viene pisando fuerte, cuarto partido que disputa el Mundial, cuarta victoria, correcto, y todavía no ha encajado ningún gol. Les vencía a la selección de Ecuador por 2-0.
1: Correcto. Fíjate, lo que llevamos hasta ahora, no sé si estás conmigo, Francia es la que más asusta, con diferencia, sería la gran favorita, y tú lo has dicho, bueno, Marruecos, ojito, y México, ¿no?
0: Sí, digo sobre todo con ese factor cancha, ¿no? Factor campo, que bueno, sí, sí. Aparte de tener un buen equipo y bueno, un entrenador bien archiconocido por todo, ¿no?, como Javier Aguirre, pues sí, es un mundial y está intentando pues llegar lo más lejos posible, y selección tiene para ello, sí.
1: Y esta tarde se juega el pase a octavos, Inglaterra se lo juega contra el Congo también, claro. A las 6,
0: efectivamente,
1: ¿no?,
0: a las 6 de la tarde, Inglaterra, República Democrática del Congo, favoritismo para el conjunto inglés, aunque ojo a los africanos que pueden dar la sorpresa, y a mí me gustaría que dieran esa sorpresa.
1: Perfecto, nos estamos mojando en este Mundial, Wilfred apuesta por el Congo, yo por un poquito ir a contracorriente, pues no me queda otra por Inglaterra en este caso, ¿vale? Y a las 10...
0: Bélgica, Senegal. También tenemos a un conjunto africano que, por supuesto, tendrá todo mi apoyo y la camiseta puesta al lado de la televisión, la camiseta de los Leones de Teranga, sí, frente a una Bélgica que, bueno, es una moneda al aire, ¿no? Es cierto que favoritismo para Bélgica, pero muchísimo menos que en el Inglaterra-Congo. Bélgica, que ya con una selección pues bastante veterana, y Senegal, pues con esa alegría africana y todo en manos, ¿no?, de Sadio Mané, la gran estrella senegalesa.
1: Yo voy con Senegal. ¿Y tú?
0: Pues aquí vamos también los dos de la mano.
1: Vale. Bueno, iré con Bélgica, va. Te dejo el Senegal a ti, mamá África. Bueno, la virtual campeona de África, digo virtual, bueno, en el terreno de juego lo fue, pero Marruecos oficialmente es la campeona, o sea, los dos campeones de África.
0: Sí,
1: en este Mundial.
0: Pero bueno, sabes tú que esa, ya lo comentábamos, esa copa, en el momento que la CAF decidió eso, la cogieron los militares senegales, se llevaron a un cuartel militar y ahí está, y esa copa nunca saldrá de Senegal.
1: Dijeron, venid a por ella, a que se espera la copa, ¿no? Bueno, la próxima madrugada, otro anfitrión que se juega su pase a octavos.
0: Sí, Estados Unidos frente a Bosnia Herzegovina, una Bosnia que se metía como una de las mejores terceras con 4 puntos. Estados Unidos, que está desplegando un bonito fútbol, tiene buenos jugadores y ese apoyo de la afición pues la hace, ¿no?, muy favorita. Pero por supuesto yo voy con Bosnia, y es que mi viaje a Bosnia hace unos años me marcó mucho todo lo que pude ver allí, así que sacaré mi camiseta de Bosnia y la pondré también al lado de la televisión.
1: Pues venga, iré con Estados Unidos de América. Vale, ya está, iré con la boca chica, ¿eh? Y mañana a las 9, atención, España-Austria.
0: Sí, por fin vuelve a jugar España, 16avos de final, con la esperanza de que mejore ese juego, ¿no? Porque lo visto hasta ahora Pues no da, no da para ser una de las favoritas. De hecho, ha bajado en las casas de apuestas ante una Austria.

0: que uno en principio no debería poner muchos problemas al conjunto español, jugadores buenos y veteranos como David Alaba, ¿no? Como Savicek, pero no debería suponer un gran problema para España en este partido, sobre todo lo que yo creo que estamos esperando todos los aficionados y aficionadas, ver realmente un juego alegre y vistoso de España, que hasta el momento, y exceptuando, ¿no?, ese partido frente a Arabia Saudí, que era un rival muy muy débil, pues no se ha dejado, por lo menos a mí, con un sabor un tanto amargo.
1: Yo, si seguimos ganando, es decir, a mí lo del juego bonito, vale, también, pero es ganar y volver a ganar, ganar y volver a ganar.
0: Debo decir, sabio.
1: Debe ser, correcto, debe ser nuestro lema. Pues nada, suerte. Y a la madrugada del viernes, pues Portugal, ¿no? Portugal-Croacia.
0: Sí, efectivamente, del jueves a viernes a las 1:00 a.m, Portugal-Croacia, con Cristiano Ronaldo ahí siguiendo marcando goles con sus 41 años. A las 5:00 a.m, Suiza-Argelia. Uh-huh. Y ya, bueno, los partidos del viernes los comentaremos en profundidad. Sí.
1: Correcto, el viernes más mochila, pelotera, roja y blanca, roja, pelotas que botan para dentro, para afuera. Pues Wilfred, buena semana, que vaya todo muy bien.
0: Igualmente, hasta el viernes, y que gane España, vaya a España.
1: Correcto, ahí sí vamos los dos con España, no hay duda en ese partido.
0: Yo creo que no hay duda, pero bueno.
1: Vamos a ver, tocando madera, ¿eh? También te lo digo. Hasta el viernes.
0: Un saludo.
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0: Bueno, impresionante. Picadito especial Fito Futurible. Picadito, naturalmente, con el productor musicoide Chumbrazo de Mar Mediterráneo, ya en julio, y lo sabes, ya está aquí julio, el gran Joaquín Navarro. Querido Joaquín, muy buenas.
1: Muy buenas, Antonio.
0: ¿Cómo estás?
1: Pues bien, bien, encantadísimo de, bueno, pues de darte la buenísima noticia de que un tipo como Fito pues no falla. Y no falla de nuevo pues en Roquetas de Mar, que es quien se ha llevado las dos últimas giras de Fito, y que bueno, pues que vuelve a repetir en estas giras de teatros, auditorios, que bueno, que es la tónica de las últimas tres giras, de hecho, de Fito, que primero pues hace una gira de estadios y de recintos grandes, y después pues hace una gira un poco más íntima, entre comillas, para el teatro auditorio, aunque es igual de potente las cosas.
0: Total,
1: como
0: sin duda.
1: Dar un concierto de Fito pues sentado.
0: Aullidos Tour, mirando a marzo, ¿no?
1: Sí, efectivamente, presentando El Monte de los Aullidos, disco del año pasado, y bueno, porque se presentará el próximo 5 de marzo y 6 de marzo, viernes y sábado, en el Teatro Auditorio de Roquetas de Mar. Quedan entradas muy sueltas, ya te digo, o sea, en el viernes todavía se pillan unas cuantas, si vas con tu grupito y tal, todavía se pueden pillar unas cuantas, eso sí, son entradas nominativas también, las cosas como son, a quien las compre, que se sepa los nombres y los apellidos de todos los que van a comprarlas, porque es obligatorio ponerlas, y me parece muy bien, porque así se evita la reventa. Después tienes que presentar tu DNI, uh-huh, y la entrada para ver que coincide.
0: Correcto.
1: Me parece pues una medida espectacular, y además que cada vez están llevando a cabo más grupos. Y por otro lado, el sábado todavía quedan entradas sueltas, pero sobre todo si vas solo, porque vamos, quedan un par de entradas en lo que es la zona más cara, de 91 euros, la zona intermedia es de 86, y la zona del anfiteatro es de 81 euros. Ajá. Así que hay una diferencia pues entre verlo en la punta arriba o verlo pegadito al escenario de 10 euros, Antonio.
0: Sí.
1: El caso es que aquí el payo productor estará el sábado viéndolo, que estuvo allá pendiente, por cierto. Puntazo para lo que es el Ayuntamiento de Roquetas, que cumplió con la palabra de conectarse a las 12. La web de Fiti Fitipaldi, pues bueno, pues por aquello de, y me imagino yo que la tecnología no se pudo conectar hasta la una porque petó directamente. Uh-huh. Pero gracias a Dios, pues bueno, pues el Ayuntamiento de Roquetas hizo su trabajo, abrió taquilla y que por cierto también, quien quiera, pues puede comprar también en el horario de taquilla del Auditorio de Roquetas, que para eso llamamos y nos informamos bien, o bien pues a través de lo que es de la página directamente del Teatro Auditorio Roquetas de Mar. Ya te digo, quedan muy poquita entrada y seguro que se van a vender en la próxima hora o en los próximos días.
0: Pero seguro, lo está petando una vez más Fito y Fitipaldis. Y por supuesto, también naturalmente a través de Crash Music, que maravilloso el trabajo y un festival.
1: Una vez más, por supuesto.
0: Una vez más, claro. Y bueno, Fito además mantiene la formación, los compañeros de batalla más o menos habituales, ¿no?
1: Sí, a los que se unen, que ya se unieron en la gira anterior. También de teatro auditorios, los Petén, es decir, es un grupo de musicazos que siempre han sido músicos de colaboración, violinista, guitarrista, etcétera, es decir, son músicos de estudio. Uh-huh. Que sacaron un par de discos pues con colaboraciones hace un par de años, montando solo en solidario. Y bueno, pues lo ha rescatado para la causa, ya no solamente para la gira de Teatro Auditorio este año, sino también en la gira anterior, de estadios. Uh-huh. Y es un puntazo. Escucharemos, por cierto, el par de temas que grabaron en su día con Feten también en directo.
0: Sí.
1: Los cuales, pues bueno, pues están bastante bien. Yo invito a quien quiera escuchar los que se metan los discos de Feten en streaming, y que ponga Feten Fito, y que te salen los dos temas, que son dos temazos de Fito y Fitipaldi, aunque no estén en su discografía. Y aparte, pues por supuesto, sí, Javier Alzola, Carlos Raya, Coqui Jiménez, etcétera, etcétera.
0: Jorge Arribas, etcétera, también está por ahí, sí, sí.
1: Sí, Jorge Arribas, por supuesto, su uh-huh, histórico bajo. Y bueno, pues ya te digo que viene con toda la banda, y que es un espectáculo que merece muchísimo la pena, porque es que verlo bien cerquita, lo único que este tipo de conciertos, que a mí me gusta verlos más bien pegando saltos, las cosas como uh-huh, son, y por supuesto pues disfrutándolo al aire libre, pero que sí, que también es muy disfrutable, por supuesto, porque también llevarán su parte acústica, que es lo que le pega a esto, uh-huh, con lo que no es exactamente el concierto de rock potente que llevan pues uh-huh, en la primera parte de la gira, la cual ya ha terminado y bueno, pues lo disfrutaremos por supuesto a tope y lo contaremos aquí, Antonio.
0: Sí, señor, avanzando, viajando en el tiempo, hacia la próxima primavera, la del 27 naturalmente, 5 y 6 de marzo, entraditas ya disponibles y apresúrense, amiguitos y amiguitas, porque me quedan pocas, para esa doble cita en Roquetas de Mar, auditorio de Roquetas de Mar, por supuesto con Crash Music, naturalmente, pues colaborando estrechamente. Y has elegido a Contraluz esta.
1: Ah, Contraluz, sí, porque a mí me parece el temazo, entre comillas, Dire Straits de este Monte del Aullido. Siempre se marca un temazo de rock americano y para mí el temazo de este disco es este, y que suena también en los dos conciertos, este Contraluz.
0: Seguro que sí. Pues querido productor, no te relajes porque seguimos todo este mes de julio, ¿vale? O sea que igual ahora llega, como han empezado turnos ya de vacaciones, diferentes humanos y humanas, pues, tú aquí al pie de la alcachofa, ¿vale? Todo este mes.
1: Oye, me pregunta Joti si está abierta ya la piscina municipal.
0: Sí, sí, dile que sí, dile que se quede tranquilo, vale. Que no olvide el potasio, ¿vale?
1: Y ya venga, yo se lo comento.
0: Ok.
1: Okay.
0: Re buenos días y pírate, venga.
1: Re buenos días, cariño. Antonio.
0: Feliz fin de semana. Adiós, hasta el lunes.
1: Igualmente, abrazo.
0: Adiós, adiós. Abrazo muy fuerte. Pues lo dicho, con Fito y Fitipaldis avanzando esa gira, el Monte de los Aullidos, el Aullidos Tour, que pasará por Roquetas de Mar en marzo. 5 y 6. Marzo, entradas ya. Por supuesto, a la venta. Y como muy bien ha presentado el productor Musicoide, a Contraluz. Mañana más días de radio, toda la info en candilradio.com. Pásalo bien.

0: Ya volvemos de nuevo a mirarnos el ombliguito aquí en Almería. Bueno, simplemente mencionar a los oyentes que estén interesados, si tú eres dibujante de Almería, estás por aquí y este fin de semana te apetece quedar con nosotros, pues nada, comentaros que vamos a tener una reunión.
1: No, el dibujante o guionista.
0: Sí, también lo guionista.
2: O aficionado también, ¿no?
1: Si algún aficionado quiere,
3: incluso puede... aficionado.
0: Sí. Bueno, sí, pero sobre todo esta asociación está centrada en autores de cómic. O sea que en principio pues puede venir, pero...
2: Te vas a aburrir igual, ¿no?
0: Lo mismo te aburre.
1: Te vamos a hacer la vida imposible.
2: Igual te
1: vamos a aburrir. Como no dibujes en Egipto, te vamos a hacer la vida imposible.
0: Claro. Te vamos a hundir.
2: Porque no te vamos a seguir las conversaciones, te vamos a hacer vacío.
1: Te vamos a hacer la cobra.
2: ¿Sabes lo que te digo? Claro. Vas a saludar y te hacemos la cobra. También. O sea que tú mismo, o tú misma. Aparecerá información en la duna.es.
0: Sí, no tenemos sede fija, somos... Estamos...
1: Pondremos un mapa que se ha sacado del Google debajo del puente donde estemos.
0: Somos itinerantes para que nunca nos encuentren.
2: Es el mundo complicado.
1: Coordenadas de GPS para abandonar el coche en mitad del descampado, ahí estamos nosotros.
0: Parecemos que estamos haciendo una actividad ilegal aquí.
1: Al lado de un fuego con la botella esa de brandy.
2: ¿Se recomienda llevar pasamontañas o no? Se puede ir con la cara descubierta.
1: No, bueno, yo mientras te lleve un bidón de gasolina sobre este fuego, como sale en la película americana, en mitad del descampado, creo que va a sufrir.
0: Bueno, ¿eh?
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Banda sonora. Bueno, banda sonora, pues tengo especial aprecio por Trainspotting, creo que es una gran película, pero si me tuviera que quedar por una más completa, me quedaría con la de banda sonora de Pulp Fiction.

0: más que la primera canción, voy a decir las primeras, porque yo lo tengo asociado a la película El Rey León, que fue la primera que mis padres me regalaron, y entonces yo me la veía todos los días, entonces me sabía perfectamente la de Hakuna Matata, yo voy a ser Rey León, preparado. Entonces no diría que es una, sino varias, pero asociada a esta película que tengo muy buen recuerdo de ella.
1: Hakuna Matata, vive y deja vivir.
2: Hakuna Matata, vive.

0: ¿Hakuna Matata?
1: Sí, es nuestro dicho.
0: ¿Qué dicho?
2: Ninguno, no te lo he dicho.
1: ¿Sabes, chico? Esas dos palabras resolverán todos tus problemas.
2: Así es, fíjate en Pumba, por ejemplo. Verás, cuando era muy pequeñín.
3: ¡Cuando era muy pequeñín!
4: Muy bonito.
1: Gracias.
2: Notó que su aliento no le olía muy bien. Los demás deseaban alejarse de él.
1: Hay un alma sensible en mi gruesa piel. Me dolió no tener un amigo fiel. ¡Qué gran dolor!
2: ¡Qué mal dolor!
1: ¡Qué gran deshonor!
2: ¡Qué mal dolor!
1: Y me deprimía.
2: ¡Vaya que sí!
1: ¡Cada vez que!
2: ¡Pumba! ¡Que hay niños delante!
1: Ah, lo siento.

0: Bienvenido a nuestro humilde hogar.
1: ¿Vivís aquí?
0: Vivimos donde queremos.
2: Sí, y vivimos como queremos.
1: Es precioso.
2: ¡Qué hambre tengo!
1: Y yo podría comerme una cebra entera.
3: Se nos han acabado las cebras.
1: ¿Hay antílopes?
3: No.
1: ¿Rinos?
3: No. Verás, chicos, si vives con nosotros, comerás como nosotros. Este parece un buen sitio para desenterrar comida.
1: ¿Qué es eso?
3: Gusanos, ¿a ti qué te parecen?
1: ¡Qué asco!
3: Sabe a gallina.
2: Viscoso, pero sabroso.
3: Son manjares poco comunes. Picón, con un agradable crujir.
2: Aprenderás a tambolearlos.
3: Te lo digo yo, esta es la buena vida. Sin reglas ni responsabilidades. Uno relleno de crema verde. Y lo mejor de todo, sin angustias, sírvete.
1: Está bien, Hakuna Matata. Viscoso, pero sabroso.
3: ¿Lo ves?

Pues el primer videoclip que yo recuerdo así que me impactó y creo que es bastante representativo es el de Rita Mitsuko de Sí, Comsa. Creo que ese videoclip es. La verdad. Creo que ese videoclip es bastante. Está adelantado a su tiempo y recibió muchos premios en su día por La Vanguardia, ¿no? Y hoy en día incluso lo tienen como referente, ¿no? La gente se dedica a hacer videoclips, ¿no? Yeah.

0: Es la 1:18 p.m.
1: Me encanta la copla. Hay una especialmente que es mi favorita de las coplas, que se llama No me quieras tanto, de Concha Piquer. Incluso esa de la que más canto porque me la sé entera.

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1: Bienvenidas a la sección ¿A ti también te pasa? ¿A ti también te cuesta saber qué decir cuando estás rodeada de gente nueva? Todavía recuerdo el día en que decidí apuntarme al gimnasio. Bueno, no fue un día exacto, sino más bien un proceso de una semana o dos, porque primero se me ocurrió la idea. ¿No sería estupendo apuntarte y hacer algo para que tu cuerpo no se caiga a trozos? Y después surgieron los inconvenientes. Ya, para apuntarte tienes que entrar. Y después tienes que hablar con la persona que te reciba. Y luego hay que ir el primer día. Y seguir con el segundo, y el tercero, y el cuarto. Intenté hacer que alguien me inscribiera, pero este alguien se negó, porque según él, tengo que ser más independiente. Con tu edad no puede darte miedo hablar con otra gente, me dijo. Luego me diagnosticaron y todo tuvo sentido. En resumen, que conseguí hablar con la persona de recepción, apuntarme e ir. Y entonces sucedió la tragedia. Tenía que participar sola en un grupo donde la gente pasa 10 minutos hablando antes de entrar y otros 10 minutos antes de marcharse. ¿De qué hablan? ¿Qué se supone que tienes que decir para parecer medio normal? ¿Hay algún código? Si lo hay, yo no los conozco. ¿Y si me quedo callada en una esquina, pensarán que soy rara? ¿Cuánto de rara? Igual puedo prepararme un guión. Sí, esa es una buena idea. Y eso es lo que hice. Y seguí sintiéndome extraña. Hoy, años después, preferiría llegar y marcharme como si fuera un fantasma. ¿Tú tampoco sabes qué decir cuando estás con personas a las que no conoces de nada? ¿Te preparas pequeños guiones para pasar desapercibida? Pues si es así, yo diría que igual estás dentro del espectro autista. ¿Te lo has planteado alguna vez?
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2: Buenas, soy Martina Márquez Sierra y en el día de hoy os voy a recomendar un libro. Soy del Colegio 28 de Febrero, en sexto de primaria. Mi libro que voy a recomendar se llama Enzo Brown, loco por el baloncesto. Enzo es un niño que se cambia de ciudad al fallecer su padre en un accidente de coche y se muda con su madre, su abuelo y su hermano Luca. Cuenta de sensaciones que sentimos todos un primer día de colegio. Allí conoce a Teresa, quien le enseña el colegio. Se dan cuenta de que tienen algo en común, el baloncesto. Pero las pistas están ocupadas por los futboleros. Enzo apuesta un partido de vida o muerte a los futboleros, pero hay un problema. Necesita un equipo antes del partido. ¿Conseguirá Enzo un equipo antes del partido? El libro me ha dado sensaciones de un adolescente. Este libro lo recomiendo para todos los niños de quinto o sexto de primaria. Espero que os guste y como a mí me ha gustado mucho. Y colorín colorado, esta recomendación ha terminado.

Bueno, pues yo llego a la música pues a través de mi hermano mayor, como la mayoría de la gente. Es decir, va entrando en casa casetes de cosas que a él le gustaban, pero yo qué sé, Sabina, Triana, Dire Straits sobre todo. Y entonces, pues bueno, pues no tenía otra cosa que hacer que ponerte los casetes y escuchando, y veías que había cosas que te gustaban más, cosas que te gustaban menos. Un disco que trajo, que fue horrible, un mix del año 90 de la discoteca de mi pueblo, que era tremendamente fatídico, pero que lo poníamos una y mil veces, y que, en fin, así es como lo recuerdo.

0: Es la 1:32.
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1: En tema de música clásica, me gusta mucho la novena sinfonía, la coral de Beethoven, que luego lleva, interpreta Miguel Ríos, ¿no? En su himno de la alegría.

Bueno, pues una canción que he escuchado mucho de un cantautor, pues que no sé por qué no tuvo más repercusión aquí en España, pero que hubo una época que se escuchaba bastante, que era Franco Battiato, con la canción Perspectiva Niezque. Y recuerdo que mi padre lo ponía mucho en el coche, en un Peugeot que tuvimos ahora, así muy grande, muy familiar, uno de los primeros Peugeot que salieron. Y lo recuerdo que ponía la cassette. Y uno de mis, bueno, el segundo de mi hermano sigue escuchándolo y se lo sigue poniendo a su hijo. No sé mis sobrinos qué opinarán al respecto, pero bueno, ahí parte de la familia sigue todavía escuchando a Franco Battiato.

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1: Pues un videoclip que me dejase huella fue el de La Isla Bonita de Madonna. Y te digo por qué, porque tenía un primo, además, tengo un primo pelirrojo que en aquella época era un gran aficionado a Madonna, ¿no? Y cuando venía, claro, llegaba a Dalías en las fiestas del Cristo y venía cargado de música. Y entonces, claro, para una niña, que entonces yo era una niña, escuchar todo este tipo de música, y lo ponía. Además, recuerdo que ponía a mi abuelo loco. Y sonaba sin parar en La Isla Bonita de Madonna, y cuando vi por primera vez el videoclip, pues me quedé muy impactada, porque claro, eran unos paisajes súper novedosos para mí, no había visto nunca eso.

0: Es la 1:48 p.m.
1: Que si conservo fotos, camiseta, dedicatoria, encuentros especiales, pues por suerte sí. Y además del grupo de mi vida, que es Héroes del Silencio, y actualmente también Enrique Bunbury, he tenido la suerte de conocer a todos los integrantes de Héroes del Silencio, de estar con ellos, de conocer también a Enrique Bunbury. Por supuesto, he sido y soy, sigo siendo coleccionista de toda su discografía y merchandising de lo que es Héroes del Silencio y Enrique Bunbury, que somos muchos coleccionistas en el mundo, a nivel mundial, y un coleccionismo muy exhaustivo y muy, muy valorado. Hay piezas de colección que son bastante caras hoy en día de conseguir y también son difíciles. Tengo fotos, por ejemplo, tengo con todo el grupo, con Juan Valdivia, con Joaquín Cárdenas, con Pedro Andreu. Me acuerdo que también con Pedro tuve la suerte de ir a su cumpleaños en Zaragoza, en la Estación del Silencio, donde era el sitio de reunión de todos los fans de Héroes y de Héroes del Silencio también. A Enrique lo he visto en un par de ocasiones y he podido hablar con él. Me ha firmado discos, por supuesto. He podido hablar con él y desvirtualizar a esa persona que tanto admiraba y que, por cierto, es un encanto de persona, pese a la fachada o el concepto que puede tener la mayoría de las personas de él con respecto a su etapa en Héroes. Ya no tiene nada que ver con esa fachada de rockero típica. Es una persona súper amable y guardo con muchísimo cariño toda la colección que tengo absolutamente de Héroes del Silencio y de Enrique, pues desde vinilos, casetes, camisetas, póster, yo qué sé, carteras, púas, todo lo que os podáis imaginar y más. Quizás el momento más especial para mí fue la primera vez que yo conocí a Enrique Bunbury en persona, que me acuerdo que fue después de un concierto que él dio en Málaga, porque yo lo he seguido a lo largo de muchísimas ciudades españolas. y lo recuerdo que bajó, estaba en el hotel, bajó, estábamos yo y un amigo esperándolo, nada más. Nos firmó el disco. Me acuerdo que me miró con esos ojos verdes profundos que tiene, que dejan patidifusa y que te intimida bastante. Él es más alto que yo y yo me lo esperaba un poquito más bajo, la verdad, que por lo menos será de 1,80 m. Y fue uno de los momentos más emotivos. No supe ni qué decir. Él se fue, yo me quedé así paralizada. Ya las otras veces que he estado con él, sí que he hablado con él. Pero fue y seguirá siendo uno de los momentos más emotivos de mi vida con respecto a la música. Y bueno, a colación de que lo conocí en esa gira de Las Consecuencias, pues podríamos poner sin duda un tema de ese disco, que es Frente a Frente, que es una versión que tiene de la canción de Janet y es una de mis preferidas del disco.
2: Queda. Qué poco queda.

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1: Bienvenidas a la sección A ti también te pasa. ¿Tú también te dejas de entender y procesar lo que te están diciendo cuando estás muy tensa o te encuentras en un lugar desconocido? ¿Os acordáis de mi amiga la rarita para la comida? En nuestro último viaje me pasó algo muy extraño. Decidimos ir a visitar una zona histórica famosa, muy concurrida. Era el último día y yo llevaba ya unas cuantas noches sin dormir, muy cansada físicamente y casi al límite. De repente me encuentro haciendo cola delante de unos guardias de seguridad muy altos y muy agresivos. Uno de ellos me ladra: ¡Pon tu abrigo en la cinta! Juro que escuché la frase y sabía que me estaba hablando en una lengua que entiendo. Pero te prometo por mi vida que no sabía qué me estaba diciendo. Me lo volvió a gritar. Me quedé paralizada. Mis amigos por detrás intentando ayudar, pero cada vez era peor. Y entonces el guardia me pregunta: ¿Es que no hablas mi idioma? De muy malas formas. Me quería echar a llorar y estoy un poco mayorcita para eso. Es que no tenía ni idea de lo que estaba haciendo mal, ni de lo que se suponía que se esperaba de mí. Cuando todo pasó, se me hizo la luz. No era la primera vez que me ocurría. Es lo mismo cuando voy al gimnasio y la música está muy alta y la luz muy fuerte y mi entrenador me dice que corrija algo y sé lo que quiere, pero mi cerebro no procesa y no puedo hacerlo. A ti también te pasa algunas veces que te hablan en tu idioma, pero es como si te hubieran dado un colapso y no lo entiendes. Creo que se llama sobrecarga sensorial. Y no estás loca. Igual alguien podría ayudarte a descubrir que estás dentro del espectro autista y entonces todo tendrá sentido.
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pasión por la lectura. Quinn, que en otros tiempos fuera poeta y cuya mujer e hijo han muerto, vive en soledad escribiendo novelas policíacas. Alguien lo llama varias veces por teléfono en medio de la noche, tomándolo por un detective llamado Paul Auster y solicitando su ayuda. Quinn decide al fin personificar al desconocido Paul Auster y conoce entonces a otro pálido poeta que cuenta con una historia aterradora. Cuando nació, su padre lo encerró y aisló del mundo durante años para que pudiera hablar la lengua que olvidaron los hombres tras la construcción de la Torre de Babel. Pero el niño fue rescatado y el padre recluido en una institución de la que ahora está a punto de salir. Ciudad de Cristal inicia la trilogía de Nueva York, un deslumbrante conjunto de thrillers posmodernos que consagró a Paul Auster como un clásico contemporáneo. Lee Ciudad de Cristal, de Paul Auster.

Sí, videoclip quizá el que más me ha llamado la atención, que se puso muy de moda por la época, que era con Plastilina, era el de Nina Simone, que era el gato que entraba al club de allá y acaban echándolo, pues se enamora de la cantante y se tira por arriba del escenario. Y ese videoclip, la verdad que con las teclas volando así, a mí me impactó bastante, la verdad.

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1: Bienvenidas a la sección ¿A ti también te pasa? ¿A ti también te cuesta saber qué decir cuando estás rodeada de gente nueva? Todavía recuerdo el día en que decidí apuntarme al gimnasio. Bueno, no fue un día exacto, sino más bien un proceso de una semana o dos, porque primero se me ocurrió la idea. ¿No sería estupendo apuntarte y hacer algo para que tu cuerpo no se caiga a trozos? Y después surgieron los inconvenientes. Ya, para apuntarte tienes que entrar. Y después tienes que hablar con la persona que te reciba. Y luego hay que ir el primer día. Y seguir con el segundo, y el tercero, y el cuarto. Intenté hacer que alguien me inscribiera, pero este alguien se negó, porque según él, tengo que ser más independiente. Con tu edad no puede darte miedo hablar con otra gente, me dijo. Luego me diagnosticaron y todo tuvo sentido. En resumen, que conseguí hablar con la persona de recepción, apuntarme e ir. Y entonces sucedió la tragedia. Tenía que participar sola en un grupo donde la gente pasa 10 minutos hablando antes de entrar y otros 10 minutos antes de marcharse. ¿De qué hablan? ¿Qué se supone que tienes que decir para parecer medio normal? ¿Hay algún código? Si lo hay, yo no los conozco. ¿Y si me quedo callada en una esquina, pensarán que soy rara? ¿Cuánto de rara? Igual puedo prepararme un guión. Sí, esa es una buena idea. Y eso es lo que hice. Y seguí sintiéndome extraña. Hoy, años después, preferiría llegar y marcharme como si fuera un fantasma. ¿Tú tampoco sabes qué decir cuando estás con personas a las que no conoces de nada? ¿Te preparas pequeños guiones para pasar desapercibida? Pues si es así, yo diría que igual estás dentro del espectro autista. ¿Te lo has planteado alguna vez?
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1: Os voy a recomendar un libro que se llama El chico que nadaba con pirañas. Trata de Stan, un niño que vive con su tío en una fábrica de conservas. Decidió escapar y unirse a un circo ambulante. Este lugar lleno de personas excéntricas y de situaciones increíbles. Stan descubrió su verdadera identidad y un don muy especial. Quizá podía nadar con pirañas. Si queréis ver más, entonces compradlo. Y por último, me llamo Cautar. Estoy en el colegio 28 de febrero y os lo recomiendo. Es muy divertido. Adiós.
2: Pues la verdad que nunca está muy pegado a la música clásica. La conozco más bien por... Me he fijado en unos temas por las películas de cine. Si escojo un tema, pues cogería La Gaza Ladra, que aparece en La Naranja Mecánica, y también en la obertura de un disco de Marillion, de Stephen McPhee.

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Hola oyentes de Candel Radio, soy Beatriz Gómez y hoy quiero hablarte de un tema importante. ¿Tu hijo necesita talento para aprender música? Muchos padres se preguntan si su hijo tiene un don natural y si es necesario para avanzar en su aprendizaje. La realidad es que el talento musical no es algo fijo ni innato, es una habilidad que se cultiva con el tiempo. Algunos niños pueden mostrar afinidad temprana por el ritmo, el canto o la composición, pero lo más importante es ofrecerle oportunidades para explorar y disfrutar la música. El aprendizaje musical es un proceso único para cada niño, incluso si no hay una inclinación inicial. Con práctica, paciencia y motivación, cualquier niño puede desarrollar una conexión significativa con la música. Lo esencial es que se diviertan y encuentren satisfacción en los pequeños logros. La música no debe ser una competencia, sino una fuente de disfrute y desarrollo. Si tu hijo está expuesto a la música, muestra interés y se divierte, está en el camino correcto. ¿A qué esperas para empezar a construir este talento musical? Esto fue El Consejo Musical con Beatriz Gómez en Candel Radio.

Hola, soy Alejandro Alcey, 28 de febrero, y hoy os voy a recomendar el libro de My Hero Academia. Va de un chico que no tiene superpoderes como su amigo, pero conoce al héroe número uno y su vida cambia. Bueno, no os digo nada más y espero que os haya gustado. Muchas gracias por escucharme. Adiós.

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El primer disco que sí que me compré con bien, comprándomelo bien, fue uno de Bob Marley. Era un disco de éxitos variados y ese sí me lo compré con ya con 14 años así.

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Estimados pasajeros, George y su tripulación, les damos las gracias por elegir este vuelo. Nos complace dar una bienvenida especial a quienes nos escuchan por primera vez. La duración estimada del vuelo será de una hora. Por motivos de seguridad y para evitar interferencias con la música, les recordamos que los teléfonos móviles deberían permanecer desconectados hasta el final del episodio. Les rogamos guarden todas sus malas vibraciones en los compartimentos superiores, dejando despejada la mente y las salidas de emergencia. Ahora, por favor, abróchense el cinturón de seguridad, mantengan el respaldo de su asiento en posición cómoda y su mesita plegada. Les recordamos que está permitido fumar un pitillo, echarse una cervecita y andar como Dios les trajo al mundo mientras dure el programa. Gracias por su atención y feliz vuelo.

tercer programa de esta sexta temporada, en el que volaremos hasta la localidad de Cambridge, en Reino Unido, lugar de nacimiento de una actriz, cantante y activista australiana de adopción, muy conocida por su carisma, su rubia melena y su papel de Sandy en la película Gris, Olivia Newton-John.

Olivia Newton-John nació el 26 de septiembre de 1948 en Cambridge, Inglaterra, hija de Brinley Newton-John y Irene Helen. Su padre nació en Gales en una familia de clase media y su madre en Alemania, quien llegó al Reino Unido con su familia en 1933 para escapar del régimen nazi. El abuelo materno de Newton-John fue el físico judío-alemán ganador del premio Nobel Max Born, quien practicaba el luteranismo antes de ser bautizado oficialmente como luterano en marzo de 1914, justo antes del nacimiento de Irene. Su abuela materna, Hedwig, era hija del jurista judío-alemán Victor Ehrenberg y de su esposa luterana, Helen Agatha von Jering. A través de Helen Agatha, Olivia era descendiente del teólogo protestante Martin

El padre de Olivia era un oficial del MI5 en el proyecto Enigma de Bletchley Park, que detuvo a Rudolf Hess durante la Segunda Guerra Mundial. Después de la guerra, se convirtió en el director del Cambridgeshire High School for Boys, puesto que ejercía cuando nació Olivia. Newton-John era la menor de tres hijos, después de su hermano Hugh, médico, y de su hermana Rona, una actriz que estaba casada con el restaurador Brian Goldsmith. A principios de 1954, cuando tenía 5 años, su familia emigró a Melbourne, en Australia, en el barco SS Streithard. Su padre trabajó como profesor de alemán y como maestro en el Ormond College de la Universidad de Melbourne. Fue a la Christ Church Grammar School en el suburbio de South Yarra en Melbourne y luego a la University High School en Parkville. A los 14 años, formó Soul 4, un grupo femenino de corta duración, con 3 compañeras de clase que a menudo actuaban en una cafetería propiedad de su cuñado. Olivia, en un principio, quería ser veterinaria, pero luego cambió de ideas tras sus malos resultados en los exámenes de ciencias. En 1964, el talento de Olivia fue reconocido por primera vez interpretando a Lady Mary Lazenby en la obra The Admirable Crichton, siendo finalista del premio John Sands Drama a la mejor actriz escolar. Luego se convirtió en habitual de los programas de televisión australianos locales, donde conoció a su futura pareja de dúo, la cantante Pat Carroll, y a su productor musical, John Farrar. En 1965 participó y ganó un concurso de talentos en el programa de televisión Sing, Sing, Sing, interpretando las canciones Anyone Who Had a Heart y Everything's Coming Up Roses. Al principio se mostró reacia a utilizar el premio que había ganado, que era un viaje a Gran Bretaña. Pero viajó allí casi un año después de que su madre le alentara a ampliar sus horizontes.

Olivia grabó su primer sencillo, Till You Say You'll Be Mine, en Gran Bretaña en 1966. Su vida cambió cuando Pat Carroll se mudó al Reino Unido. Las dos formaron el dúo Pat and Olivia y realizaron giras por clubes nocturnos de Europa. Durante este periodo, contribuyeron con su voz a grabaciones de otros artistas, en particular en la canción Coming, You'll Get Pneumonia, de Easy Beats. Después de que expirara la visa de Carroll, obligándolo a regresar a Australia, Olivia permaneció en Gran Bretaña para trabajar en solitario, hasta que fue llamada a formar parte del grupo Tomorrow.

En 1970, el grupo Tomorrow protagonizó una película musical de ciencia ficción y grabó el álbum de la banda sonora con RCA Records. Ese mismo año, el grupo grabó dos sencillos, You're My Baby Now, Going Back, y I Could Never Live Without Your Love, Roll Like a River. Ninguna pista tuvo mucho éxito, el proyecto fracasó y el grupo se disolvió.

La australiana de adopción lanzó su primer álbum en solitario, If Not For You, en 1971. La canción principal, escrita por Bob Dylan, fue su primer éxito internacional. Y el sencillo Banks of the Ohio fue un éxito que le llevó a ser elegida como mejor vocalista femenina británica, 2 años seguidos por la revista Record Mirror.

En 1972 se lanzó su segundo álbum en el Reino Unido, Olivia, pero nunca se publicó formalmente en los Estados Unidos, donde su carrera fracasó después de If Not For You. Sencillos posteriores, incluidos Banks of the Ohio y remakes de What Is Life de George Harrison y Take Me Home Country Roads de John Denver, tuvieron poca repercusión. Su fortuna cambió con el lanzamiento de Let Me Be There de 1973, que alcanzó el top 10 estadounidense y le valió un Grammy a la mejor mujer country y un premio de la Academia de Música Country a la vocalista femenina más prometedora.

En 1974, Olivia representó al Reino Unido en el Festival de la Canción de Eurovisión con la canción Long Live Love. La canción fue elegida por el público británico entre otras seis. Finalizó cuarta en el concurso, celebrado en Brighton, detrás de la canción Waterloo, del grupo sueco ABBA. El álbum con la canción del festival fue lanzado en los Estados Unidos y Canadá como

El sencillo I Honestly Love You se convirtió en la canción más conocida de Olivia, con la que obtuvo dos Grammys más por la mejor grabación del año y mejor interpretación vocal pop femenina. En su autobiografía de 2018, Don't Stop Believing, Olivia describe I Honestly Love You como una canción simple, pero con un significado más profundo que el mismo océano. El éxito de los sencillos ayudó al álbum a alcanzar el número uno en las listas de álbumes pop y country.

En Estados Unidos, su éxito en la música country provocó un debate entre los puristas del género, que no estaban de acuerdo con que una extranjera que cantaba música pop con sabor a country compitiera con artistas nativos estadounidenses. Además de su Grammy por Let Me Be There, Newton-John también fue nombrada vocalista femenina del año por la Asociación de Música Country en 1974, convirtiéndola en la primera cantante británica en ganar el premio. En consecuencia, derrotó a las nominadas americanas Loretta Lynn, Dolly Parton y Tanya Tucker, así como la artista canadiense Anne Murray.

Animada por la cantante australiana Helen Reddy, Olivia dejó el Reino Unido y se mudó a los Estados Unidos, donde encabezó las listas de álbumes pop y country con su siguiente álbum, Have You Never Been Mellow. Su carrera pop se enfrió con el lanzamiento de su siguiente álbum, Clearly Love. Sus álbumes, aún así, fueron discos de oro y volvió al top 10 de las listas Hot 100 y Billboard 200 nuevamente en 1978.

proporcionó su voz, aunque sin acreditar, en el sencillo Fly Away de John Denver, al que sucedió su propio sencillo Let It Shine, He Ain't Heavy, He's My Brother, en el número uno de la lista. También acumuló 7 sencillos entre los 10 primeros de las listas de country hasta Come On Over de 1976, y 6 álbumes consecutivos entre los 10 mejores hasta Don't Stop Believin'. En 1977, el sencillo Sam, un vals de medio tempo de Don't Stop Believin', la devolvió al puesto número 1. A mediados del 77, su éxito sufrió un ligero golpe. Su álbum Making a Good Thing Better no obtuvo el disco de oro, y su único sencillo, la canción principal, no alcanzó el top 10.

En abril de 1975, Olivia y MCA firmaron un contrato por 2 años y 4 álbumes, en el que ella entregaría 2 LP al año para la compañía. MCA también tenía la opción de extender el contrato por 6 discos y 3 años más. Y si la artista no los entregaba a tiempo, se permitía a la MCA aumentar el plazo del compromiso para dar cuenta de la demora.

Según su nuevo acuerdo con MCA, los primeros tres álbumes de Newton-John, comenzando con Clearly Love, salieron según lo programado. Su cuarto, Making a Good Thing Better, llegó tarde. Este retraso ocurrió casi al mismo tiempo de su trabajo en Grease para RSO Records. Y el aplazamiento le dio a MCA, que quería mantener el control sobre el artista, el derecho de ejercer su opción, extender su contrato y evitar que ella firmara con otra compañía.

El 31 de mayo de 1978, Newton-John y MCA interpusieron acciones por incumplimiento de contrato el uno contra el otro. Olivia demandó por 10 millones. La contrademanda de MCA solicitó $1 millón por daños y una orden judicial contra Newton-John por trabajar con otra firma musical. En última instancia, a Olivia Newton-John se le prohibió ofrecer sus servicios a otro sello, hasta que el pacto de 5 años hubiera terminado.

La carrera de Newton-John se disparó después de protagonizar Grease en 1978. Le ofrecieron el papel principal de Sandy después de conocer al productor Alan Carr en una cena. Desilusionada por su experiencia en Tomorrow y preocupada porque era demasiado mayor para interpretar a una estudiante de secundaria, pues tenía 28 años durante el rodaje de Grease, Newton-John insistió en una prueba con el coprotagonista de la película, John Travolta. Su personaje era el de Sandy Olson, una australiana que pasa sus vacaciones en los Estados Unidos y luego se muda allí con su familia.

Grease se convirtió en el mayor éxito de taquilla de 1978. El álbum de la banda sonora pasó 12 semanas en el número 1 y produjo 5 sencillos top 5. You're the One That I Want, con John Travolta. Hopelessly Devoted to You y Summer Nights, con John Travolta y el elenco de la película. La actuación de Olivia le supuso ganar el premio People's Choice a la actriz de cine favorita, ser nominada a un Globo de Oro como Mejor Actriz de Musical e interpretar Hopelessly Devoted to You en los premios Oscar de la Academia de 1979.

La popularidad de la película ha perdurado a través de los años, siendo una de las bandas sonoras más vendidas de todos los tiempos. Sobre la misma, Olivia sostuvo: sus canciones son atemporales y divertidas y tienen una gran energía. La música de los años 50 siempre ha sido popular y provoca nostalgia en mi generación. Me siento muy agradecida de ser parte de esta película.

En noviembre de 1978 lanzó su siguiente álbum de estudio, Totally Hot, que se convirtió en su primer álbum en solitario entre los 10 primeros desde Have You Never Been Mellow. Vestida en la portada toda de cuero, Newton-John se aprovechó del look de su personaje al final de la película Grease. Además, los sencillos A Little More Love, Deeper Than the Night y la canción principal mostraron un sonido más agresivo. Aunque el álbum sonó menos country, alcanzó el puesto número 4 en la lista de álbumes,

Olivia comenzó en 1980 lanzando I Can't Help It, un dueto con Andy Gibb de su álbum After Dark, y protagonizando su tercer especial de televisión, Hollywood Nights. Ese mismo año apareció en su primera película desde Grease, cuando protagonizó con Gene Kelly y Michael Beck la fantasía musical Xanadu. Aunque la película fue un fracaso de la crítica, su banda sonora obtuvo un doble disco de platino y 5 de los sencillos se situaron entre los 20 primeros en el Billboard Hot 100. Magic fue el mayor éxito pop de Newton-John hasta ese momento. Desde entonces, la película Xanadu se ha convertido en un clásico.

En 1981, Olivia lanzó su álbum de estudio de mayor éxito, el doble platino Physical, que mostraba material más atrevido y orientado al rock. La canción principal estaba escrita por Steve Kibner y Terry Shadick y pasó 10 semanas en la cima del Billboard Hot 100. El sencillo fue disco de platino y finalmente se clasificó como la canción más importante de la década. El álbum generó dos sencillos más, Make a Move on Me y Landslide.

La letra provocativa de Physical llevó a dos emisoras de Utah a prohibir el sencillo. Para contrarrestar su tono abiertamente sugerente, Olivia filmó un vídeo que convirtió la canción en un himno para hacer aeróbic. El éxito de Physical la llevó a una gira internacional y al lanzamiento de su segunda colección de éxitos, Olivia's Greatest Hits Volumen 2, que produjo dos sencillos más entre los 40 primeros, Heart Attack

Más tarde, en 1983, volvió a formar equipo con Travolta para la película Two of a Kind, que fracasó totalmente a pesar del éxito de su banda sonora. Disco de platino con Twist of Fate, Living in Desperate Times, y un nuevo dúo con Travolta, Take a Chance. Después de una pausa de casi 3 años tras el nacimiento de su hija Chloe en enero de 1986, reanudó su carrera discográfica con el álbum del 88, The Rumor, elogiado por los críticos como más maduro, con Olivia abordando temas como el SIDA, In Love and Dead Life, el medio ambiente y los hogares monoparentales.

En septiembre del 89 lanzó su álbum Warm and Tender, que marcó el regreso a una imagen más sana de sí misma. Inspirada por su hija, que apareció en la portada, el álbum incluía canciones de cuna y de amor para padres e hijos. Este álbum, el último producido por Farrar, tampoco logró relanzar su carrera discográfica, ya que el disco alcanzó solamente el puesto 124 en las listas pop.

En 1992 le diagnosticaron cáncer de mama. Recibió la noticia el mismo fin de semana en el que murió su padre. Se recuperó y se convirtió en gran defensora de la investigación del cáncer de mama y de otras enfermedades. El cáncer también afectó al tipo de música que grabó. En 1994 lanzó Gaia, One Woman's Journey, que narraba su terrible experiencia. Fue el primer álbum en el que escribió ella misma toda la música y todas las letras.

En 2005 lanzó Stronger Than Before y las ganancias del álbum fueron para la investigación del cáncer de mama. El álbum incluía la canción Phenomenal Woman, basada en el poema de Maya Angelou, que contó con las voces invitadas de famosas cantantes que habían sobrevivido

El álbum Highlights from the Main Event alcanzó el puesto número 1 en diciembre. Fue certificado con 4 discos de platino y ganó un premio ARIA al CD australiano más vendido en 1999. Para los Juegos Olímpicos de Verano de 2000, Newton-John y Farnham volvieron a formar equipo para interpretar Dare to Dream durante el desfile de los participantes en la ceremonia.

En diciembre de 1998, tras una pausa de casi 16 años, reanudó las giras en solitario y en el año 2000 lanzó One Woman's Life Journey, su primer álbum en vivo desde Love Performance de 1981. Indigo, Woman of Song, fue lanzado en octubre del 2004 en Australia. Un álbum que presentó a Newton-John versionando canciones de artistas como Joan Baez, The Carpenters, Doris Day, Nina Simone o Minnie Riperton. Dedicó el álbum a su madre, quien había muerto el año anterior, precisamente, de cáncer de mama. También lanzó varios álbumes

Desde su actuación en la película Two of a Kind, Olivia solamente actuó de manera esporádica. En el año 2000, por ejemplo, apareció como Pitsy Mae Harling, una cantante de country bisexual y ex convicta en Sordid Lives. Y en 2010, protagonizó Score, a hockey musical, interpretando a Hope Gordon, la madre de un prodigio del hockey, película que inauguró el Festival de Cine de Toronto de 2010.

Olivia estuvo de gira y de conciertos de 2012 hasta 2017. Sus fechas para A Summer Night with Olivia Newton-John incluso incluyeron paradas en Asia y en Canadá. En noviembre de 2012 se asoció de nuevo con John Travolta para hacer el álbum benéfico This Christmas, en apoyo a la Olivia Newton-John Cancer and Wellness Center y a la Jeff Travolta Foundation, junto con artistas como Barbra Streisand, James Taylor, Chick Corea, Kenny G, Tony Bennett, O'Cliffe, Richard.

En 2015 obtuvo su primer sencillo número uno del Billboard con You Have to Believe, con su hija Chloe. La canción fue una reinvención de su sencillo Magic de 1980. En reconocimiento a su trabajo y filantropía, recibió el mayor honor de Australia, la Orden de Australia, en junio de 2019. En febrero del 20, la rubia británica apareció en el evento benéfico Firefight Australia. Esta fue su última actuación pública. Y en enero de 2021 lanzó su último sencillo, Window in the Wall, un dueto con su hija Chloe,

En 2017, el cáncer se había extendido a sus huesos. Murió el 8 de agosto de 2022 en su casa en el Valle de Santa Inés, en California, a la edad de 73 años. John Travolta, Barbra Streisand y muchas otras celebridades le rindieron homenaje. El estado de Victoria, en Australia, ofreció celebrar un funeral de estado, que su familia aceptó. Y como muestra de respeto, Melbourne y Sydney iluminaron muchos de sus monumentos.

Olivia Newton-John, por muchas cosas que hiciera en su vida, por cuantiosos éxitos y números uno que lograse con sus canciones, siempre será recordada por el protagonismo en el gigante musical que fue Grease. Pero más allá de su mayor éxito, se convirtió en una luchadora para la concienciación y el trabajo contra el cáncer de mama. Cantó para presidentes o para el Papa, para los enfermos, e hizo de la música una forma de terapia musical, recaudando millones para la investigación. Gracias por tu legado, por tu música y tu persona. Olivia

La semana que viene volaremos hasta Figueres, en la provincia de Gerona, en España. Cuna también de grandes artistas como Salvador Dalí, donde nació una compositora, cantante, productora musical y presentadora, que impresiona por su increíble voz, su puesta en escena y por ser icono de muchos colectivos. Mónica Naranjo. Agradecemos, como siempre, a Toño Blasco sus labores ahí, en el control. Jorge Placek aquí, un amigo en los micrófonos. Recordad que estamos en iVoox, Facebook, Instagram y Twitter y en la dirección de correo electrónico elvuelodegeorge@gmail.com. Un saludo de George y su tripulación.

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3: Bienvenidos al tranvía musical, esto es el 87.6 Candil Radio y este es el tranvía musical. Aquí y ahora comenzamos, hoy vamos a estar rockeros, blueseros, hoy vamos a estar divertidos, pues porque nos apetece. Comenzamos con los Black Keys, con su Lo-Fi. Con este temazo te damos la bienvenida a estos próximos 60 minutos que corren a cargo de un servidor, de Eduardo Alías. Y del tranvía musical. Bienvenido a este pequeño espacio de Candil Radio, a candilradio.com. También nos puedes seguir ahí.

Ellos son los Black Pumas, dos tipos que ya hacen pues este rock tan guapo. Fire se llama esta historia. Este trabajo estaba publicado en 2019. A que mola lo que te ofrecemos aquí en el tranvía 87.6 Candil Radio. Y seguimos con más historias ahora con Can Call. Mama. Guitarras sucias, guitarras muy country, muy blueseras, ¿verdad? Con toques muy rockeros. ¿Nos gusta? ¿Te gusta? Pues haznoslo saber. Búscanos en Instagram si quieres, por ejemplo, Eduardo Alias. O también en Facebook, no tenemos muchas más redes. O si quieres también, evidentemente, a través de candilradio.com.

Come Call. ¿Qué me dices? ¿Cómo se las apaña el tío Mama? Es esto que estás escuchando. Y ahora, bueno, una chica que se ha escuchado mucho en TikTok y mucho en Instagram. Ella es la gran Greta Van Fleet. Hawaii Chen, esta mujer ya muchos años haciendo, bueno, este grupo y esta mujer ya muchos años haciendo, pues, muy buenas canciones. Estos cuatro personajes, Greta Van Fleet, ellos llegan ahora.

Estos tres tipos son Al G. Estos tres tipos empezaron desde 2012. En 2014 sacaron este Let Hand Free y, bueno, pues llegaron a tocar en el Madison Square Garden, pues el 14, sí, ese mismo año, creo. Así que casi nada, los Al G. Kaleo, estos me gustan a mí, estos chicos. Broken Bones se llama esta historia que llega ahora mismo hasta tu tranvía. 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

So, John, ellos son los Portugal Sand Man, este tema publicado allá en 2017, que te venimos a traer ahora aquí al Candy Radio, al tranvía musical. Lo tenía que haber dicho al revés, siempre me lío. A veces es mejor no pensar y hablar simplemente, ¿no? Y dejarse fluir un poco por la conversación y cómo va saliendo, porque va a ser mejor. The Ark. La canción se llama igual que ellos. Ya está, sencillo, limpio. E importante, potente. El tranvía, música.

confiesa. Hoy nos está quedando un tranvía de lujo de Art. The Art se llama la canción, The Art se llaman ellos. Ahora seguimos con el gran, casi nada, Ron Gallo. Oh, Ron Gallo, ellos son Black Keys. Ahora sí. Que me gusta a mí este tío como se lo monta este pedarrizao. 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

Qué buen rollo me mete a mí esta canción, oye, en el cuerpo. Me la pongo sobre todo por las mañanas, así es como, venga, ¡buah! Dos Fratellix son ellos. She go, yet Bashir. Bashir living, que es que me faltaba un trocillo aquí. She not gone yet, but she living. Ellos son los Fratellix. En 2013 creo que acabo de ver que publicaron este temazo. Y nosotros hoy día, bueno, pues lo seguimos pinchando, lo seguimos disfrutando y seguimos pues poniendo buena música con ellos, ¿te parece? Alabama Shakes son los siguientes viajeros a nuestro tranvía. Este Don't Wanna Think.

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1: Bueno, yo sinceramente fue en el feed cuando ocurrió este amor. Ellos son Royal Blood. Y yo me enamoré de ellos cuando los vi en directo. Son dos tipos, una batería y un tipo que toca el bajo que suena a guitarra, sí, sí. De vez en cuando llega un tiillo, el que mete esos tecladillos, esas cosas. Y son una pasada. Si tienes ocasión alguna vez de poder verlos, pues no te lo pierdas, porque son una, un lujo. Ya te digo, yo los vi en el FIP y son pocas. Bueno, Too Little Coming es como se llama esta historia. Te la pongo y me callo, ¿vale? Y dejo de disfrutarme a mí. Royal Blood, Trouble Coming.

Control Common. Tienen un directazo al que te animo que puedas verlos si tienes ocasión en algún momento. Ellos son Royal Blood. Son muy bestias, tío. La verdad es que la lían parda. Always. Y su tema, slow, lento, suave. Una cancioncilla de 2021 que nos traemos hoy día aquí a Extra Vía Musical 87.6, o lo que es lo mismo, Candil Radio.

Como mola, Always Terrible Town se llamaba el disco donde estaba incluido esa copleya. The Raiders. Nos vamos ahora con un temazo.

Mola. Menudo tranvía te estamos pegando hoy. Es que nos gusta la música en general. Lo mismo te ponemos una sesión de mezclas que nos ponemos más negros, más funkilosos, ¿verdad? Con un poquito de rap y un poquito de funk. Luceros, rockeros, como estamos ahora mismo. Muy rockeros. Dead Poets Society. Y esto va llegando a su fin. Apenas si nos quedan unos minutos suficientes para disfrutar de esta y un poco más de alguna canción, ¿vale? Running in circles.

0: Bueno, pues así vamos cerrando el tranvía musical. Hoy un tranvía pues muy rockero, muy interesante para los que nos gustan las guitarras, que es que a uno nos gustan muchas cosas. Deep Pulse of Shy City con este Rhine in Cycles cierra nuestro programa de hoy. Ya sabes que en candyradio.com tienes pues todos los programas, todos los podcasts de este viaje sonoro. Y ahí puedes disfrutar de maravillas sonoras como las que te hemos puesto hoy. No voy a poner ni una canción más, lo vamos a dejar así. Así que chicos, chicas, hombres y mujeres, vaqueros y vaqueras, ha sido un placer estar aquí con vosotros estos 60 minutos. Adiós.
1: El tranvía musical se despide deseando que el viaje haya sido de su agrado y esperando que viajen con nosotros en otro momento.
2: Y para cualquier sugerencia le atenderemos en mediaboca@yahoo.es.
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0: Pues eso, simplemente intenta evitar esa intersección de línea, esa continuidad. Yo muchas veces, mira, yo trabajo en pasatiempo y muchas veces me toca camuflar, por ejemplo, meter en un montón de objetos dentro de una columna y que confundir a la vista, ¿no? El juego consiste simplemente en que yo hago dibujos y tienes que encontrar un objeto determinado dentro de ese dibujo. ¿Qué es lo que hago? Normalmente intento hacer todo lo contrario que he dicho en este consejo. Intento evitar que los objetos se crucen con líneas perpendiculares. Intento que, por ejemplo, si tú dibujas una trompeta y dibujas una taza, la curvatura de la taza se coincida con la curvatura de la entrada de la trompeta.
1: De la base.
0: Porque se van a confundir los dos dibujos, por ejemplo, ¿no?
1: Correcto.
0: Ahí se interseccionan las líneas, se confunden. Claro, que yo es que estoy intentando confundirte. En el consejo que estoy dando yo es que intentes no confundirte.
1: Justo,
0: o sea, no confunde, que sea muy legible el dibujo que haga.
1: Vale. O sea, que si yo hago la taza y quiero poner una trompeta, o sea, hago la taza primero por debajo y la trompeta la subo un poquito más para arriba.
0: Sí, intenta que no coincida la línea y que se corte perpendicularmente o... Bueno,
2: consejo original de Confucio, lo que inventó la confusión, ¿no? Como decía aquella.
0: La confusión.
2: Aquella a mí, sí.
0: La confusión.
2: Confucio fue el que inventó la confusión.
1: Pues ha sido el consejo de Juanma Beltrán: no cruzarse, por favor. Eviten las intersecciones.
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0: Sí, amiguitos y amiguitas, comiqueros, todos y todas unidos y unidas, arranca un nuevo planeta. Es el planeta Duna 852, Affaires de Pence, después de la serie. Es el que abrocha oficialmente esta temporada radiofónica. Comparte el equipazo habitual humano de veteranos y noveles, naturalmente. Lo de noveles con comillas, ahora explicaremos, estoy mirando algunos noveles por aquí. Veteranos, clarísimo. Javier Sánchez, productor número uno. ¿Qué tal, Javier? Muy buenas.
1: Hola, muy buenas a todos. Además, programa histórico hoy.
0: Sí, histórico.
1: Diremos por qué, sí.
0: Es un programa histórico,
1: sí,
0: por diferentes sentidos, ¿verdad?
1: Sí,
0: para empezar, fíjate, por un enorme maestro, un gran invitado que repite, que vuelve a su planeta Duna, que enseguida, por supuesto, vamos a presentar, porque tiene novedades interesantes. Los noveles, entre comillas, los jóvenes del planeta Duna, el productor number two, artista polifacético, un poquito otoñal, Fran Ortega. Hola, Fran, ¿qué tal?
2: Ya en unos meses, otoño.
0: En unos meses, otoño.
1: Ya te oiga.
0: Esa es la actitud, esa es la actitud. Una primera ovación para Fran Ortega, amigos, porque ese es el ánimo, sí señor, a estas alturas, ¿no? Otro de los noveles habituales que se hace carne desde su tinta subterránea, el gran, el incomparable Sergi Ogre Eléctrica. Hola, Sergi, ¿qué tal? ¿Cómo estás?
3: Torrefacto.
0: Torrefacto
3: total.
0: Impresionante, impresionante. Tú, de todas formas, yo, fíjate, te vinculaba a los veraniegos.
3: No, el verano es para los niños y para los ricos.
0: Sí, ¿no?
3: Y yo pues ya de niño tengo poco. Bueno, de niño tengo más que de rico, eso sí. Y mira, rico también, pero porque estoy muy rico, no por el dinero.
0: Lo mío debe ser por mi madurez permanente y eterna, ¿no?
3: también.
0: Porque pues por lo de rico ya digo yo que...
3: O porque tiene aire acondicionado. También.
0: Igual influye ventilador. Bueno, el planeta Duna, naturalmente, con el equipazo habitual histórico, Juanma Beltrán, David Caparrós, por supuesto el maestro Santi Girón, por supuesto el gran Zanonetti con Expediente Z para abrochar el planeta. Con novedades movidas tenemos al Chipapa, Javier.
1: Pues sí, vamos a despedir la temporada con un buen salchipapa.
0: Sí, señor. Uh-huh. Alejandro Ortega y un poquito Gasset, naturalmente Adrián Frente Capitalino, los Jorge Alonso y López, López y Alonso. Por supuesto, no quiero ni debo olvidarme de la Gran Mazzuni. Naturalmente, la Gran Mazzuni va a cortar la cintita. Y bueno, he nombrado a Santiago Girón, ¿no? ¿Lo he nombrado?
1: Y si no, se nombra
0: otro. Un aplauso para Santiago Girón, para el maestro Santiago Girón desde aquí, donde quiera que esté. En fin, toda la gran familia del planeta Duna, resumiendo, que tiene sus vehículos oficiales y habituales.
1: Correcto, que siguen siendo nuestro correo electrónico info.laduna@gmail.com. Puedes buscarnos en Facebook, en el grupo La Duna Comic y la página Planeta Duna. También en X, en la cuenta La Duna Comic. Lo he dicho con un poquito de retintita.
0: Antes Twitter se ha notado, sí, el tonito.
1: Y nuestro número de WhatsApp, 687-825742.
0: No lo ha dicho con el Big One reglamentario en idiomas, el número del planeta.
1: 852.
0: That's right, impresionante momento una vez más. Bueno, pues cortamos la cintita ahora sí, Mazzuni, que está deseosa de hacerlo. ¿Cómo es el verano? ¿Cómo es el próximo otoño? ¿Qué visualizas para Fran Ortega en este caso? ¿Cómo es el universo comiquero? ¿Cómo sigue siendo, Mazzuni? No, esto no, Mazzuni. Espérate, vamos a centrarnos, que estamos en momentos muy emotivos, muy muy complicados, muy tensos. Está sonando Haciendo Historia. Estos fueron los vehículos iniciales del planeta. ¿Recuerdas, Javier?
1: Lo recuerdo perfectamente.
0: Qué maravilla. ¿Qué
1: con el modem a 54K.
0: Ahí estamos, sí, teníamos, ahí estamos. Sí. Bueno, Mazzuni, por favor, te lo pido. ¿Cómo es todo?
4: Guay, guay.
0: Totalmente guay. Impresionante momento este. Bueno, saludamos a un gran maestro, es uno de los nuestros, se repite su segundo planeta. Estábamos comprobando archivo, su primer adunizaje se produjo en diciembre del año 2022, era el planeta 701, y titulábamos entonces Universo Autobiográfico Boldú. Naturalmente, más pistas, los excéntricos de la creación al Calvario, La Voz que no cesa, Vida de Miguel Hernández, Perdidos por el Más Allá, Batala, Biografía de un Asesinato Social, Perdidos por el Más Allá, segunda entrega, La posesión de Evita, y Perdidos por el Más Allá, tercera entrega. Mujeres que no siguen el guión. El gran, el único, Ramón Boldú. Querido Ramón, muy buenas.
5: Hola, buenas tardes, ¿qué tal?
0: ¿Cómo estás?
5: Bien, pues aquí con un poco de calor, bajo el ventilador y bien, sí, sí.
0: Oye, ¿tú prefieres el calor? ¿Prefieres el frío, el entretiempo, el otoño, como Fran Ortega?
5: Yo prefiero prefiero pasarlo bien, uh-huh. y sea con frío, calor, lo que sea. Lo que pasa que cada momento hay que, mira, pasarlo como sea, ¿no? Sí, sí.
0: Total. ¿Y en qué momento, es decir, de tu presente, en qué momento, de no sé, emocionalmente, vitalmente, a nivel creativo, te encuentras ahora? ¿Estarías en uno de tus mejores momentos, Ramón?
5: Mira, cada momento es mi mejor momento, porque cuando empecé a explicar en mi vida hace 30, 40 años, pues me dicen algunos, dice, hostia, me reía mucho y tal, porque eres muy, muy cachondo y tal, ¿no? Y ahora hay alguno que me dice, ostras, es que leo y sí, río, pero eres más profundo, y quizás es la edad, ¿no? Y cada momento, cada época, no lo he pasado bien a mi manera, ¿vale? O sea, que no tengo una época mejor. Siempre he estado igual. Yo me veo igual. Lo que pasa es que la gente se ve que ¿no? En mis obras. Uh-huh. Se ve que ahora soy un poco más profundo, aunque con broma, pero trato temas un poco más sensibles y tal, quizás, ¿no?
0: Pues igual influye, claro, en la percepción de la gente, ¿no? Pero fíjate, esa es la actitud aquí y ahora, presente. Siempre, ¿no?
5: Sí, sí, sí. Bueno, yo siempre he sido, por todo lo que me ha pasado y todo lo que le pasa a la gente, yo creo que es positivo decir vivir el momento, y cuando una cosa te pasa y tal, pues seguir el camino para encontrar una salida, y siempre hay una luz, ¿no? Siempre hay una luz donde seguir, ¿no? Esto es mi máxima, y no es porque me lo haya enseñado nadie, sino por propia supervivencia.
0: Ajá, total. Pues abrimos micrófonos, el enlace Fran Ortega para empezar.
2: Muy buenas, Ramón.
5: Hola, ¿qué tal?
2: Verás, hay un fenómeno que quisiera comentar contigo. Y es que algo muy común que ocurre socialmente, lo típico, cuando estás ahí, sales con los amigos, estás tomando café o unas cañas o lo que sea, cuentas una anécdota y siempre hay un amigo que te dice, oye, tío, tienes que escribir esa historia, o tienes que, si haces corto, tienes que hacer un corto con esa historia. Todo el mundo cree que su anecdotario personal da para explotarlo artísticamente. ¿Tú crees que tú que eres un experto en eso, crees que eso es algo que debería hacer todo el mundo? ¿Todo el mundo debería aprovechar sus historias personales para hacer arte con ellas?
5: Mira, es que, a ver, una historia real no es un guión, ¿no? Entonces, una historia real, lo bueno de la historia es montarlo para que la gente tenga una continuidad y que siga, porque es real, pero hay que saber cuándo contar cada cosa para crear interés y eso. Entonces, claro, no todo, yo creo que todo el mundo, si no se dedica a escribir y tal, bueno, puede ser a veces un tostón, no, según, ¿no? Has de, con la práctica, has de saber cómo manejar la historia para que la gente lo tenga interés. Porque si uno analiza uno mismo cada vida que he visto y me han contado, todos son historias interesantes según cómo se cuentan, ¿no? Entonces, es eso, es no solamente contar, mira, me ha pasado esto, bueno, pero me ha pasado esto, he pensado lo otro, entonces vi a aquella persona de esta manera. Cuando profundizas en el tema es cuando es rica la historia, ¿no?
0: Uh-huh. Javier.
1: Sí, de hecho, por ejemplo, eso que comenta es muy de maestro, ¿no? Por ejemplo, hay gente que de una historia que puede ser totalmente aburrida o de una vida anodina, te puede hacer, por ejemplo, una biografía que sea, por ejemplo, muy interesante, y hay justamente al contrario, de cosas que parecen como que la vida puede ser muy interesante, que no sabes contarla y parece ser que quede un poco en agua de borrajas, ¿no? Supongo que es un poco, digamos, sí, donde sí. Está la maestría del narrador.
5: Sí, es esto, ¿no? La cosa, lo que pasa es que antes yo, por ejemplo, me doy cuenta que en los primeros libros de Bohemio Prastemio y tal, iba muy, muy, muy a saco y va a explicar y a veces llegaba a la página, no me escribía más, o sea, hacía viñetas más pequeñas para que me cayese, no tenía una esto, ¿no? Y era, claro, como una locura, pero que la gente, ostras, empezaba a la... Y ahora lo tengo todo como antes eran historias publicadas en el libro y tal, y ahora como es todo el libro, ya te manejas con toda la historia, todo como una película, ¿no? Todo como un principio, un final, tal, y te lo es que, y es muy muy muy muy agradable ahora esto, ¿no? Porque te planteas mucho más tranquilo y te lo planteas mucho mejor así, ¿no?
0: Uh-huh. Y yo no sé si lo afrontas como un reto incluso.
5: ¿Cómo?
0: Si lo afrontas como un reto, como, no sé, completarte a ti como ilustrador. esta
5: bueno,
0: última etapa.
5: Bueno, a ver, una cosa. Yo es que, a ver, ilustrador, yo cuando veo dibujos de como Ana Miralles o este tipo de tal, que digo, yo es imposible. Esto es que no tendría paciencia para pintar todo un edificio de casitas y de ventanas y tal. Soy más nervioso, soy más tipo dibujo como copy, ¿sabes? El francés, el copy que hacía la mujer sentada, o sea, es hacer lo mínimo y tal para que se entienda, que sea libre, pero yo también estoy, cuando explico, estoy con ganas de explicar, de adelantar la historia, ¿no? Y cuando yo, bueno, es una opinión, que cuando pones en una viñeta muchos detalles, es bonito como ilustración, sí, pero te frena la lectura, ¿no? Yo por mí pienso, ostras, tengo de mirar porque quiero ver qué pasa, pero, ay, mira qué árboles, mira qué, ¿sabes? Entonces yo soy más de contar una historia, que la gente pase las páginas como así, aunque haya texto y todo esto y tal, ¿no? Pero que la vaya al tema, ¿no? Al tema, uh-huh. Como uno hiciera un boceto y decía, bueno, aquí pasa esto y pasa lo otro. Lo que pasa con personajes expresivos y esto sí, ¿no?
0: Claro.
5: Pero bueno. Y a veces me dicen que claro, me dan a veces un galardón a mejor humor de no sé qué, pero digo, hombre, humor, es que la gente cuando lo lee dice, ah, pero es que esto es un drama, pero cuál es la forma de descontarlo también, ¿no?
0: Ajá, correcto.
5: De hecho, es que no estoy ni en humor ni en serio, o sea, es que no, es que navego en las dos.
0: Estás ahí entre territorios, ¿no? Diversos.
5: Sí, es que no soy ni una cosa ni otra, ¿no?
0: Qué bueno. Sergi.
3: Bueno, yo voy a ser poco imparcial porque a mí Ramón Boldú, desde que empecé a conocer su historia en Lip y sobre todo en El Víbora, pues Fanny de Rento. ¿Cómo se dice, Fran? Y Redento.
0: Como se diga, sí, sí, sí. Sí,
3: sí, porque demuestra como, por ejemplo, algunos futbolistas, ¿no? Yo no soy muy futbolero, pero en este caso el símil viene al...
5: Esto coincidimos en esto del fútbol.
3: Claro. Que tiene mucho talento, pero mucho oficio. Entonces... por ejemplo, a nivel de autobiográfico, recuerdo a Lautier, el francés,
5: sí,
3: muy pijo,
5: sí.
3: A Robert Crumb, maníaco depresivo total, y también recuerdo, por ejemplo, a Gran Vázquez, que es Vázquez. Pero luego está el increíble Ramón Boldú, que no solo se reinventa contando historias ya más profundas, sino que encima cada vez más suelto. O sea, yo creo que está en un momento bastante evolucionado, ¿no?
5: Bueno, sí, yo cuando ahora estoy haciendo la cuarta parte, ¿no? De Perdidos por Más Allá, ¿no?
0: Sí.
5: Y estoy dibujando, y a veces hoy estaba dibujando y tal, y estoy dibujando porque ahora sale es el primer capítulo, que de hecho es el principio de la historia, ¿no? Que dibujo, porque sale mi hija, o sea, la dibujo y tal, digo, a ver si se parece, sí, bueno, vale, ya se parece. O sea, digo, bueno, ya está bien, ¿no? O sea, no estoy ahí, dale, que te pego y tal, ¿no? Entonces esto me da que dibujo mucho más rápido ahora, más y que se entienda, que la gente en un vistazo lo vea, o sea, esto es lo que he ido aprendiendo, ¿no? Que antes también dibujaba y tal, pero bueno, también había hecho otras cosas de un dibujo muy trabajado, como aquello de Mario Gamba, el griego, al principio, que tienen estas, todas mis páginas de Mario Gamba, que eran enormes y tal, las tienen en el Museo Morera de Lleida, que se las quedaron y tal, ¿no? Pero era otra cosa, ¿no? Otro tipo de cosa, ¿no? Y ahora, claro, explicar mi vida es como explicarlo a alguien y que bueno, en vez de utilizar frases, pues utilizar pues dibujo para que se entienda. Lo que pasa también, que claro... A veces pongo texto, bastante texto, porque, por ejemplo, para decir cualquier cosa, decía una persona, esta persona estaba por dentro, se le rompía el corazón, tal cosa, una frase, por ejemplo, imagínate el Cervantes que dice, oye, Sancho, donde fueres, haz lo que vieres, a ver, dibújame eso. Entonces digo, hostia, ¿cómo se me ocurre? Digo esto, no, pues esto lo has de escribir. Entonces cada vez me dicen, oye, pones mucho, que hay cosas que aunque dibujes y tal, puede ser que la gente sí que lo vea, pero se le pase, ¿no? Y cuando no quiero que se le pase algo a alguien, por mucho que dibuje muy bien una persona triste o no y tal, si hablo de su corazón, tengo de escribirlo para que, ostras, se entienda aún más, ¿no? Entonces no me importa yo, no, si escribo, no escribo, si dibujo, que se entienda, ¿sabes? Era esto.
0: Ramón, por un momento te has avanzado a la primicia mundial. Hemos estado a punto, ¿vale? Porque la cuarta entrega está precisamente ya muy, muy cerquita. Ahora te vamos a preguntar después, ¿no? Pero para los más jovenzuelos del planeta, ¿cuál fue la página en blanco, el minuto cero de Perdidos por el Más Allá? Es decir, ¿cómo surgió y por qué?
5: Mira, esto, el guión lo hice en el año 18, ¿vale? Mm. Sí. En el año 18 acababa de hacerlo de Miguel Hernández y acababa de hacer un libro sobre la guerra de La vida es un tango de Piso Bailando y tal. Sí. Y bueno, y como había hablado ya de mi divorcio, mi segundo divorcio, mi primero, mi segundo y todo esto y tal, en el año 18 hacía como estos en el 2002, 3 y 4, pues me vino a la cabeza toda la historia que me había contado de cuando estuve en televisión. Hay muchas cosas que no contaba cuando estaba en televisión, cuando estuve con la chica esta que llamamos aquí Ana Flash, que le cambió el nombre para que no tal, ¿no? Pero esta chica que me supo mucha pena de cómo vivía, con la obligación de su padre, de que venía de Colombia, su madre en la cárcel, que la conocí, trabajó conmigo en la tele y todo, tal, y esta chica pues me y cómo acabó, ¿no? Pero esta chica me vino que digo, tengo de explicar la vida, en el fondo en la vida de esta chica, ¿no? De una pobre chica de 20 años, de que fue violada por su padre y todavía tenía esta cosa de vivir, de alegría, de todo, ¿no? Digo, ostras, es alucinante esta persona, ¿no? Y entonces por esto he estado de fondo explicando su vida, ¿no? Mm. Y entonces me vino y digo, tengo de explicarlo. Y entonces empecé a escribir y me salieron 700 páginas, ¿no? De cómic. Y digo, si esto no lo va a publicar nadie, 700 páginas. Y entonces lo dividí en cuatro libros, ¿no? Sí. Pero cada uno tiene un principio final y tal, pero todo es continuado. Y bueno, y por eso lo decidí primero empezar por el final, ¿no? Porque yo, como soy muy, muy ansioso en este sentido de que la gente sepa cosas, digo, ostras, es que la gente, si empiezo a escribir esto y tardo 6-7 años, ¿no? Tal, diré, ¿y cómo acaba? Pues no, le voy a hacer primero el final, como Star Wars, ¿no? Uh-huh, la cuarta. Vale, boom. Entonces dije, bueno, es que no importa, porque cada libro tiene su historia, su principio, su final. O sea, no importa ir al revés a la historia, ¿no? Porque cada uno es como se puede leer indiferente, ¿no? Sí. Pero bueno, y fue así. El 18 me empecé a escribir, a liarle y tal. Estuve un año y tal escribiendo, y cuando me salió tantas páginas, pues bueno, empecé con el primero, que salió en el 20. Y luego, claro, se ha tardado más porque en medio saqué el de Batalan. Sí. Que era el asesinato social del chico este que se suicidó por bullying, y que bueno, lo paré porque es que al saber esta historia digo, es que esto lo tengo de contar, esto de este chico, ¿no? Uh-huh. Y por eso, pero bueno, ahora estoy haciendo el cuarto de Perdidos por el Más Allá.
0: Correcto.
2: Es bien sabido, creo que es bien sabido, porque soy así de egocéntrico y creo que todo el mundo sabe sobre mi vida, sobre mis quehaceres.
0: Totalmente, además, sí.
2: Sí, que mi frase favorita de Ramón Boldú es: las mejores historias son las que no se pueden contar.
5: Sí, es que mucha gente me ha contado historias que digo, oye, esto no sepa, y a veces me he puesto en problemas porque me han dicho, oye, has contado esto, o amigos míos y tal, que me han dicho, ostras, es que me has metido en un cómic y ahora me toman por el pito del sereno, ¿sabes? Digo, guay, no sabía que la gente leía esto y tal. Sí, uno que vive, bueno, en un pueblo y se pensaba que nadie y tal, y guay, todo el mundo, guay, mira, ala, qué tío, ala, cómo eres. Digo, hostia, digo, y perdona, tío, es que de verdad pensaba, y además puse su nombre porque pensaba que le haría gracia, ¿no? Cuando, él sí que le hizo gracia, pero cuando la gente se empezó a reírse de él, pues entonces ya no le hizo tanto.
0: Se le fue la gracia, claro, ya no pensaba en nada.
5: Sí. Entonces, sí, es que es, o sea, cuando una historia dice un de, hostia, esto que no sepa nadie, es que claro, imagínate tú que no puedo estar diciendo esto, es que esto es tan original que hay que contarlo, ¿no? Y cambio el nombre, me han puesto muchas querellas, también incluso cambiando el nombre, pero bueno, bueno, hay que contarlo.
0: Pero las has ganado todas, ¿no?
5: ¿Cómo?
0: Que has ganado todas las querellas, ¿no?
5: Sí, bueno, algunas es por indigencia, dije, no, pues no. Y entonces incluso el director de la revista, de una revista y tal, pues también le pusieron el director del LID, sí. se lo pusieron el director, porque él se fue al juicio y dijo, no, es que Boldú hace lo que quiere, yo no sé lo que hace, es publica lo que quiere en la revista. Entonces el juez dijo, pero a ver, usted no es el director, sí, y usted cree que al ser director de una revista no sabe ni qué pone en la revista y hacen lo que quieren, y entonces lo puso a él y tuvo que pagar él el juicio, bueno, lo que le pusieron de pena y tal, ¿no?
0: Bueno, ya de entrada imagino que guardas un gratísimo recuerdo de ese director que, por lo que nos cuentas, te defendió a ultranza, ¿no? Es decir, dijo, bueno, es que él hace lo que quiere, ¿no?
5: Sí, bueno, se defendía él diciendo, yo no es culpa mía, es culpa de él. Él lo ha puesto porque ha querido él, ¿no? Entonces el juez dice, pero oiga, pero usted es el director de la revista. Y dice,
0: ya.
5: Sí, sí. Bueno, y es bueno, era un, no te digo y tal, pero era un conocido de televisión, es decir, sí. Dijo esto, ¿no? Sí, pero bueno, en fin.
0: Vale.
5: Sí, sí.
0: Pasemos página. Sergi.
3: Bueno, al hilo, yo no paso página porque esto es un tema que es buenísimo. No solo la gracia que tiene todas las vivencias y anécdotas que cuenta Ramón, sino yo creo que lo más importante, la manera de contarlas. Y yo particularmente tengo uno que es de mis favoritos, una partida de caja buenísima, por no decir otra cosa, de un presentador de televisión. No voy a decir el nombre, ¿no? O sí, se puede decir.
0: No, iniciales.
5: No, sí. Seguro.
6: Dígalo después de la publicidad.
0: Ah, bueno, sí, ya. Sí.
3: La máquina de la verdad.
0: Sí, sí, sí.
3: Y yo, vamos, es que yo era una pasada de reír, tío, cómo contaba las anécdotas con el personaje o con la persona, vamos, lo del peluquín, todo. Digo, pero es eso, es la gracia que tiene, no solo lo que has vivido, sino la manera de contarlo.
5: Lo que pasa es que como son cosas que han pasado hacía tiempo, sí, ¿sabes? Sí. En el momento que pasan, me afectan, pero enseguida pienso que esto lo podré contar un día, pues ya me lo tomo como diciendo, hostia, qué bueno, porque lo podré contar, ¿no? Por chungo que sea, ¿no?
0: Claro.
5: Y entonces, y yo digo, hola, pues esto lo podré contar, qué bien, ¿no? Porque lo que me ha pasado, hay gente cuando trabajaba yo en Industrial Z, me decían, pero ¿cómo aguantas todo esto? Dice, tío, es que ¿cómo aguantas todo esto que te está pasando y tal? Me decían cuando estaba pasando, ¿no? Y yo decía, bueno, hostia, o sea, me temían, bueno, no pasa nada y tal, ¿no? Y pensaba, hostia, un día esto lo contaré, ¿no? Y por eso me lo tomo así. Ajá. Pero además, ahora, en este último libro, con lo de televisión, pues bueno, es que realmente era realmente muy fuerte lo que estaba pasando.
3: Uh-huh. Bueno,
5: televisión y bueno, pues mira, lo cuento cambiando el nombre y tal, porque si no me cae una que bueno, pero bueno, sí.
3: Y con las de la cárcel, por ejemplo, la del talego, ya hay cosas que es que lo mismo, tío, que hoy en día no sé yo si con la corrección moral y todo eso, por ejemplo, lo del gato, es que son cosas muy muy buenas, tío, que eso es un humor muy bestia, pero muy bien contado, o sea, increíble. O lo de la lenteja también. Es que yo me acuerdo, porque ya te digo, me gustan mucho las brutalidades de Ramón Boldú.
0: Entre comillas, brutalidades, entre comillas.
3: En el mejor de los sentidos.
0: Y geniales.
5: Bueno, hay cosas claro. En este libro, hay sí. Cosas que, claro, yo pienso, ala, cuando es que he puesto esto, dice, cuando mis hijos o esto y tal lean esto, dirán, hostia, mi padre y tal. Entonces digo, hostia, pues diré, no, exagerado. Y a veces no son exageradas, pero bueno, digo, y digo, a ver qué digo, ¿no? Igual que mi hijo una vez me dijo, papá, es la última vez que escribes cosas de mi madre y todo lo que hacía en la vida liberal y tal. Yo digo, no, y no pasa nada, ya está bien lo que escribes. Bueno. Al cabo de una semana me llama y dice, pues mira, se lo he enseñado a mi madre y que estábamos divorciados, no se ha enseñado, le digo, mira papá que explica de vosotros y tú y tal. Y digo, ¿qué? Y bueno, y me ha dicho, sí, es verdad, hija. Entonces, yo ya no dijo nada, dice, mira, te has dicho, pues sí, es verdad. Digo, bueno, vale.
0: Claro, ante eso ninguna pregunta más, claro.
5: No, ya.
0: Es impepinable. Ramón, avánzanos un poquito. Primero, ¿cuándo saldrá ya el siguiente? Es decir, que es el inicio, en realidad, la cuarta entrega de Perdidos por el Más Allá.
5: Sí.
0: Y por supuesto, avánzanos lo que debas. Un poquito de spoiler.
5: El próximo estoy haciendo ahora te diré que estoy haciendo, dibujando la página número 40, ya ves, 170 y pico, saldrá el año que viene, uh-huh. ¿vale? estoy dedicado a esto. Sí. Y bueno, es el principio de cuando conocí a la protagonista, cómo la conocí. Uh-huh. Después también historias también de cuando de mis hijos, de tal, cuando empecé todo, cuando conocí al Sinesio, el investigador este de la NASA, como lo conocí, uh-huh. ¿sabes? A Jiménez del Oso, sí. Y bueno, y todo como empezó, ¿no? Entonces, esto es lo que estoy escribiendo ahora, ¿no? Y sobre todo de cuando conocí a la hermana de la protagonista, que era la hermana era menor que la protagonista, tenía 20 años, la hermana uh-huh. tenía 16, sí. Pero era una chica que escribía la tía, porque hice una clase, mi hija me llevó, porque es profesora, me llevó a hacer una clase de cómic en su instituto, ¿sabes? Sí. Y allí la conocí, que es lo que estoy dibujando ahora, y cuando la conozco ella me enseña, mira, estoy escribiendo un guión, y me enseñó un guión de su vida. Y entonces me explicó qué es lo que pasaba en Colombia, las violaciones del padre, todo explicado en esto, y digo, madre mía, y a partir de ahí es cuando conocí aparte de su hermana, uh-huh. y entonces su hermana que era mayor, que era un poco como era la violada, pues estaba un poco tarumba y se pero alegre, buena chica, y entonces con ella pues fui a televisión, todo, ¿no? Entonces es el principio de toda la historia, gracias a los escritos, ¿no? Uh-huh. Y de hecho el título, como ya ves, te das cuenta que todos los libros tienen título de femenino, sí. O sea, tiene, uno es el nacimiento de la superheroína, que es el primero, uh-huh. que es una, el otro es la posesión de Vita, luego dicen mujeres que nos siguen el guión,
0: correcto,
5: ¿vale? Y este otro quiere decir ¿cómo se llama esto? La vida de la joven, ¿no? Uh-huh. Es la historia, la autobiografía de la joven, o sea, porque todo lo baso en su escrito, ¿no? En el escrito de su vida, ¿no?
0: Ajá, correcto. Pues el primero fue lo tengo por aquí, me acordaré, espérate, porque se me ha caído la página en blanco. Pero el primero de todos...
5: ¿Me quieres que la dibujo?
0: Si oye, pues mira, vendría bien. El nacimiento de la superheroína fue el primero, vamos.
5: Perfecto. El primero, sí.
0: Correcto, correcto.
5: Luego la posesión de Vita y mujeres que no siguen el guión.
0: Correcto, vale. Pues seguimos ronda de preguntas. A ver, ¿quién levanta el dedito en la sala, Frank?
2: Yo voy a pedirle un pequeño tráiler, un pequeño avance. Porque es verdad que la relación de señor Boldú con el mundo de la televisión era algo que siempre me ha intrigado, sobre todo viendo cosas en YouTube de programas de una posible serie de televisión que hizo Ramón, que creo que no llegó a gran cosa, creo que la serie no terminó de cuajar. Entonces,
5: bueno, ya aquí explico por qué. Sí.
2: Entonces, eso es una cosa. ¿Puedes avanzar algo del cómic de ese aspecto? O sea, ¿qué veremos sobre tu relación con la televisión en el cómic?
5: Bueno, en este libro es el que cuento. Bueno, en este libro cuento la base de todo lo que pasó en televisión, ¿vale? Y por qué se acabó todo, ¿no? En el número 3, ¿no? Y en el que estoy haciendo ahora empieza cuando entro en televisión. O sea, cuando entro, ¿por qué entro? ¿Por qué motivo entro? Que es muy surrealista de la manera que entro y lo que me piden cuando llego allí, ¿sabes? Que es algo... Sí. Súper sorprendente, esto no lo voy a decir porque es muy cachondo y que la gente se acojone, ¿no? Y entonces digo, madre mía, tío, ¿sabes? Y bueno, así entré, ¿no? Y bueno, y a partir de ahí empecé a hacer sketches y tal. Pasa que me han preguntado a veces, pero ¿televisión estatal? Digo, sí, pero ¿qué televisión? ¿Televisión española? Digo, no, esto no te lo voy a decir. Porque esto, televisión, decimos televisión, porque bueno, si uno investiga y ve, hay por YouTube y tal, todavía hay grabaciones de cosas mías, incluso salgo yo actuando también, como explico aquí también, a veces, ¿no? Pero aquí no lo pongo en el libro, ¿no? Se puede investigar, pero no quiero decirlo porque si no, seguro que me cae, entonces sabrás quién es quién, todo el mundo
0: sabe. No lo digas.
5: No, que va. Sí. No, ya llevo muchos juicios. No, quiero más. Bueno, si viene, pues bueno, tengo otra cosa que contar, claro.
0: Claro, lo afrontamos. Si viene, lo afrontamos sin problema.
5: Ya, eso es.
0: Está claro. Javier.
1: De hecho, por ejemplo, eso es lo que comenta. Las cosas tienen gracia cuando, por ejemplo, se ve alguien retratado. O sea, tú encima también haces como un poco... digamos, ese dribbling de intentar, me imagino, que la gente sepa por dónde van los tiros sin que efectivamente nadie tampoco se sienta ofendido, ¿no?
5: No, claro, es que a ver, yo mi intención no es hacer un cómic diciendo y ahora este se va a enterar y el otro me voy a vengar. No, yo explico porque simplemente digo, ojalá que no se entere este y tal, pero es que esto lo tengo que explicar, cambio el nombre y todo. Y luego, antes, para que no parecer prepotente, siempre me pongo yo un poco peor, ¿sabes? Uh-huh. O sea, como diciendo que el otro, pues estoy demasiado. Entonces, en este libro también cuento cosas y tal, que cuento de uno muchas intimidades de un que se llama Magaldi, que aquí lo llamo Magaldi y tal, el protagonista. Y claro, como cuento tanto de sus intimidades y todo esto, digo, me voy a poner yo peor todavía. Y entonces yo me cuento algo que digo, hostia, ¿esto cómo va a contar esto? Pues bueno, pues sí, ¿sabes? O sea, porque no. Bueno, y aparte. Me gusta más que saber que no que la gente conoce mi manera de pensar y hay gente que me ha venido a veces, me han venido en, sobre todo en uno de los libros que hice, que era el arte de criar malvas, que sí. Explicaba mi segundo divorcio y que me había quedado con los hijos en casa, mujer se había ido, bueno, todo historia, y claro, y cuando escribí este libro, me vino un padre con su hijo, con su hijo de 12 años, y me dijo, oye, tú, Boldú, que he comprado este libro, y tal, y estábamos, yo me he pasado lo mismo que tú, ¿verdad, hijo? Y el chaval decía, sí, papá, y tal, y entonces hemos comprado este cómic, lo hemos leído entre los dos, y mira, esto le ha pasado lo mismo que nosotros. Pero mira, y ahora desde que hemos leído tu libro, nos lo vamos a tomar como tú, ¿verdad, hijo? Ya estamos súper felices.
1: Madre mía, es genial.
5: Digo, madre
1: el padre, mía, el padre del año, sí, madre mía. Que le quiten la custodia ya, ese tío.
3: Voltú terapeuta.
5: Sí, digo, es un tipo de autoayuda, tío. Yo pensaba que estos libros estaban en la estantería de ayuden al autor, ¿no?
0: Pues es que fíjate, hace un tiempo te preguntaron, he rescatado uno de las entrevistas, precisamente por ahí, ¿no? Que si las autobiografías resultaban autoterapia también para el autor, pero por lo que me cuentas es autoayuda también para ciertos
5: sí,
0: lectores.
5: Parece, sí, claro. Sí, o sea, sin ninguna intención de tal, pero bueno, me alegro de que la gente sepa que hay otras formas, de que siempre hay en la vida una salida, ¿no? Y que
0: claro. Aquí, sí. Qué bueno. Pues, ¿alguna pregunta más, Fran?
2: Sí, ya, para pedirle una opinión aquí al señor Boldú, ya que tú has conocido dos mundos bastante tochos a nivel de cultura popular, uno es el mundo de la televisión y otro el mundo del cómic. ¿Qué diferencia les ves a los dos? Es decir, ¿en cuál dirías que es mejor?
5: El del cómic, porque hay en la televisión es muy, hay mucho trepa, muy falso y tal. Entonces, ¿qué pasa en el mundo del cómic? Que el mundo del cómic hay dibujantes y tal que son el mejor dibujante, Carlos Jiménez, el tal, el cual, que si este tal, pero todo el mundo, sea el que dicen el mejor o el otro, el que empieza y tal, todo hay como una camaradería, que no hay un pique, ¿no? Hay de decir, o sea, no, vemos la manera de explicar las cosas igual, ¿no? Es una manera de expresarnos común, ¿no? Y esto es lo que hay. En televisión hay mucho trepa, mucho tal, muchos odios, mucho, ¿sabes? Muchos, y esto es la diferencia, ¿no? Yo prefiero el del cómic, más tranquilo, más tal, tú estás a tu rollo, tienes tú y es eso, ¿no?
0: Más noble también, claro, el mundo del cómic, ¿no?
5: Sí, sí.
0: Clarísimamente.
1: No, la respuesta es que hay que dar en un programa sobre cómic, obviamente.
0: Sí, señor.
3: Sí, se la ha olvidado. Se le ha pasado un detalle. Se le ha pasado un detalle. Se le ha pasado el detalle de tratar a Carlos Jiménez ahora de excelentísimo, ¿no? Algo, porque
5: con sí, la, sí, imagínate tú, sí.
3: Con la orden que le ha dado, ¿no? El rey y tal. Bueno, y
0: ¿qué opinas, por cierto, de esa distinción?
5: Hombre, pues es Carlos Jiménez, bueno, es de siempre, es una pasada, ¿no? De persona que ha explicado su vida, de cómo vivía, sí. Pues también los profesionales y tal. Es una forma de explicar la vida desde el alma, ¿no? Uh-huh. O sea, es eso. O sea, yo pongo, me río, me coño, porque es la manera que me miro la vida, pero él, sí. Él también pone tanta alma, tío, que bueno, que es una pasada, ¿no? Uh-huh. Este Carlos Jiménez, y hay mucha, bueno, en este libro en este libro sale a veces algunas ilustraciones, pues ejemplo del Martí, del Nazario, del Gallardo, del Pons, del Cram, ¿sabes? Que y lo pongo a veces, ¿no? Como para decir gente que le tengo respeto y que me gusta lo que hace, ¿no? Y voy poniendo y tal, y así por en medio para que estén reflejados, ¿no? Esto lo hago mucho, sí.
0: Perfecto. ¿Sergi?
3: Le quería preguntar ya así de última o de penúltima a Ramón, que ¿cómo encuentra él ahora el mercado del cómic? Me refiero crematísticamente, de manera, en La Plata, vamos. ¿Mejor que cuando empezaste o está ahora mejor?
5: Bueno, antes cuando con las revistas y tal se cobraba más, por el sentido de que te pagaban cada página, todo esto y tal, porque las revistas se vendían mucho y todo esto, ¿no? Y ahora es llena a un autor, le llena mucho más ahora. O sea, el hecho de coger un libro, explicar toda una historia y estar dentro, aunque sean historias cortas, largas, es igual, pero es más personal, ¿no? Y además hay editoriales, como que puedes escribir o como sea y tal, que no se meten, ¿no? O sea, tú eres el autor, haces y tal, ¿no? Y antes en las revistas, esto tantas páginas, estabas mucho más atado, ¿no? Esto es mucho más libre. Más libre y más, o sea, mucho es más arte en este sentido de que eres tú, ¿no? Tienes libertad y se disfruta mucho más ahora, ¿no? Yo disfruto mucho más ahora con los libros y tal que no antes, haciendo 3 páginas, 4 páginas y tal, y a ver qué, y eso, ¿no?
0: Ajá. Pero última pregunta, querido Ramón Boldú, imagínate, es una pregunta muy manida, a veces pues odiada, ¿no? De un torpe locutor zurdo y además un poquito trasnochado y con este...
5: Vaya pregunta me vas a
0: preparar. No, es una clásica, es decir, imagínate que solo puedes quedarte con una de tus obras, ¿con cuál te quedarías y no sé, y por qué motivo, en este momento?
5: Bueno, aparte de Perdidos por Más Allá, que es que estoy haciendo cosas que he escrito, es por ejemplo Los Excéntricos. Porque Los Excéntricos es que cuento toda la vida dentro de tal, y eso, ¿no? es un cómic que cuento desde el principio del todo lo que ha pasado, todo, me he extendido mucho, ¿no? Los Excéntricos, que no es el que ha tenido más tal, pero es el que yo tengo, que digo, es que hay tanta cosa ahí dentro, tú, tan eso, que este me gusta mucho.
0: Y la última, que viene de serie, ya te la lanzábamos en tu primer planeta. Yo no sé si has tenido alguna duda o no, en torno a la condición, aunque bueno, se puede extrapolar también a pensamientos, a sueños. ¿Sigues siendo diestro o te lo has pensado mejor? ¿Te vienes al bando de nosotros los zurdos? ¿Cómo estarías en ese sentido ahora?
5: Yo hago con la derecha, pero soy bastante zurdo.
0: Ajá. Perfecto, vale. ¿No quieres ampliar la respuesta, Ramón?
5: Zurdo en el sentido de manera de mirarme la vida.
0: Ajá, correcto. Habíamos intuido. Vamos a darte otra ovación enorme por esta penúltima respuesta. Sí, señor.
5: Gracias. Planeta, gracias a vosotros.
0: La última. ¿Qué quieres ser de mayor, Ramón?
5: Eso, sí, quiero ser mayor. Pues quiero ser recordado.
0: Ajá. Fíjate, es que estaría lanzándote preguntas un tiempo más. ¿Y cómo te gustaría decir que te recordásemos dentro de, yo qué sé, 50, 70, 90 años? No sé, ¿cómo te gustaría?
5: Pues diciendo, hostia, diciendo, mira, recién muerto... Bueno, la gente no paraba de hablar de él, de las historias y todo, y se fue famoso.
0: Fantástico. Pues Ramón Boldú.
5: Famoso después de muerto, que luego me moriré en el 48, según me predijeron varias veces. O sea,
0: ¿qué me dices?
5: Faltan años todavía.
0: Hombre, esperemos que se hayan equivocado y que sean más, vamos.
3: Pero en el 3048,
5: bueno,
3: 48, ¿no?
5: Yo tendré 98 años.
0: Bueno, hombre, no sé, pero en fin.
5: Pero bueno, sí, yo lo tengo, y hasta lo he escrito, hasta he hecho en este, no lo habéis visto, la última viñeta de mi vida, por si me muero antes.
0: Ajá. Toma ya.
5: Estoy en una viñeta que está que sí. está en una escena que parece Velázquez, Las Meninas de Velázquez, y estoy ahí de rodillas y tal, y diciendo amén, y detrás hay, ¿sabes? El señor este que está en la escalera al fondo de Las Meninas, que sí, es el fondo, sí. pues es la muerte, ¿no? Sí. Y dice, venga, venga, tío, que toda la vida, sin rezar, y en el último momento, ¡ah, pasar el tío! Amén, amén, yo allí, ¿sabes? Pero bueno.
0: Qué bueno. Bueno, bastante antes del 48, esperamos que estés en un próximo planeta, que será el tercer planeta Duna, por supuesto, ¿eh?
5: Muy vale, bien. Vale, gracias pues.
0: El próximo año, por ejemplo, con el nuevo
5: sí,
0: número.
5: Sí, sí, ya tengo, después de este, después de más allá, ya estoy preparando ya proyecto de otro.
0: ¿Ah, sí?
5: Que este va a ser muy social y tal, uh-huh. sí, sí.
0: Cuenta un poquito del otro, Ramón.
5: Bueno, va a ser de lo que se está hablando ahora últimamente, que tengo contactos ya, que estoy trabajando en ello, ¿vale? Que este habla de migración y todo esto, sí, sí.
0: Ah, perfecto, fantástico.
5: Que conozco gente ya que ha venido en patera, bueno, estoy ya en contacto. Sí, va a venir, va a ser una cosa no autobiográfica, pero sí un poco de la relación con estas personas, ¿no? De dónde vienen, etcétera, sí, sí, ¿vale?
0: Fantástico, pues fíjate, ya solo tendrás un tercer planeta, intuyo que un cuarto y un quinto, ¿eh?
5: Entonces... A ver, hasta el 49, imagínate.
0: Ramón Boldú, un abrazo enorme, cuídate muchísimo, ¿eh?
5: Vale, igualmente, gracias a vosotros por el programa, ¿eh?
0: Gracias,
5: vale.
0: Gracias. Vale. Sí, señor, enorme.
3: Genio y figura. Boldú,
0: genio y figura, o sea, es espectacular.
2: No sé yo lo que le echaba de menos ya, Ramón.
0: Espectacular. Y estamos contando, Javier, por aquí, Frank, Sergi, que nos parecía que había estado, nada, el pasado curso con nosotros, ¿no?
1: Yo, la próximo. Verdad es que se me pasan los años volando.
0: Total.
1: De hecho, creo que recuerdo todavía la primera vez que participé en Planeta Duna, y me parece fue antes de ayer, o sea, que lo de Ramón Boldú para mí fue hace nada, segundos. Sí. Y es verdad que hacía ya años que no lo entrevisté.
0: Pues seguramente el 27 pasará también. Por este planeta Duna, claro.
1: Esperemos que sí,
0: con el nuevo número. Bueno, pues seguimos avanzando poquito a poquito y nos vamos al paraíso del cómic a todo color. 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Este con mi Big One Garrafón. Qué atrevimiento el mío, Javier. Por eso frunces el ceño cada vez que lo digo yo con mi inglés, de andar por casa.
1: No, pero está bien. Eres el curazao de...
0: Soy el curazao del inglés, del Big One. O el Cabo Verde.
1: Cabo Verde ha pegado un pelotazo.
0: Cuidadito,
1: Cuidadito con
0: Cabo
1: Verde. De hecho,
0: Verde.
1: Se enfrenta contra Argentina.
0: Sí. Cuidadito, ¿eh?
1: Pero, o sea, lo de curazao, o sea, se inventan países para que vaya al Mundial, tío. O sea...
0: Tal cual.
1: Literalmente.
0: Oye, pero están cumpliendo.
1: Curazao.
0: Curazao.
1: ¿Tú crees?
0: No. La verdad es que no. Bueno, pues venga, vamos a lo que vamos. 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Y con las tres novedades, tres de la semana. Primera novedad, Javier.
1: Pues mira, la primera novedad es la saga de McDonald, de Marco Rota. Sí. Es una obra que edita Panini, es una rústica con solapas.
0: Amigo, claro. Panini, ahora lo entiendo todo, McDonald's.
1: Claro.
0: Lo normal.
2: Dios mío.
1: Sí. Con su color, sus 224 páginas, no le falta ninguna.
0: Claro.
1: Y sus 22 euros que te tienes que sacar del bolsillo
0: si
1: la quieres.
0: Sí, señor. La quiero, ¿eh?
1: Vale. Bien visto, porque es un volumen integral que recoge todas las historietas protagonizadas por McDonald's y que se publicaron en diferentes cabeceras desde 1975 hasta 2025, todas ellas escritas y dibujadas por Marco Rota. No se trató de ninguna serie, fue una historieta aislada que tuvo mucho éxito y entonces pues hizo otra más y así durante 50 años. En España, Ediciones Recreativas publicó en 1977 solo la primera historieta en la colección Cugaña, quedando todas las demás inéditas.
0: Uh-huh.
1: ¿De qué va esta movida? Pues se narra las aventuras de McDonald, comandante del castillo de Malkoth, que tiene como misión detener las incursiones vikingas. De todas las historietas, la más interesante es la que se titula Problemas Fiscales, publicada en 2026. El resto son olvidables, o sea que si de 50 años todas son olvidables, tiene que ser un ladrillazo importante.
0: Pero vamos, palazo total.
1: No aporta nada, golpes de humor predecibles y nada graciosa. Y argumentos vacíos de contenido con mucha influencia u homenaje a la serie de Aster.
3: Qué bien se vende, coño.
1: O sea que te has dejado el dinero para nada. Entonces.
0: Enorme, Zanoletti.
3: Qué bien se vende, Juan José.
0: Hasta el último planeta de una genio, figura, honestidad brutal,
1: sí,
0: ¿no?
1: Señor.
0: Lo siguiente,
1: sí,
0: Juan
1: señor.
0: José Zanoletti. Un aplauso para Juan José
1: Claro que sí, siempre.
0: Desde aquí. Qué bueno.

0: Por última vez esta temporada del balcón, está preparado, ahí está con los manguitos reglamentarios, lleva...
1: Bueno, manguitos. Son dos ruedas de cañón Pegaso, vamos.
0: Está embutido ya directamente, sí, sí, y además, espérate, anda, lleva la camiseta de Naranjito 82, tío. Homenaje a su padre que no está hoy, por cierto. Don Alfredo, en el balcón.
1: Es que hace mucho calor para estar en el balcón, sí, hasta ahora. Igual,
2: sí, solo igual, se ha ido a por tabaco.
1: Hace mucho calor.
0: Un aplauso para el nene Salchipapa, claro que también ha formado parte de la historia.
1: Genial. Y su no miedo al ridículo.
0: Absolutamente, absolutamente. Es un ejemplo.
1: Sí, sí, sí. A seguir. De ser tú mismo, sí, señor.
0: Total.
1: Bueno, pues es un clásico. Recordemos que hablamos del mercenario, ¿vale?
0: Sí.
1: Un clásico de la historieta española que nunca deja de estar publicado, como debería ser con cualquier licencia que se precie, aunque sea en editoriales y formato distinto. Se publicó entre el año 81 y 2003 y se publicaron 14 álbumes. Ahora Norma los publica en 3 integrales. Uh-huh. Se trata de la misma edición que sacó por Edmond con los mismos extras, solo que el tomo recoge 5 álbumes y por Edmond lo sacó por separado. Lo que no hemos comprobado es si el gramaje de página es distinto, aunque la sensación de que el de Norma es un poquito menos grueso. Pero
0: es que eso te iba a decir, yo creo que menos grueso el de Norma, sí.
1: Pero es solo una sensación y puede estar justificado al unir en un mismo volumen 5 títulos.
0: Ajá.
1: Bueno, pues porque no conozca al mercenario, ponemos un poco de antecedentes, ¿no? Una obra que combina la ciencia ficción con la fantasía heroica y su popularidad es debida a la calidad, detalle y realismo del dibujo, elaborado con técnica de óleo. El autor recrea un universo espectacular y creíble donde se mezclan la tecnología y la magia y lo protagoniza un mercenario que monta un dragón volador. Probablemente lo más flojo es la historia, que tiene un guión correcto y nada complejo, pero suficientemente sobrio para que se pueda leer y releer la serie.
0: Perfecto. Por cierto, no os he preguntado, Fran y Sergi, de las dos novedades que llevamos, ¿cuál os mola más? No sé.
2: A mí el mercenario.
0: Mercenario, ¿no?
2: Madonna, no, yo soy más del goloso. O de Milo. O de Milo.
0: Correcto, correcto. ¿Y Fran?
3: Yo no pienso leer un cómic que la mejor historia se llama Problemas Fiscales.
0: Es que sería terror, ¿no?
3: Entonces, el mercenario.
0: Ah. Y Javier, ¿de las dos que llevamos hasta ahora?
1: Yo, mercenario siempre.
0: Siempre,
1: vamos,
0: ¿no?
1: Yo, de sí, primera sí, vez que sí. Vi un cómic de mercenario, me dejó atrapado y enamorado para siempre. Vamos.
0: Bueno, puede haber sorpresa porque nos queda una, es la tercera novedad, en definitiva.
1: Uh-huh. Alan Moore en 2000 AD, Las Obras Completas, volumen 1.
0: Uh-huh.
1: De hecho, si te doy cuenta, esta semana hemos traído 3 recopilaciones.
0: Sí, bueno. Sí, sí.
1: Alan Moore, Dave Gibbons, Steve Dillon, Jesús Redondo, Alan Davis, toda esa gente, ¿vale? Son los que nos podemos encontrar en este volumen que saca Dolmen Editorial en su cartoné. Hay páginas blanco y negro, otra historia que van a color. Son 272 páginas y vale 39,90.
0: Ajá.
1: Vale, Alan Moore es uno de los autores más importantes de la historia del cómic, como todo el mundo sabe, que dio sus primeros pasos en la revista 2000 AD. Este es el primer volumen de una serie que recopila todas las aportaciones de Alan Moore en esta revista, desde Future Shocks a Abelard Snaz, pasando por sus anuales con los ABC Warriors o los Robot Troopers. La mayoría, ojito, inéditas en España, aquellas publicaciones contaron con la colaboración de dibujantes que hoy son nombres de primera fila. Sin embargo, siempre hay un pero. Todos estos grandes autores maduraron en el semanario 2000 AD y fue donde escribieron y dibujaron probablemente sus obras más irregulares, ya que el éxito le llegaría después. Es un volumen que se lee más por la curiosidad de ver qué hicieron en sus comienzos que realmente pues, para disfrutar.
0: Ah, fantástico, no cambiamos de opinión, no. 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Hoy, atención al enunciado...
1: Perdón.
0: Te ibas a saltar, tío.
1: La nueva crítica.
0: Anda. Maravilloso. Repite, por favor, repite.
1: La nueva crítica.
0: Ahí está.
4: Un repaso de cómo ha evolucionado la crítica comiquera o incluso cultural desde la llegada de Internet. Antes de las web, redes, canales y blogs, había una crítica profesional minoritaria que cobraba por artículo o libro de ensayo, y otra amateur o aficionada, que escribía en fanzines y en revistas de pequeñas tiradas sin remuneración. Era igual en cualquier otro sector cultural, como el cinematográfico o el musical. La llegada de Internet, la caída de las revistas y el pronóstico erróneo de que el papel había muerto ofreció una gran oportunidad a redactores y críticos. Las agencias buscaban contenidos con los

0: colmar la impresionante demanda inesperada. Las nuevas webs de grandes empresas no daban abasto. La actualización debía ser diaria y no semanal o mensual como hasta entonces. De modo que los pocos redactores que colaboraban en esas empresas no daban abasto, pero tampoco era amortizable contratar nuevos redactores. La solución fue contar con agencias que buscaban y ofrecían redactores, reseñadores, ensayistas o críticos, freelance o autónomos, adecuados al medio que los demandaba. Existían webs especializadas en demanda y oferta de puestos de trabajo para web, como el de redactor, programador, diseñador, maquetista, etc. Enviabas tu currículum y sobre todo una muestra. Lo que más se valoraba era la experiencia. Debías demostrar que ya habías escrito para otros medios y sobre todo que conocías lo que escribías. Es decir, cualquiera puede escribir sobre cómics o cine, pero es distinto el apasionado del cómics que escribe al que escribe de modo mecánico, sin pasión por el cómic. El lector lo suele notar. En esa época, hace 2 décadas, yo fui un autónomo que fue contratado como redactor y crítico a través de agencia. Debido a que no tenía experiencia por no haber escrito en ningún medio online, hice la siguiente estrategia. Durante un año así, creé un blog de crítica sin que nadie supiera que era mío y presenté mis escritos a varios medios online importantes sin remuneración o a cambio de especies. Una vez acumulada experiencia y material en mi propia web y otras ajenas, fue cuando comencé a enviar esas muestras a agencias de oferta y demanda o a revistas online profesionales y de ese modo conseguir meter la cabeza. Te remuneraban por palabras, tantas palabras, tantos euros. Cuantas más críticas hicieras, más cobrabas. Era posible escribir 8 horas diarias y segarte casi un sueldo. En mi caso, compartía la redacción con otras labores como la animación, de modo que solo escribía por pasión, y si podía ganar algo de dinero, era bienvenido. Luego las exigencias para trabajar como redactor fueron subiendo. Exigían que además de escribir, además de que fueras experto en el tema, que fueras tu propio corrector, incluso que maquetaras en el sistema con el que trabajaba la empresa. Pero los requisitos siguieron subiendo y llegaron a exigir que dominaras lenguajes como el HTML, CSS o JavaScript. La idea era tener todo en uno. Lo habitual hubiera sido un redactor, un supervisor o corrector, un programador y un diseñador, pero de este modo se ahorraban en pagos. Estas exigencias no llegaron por la codicia, sino por los cambios del mercado y por algo que iba a ocurrir. Y las obligaciones continuaron, rapidez en las entregas o que gestionaras tú mismo las imágenes de tus artículos, además de maquetarlas, conocer el sistema y el lenguaje de programación. Pero a la vez que subían las exigencias, bajaba la remuneración. Esto causaba que los escritos fueran cada vez peores, repletos de erratas, con un número menor de palabras o con una narrativa poco profesional. De todos modos, daba igual, era para usar, tirar y cobrar, sin ser conscientes de que iban a quedar toda la vida ahí para la posterioridad. Y años después, si alguien te investigaba, los iba a encontrar y darles una impresión errónea de tu trabajo como redactor. Yo comencé a ser consciente de ello y empecé a entregar mis críticas bajo seudónimos. Usaba nombres y apellidos muy comunes y de ese modo, si buscaban en internet ese nombre, se perdía entre un montón iguales. Lo que estaba sucediendo era que crecía una burbuja en internet. Cada minuto surgían miles de webs que necesitaban redactores, hasta llegar a un punto de que había más material en la red de lo que podía leer la población, y esa burbuja estalló. Concretamente, los historiadores dicen que la explosión comenzó el 10 de marzo del año 2000 y provocó un desplomo continuado hasta el 2002, esto en los Estados Unidos o a nivel mundial, pero para empresas gigantescas, donde se hacían inversiones millonarias de alto riesgo. Las más minoritarias, como las webs de crítica de cómics o de cine, siguieron y no les pilló hasta mucho más adelante. La mayoría de webs que remuneraban a sus redactores fueron cayendo y esas agencias online que contrataban a redactores fueron desapareciendo. En mi caso, ya había dejado de ser redactor antes del desplome en España, por otras razones que paso a contar. La crítica se fue convirtiendo en publicidad. Al comienzo se trató de crear contenido para aumentar el tránsito. Tú enviabas la crítica del cómic que te diera la gana. Sin embargo, una de las razones del debacle, además de la especulación, fue la falta de crear un modelo de negocio sólido que generara ingresos reales. Imagino que eran muchas webs, todas ellas con mucho tránsito, de modo que la publicidad se dividía y el reparto era pequeño. Se fue buscando modelos de negocio alternativos, la venta de banner, o que, en el caso del cómic o el cine, que una editorial o distribuidora invirtiera. Esto ocasionó que ya no pudieras reseñar el cómic que te diera la gana, sino el que le convenía al cliente y, sobre todo, de hacer publicidad al cómic, aunque fuera muy malo. En ese caso ya no se hacía labores de ensayista, crítico o reseñador, sino de redactor mercenario. Ya no era un trabajo apasionante, sino encargos aburridos. Incluso te daban una plantilla de cómo hacer la crítica. Era un trabajo mecánico. Y en tal caso, si no hay pasión por delante, solo puede haber interés económico. Pero si las remuneraciones bajan exageradamente o después del declive desaparecen, carece de sentido hacer trabajos mecánicos a cambio de nada. Es uno de los problemas de hoy día. Al consumidor parece que le cuesta distinguir entre crítica y publicidad, sobre todo en canales como Instagram y TikTok, con influencers que solo hacen publicidad. Recomiendan productos por lo que las marcas les pagan, y el consumidor, sobre todo el más joven, parece no ser consciente de que ese futbolista que recomienda el uso de una colonia no significa que él usa esa colonia, es pura publicidad. Creo que la mayoría de reseñadores de cómic solo reseñan los títulos de sus amigos o aquellos que les regalan, pero no lo que les gustan o los que leen, en caso de que lean. Otro fenómeno que se daba en mi época y que sigue dándose es la llamada precrítica. Leo la definición oficial. Una precrítica en cómic o cine es un análisis preliminar o una reseña anticipada que se publica antes del estreno comercial de una película o la publicación de un cómic. Su objetivo principal es orientar al consumidor sobre qué esperar y medir el interés general previo al lanzamiento oficial. Es una definición políticamente muy correcta, pero sin paños menores, os los voy a interpretar. Es hacer la crítica de una película o cómic que no has leído ni visto. Día antes de la salida de una novedad, las redes, los grupos, los blogs y todos los demás canales se llenan de críticas positivas de esa novedad, de tal modo que el consumidor, cuando pone el título en Google, en los primeros puestos salen buenas críticas, dando confianza al consumidor que tenga dudas. Mientras la verdadera crítica lee o ve la obra y escribe una reseña, pasa tanto tiempo que las ventas ya han ocurrido y no afecta a la obra, en el caso de que sean negativas las críticas. Si el cine se va más allá, los distribuidores incluyen notas altas en distintas bases de datos como IMDb o Film Affinity, de modo que el espectador, cuando las consulta, descubre altas notas. De ahí hasta que se equilibre con las verdaderas notas, pasa tanto tiempo que ya no afecta a la taquilla de la película. Sin embargo, de aquí a unos años atrás ha ocurrido un fenómeno que ha cambiado todo el concepto de la crítica y tiene relación con la guerra cultural. Siempre ha habido guerra cultural desde que existe la cultura, pero hoy se cuenta con herramientas que han cambiado la estrategia. Por primera vez se ha aplicado en la guerra cultural el marketing negativo. Pero no confundir con el marketing de confrontación, que en España se legalizó en noviembre de 1999, que consiste en que puedes publicitar los defectos de la competencia siempre y cuando la información sea veraz, exacta, ni lleve el propósito de menospreciar. Este tipo de marketing es legal en la política, siempre y cuando no haya difamación ni delito de odio. En caso de no cumplir las normas del marketing, se incumplirían delitos de multa económica severas y delitos de prisión. Si por ejemplo dices que un político es un ladrón y no lo puedes demostrar, o dices que beber tal bebida provoca una enfermedad y no lo puedes demostrar, conlleva multa severa o prisión. La única entidad que tiene prohibido hacer este tipo de marketing es la publicidad institucional. Es algo que es muy obvio y no vamos a explicar por qué. Yo puedo llamar al ladrón político, presentando mis pruebas, o decir que la bebida es mala para la salud, presentando mis pruebas. Pero si tengo un cargo político, alcalde, presidente de comunidad, presidente de gobierno, etc., no puedo llamar al ladrón a la oposición si no se ha demostrado, salvo que quiera acabar en prisión. El tema lo estoy sintetizando exageradamente. Cualquier duda debéis acudir a lo que dice la legislación y no a los memes de las redes. El marketing negativo, aplicado en la crítica que se emplea como guerra cultural, tiene como propósito impedir que el producto llegue al consumidor, porque no interesa que su mensaje ideológico sea oído por ser distinto al que el otro tiene. Eso ha hecho que el crítico base su crítica no en la calidad del producto, sino en el concepto ideológico del producto. Décadas atrás a nadie se le ocurriría decir que El triunfo de la voluntad es una mala película porque defiende una ideología que al otro no le gusta, o que El acorazado Potemkin es una película mal hecha porque defiende una ideología que al otro no le gusta. A nivel de consumidor es cierto que un lector cae en el error de decir el cómic me gusta por tanto es muy bueno, o el cómic no me gusta por tanto es muy malo, pero pensar así haría del crítico un mal profesional, y no vale camuflar esa falta de profesionalidad con decir que es un crítico con personalidad. Una diferencia hoy día es la de sumar la subjetividad del crítico con la guerra cultural, y leemos críticas como El cautivo es una mala película porque dice que Cervantes era homosexual, Amarga Navidad es una mala película porque el protagonista es feminista, o Superman es muy mala película porque el héroe de la película es un inmigrante. Si ahora sumamos precrítica, subjetividad, guerra cultural y marketing negativo, el resultado es un caos, porque no sabes si lo que estás leyendo es una reseña, un panfleto político o un eslogan publicitario. Esta es la gran diferencia con la crítica de entonces.
1: Sí, señor, ha dicho Juanjo Zanonetti en la nueva crítica. ¿Folio adosado, Fran, a este expediente?
2: Y hasta aquí mi declaración.
1: Hasta aquí, amigos, gracias. Muchísimas gracias, Fran.
3: Sí. Y lo repito.
1: Vale. ¿Y Sergi?
4: Sí, Alan Moore decía que los superhéroes nacieron en, ¿cómo se llama esta? En el nacimiento de una nación. Ajá. La película del Ku Klux Klan de Griffith, que era pues eso, gente disfrazada haciendo cosas. O sea, por ahí van los tiros también de las críticas, ¿no?
1: Vale, ¿y el folio de Javier
2: Sánchez? No, pues eso, que hemos terminado la temporada muy lapidario aquí con la nueva crítica y tal, ¿sí?
1: Bueno,
2: la deja en alto, Juanjo, ¿eh? Para la próxima temporada.
1: Total, nivel altísimo, ¿no? Lo siguiente. Pues el expediente Z, para casi abrochar el planeta, nos vamos a dar el garbeo habitual reglamentario por el planeta iVox. Hay cierto bajonazo, o sea, Japón sigue arriba, 1438 escuchas, Estados Unidos de allí 1308, España 111, Alemania 72. Disciplina alemana, ¿eh? Total. Países Bajos 5, han subido, Chile 4, Irlanda 4, México 4, Brasil 2, Argentina 1, Austria, atención, Austria se cuela con una escucha. Además, Finlandia.
2: España, Austria este jueves.
1: Claro, es que por eso he marcado cuidadín, ¿eh? Igual es otra señal, ¿no? Finlandia, una escucha, Polonia, una, y Eslovaquia, una. Es el planeta iVox, pues abrochando la temporada, estoy estabilizando, vale, de momento no hay ninguna otra novedad. Son 14 nacionalidades. Y llegamos al colorín colorado de este planeta de una, 852. Y me vais a permitir, nada, no me voy a enrollar mucho, pero agradecer estos 20 añazos desde la parte de este zurdo y disléxico locutor. He aprendido, he intentado aprender, me he fijado, pero ahora pues inicio una misión interestelar. Eso sí, seguiré conectado al planeta Duna, que por supuesto pues sí, sí, continuará girando desde septiembre.
2: Sí, bueno, para los que no pillen de qué está hablando Antonio, porque no abandona. Está haciendo un buen mundial y está en la órbita de otro equipo.
1: Claro, estamos ahí.
2: Bueno,
1: estamos
2: ahí. Y efectivamente, pues se ha presentado una. Sigue en activo, pero Antonio no va a participar, o sea, activamente en el programa, como no avanzaba.
1: En otra dimensión sí voy a participar.
2: Exactamente. No va a estar ajeno al programa, pero ya no va a estar con nosotros. Así que, en cualquier caso, pues agradecerte, Antonio, como siempre, pues todo este, porque esto obviamente presentado una eres tú, y sin ti no hubiera podido ser esto adelante. Y me gustaría que nos diera una fotografía de cómo ha sido tu retrospectiva de todos estos años.
1: Ostras, pues no es fácil, ¿eh? Ahora me pongo en el papel de los invitados cuando dicen, es una gran pregunta. Me alegra mucho que preguntes. Pues mira, una fotografía. Ostras, la tengo. Y además voy a disponer de tiempo para por fin acabarlo. Es el churro ilustrado.
2: Qué grande.
1: Esa es la fotografía.
2: Sí, sí, sí, sí.
1: Que conservo, ¿no? Del planeta Duna. Los veteranos saben de qué
2: sí,
1: va.
2: Sí, efectivamente. Sí, sí.
1: Lo del
2: churro
1: mítico
2: ilustrado.
1: Churro.
2: Sí, sí.
1: Es
2: sí,
1: que hay un montón de viñetas, un montón de. Es que ahora es imposible quedarme con una, ¿no?
2: Bueno.
1: Sí, recuerdo, bueno, en la primera, el primer planeta Duna, que era una seccioncita con Juanma Beltrán, otro histórico. Después llegó David Caparrós, Raúl Moreno, Javier Sánchez. Y fíjate, por hacer memoria, Fran, por supuesto, Fran Carmona, tenía su espacio,
2: sí.
1: El maestro Girón, naturalmente, Ramón Entre Fogones,
2: sí, sí,
1: participó,
2: sí.
1: Ruth Martínez,
2: también,
1: Antonio Elea,
2: correcto,
1: también su ventanita, Puzzi, en algún momento también,
2: en algún momento, Víctor Cara, Antonio Maldonado,
1: también, es verdad.
2: Casi todos los de la Duna han tenido su
1: sí, señor,
2: aportación.
1: Sí, señor. Sí, sí, sí. Y bueno, ya pues los míticos que van a seguir en el planeta Duna, Mr. Brown, Raúl Moreno, por supuesto Jorge, Alonso y López y Alonso, Adrián Frente Capitalino, que estaría entre los noveles también.
2: Sí, sí.
1: Adrián, ¿no? Mazzuni, tuvo su ventanita fugaz. Me acuerdo hasta de nuestro Mbappé, Lalo.
2: Tato,
1: fíjate, sí, se me había ido.
2: Que nunca llegó a jugar ni un partido.
1: Que también me acuerdo, es otra de las viñetas curiosas. Es que hay tantas y tantas en estos 20 añazos que es difícil. Pero fíjate, me alivia el saber que por fin me voy a acabar el churro ilustrado.
2: Olé.
1: Y seguiré, por supuesto, en otra dimensión, pues conectada al planeta Luna, sí, naturalmente.
2: Claro que sí.
1: Así que gracias a vosotros, como vosotros soléis decir al locutor, desde aquí, por estos 20 años.
2: Te echaremos de menos. Y este aplauso es para ti.
1: No tengo palabras. Hora de cierre. Javier, Fran, Sergi, comiqueros, hasta siempre. Cuidaos mucho.

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la banda sonora de mi vida y de la de muchos españoles y resto de humanos es Pretty Woman. 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
2: Si tuviera que elegir un grupo de fama internacional de todos los tiempos, ese sería Queen, sin duda. Por la voz de Freddie Mercury, por la calidad de la melodía, por sus temas en general. Escuchas hoy en día cualquier tema de Queen, al igual que Michael Jackson, y parece que acaban de publicarse, siguen teniendo la misma originalidad, el mismo estilo propio, la misma frescura. 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

0: Y esto es una, este sería mi consejo, mi reflexión de hoy, ¿no? Yo creo que el cómic puede ser y puede no ser narración. Es decir, el cómic no tiene que ser necesariamente narrativo. Un ejemplo es El garaje hermético. Uh-huh. El garaje hermético no es una narración, una narración como estamos acostumbrados a verla. Los elementos gráficos son determinantes en una narración que tiene mucho más que ver con el inconsciente, que tiene mucho más que ver con la percepción de los espacios, con la continuidad de una trama que está más en la línea que en el texto. Uh-huh. Y esto es lo que le otorga al cómic una esencia particular, una esencia original, ¿no? Por eso los guionistas de cómic estamos tan condicionados por el dibujante.
1: Perfecto, pues La moraleja del Almecijilla ya es un clásico. Hombre, esta semana advierto, no he pasado unos buenos días. O sea, tengo un poco de catarro, trancazo,
0: unas décimas. Yo que te lo he puesto complicado, tío.
1: Claro, entonces yo les traigo dos elementales, pido perdón. La primera es que hay que ver lo que ha refrescado. Y la segunda es que hagas lo que hagas, ponte bragas. Ya está, no nada más que decir,
0: Pues sí, vamos.
1: Sí, más o menos esto podría resumirlo, ¿no? La vida en general es así. Santiago, perdóname, maestro.
0: No, todo contrario, te lo agradezco.
2: Mi día, a mí se me ha ocurrido.
1: Te quieres callar, que lo estoy despidiendo.
2: Se me ha ocurrido. No, hombre, no. No despidas, que a veces se me ha ocurrido el resumencillo.
0: A ver.
2: El consejo para guionista es: déjalo, no hace falta.
1: Sí, oye, pues mira.
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0: Bienvenido un día más a Familia a Bordo. Esta vez tenemos un invitado de lujo.
1: Un gran invitado.
0: Un gran invitado.
1: ¿Está encendido?
0: Sí, pero no te pegues al micro, que entonces lo revienta. Ya hemos hablado de... Estuvimos aquí con la jefa, con la mini jefa. Y bueno, también una visión más juvenil, si cabe. Una visión un poquito más... ¿Cómo se dice? ¿Cómo podrías decirlo? De nuestro viaje a Japón, ya no juvenil, sino como otra vista, otro...
1: Senior,
0: ¿no? Sí. Sí. Y hoy lo que vamos a hablar de cómo viviste nuestra pasada en el parque de Universal. Mucha gente... Espera, tranquilo, no hables, que tenemos un rato, no digas, sí, estuvo muy bien esta. Espera, parque Universal, vamos a... ¿Cómo se dice? Parque Universal... Parque de Osaka, y bueno, eso es lo que vamos a hablar hoy, pero, antes las presentaciones. Yo soy Joaquín, de Arcade Beat, nos dedicamos a, bueno, temas de videojuegos y tal, y de vez en cuando nos salimos a dar una vueltecita por Japón, ya iremos a otro sitio, y nos damos nuestro viajecito en familia. Y tú eres...
1: Nada, el primero Japón es como ir de aquí a casa de la yaya.
0: Sí, lo mismo, ¿no?
1: Pues yo soy Joaquín, de Arcade Beat, lo mismo, dedicamos a los videojuegos y vamos a hablar del paseíto que tuvimos por Japón, ¿no?
0: Sí, claro.
1: Como tú me digas.
0: Vale, el parque... Nosotros cuando llegamos a Osaka, el parque, fuimos al segundo o tercer día, ¿verdad?
1: Segundo día, ¿verdad?
0: Va, llegar y...
1: Llegar...
0: al día siguiente.
1: Dime cómo acuerdo fue. Estás sentado en una escalera...
0: Sí.
1: Comiéndonos una salchicha del 7-Eleven que le regañaste a Valeria porque tiraba un papá al suelo.
0: Sí,
1: y no se puede allí.
0: No se puede. Además, estaba. No se puede aquí, no se debe aquí, pero ahí es que no se puede directamente.
1: Ahí es que.
0: Sí, es verdad que, claro, no hay papelera. Ya, pero guárdatelo en el bolsillo, la mochila. Y después lo tira en otro sitio. Es un buen lugar para aprender un poco de modales.
1: Es decir, sí, Japón es un buen lugar. Yo me gustaría vivir allí.
0: Sí. Bueno, pero ahí son muy estrictos, el tema de. Ah, vale, porque no hay que tirar nada, hay que estar siempre en silencio.
1: No, hombre, me puedo aguantar un poquillo.
0: ¿Sí? Bueno, Parque Universal, lo tengo, hay dos, supone, no hay dos, creo que hay dos parques, dos o tres parques de Universal.
1: Uno en Sin Rima, en Orlando.
0: Vale, sí.
1: ¿Has visto que el McDonald's hace una promoción que si te toca la roja te vas de viaje al de allí?
0: Te vas de viaje allí, ya estamos dando...
1: ¿Y no estaban haciendo otro?
0: Creo que iban a hacer uno en Europa, pero no se sabe nada todavía.
1: En Europa.
0: Voy a hacer una búsqueda.
1: Y yo ahora del universo voy a hablar de una locura que yo creo que me quedé más flipando que otra persona.
0: ¿Cuando
1: tú sacaste, ¿puedo decir la cantidad?
0: No.
1: No se puede, ¿no?
0: No se puede, pero di por lo menos lo que hicimos.
1: Cuando te pillaste las 8, ¿cuánto eran 8 o 10 pulseras?
0: Creo que eran 8.
1: Las 8 pulseras de los personajes de Mario. Yo creo que se quedó el tío flipando. Se quedó así como pensando.
0: Claro, porque normalmente las pulseras del parque de Nintendo, o de la zona de Nintendo en el Parque Universal, hay unas pulseras para poder jugar con todas las actividades que hay allí.
1: Para interactuar.
0: Entonces, pues, tú tienes tu pulsera, otro, y alguno se lleva dos, tres, pero vamos, llevarte todas, Claro, si es verdad que yo quiero hacer un mural, un cuadro con todas las pulseras expuestas.
1: Tranquilo, que iríamos a Estados Unidos, seguro que hay más pulseras.
0: No son las mismas, pero sí es verdad que este año hay otra pulsera especial de arcoíris.
1: ¿Y cuándo la sacan?
0: Ya la han sacado.
1: Ya puedes comprarla, ¿no?
0: Ya se puede comprar, iremos para allá, iremos este año y la que nos falta... Nos falta la dorada, que se vende por internet porque lamentablemente la dejaron de vender en el parque. Pero bueno, iremos por lo menos a la del arcoíris y ya solo nos queda la dorada.
1: Vamos.
0: Que es por el quinto aniversario de Nintendo... En el Parque Universal.
1: Vamos, yo te veo capaz de ir a comprar una pulsera, un viaje de ida y vuelta un día.
0: Mira, lo he mirado. Universal Studios ha confirmado la construcción de su primer parque temático en Europa, ubicado en Bedford, Reino Unido. Este parque, que se espera que esté abierto para 2031, será casi 4 veces más grande que Disneyland París y va a generar 28.000 empleos.
1: Disneyland París.
0: Mira, ojo. Va a tener atracciones inspiradas en franquicias como James Bond, Paddington y El Señor del Anillo. ¡Oh! ¡Qué nivel!
1: Yo veo una montaña rusa de los tres.
0: Bueno, y no se sabe nada de Nintendo, pero seguramente Nintendo tendrá su sección también.
1: Sí,
0: en el parque de Reino Unido.
1: Como la de Orlando allí, que seguro que tiene. Lo que pasa es que el de Orlando es más pequeño, ¿no?
0: Creo que sí. Ahora lo voy a ver de todas maneras. Pero bueno, y más, dicen que... va a ser el mayor parque temático de Europa. Con el Universal, vaya. Bueno, sí, ya tenemos un sitio donde ir.
1: Más que Reino Unido nos pilla aquí a la soga, que tenemos que ir con pasaporte, pero claro, mejor no, nos igual, ponen más sellitos.
0: Igual que Japón. Nos pondrá ya y hablaremos del viaje. Si vamos a Reino Unido, ya tenemos que apuntarlo para irnos a Reino Unido y hablar del viaje que vamos a hacer. Apúntalo. Bueno, ahí ve al móvil.
1: Tengo apuntado también.
0: 2031 y tiempo. Tengo
1: apuntado a Estados Unidos.
0: A ver, ¿por qué hay en Estados Unidos?
1: Muchas cosas,
0: dime, pero si vamos, ¿para qué? Estados Unidos es muy grande.
1: Sí, vamos para...
0: Está el Gran Cañón, está la Estatua de Libertad, está California, está Hollywood, bueno, está el estudio de... Dime.
1: Que falta de respeto.
0: A ver, ¿qué?
1: San Andrea, el grande Fauto Five.
0: A ver.
1: ¿Cómo era el Palm Beach?
0: Pero hay, esos son sitios ficticios. Bueno, están inspirados, porque Vice City es Miami.
1: Hollywood. Hay que ir a muchos sitios de allí.
0: Sí, ¿no?
1: Bueno, y sobre todo al Parque Orlando allí y muchas cosas.
0: Vale, Parque Orlando, que está el de Disney y luego, está el parque
1: ¿cómo
0: de...
1: ¿Cómo era la cosa esa grande, el parque ese? ¿Cómo se llamaba?
0: ¿Esa cosa grande del parque?
1: Que era un rectángulo todo grande así de árboles. ¿Cómo era un parque? No me acuerdo del nombre ahora.
0: No sé. Ah, sí, el Central Park.
1: Central Park.
0: Eso, bueno, está en Nueva York.
1: Si no nos pegan un tiro.
0: Eso no se dice aquí. Es todo muy seguro. Cualquier viaje es seguro si se cumple con las normas y teniendo todo. Ya hablaremos un día. Hablaremos un día de la seguridad en todos los países, porque Japón es muy seguro, pero sí es verdad que ahí tiene también sus cosas y normas que tienes que cumplir.
1: Claro, no estamos desviando mucho de viaje. Ahora te voy a preguntar:
0: sí, a ver.
1: ¿Tres sitios que queréis de viaje? No, no vale Japón.
0: Estamos desviando el tema y vamos a hablar del parque de Universal. Pero después, bueno, sí, ¿no? ¿Por qué no? ¿Por qué no? Vamos a
1: desviarlo. Lo digo yo.
0: Empieza. Vale. Tres sitios que me gustaría ir. A ver, ¿me estás diciendo a mí o me lo estás preguntando a mí o lo vas a decir?
1: Tú tienes que decir los tres sitios que tú quieres que sí. Te gustaría ir yo. Ahora tú me lo preguntas a mí. Yo lo tengo ya clarísimo.
0: Venga, puedo yo, ¿no? Vale, a ver. Me gustaría ir a. Fíjate, me gustaría ir a Australia.
1: Uf, a mí no.
0: Sí, pero bueno.
1: Ahí me deja, en casita.
0: Vale, Australia, ¿por qué no? Soy de cambio. Es decir, es verdad que irse a Europa, irse a Alemania, irse a Inglaterra, Italia, Francia, aunque obviamente no son igual que España, pero sí tiene ese aire europeo. Somos todos europeos y obviamente pues no es ese cambio radical que vimos al llegar a Japón. Pues ese cambio radical que haremos cuando lleguemos a Australia también me va a gustar ese impacto cultural, ese uno.
1: Por favor, no diga más la palabra Australia, que me dan escalofríos, por favor. Yo Australia, que hay arañas que son más grandes que la mesa.
0: ¿Corea? ¿Del sur?
1: Sí, Corea sí.
0: No me descartaría del norte, pero ahora mismo no es inviable.
1: Estamos jodidos.
0: Corea del Sur.
1: Allí las cartas de Pokémon son del tío. Sale el tío, abre el sobre y sale el King Jong.
0: Sale ese. Directamente, ¿no? Sale. Tu vida no diga eso, que nos
1: vaya. Bueno, espérame, ahora borra eso.
0: Que nos vaya, ahora lo borramos. Y no sé, ¿qué más sitio? Sí, es verdad que Estados Unidos me gustaría, pero...
1: Brasil.
0: ¿Brasil? A mí no. O sea, sí, me gustaría Brasil, pero no es uno de mis sitios, ¿cómo se dice? Soñado. Yo creo que Corea del Sur... Australia y tal, en Hawái. Una isla paradisíaca, pero también muy, muy relacionada con Japón también. Me gustaría Hawái, me gustaría
1: ir.
0: A ver, Joaquín, ¿qué tres sitios te gustaría visitar?
1: Pues uno es Brasil.
0: Vale, ¿y el motivo? Di un motivo.
1: Un momentillo.
0: Estamos en silencio. Listo. Dime el motivo.
1: El motivo, porque quiero ir a las favelas, quiero echar una pachanguilla allí con los brasileños, ver las playas y coger el avión.
0: ¿Y te parece peligroso?
1: No, o sea, el helicóptero y da una vuelta por Brasil.
0: Sí, ¿Y te parecía peligroso ir a Central Park y no a las favelas de Brasil? Bueno, venga, no pasa nada.
1: Va a ser jodido, pero...
0: Bueno. Dime, ¿qué más? ¿Qué más?
1: Y que me tinten el pelo de blanco allí.
0: Sí.
1: Lo segundo, Bangkok.
0: Vale.
1: No sé,
0: sitio seguro, sí, venga.
1: No me acuerdas que no te acuerdas que te lo dije.
0: Bueno, sí, no pasa nada.
1: Bangkok, porque tiene muchas cosas y quiero ver su edificio y su cultura.
0: Bueno, ya hablaremos. Tú y yo vamos a tener que una conversación y vamos a ver los sitios por internet de nada.
1: Y otro, a ver. Si lo digo, no.
0: Ya si me dices Corea del Norte o alguna cosa así, pues ya la liamos parda. Dime.
1: No, dime. Y otro es Colombia. No, broma, que ya sí que no, ya sí que no, no salimos
0: de serio, no.
1: Y ya sé sincero.
0: A ver.
1: China. Ya lo hemos pisado, pero quiero pisar Pekín. Pekín es la capital de China.
0: Nosotros vamos a estar en Pekín. Vamos a estar una hora en pocos meses. Pero claro, en el aeropuerto no es como estar. El aeropuerto a ser internacional, un sitio como la película Terminal. Tú estás en el aeropuerto, pero no estás en el país directamente.
1: Claro, y lo segundo, ya otra cosa es ver un partido en el campo del Bodø/Glimt.
0: Ah, vale. Tendremos que ir, ¿no?
1: Ya el año que
0: viene. ¿De dónde?
1: En Noruega.
0: ¿En Noruego? ¿Campo noruego?
1: ¿Sabes que va segundo en la liga y el primero es uno que se llama Vikingo, algo así.
0: Los vikingos.
1: Viking, pero en nombre de allí, de Noruega.
0: Sí, sí, ahora lo miraré como...
1: Si el Bodoglin ha llegado hasta octavo de final, los cuartos, octavo, ¿cómo será ese equipo?
0: Siempre hay una cenicienta, no, tampoco tiene que ser el mejor equipo. Siempre hay una cenicienta, un equipo que, bueno, tiene suerte de llegar a unas finales, lo que sea. Siempre hay... Pero bueno, no tiene por qué ser un equipazo o lo que sea. Vale. Ha tenido mucha suerte.
1: El Málaga 2012.
0: ¿Eh?
1: Semifinal. Llegó a la semifinal en Málaga.
0: Sí, sí, pues siempre hay un... Pero no tuvo... ¿Cómo se dice? No tuvo una consecuencia. No tuvo... no estuvo también el año siguiente. Por ejemplo, el Valencia. Ese Valencia que estuvo...
1: Dos finales perdió finales, contra el Madrid, ¿no?
0: No, una fuera con... Sí, contra el Madrid, pero... No. Estuvo también otra final o una semifinal contra otro equipo.
1: El Leverkusen, el Bayern, un alemán.
0: Sí, lo tenemos que ver. Lo tenemos que ver.
1: Bueno, vamos ya al tema.
0: Vamos
1: de...
0: ya al tema,
1: bueno,
0: ya al tema. Por favor. Que no hemos ido, estamos hablando ya de fútbol. ¿Cómo nos desvariamos? ¿Cómo desvariamos?
1: ¿Empiezas tú hablando yo?
0: Bueno, sí. Ya hemos dicho que tenemos tres parques. Albert, el Parque Universal. Que la gente no se equivoque. Para ir al Parque Universal de Osaka, tienes que sacar la entrada. Aunque no es difícil sacar la entrada, recomendamos sacarla con tiempo. Por lo menos 15 días, un mes antes, para poder sacar. No nos equivoquemos y no vayamos a adelantar acontecimientos.
1: Es más difícil el Museo de Nintendo de Kioto.
0: Ahora hablaremos de lo que es la dificultad de cada cosa. Por ejemplo, sacar una entrada para la zona de Nintendo es difícil. Pero, por ejemplo, entrar al Parque Universal de Osaka no es tan complicado. Teniendo tu, igual que ir al parque de Euro Disney, tienes que sacar tu entrada antes. ¿Que puede entrar, llegar allí, tener suerte y comprar la entrada? Puede. Lo que pasa es que hay muchas colas desde las 7, 7 y media para poder entrar a un sitio, que ahora lo diremos, porque dentro del parque hay varias zonas temáticas. Por ejemplo, voy a ver las zonas temáticas del Parque Universal de Osaka y zonas temáticas. Por ejemplo, yo de cabeza recuerdo que estaba la de tiburón, la de Jurassic Park, que está chulísima, la de los Minions, que es una escena un poquito más infantil, estaba la zona de Snoopy, la de Hello Kitty, pero también había como acuerdos con Naruto, con One Piece, con Monster Hunter. Por ejemplo, a día de hoy, si es que no hay mucho más, si es que mira, pero aquí lo tengo. A ver, mira, tenemos la zona de los Minions. Que bueno, Gru, mi villano favorito y todo eso. La de Jurassic Park, que ya lo hemos dicho, que tiene el... ¿Cuál era el pterodáctilo? Ese sí te montaste.
1: Esa es la
0: tú,
1: que
0: ¿no?
1: te iba a decir yo, la de Jurassic
0: Park. A ver, dime, háblame de eso.
1: Fue una atracción que me subí con mamá a la siguiente, me la subís contigo claramente.
0: Bueno, yo no me voy a subir a eso.
1: Muy épico. Adrenalina.
0: ¿Pero de qué? ¿Cómo va? ¿Cómo es?
1: Dando vueltas, rapidísimo, no sé si alcanza los 120 o 100. Búscalo por curiosidad.
0: Ahora lo miraré.
1: Y pues bueno, así tengo...
0: Espérate, lo voy a... Mira, por ejemplo, tenemos la zona de Wonderland, que es una zona... Bueno, donde hemos hecho Snoopy, Hello Kitty, Barrio Sésamo, que no lo olvidemos, que es más una zona familiar. Amity Village, que es la zona de tiburón. ¡Oh! Que se me olvida, la zona de Waterworld, que tenía un espectáculo... Bueno, con motos acuáticas, con explosiones, sale un avión estrellándose. Tengo un vídeo por ahí,
1: sí,
0: que es una maravilla.
1: Iba yo mojado, ¿no? Creo que era esta foto.
0: Sí, sí, iba
1: yo. Pero yo te voy a enseñar, ahora, no se ven las cámaras, no pueden verlo, ¿no? ¿No?
0: Bueno, sí, sí lo pueden ver, así que no...
1: No, no, una foto que yo creo que es la mejor foto que tengo en Japón y no vaya a sacar una mejor que esta.
0: A ver, oh, qué maravilla.

0: Otro acuerdo con los parques Universal, y ahora voy a mirar si es verdad que los acuerdos no son los mismos en Estados Unidos que en Japón, porque cada uno tiene su público. Y si es verdad, una recomendación cuando vaya a Japón, el tema de si tienes sobrepeso, incluso si tienes un peso que se salga de lo normal y una altura pues considerable, un jugador de baloncesto, tienes que medirte y pesarte antes de entrar a algunas atracciones porque no te deja. En otras atracciones de París o de
1: Sí,
0: Parque
1: podría.
0: Asterix, Warner, cualquier cosa española, suelen ser más benévolos. Pero en Japón, porque el tipo de público que hay
1: Son
0: son más chiquitos,
1: delgadillo.
0: son delgadillos,
1: Creo que hay
0: hay
1: que
0: que
1: decir
0: tener
1: dos
0: cuidado.
1: cosillas.
0: Te miren, dime.
1: Lo primero, te quiero mucho, mamá. La mamá entró de milagro en las
0: No,
1: atracciones.
0: ella entra perfectamente en
1: Ella
0: todas.
1: está muy bien, era que se está poniendo mejor. Y lo otro, me ha salido un vídeo que hay un chico, ahora un youtuber que era famosete, que está ligando por Japón. Y coge a un amigo, le intenta ligar a una, y la niña tiene 10 años.
0: Joaquín, eso no se dice
1: Pero
0: aquí.
1: una niña que parecía de
0: Eso no se dice
1: 18.
0: aquí. Eso no se dice aquí.
1: No, pero.
0: Aquí, ¿veis eso que viene ahora? Que veo con lo de
1: No,
0: Japón.
1: porque como son todos finillos y no parecen de esa edad, pues
0: Bueno,
1: lo he dicho.
0: que son muy finillos, y es verdad que no aparenta la edad que
1: No
0: tiene.
1: aparenta la edad, más
0: No
1: bien dicho.
0: aparenta la edad, no aparenta la edad, hombre, no aparenta la edad. Vale, vamos a ver los acuerdos que tenemos hoy en el parque, hoy en día en el Parque
1: Sí,
0: Universal,
1: porque
0: por
1: nos estamos
0: ejemplo.
1: desviando mucho del parque.
0: De Pokémon Company ha firmado una asociación a largo plazo porque tienen el 30 o el 40 aniversario.
1: 30 aniversario.
0: 30 aniversario. Alianza de. Bueno, pues como ya lo hemos dicho, hay dos zonas que no hemos dicho todavía porque son alianzas, ¿vale? Creo que era con Jujutsu Kaisen, creo que era.
1: Sí, oh, ahora que me acuerdo.
0: Sí.
1: Oye, esto puede pasar. ¿No sale el parque en 2031? Espera que se abra en Reino Unido.
0: Sí.
1: En 2031 va a ser el 35 aniversario.
0: Pero no
1: Que no
0: sé.
1: te extrañe que pongan algo.
0: Pero no sabemos si Nintendo llegará al Reino Unido, ¿vale? Tienen que llegar al acuerdo también con Universal.
1: A ver, a ver.
0: Y ahora lo que íbamos a llegar. Dos zonas que son muy importantes. La zona de Harry Potter y la zona de Poké y la zona de Nintendo.
1: Fíjate que no estuvimos la de Harry Potter.
0: Yo sí estuve la última vez porque había menos gente, cerraron un par de atracciones por reforma, entonces no se tiene que pagar la entrada. Ahora hablamos de lo del tema de pagar entrada en otro sitio, ¿vale? Y la zona de Nintendo. ¿Cómo se entra a ambas zonas? En la zona de Harry Potter hay que pedir una especie de pase especial, igual que la zona de Nintendo. Se tiene que coger con varios meses de anticipación, sobre todo la zona de Nintendo, y no se puede llegar y entrar a la zona directamente como la de los Minions, como la de Tiburón. Son zonas tan concurridas y de tanta demanda que se puede entrar gratis. Lo que pasa es que tienen que entrar a primera hora, ir corriendo y que te den un pase especial. También con la aplicación, si tienes la aplicación de Universal directamente allí, tienes que ir dando, dando, dando. Voy a meterme, voy a coger la entrada, voy a coger el pase, un Fast Pass, que son los que necesitas para poder entrar a esa zona. Y si no, comprarlas con mucha anticipación. Hay tres maneras. O entrar gratis, tienes que entrar a primera hora y tener suerte. Ojo, que si va a la zona de Nintendo, ya no entra a la zona de Harry Potter. Segunda manera. Con la aplicación, si te vas corriendo a la zona de Nintendo, tienes que estar con la aplicación para ir a la de Harry
1: Abierta.
0: Potter. Y si no, comprar el Fast Pass para las dos zonas. Si recomendamos que si va un día, tienes que ir a una zona. Y si va otro día, tienes que ir a la otra. Porque son zonas, no son zonas muy grandes, pero son zonas que tiene mucha gente, muchas colas para entrar a sus atracciones. Por ejemplo, la de Bowser son 2 horas de cola, a no ser que entre a primera hora. Y
1: Claro.
0: tiene su propia zona de comida, sus propias zonas de, como hemos dicho, de atracciones, de actividades, porque sale Donkey Kong, salen, como se dice, muchos espectáculos. Y una zona de Nintendo, por ejemplo, nosotros entramos a la 1 de la tarde, pudimos entrar un poquito antes porque nos dejaron el pase, y ya con eso ya echamos toda la tarde. Por ejemplo, tú sí estuviste en la zona de Nintendo, que es la que vamos a hablar ahora, ¿verdad? ¿Sí o no?
1: Sí, tenía una cosa en mente, pero se me ha pasado.
0: Vale, la zona de Nintendo. Nosotros estuvimos en la zona de
1: Ah,
0: Tiburón cuando
1: vale.
0: estuvimos en familia. Estuvimos en la zona de Jurassic Park. Y a la 1 de la tarde fuimos corriendo a nuestra zona de Nintendo para comprar las pulseras. Que sí,
1: Puf.
0: algunas pulseras no las pusimos.
1: Sí, porque te obligué yo.
0: Sí, porque si no, yo no la quería tener. Yo no la tenía
1: Las quería
0: guardada.
1: guardar sellas como el producto que tenemos de Pokémon.
0: Eso es lo que tengo guardado. Pero al final abrimos algunas. Algunas tienen algunas actividades ya realizadas. Algunos puntos que funcionan. Y bueno, estuvimos en la zona de compra, que había cosas exclusivas, que ahora vamos a hablar de lo que pasó con la
1: Tengo la
0: copa.
1: foto abierta y todo. La tengo
0: Lo de
1: abierta.
0: la copa, ¿qué pasó con la copa?
1: Pues que la copa estaba expuesta,
0: Espérate,
1: ¿no?
0: déjame que te interrumpa, solo un segundo. Hay dos copas. la copa de grande de plástico que vienen
1: con
0: chocolate dentro, vale.
1: Y la copa de oro. Es que no sé si era de oro o de metal.
0: No, no es de oro, es de metal, pero simula el oro, sí.
1: Claro, una copa que la carilla, sí. Botando, pero ya.

0: Arilla,
1: pero está facultado.
0: Yo pregunté en inglés
1: sí.
0: porque sé un poquillo de inglés.
1: Sí.
0: No, este trimestre lo voy a probar.
1: Sí.
0: Y pues le hablé a la chica y le dije, ¿queda esta copa? No. Me dijo que no, así, me dijo que no quedaba, me dijo que era la única, estaba expuesta.
1: Sí.
0: Y tú ya te rendiste de Acaría ahí, con lo que teníamos. Y yo dije, no, esta copa yo me la llevo para mi casa.
1: Se
0: la
1: tiene compras que venir, tú para ti, pero
0: la copa sí. la guardamos. Voy, pregunto, pasa un minuto y me la saca.
1: Que era la última, ¿no?
0: Era la última, sí. Vengo, aparezco con la copa y te quedas tú con las manos así, flipando.
1: Porque es que era exclusiva, además estaba en vitrina, porque ya no se vendía. Y al final, con la insistencia, pues logramos conseguir la copa de Mario Kart.
0: Es bonita, ¿eh? Iniciaba con lo de Universal.
1: Sí, sí.
0: 15.000 llenas.
1: Qué bonita es, qué bonita es. Y nada, venía con su caja especial y la tengo al lado de la de plástico, que es la que tenemos de exposición. Sí. Iremos a coger alguna copita más de plástico porque son muy bonitas y haremos alguna competición de Mario Kart y la daremos de regalo, casi seguro.
0: Claro, y te iba a enseñar aquí una cosilla que tenía.
1: Claro, pero me lo está enseñando a mí, pero no se puede ver.
0: Que fue el gorrillo este con la pulsera.
1: Ah, bueno, cogimos así. Muchos gorros que las pulsaba en los...
0: Los tengo todavía guardados, me los voy a llevar.
1: ¿Qué,
0: para
1: ¿qué gorros con los conseguimos? Yo sí, ¿cuál era el otro? Es del pez, ¿no?
0: El pez que me gusta.
1: Claro, con la película de Mario, pues tendremos que ir a ponernos
0: luego,
1: los gorros.
0: La misión que yo tenía era encontrar al Toad en Universal. Vosotros
1: sí.
0: queréis echar una foto con la princesa Peach y mira quién vi yo abajo.
1: Sí, con Toad, qué bien. Y además, qué bien se movía, ¿eh? Iba por todos lados.
0: Ah, muy bien. Se traje, yo creo que lo traje atrás para el evento.
1: Es que los personajes de Nintendo se van paseando por ahí. Y además que tú entras, vamos a hacer un paseo rápido, que tenemos poquito tiempo. Cómo entraba en el parque de Nintendo, te saluda la gente con los chalecos puestos,
0: es que...
1: en la entrada, pero es solo la entrada, no te imaginas nada. Y cuando entra pone Super Nintendo World, hay algunas tuberías, pero entras con una especie de túnel, como si fuese el Mario 64.
0: Una tubería, claro, iluminada.
1: Y cuando llega, te encuentras con todo el parque que está cerrado, que no se ve nada desde fuera. Y tú no ves tampoco nada del exterior. Y es como entrar al mundo de Nintendo directamente.
0: ¿Sí? Es muy épico, tío. Y luego estaba la cosa esa que tenías que atinar los cuatro estrellas, que lo hice yo, no sé
1: sí,
0: qué más lo
1: sí,
0: hice.
1: Sí, qué guay. Que lo hicimos nosotros. Nadie lo hacía, lo hicimos nosotros a la primera, ¿eh?
0: Claro, no, lo hice yo a la primera.
1: Sí.
0: No sé si vosotros también
1: lo y después llegué yo y lo hice también, como tiene que ser.
0: Hombre,
1: hicimos con la estrella.
0: Los dos masters.
1: Y encima hicimos la estrella,
0: la
1: que es más complicado.
0: Las cuatro.
1: Sacas cuatro... Es difícil, pero no imposible. Pero sacar las cuatro estrellas, oye, a la altura de Mario Bros, ¿eh?
0: Yo lo hice así para arriba.
1: Después la comida. ¿Había varios puestos de comida? ¡Boh! ¡Qué rico, eh! Ese de la zona de Yoshi, que es como un caparazón. Y está lleno de como de pizza, ¿verdad?
0: No tengo que enseñarte nada más.
1: Ah, el perrito. ¿Es el perrito de Donkey Kong?
0: Sí.
1: Estaba riquísimo.
0: Y había más.
1: Y el helado que te daba el barrito Donkey Kong. Es que hay una zona, dentro de la zona de Nintendo, hay una zona especial de Donkey Kong.
0: Y
1: ¿vale?
0: De One Piece. Yo quiero
1: bueno,
0: una hamburguesa.
1: One Piece todavía, pero
0: quiero
1: no
0: una hamburguesa, One Piece.
1: No llegó, One Piece no estaba, la última vez que fuimos no estaba One Piece, ya lo habían quitado.
0: No estaba la hamburguesería,
1: vale.
0: Con todo de decoración, madre mía.
1: Quedaban el pollo de One Piece, ¿te acuerdas? Pásate, vale. No te lo comiste, me lo comí yo.
0: Claro, y la hamburguesa yo me la comí y estaba muy buena. Yo si voy otra vez, el perrito me lo como solo y es que no van a ser tan exquisitas de echármela así.
1: No, que va.
0: No, pero la hamburguesa sí, ¿verdad? Como el perrito te lo comes tú, pero me da un mordisco.
1: Sí. Bueno, las pulseras de Nintendo las puedes conseguir en la misma entrada, lo pasa, hay muchas colas, puedes conseguir dentro, pero si eres listo, ahí en las propias tiendas, te vas a una zona especial y les preguntas, oye, ¿me puedes dar las pulseras? Y ellos te dicen, sí, no te preocupes, y no tienes que hacer cola ni nada, te la dan ellos,
0: claro,
1: lo que pasa es que es una cosa que no lo sabe mucha gente, puedes ir a comprar las pulseras en cualquier puesto o están del Parque Universal. También hay puestos de palomitas que puedes coger los caparazones de esos caparazones, los estos de palomitas, pero también te dan el Mario Kart, el Yoshi, que ahora está de moda.
0: Claro, eso es y se está vendiendo el Yoshi,
1: sí,
0: claro, ¿no?
1: Pues lo tienes también allí, si no recuerdo más, te lo tenías, por lo menos de bebida sí lo tenías.
0: Lo teníamos, lo tenemos aquí en.
1: Sí, lo tenemos. Y también en la zona, por ejemplo, de Harry Potter, tienes la cerveza de miel. Qué
0: claro.
1: Bueno, que no es cerveza, es miel directamente, es muy empalagoso, pero te lo pueden también en tu jarrita especial de Harry Potter.
0: Madre mía, cómo estoy sandiéndome con dinero otra vez.
1: Qué rico,
0: tío.
1: Qué rico, qué maravilla. Y bueno, también hay como en el parque de los parques de Disney y todo eso, hay una zona en la entrada, antes de entrar al propio parque, que es una entrada gratuita, que hay un montón de tiendas, de stand, de...
0: Eso es.
1: Por ejemplo,
0: no
1: ¿qué tienda
0: si
1: hay? Había 7-Eleven.
0: 7-Eleven, que no tengo fotos de las tiendas. Pero...
1: Sí, había un montón de tiendas, es como un parque comercial antes de entrar al Parque Universal.
0: Es que, claro, tú mira esto.
1: Que también pasaba en Euro Disney.
0: Adivina a qué hora fue.
1: Eso fue, ¿a qué hora fue? A las 6 de la 7
0: a
1: de la mañana.
0: A las 6 y media.
1: A las 6 y media de la mañana.
0: Con el sol, pero es que...
1: A las 6 y media ya había luz a tope,
0: en el tren a las 6
1: y calor. Y a las 6 y media ya hacía calor, ¿eh?
0: que tío, el juego hacía calor, pero sí. Estábamos asados. Ahora, si vamos en junio, hace menos calorcito.
1: Sí, pero va a haber, es la época de lluvia. Si es verdad que tenemos que hablar una cosa, también si vas de viaje a Japón, hay que tener en cuenta las épocas con las que vas. No es como España, que hay frío, calor.
0: Claro, vale. Ahora te enseño hablando de
1: la época de lluvia, la época del frío, de las nieves, la época del Sakura, que ahora, el tema de las primaveras. Y bueno, nosotros vamos hoy en junio, que es la época de la lluvia. Ya hablaremos de cómo ir en junio.
0: Pero es que mira, el suelo estaba mojado, pero mira cómo se ve con el suelo mojado Japón. Es que
1: qué bonito, qué bien huele, tío. Qué bien huele. Bueno, nos desviamos. Parque Universal, último, que ya nos tenemos que ir, que obviamente no tenemos toda la tarde para
0: ojalá
1: hablar del parque. Estuvimos en el parque también de
0: Disney.
1: Vale, Disney, pero si ya lo hablaremos porque está en Tokio. Si vamos a decir que hay un... Si en cualquier parte de Osaka hay parque, hay trenes, hay metro, hay autobuses que van directo al parque de Osaka, al parque de Universal, van directo en el sitio de donde estés, más te dejan en la misma entrada, tú nada más que vas, sales por la derecha, pues sales por la derecha, tienes que ir directamente y vas al parque comercial y después directamente entras al parque Universal.
0: Iremos
1: metro, ¿verdad? Y además va directo, lo único, cierra creo que era a las 8, hay que tener en cuenta que los metros terminan muy,
0: no,
1: muy
0: temprano. No, el parque cerraba creo que a las 6, 7, 8,
1: sí,
0: no.
1: Pero te podías quedar un rato más, creo que era. Sí. Cerraba para el público, pero te podías quedar un rato más. Y en verano sí cierra un poquito más tarde porque hay zonas nocturnas. Si es verdad, vamos a ver el precio que no tenía por aquí. No era muy caro entrar los precios para del Parque Universal de Japón. No son caros. ¿Verdad?
0: Sí, ya ves si vamos al Disney, sí, te interrumpo.
1: Sí, pero bueno, son unos 8.000 yenes, que no llega a 45 euros, cosas así, no está nada mal.
0: ¿Te lo miro?
1: Sí, no, me lo he mirado, lo tengo yo aquí. Y para los niños rondan entre los 5.000 y pico, 7.000 yenes, que son unos 30 o 40 euros, para los grandes entre 40 o 50 euros. No es caro, la verdad, comparado con los 100, 100 y pico que te pueda costar una entrada para Euro Disney, pues es verdad que la vida allí en Japón es un poquito más barata. Y nada, una experiencia muy bonita, los pelos de punta cada vez que entrábamos al parque. Y bueno, ¿alguna cosa que añadí, Joaquín?
0: Lo primero, que ya baja el yen a un céntimo.
1: No, pero bueno, ya no tenemos que hablar. Un día
0: y
1: ya hablaremos
0: segundo, que ya a ver si venimos otra vez y hablamos de lo demás, de aparte del universo. Y me acaba de salir una foto de cuando pagamos la copa y todo lo que nos llevamos.
1: ¿Sí?
0: Eso ya te lo enseño después.
1: Qué bueno, que ya hablaremos de eso y muchas atracciones. Parque Universal recomendado. Un día hablaremos más largo y tendido. Hablaremos con la jefa. Traeremos todas las atracciones, todo preparado, obviamente, porque aquí venimos un poco la aventura. Y muy recomendable, si voy a Japón, una de las paradas obligadas, el Parque Universal de Osaka. Y bueno, tenerlo preparado con meses de anterioridad. Y dicen que una de lo más difícil de conseguir es la entrada al parque de Nintendo Osaka. Si lo haces con tiempo, no es difícil. Lo único que no puede estar un mes antes para conseguirlo.
0: ¿Al parque Nintendo Osaka, has dicho?
1: Al parque de Nintendo no Osaka.
0: Ahora, creo que he dicho el museo, me he equivocado.
1: El museo de Kioto, ya hablaremos de ello, cómo conseguirlo, porque es una de las cosas más difíciles de conseguir. Ya hablaremos cómo conseguirlo, todas las pautas, porque esta vez sí hay que hacerlo muy bien y lo haremos con una precisión milimétrica. Y nada, un abrazo a todos, nos despedimos, estaremos la semana que viene, que ya sabemos fecha, son todos los miércoles a partir de las 7, familia a bordo, vuestro programa de viaje en familia. Y nada, Joaquín, ¿algo más que añadir?
0: No.
1: ¿No?
0: Nada, ya más. Esperamos otro día y soltamos todo.
1: Venga, ya hablaremos de nuestro, por ejemplo, nuestro viaje a Kioto, que también estuvo muy bien, cómo estuvimos buscando las maletas y todo eso, para comprar las maletas y todo eso.
0: Yo digo, ¿vale? Una parada recomendada al 7-Eleven.
1: Sí,
0: ahí lo dejo.
1: Por las salchichas, ¿verdad?
0: Y el otro, ¿cómo era? El Lawson.
1: El Lawson.
0: Ya había otro más, pero ya...
1: Ya hablaremos un día de todos los... Tendrías que prepararte todas las tiendas de conveniencia que hay en Japón.
0: Sí, hay para un par de ellas, esas dos, y había otra más que no me acuerdo.
1: Hacen una lista de todas y cuáles son las más recomendables.
0: Claro, y lo recomendable sobre todo ir al Monte Fuji y echarte la foto, vale. En el Lawson, que está en Lawson, y más arriba el Monte Fuji. Se ve de fondo una foto.
1: Que diremos dónde está, ¿vale?
0: Diremos dónde está, ya aquí lo dejamos.
1: Venga, pon abrazo y seguimos en Familia a Bordo.
0: Seguimos.
2: Son las 7 de la tarde y un minuto.

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0: Hola, bienvenidos, bienvenidas a este último programa de Luna Roja, pero de la temporada. Tranquilidad,
1: ay, ya
0: tranquilidad.
1: Me está ilusionando.
0: Cerramos ya esta octava temporada con el episodio 34. Es como muy solemne, ¿no? 34.
1: Sí, si llego vivo al final del episodio 34.
0: Mira que ponerte malo.
1: Bueno,
0: vamos a ver. Sí, yo también, ¿eh? Yo también.
1: Ya está.
0: No, los aires acondicionados son tremendos. Esos cambios de temperatura en los que pasas de, bueno, de 44 grados fuera
1: a menos 20 dentro.
0: A 17. Aunque estos días se está portando bien el calor, así que no nos vamos a quejar. Ya decía que es el último programa de la temporada, pero para que no se asusten nuestros oyentes de Radio Tentación y de otras emisoras, vamos a hacer redifusiones para acompañar en verano.
1: Sí, para, bueno, que, o sea, hay que tener ganas de escuchar este programa en verano también, ¿eh? Pero bueno, como hay gente rara por todas partes, mira, ahí lo tienen.
0: Rara no, los llamamos lunáticos.
1: Sí,
0: pero como nosotros, gente particular.
1: Rara, por eso.
0: Aquí estamos en el estudio de Radio Tentación en La Manzanita. Ahora mismo me imagino que estarás escuchándonos en el 91.4 de la FM o a lo mejor a través de las www.radiotentacion.com por la app, o quizás a lo mejor nos estás escuchando en alguna de las redifusiones.
1: En radio, bueno, si llego vivo a decir, es que no llego ni a la introducción del programa.
0: No, tan mal estamos, sí.
1: En Radio Iris 7, en el 100 de la FM, o radio7.es, que estamos los jueves a las 10 de la noche, o en Candil Radio los miércoles a las 19, en el 87.6 de la FM o candilradio.com.
0: Y a partir de la próxima temporada ya vamos a adelantar una de las sorpresicas, porque nos van a poder escuchar en directo desde Canarias.
1: Exactamente, así que cumpliré mi sueño de decir una hora menos en Canarias.
0: Antes de proseguir, quiero felicitar a una de nuestras oyentes, porque ayer fue su cumpleaños.
1: Ajá,
0: ayer cumplió 50 añazos, felicidades Alejandra. Es una de nuestras fieles escuchantes, no tiene mucho más remedio la pobre que va a hacer. Pero desde aquí le mandamos un beso muy grande y esperamos que pronto nos podamos ver.
1: Pues sí, y que tenga un gran año 50.
0: Pues 50 es un número importante.
1: Sí.
0: Es como lo de los 34, ¿no? Son números así importantes.
1: Que son una...
0: Hay que festejarlos a tope.
1: Totalmente, totalmente. Es que estoy viendo... Viste que... Mira, yo te explico. A ver si te puedo explicar lo que quiero contar.
0: Venga.
1: Viste que en TikTok o en los reels de Instagram aparecen muchos vídeos de supuestos podcasts, que es mentira, que son podcasts, que tiran frases para hacerse los inteligentes.
0: Es que no tengo TikTok, perdóname.
1: Bueno, pero en Instagram también aparece.
0: Ah, a mí no me han aparecido.
1: Bueno, es que me aparece uno que, burlándose de esos, ¿no? Que es un tío que dice la estupidez más grande que se te puede imaginar y luego dice... ¿Y esto no te preocupa? Y otro que tiene una cara imbécil, bueno, pone una cara imbécil tremenda. Y hay uno que dice, que dijo, si cumples un año, es que ya has vivido un año.
0: Ya.
1: Entonces, si cumples 50, que ya has vivido 50. Ya empiezas al día siguiente, es muy deprimente, con el 51. Es una tontería, pero es que los vídeos son muy graciosos.
0: Pero en realidad... Claro, no estamos contando los 9 meses
1: claro,
0: que de gestación. Somos todavía más viejos. Hay que sumarle un poquito más.
1: Siempre más viejos de lo que pensamos.
0: Yo ayer estuve en un fiestón de jubilación.
1: Ay, eso sí que son fiestas. ¿Sí?
0: Valga la rima. La verdad es que lo pasamos muy bien.
1: Ah, mira.
0: Lo pasamos muy bien, muy bien. Y estaban muy alegres las compañeras que se jubilaban.
1: Y normal.
0: Sí, pero no todo el mundo llega igual a la jubilación, ¿eh? Hay gente que la mira un poquito con miedo. Y ellas estaban contentas, felices, así que nada, que ha sido una semana muy muy completita. Y hablando de semanas completitas, la semana pasada estuvimos paseando y haciendo todo tipo de tareas por Madrid, el 19. Y según estaba Gustavo reunido con a unos temas que ya avanzaremos probablemente la próxima temporada, pues resulta que yo me fui a dar un paseo por el Museo Reina Sofía con la intención de entrar a ver una de las exposiciones. Uh-huh. ¿Cuál fue mi sorpresa? Que me encontré en la entrada con una huelga de los trabajadores. Nos estuvieron contando los trabajadores que llevan desde el día 13 de junio, sábado, reivindicando en la entrada del edificio una serie de cuestiones. Mi idea es explicar un poquito la situación de estos trabajadores. También quiero aclarar que nos pusimos en contacto con prensa del Museo de Reina Sofía. Nos dijeron que nos iban a mandar un comunicado, pero finalmente no ha sido así.
1: No suena.
0: Y sí que queríamos mostrar las distintas versiones de este conflicto laboral, pero como no nos ha llegado pues esa notificación de prensa, pues nos vamos a ceñir a la postura de los trabajadores. Y bueno, si nos llega posteriormente, pues lo sentimos, porque la temporada termina justo ahora. La cuestión es la siguiente: que el sindicato Solidaridad y Unidad de los Trabajadores y la sección sindical del SUT en ESATUR 21, que es una nueva adjudicataria del servicio de atención a los públicos y empresa que explota el servicio de mediación cultural desde 2025, mantienen una huelga en los dos servicios del Museo Reina Sofía, con carácter indefinido. La plantilla del servicio de atención a los públicos, que está compuesta por 22 trabajadores, y la plantilla de mediación cultural por 13 trabajadores. Y han convocado la huelga para reclamar contra los despidos que el Reina Sofía ha efectuado en el servicio de atención a los públicos. El impacto de la huelga ha provocado que el museo haya tenido que cerrar el acceso Nubel, que es, digamos, el acceso más nuevo.
1: Ajá, por eso se llama Nubel, supongo.
0: Obvio, pero quiero decir que para una persona que va paseando y que conoce el edificio ya de larga tradición, pues justo es esa parte que se nota que es un añadido más reciente. Bueno, pues esa entrada no puede estar abierta. Solo el acceso clásico de Sabatini. No hay visitas guiadas desde este inicio de la huelga y el número también de visitantes ha descendido a unos 1.000 diarios. También debido a esas largas colas que se han ido acumulando en las franjas de mayor asistencia, el Reina Sofía ha tenido que utilizar vigilantes de seguridad y personal propio para sustituir a estos huelguistas. De hecho, le tocó al Reina Sofía abrir las puertas y dejar que pasara todo el mundo el día 20 de junio, porque no tenían gente suficiente para dar las entradas, y eso también es cierto que puede generar pues situaciones peligrosas, ¿no? Bien, ¿a qué se debe esta huelga? Parece ser que esto ya lleva pues una larga trayectoria, ¿no?, de desacuerdos, y bueno, pues el motivo, digamos, que colma es la desaparición de dos puestos de atención del público por turno. Este servicio ya estaba infradotado para los 5.000 visitantes diarios. Hay que pensar que desde el 2023... aumentan considerablemente el número de visitas. En 2023 había 1.400.000 al año, ¿no? Luego en 2024 1.500.000, en 2026 1.600.000 y ahora, en 2025, 1.600.000 y ahora en 2026 con esa reducción de plantilla, pues todo, claro.
1: Sí, se complica.
0: Se complica bastante más. Por lo tanto, pues exigen los trabajadores el mantenimiento de 10 puestos de información y de uno de coordinación por cada turno, el mantenimiento de las condiciones laborales actuales de la plantilla y mantener como mínimo las condiciones laborales actuales de ambos servicios en las siguientes licitaciones. Y ponen como ejemplo cifras, ¿no? El director cobra 145.000 euros anuales, la subdirectora 95.000, el director de gabinete 88.000 y la persona, el atención visitante, 14.000 euros. Solo en otro ejemplo que ponen, en un catering que se gastaron el otro día, el día 16 de junio, se gastaron lo mismo que vale el sueldo de un trabajador anual, 14.000 euros. Bueno, pues nada, si queréis más información acerca de lo que está sucediendo en el Museo Reina Sofía, pues podéis acudir a la página web del sindicato Solidaridad y Unidad de los Trabajadores, que también tiene una caja, ¿vale?, para aportar a estos trabajadores que están ya muchos días, son 13 días de huelga indefinida, para ayudar, ¿no?, a que puedan mantener su esto vida. Esto que no había trascendido en los medios y que empieza a trascender, pues lo estamos contando aquí en Radio Tentación.
1: Porque extrañamente no se ve prácticamente en ningún lado esa noticia. Si me permites cambiar de tercio.
0: Of course.
1: Porque con esto de que terminaba la temporada, estoy viendo más o menos las estadísticas en las plataformas, en iBooks, Spotify, Apple Podcast, Amazon, y de momento esas, porque estamos con otra plataforma en plena
0: negociación,
1: exactamente. Y bueno, quería mandarle un saludo a nuestros oyentes de, por ejemplo, bueno, por supuesto, España, Estados Unidos, Bélgica, Argentina, Alemania, Japón, México, Vietnam. Nos escuchó gente en Vietnam, Irlanda y Singapur.
0: Abrazos lunáticos.
1: Y también en Uruguay, Colombia, Reino Unido, México, no sé si ya lo había dicho, El Salvador, bueno, que son países de en Brasil también tenemos bastantes oyentes, que bueno, que son en países de habla hispana, es más o menos esperable. Pero lo de Singapur, y que no son pocos, o sea, puede haber una persona que escuchó todos los programas en Singapur, cosa que es muy llamativo, porque sí, alguien en Singapur iba a escucharnos. Pues persona de Singapur, te mandamos un saludo. Y si nos estás escuchando desde cualquier lugar del mundo, comunicarlo de algún modo.
0: Sí, nos podéis mandar un mensaje a través de las redes sociales. Tenemos Instagram y Substack, aunque bueno, ahí es más complicado mandar mensajes, pero casi todo el mundo tiene Instagram y nuestra cuenta es @lunarojafm. Y si no, también nos podéis mandar un correo electrónico diciendo desde dónde nos estáis escuchando, incluso las redifusiones, los podcasts, no importa.
1: Claro, lo que sea.
0: Nos podéis contar que os queremos escuchar y además vamos a recopilar esos mensajes y a la vuelta comentaremos algunos de ellos. Podéis mandarnos un correo electrónico a lunarojafm@gmail.com.
1: Exactamente.
0: Y nos mandáis un abrazo.
1: Y así nos conocemos. Y si nos estás escuchando, por ejemplo, ahora mismo es viernes 26 de junio de 2026. No sé ni qué
0: digo. Dudas porque ya no sabes.
1: No. Podés mandarnos un WhatsApp al 639-641088, repito, 639-641088. Simplemente para saber, una manito, un saludo,
0: claro,
1: listo.
0: Dice, aquí estoy.
1: Aquí estoy, y ya está. Y si nos estás escuchando en otro día, pues esos medios. Es para saber quién está del otro lado.
0: Y que nos hace mucha ilusión,
1: claro,
0: además.
1: Por supuesto. Para saber a quién le podemos pedir alojamiento o comida. Imagínate que esta persona de Singapur nos invita a su casa.
0: Oye, pues a mí me encantaría.
1: ¿Por qué no?
0: ¿Podríamos hacer un programa desde allí?
1: Tranquilamente.
0: Llevamos el equipo ligero y ala.
1: Y ya está. También podemos hacerlo desde cualquier parte de la península ibérica, sin ningún problema. Siempre que nos den alojamiento y comida, te entretenemos todo el fin de semana.
0: Dentro de poco hasta en Canarias, ya verás.
1: Ojo, playita, ojo. Bueno, vamos a empezar con el programa propiamente dicho. perdón, estoy un poco complicado. De la voz, pues, estoy complicado y me cuesta hablar, pero bueno, es la emoción de terminar la temporada. Y ya que termina la temporada, vamos a terminar con Soda Stereo, con Toma la Ruta. probablemente se haya puesto esta canción, pero me da exactamente igual.

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2: Hay escritoras que llevan años haciendo algo interesante en silencio, sin demasiado ruido, y de repente un premio las convierte en conversación. Eso le pasó a Rosario Villajos en 2023, cuando ganó el premio Biblioteca Breve con La educación física. Tuvimos la suerte de conocerla en persona hace unas semanas durante la tertulia café que organizó la Asociación de Libreros de Toledo. A su forma de escribir nos acercaremos hoy en Maldito Libro, rescatando algunos de los momentos entre la autora y la periodista Ana Molina. Villajos nació en Córdoba en 1978. Se formó en Bellas Artes y desde entonces ha trabajado en ámbitos muy distintos. Música, cine, artes plásticas. Completó sus estudios en la Escuela Elisava de Barcelona con un máster en dirección y diseño. En 2009 recibió una beca de la Fundación Provincial de Artes Plásticas Rafael Botí por el proyecto Sing View, un trabajo de videocreación y sonido en directo a partir de la interpretación de su voz e imágenes. En 2011 participó en la exposición titulada Papeles Esperados, que consistía en esculturas realizadas en papel. En 2013 dejó a un lado la industria cinematográfica para volcarse en las tecnologías de la información, sector que compagina actualmente con la escritora, ¿no?, que lleva dentro. Ha vivido en Córdoba, Sevilla, Granada, Barcelona, Montpellier, Londres, Madrid, en un intento de seguir las huellas de lo efímero, como dice ella misma en su página web. Su trayectoria como escritora empieza en el formato gráfico. En 2017 publica Face, una narración alimentada con los detritos de la sociedad contemporánea, es decir, la precariedad, la pérdida, el cuerpo como problema y la soledad. En 2019 llega Ramona. Su primera novela cuenta el paso de la infancia a la adolescencia, un tema que es recurrente en Rosario Villajos. Ese paso, ese tránsito, lo narra a través del dolor. Ese crecer, que llega a publicar con la editorial Miss Danvers, tiene puntos de contacto con otros autores de su generación que escriben sobre el mismo tema, pero sin una nostalgia impostada. Después, apareció.
3: Sí.
2: Apareció.
3: Con un caramelo en la boca, poco radial.
2: Entonces no hables. Después viene La Muela, en 2021, publicada por Aristas Martínez. Y aquí Villajos da un salto cualitativo. Rebeca huye de su familia, de un duelo no superado, y aterriza en Londres. Allí sobrevive trabajando 50 horas semanales en una buhardilla sucia compartida con ratones, a base de sopas de microondas y conversaciones imaginarias, y también gracias a ese apoyo telefónico de su hermana. La novela oscila entre la denuncia, la confesión y un monólogo interno polifónico. Se trata de un relato de la precariedad material, del desvalimiento, que eso también provoca en las emociones, y una interpelación al sistema. Y luego llega la gran novela, por ahora, de Rosario Villajos, La educación física. Publicado con Seix Barral, el libro la pone en el mapa para mucha gente que la desconocía. Catalina acaba de cumplir 16 años. Una tarde de finales de agosto abandona la casa de su mejor amiga tras un percance un tanto desagradable. Está en una urbanización a las afueras y para volver a casa tendría que hacer autostop, algo que le aterra, porque subirse al coche de un extraño pues siempre es aterrador, y más si tienes 17 años y eres mujer. Aunque ese miedo le resulta a Catalina menor al que le produce imaginarse lo que pasará si no llega antes del toque de queda que le han impuesto sus padres. En esa encrucijada arranca una novela sobre el cuerpo femenino como campo de batalla, sobre la culpa aprendida y sobre todo lo que se le enseña a una chica a esconder o a disculpar. La novela, como ya anunciábamos al principio, fue merecedora del premio Biblioteca Breve 2023. Uh-huh. Y en la tertulia que pudimos compartir con Rosario Villajos y Ana Molina y que pudimos grabar la última tertulia de esta temporada, porque la siguiente temporada de tertulias comienza en octubre. Sí,
3: suponemos.
2: ya avisaremos. Uh-huh. Pues se centró en la conversación sobre todo en el último libro de Rosario Villajos, que se titula Cortarse el cabello. También lo ha publicado con Seix Barral, y ahí la autora hila experiencias vitales con un mundo ficcional que bebe de cuentos populares, de las nanas, del género del terror y de lo fantástico, de la mitología clásica, del cine comercial. Rosario Villajos cuenta en la tertulia dónde fueron surgiendo esas historias.
0: Estaba escribiendo otra cosa, a la que he vuelto ahora, afortunadamente, ¿no? Una novela. Pero la novela era como muy divertida y yo no me sentía divertida porque, bueno, estaba viendo a mi padre marcharse, ¿no? Poco a poco. Y empezaron a salir estos cuentos porque tenía unos sueños rarísimos en los últimos, no sé, los 6 meses antes de que mi padre falleciera. Empecé a tener unos sueños muy, muy raros. Pero me parecía un material literario muy interesante, ¿no? Y del que podían salir cosas interesantes. Y empecé a escribirlo. Sucedió que una traductora inglesa me preguntó si tenía algo, que le apetecía traducirme cualquier cosa así que no fuera muy, muy extensa, ¿no? Que no fuera una novela, porque eso hay que pagarlo, obviamente. Y ella decía que quería traducirme algo así porque le encantaba lo que escribía. Y le dije que me daba mucha vergüenza enseñar mis relatos o mis cuentos a nadie, ¿no? Y ella me insistió y entonces le pasé uno de ellos, que es Gris Azulado, que se acaba de publicar en una revista irlandesa, por cierto. Y a ella le encantó. Y eso creo que me impulsó un poco de ¿y por qué no? ¿Por qué no voy a enseñar mis cuentos a nadie? Y es verdad que son un poco raros algunos, ¿no? Pero bueno, creo que también que hay de todo, ¿no? Que son bastante eclécticos y al final consiguió darle forma.
2: Los 17 relatos transforman la muerte del padre de la autora, en una constelación de historias. Una joven, por ejemplo, huye de casa para vivir entre los Sioux. Una madre se niega a deshacerse del cadáver de su hijo. A un hombre le acompaña siempre un enjambre de abejas. Estos son algunos de los puntos de partida. A veces, Rosario los encuentra en los sueños.
0: Yo estaba buscando, era primavera en mi sueño y no había abejas. Y yo decía, ¿dónde están las abejas? Y estaba obsesionada con eso. Y al cruzar así como un umbral, me encontré un panal de abejas precioso, ¿no? Y dije, quiero escribir una historia de abejas, ¿no? Y me senté enfrente del cuaderno, y porque estos relatos, creo que quitando uno, los demás están todos, o dos, están todos escritos primero en un cuaderno. Me senté y dije, abejas. Y así salió el relato.
2: El resultado de cortarse el cabello es un vacío colmado de cuentos, donde toda despedida es también un comienzo y donde la ficción funciona como antídoto contra el frío de la muerte. Pero, ¿qué hay en común en toda esta obra de Rosario Villajos? Es decir, en Face, Ramona, La Muela, La Educación Física o Cortarse el Cabello. Pues bien, hay varios hilos. Uh-huh. En primer lugar, en cada libro, Villajos gira en torno a un personaje femenino contemporáneo, que es una inadaptada social. no es una heroína, tampoco es una víctima. Uh-huh. Se trata de mujeres que no encajan y que lo saben, y precisamente intentan sobrevivir con distinta suerte. En segundo lugar, su escritura no busca agradar. Tiene aspereza, sorprende, hace pasar de una página a otra con cierto temor, pensando en lo que espera después, ¿no? Y por último, tercero, en Villajos las imágenes pesan. La muela como precariedad laboral, el cabello cortado como duelo, el cuerpo de Catalina como territorio ocupado. De hecho, la influencia del mundo visual, de su formación en Bellas Artes, está en todos sus libros, no solo en Face, tal y como comentó Rosario Villajos en la tertulia.
0: Bueno, yo vengo del mundo visual por Bellas Artes. Siempre me imagino casi todo el libro o gran parte del libro como una película, porque en realidad creo que de todas las artes el cine es la que más me gusta, ¿no? Siempre digo que esto es el cine de los pobres, ¿no? No tenemos dinero para hacer una gran producción. Bueno, pues te sientas y escribes, que es súper baratito. Pero es súper importante para mí, incluso el mundo del arte también, ¿no? Aquí, pues, el buey desollado, aparece un cuadro, aparece un artista en el último relato, ¿no? Tunga, también un artista que siempre me ha gustado muchísimo. El arte va a estar ahí, siempre. Incluso el año de la educación física, también me comprometí a hacer una obra para una exposición colectiva. Y como yo estaba trabajando en la educación física, bueno, pues hice algo relacionado con eso, ¿no? Que era una cosa visual, así comparando la educación de una mujer de los años 40-50 con la educación de un caballo, ¿no? Y así todo muy visual y me, bueno, todo no es que era una pieza de videoarte, era obviamente visual, pero siempre va a estar ahí el arte porque es la educación que yo he tenido, ¿no?
2: Rosario Villajos es, en definitiva, una de las voces más interesantes de la narrativa española actual, a la que le gusta explorar desde la intimidad de lo próximo, desde esa incomodidad, como esa galería fotográfica de su página web que se titula Fueron los pelos, en la que crea desnudos en los azulejos con el cabello revuelto, desprolijo, que se quiere escapar por el desagüe. Sus libros, ella, son así. Buscan la transformación, el humor y la grieta por los que el arte y la vida se dan la mano. 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
3: Se me fue muy rápido. Toma por saco. ¿Cómo empezar esto? Este es un juego, o mejor dicho, dos juegos, porque voy a hablar de dos juegos a la vez, el 1 y el 2. De esos por los que vas a dejar de comer, de cocinar, de hablar con personas, de salir a beber algo, de dar paseos, de jugar juegos de mesa, de comprarte ropa.
2: Otro Skyrim, no, por Dios.
3: Sí, porque todo eso lo vas a dejar para comer, dar paseos, hablar con gente, tomar cerveza y todo lo que conté, pero dentro del videojuego, que se llama Kingdom Come Deliverance 1 y 2.
2: Se mataron, ¿eh?
3: Está bien, para mí está perfecto, o sea, Es la segunda parte. Y aparte, valga la...
2: La misma.
3: Sí, es la segunda parte. Porque son esos juegos que te atrapan totalmente. Y creo que el Skyrim es una buena comparación. De hecho, es la base con la que lo comparo. Porque, ¿qué es Kingdom Come? Bueno, una serie de juegos ambientados en la Bohemia medieval, más o menos en lo que ahora es Checoslovaquia, porque jamás le diré República Checa, ni mucho menos Chequia, ahora quieren que le digan Chequia, para mí siempre será Checoslovaquia. Y bueno, es un momento ahí de turbulencia política, en medio como una guerra civil entre un rey y otro que quiere ser rey, hay toda una movida, y el jugador encarna a Henry de Skalitz, o Skalitze, o como se pronuncie, que es el hijo de un herrero que se lanza a la aventura para, entre otras cosas, recuperar una espada de su padre. Cuando digo encarna, es que lo encarna. O sea, al ser un juego de rol, el jugador se pone en el rol del personaje.
2: Entonces tú eres el personaje.
3: Tú eres el personaje, exactamente. El juego fue desarrollado por Warhorse Studios, un estudio checo, con sede checoslovaco, hay que decir las cosas correctamente, con sede en Praga. Y fue este, el primero salió en 2018 y era un estudio más o menos pequeño. Y en febrero del 25 salió el segundo, y ya con un apoyo atrás. Es un poco como pasó con The Witcher. Son estudios pequeños que con relativamente poco dinero, 30, 40 millones de dólares, que para nosotros es mucho dinero, pero para esta industria es poco, hacen un juego y después consiguen apoyo, ¿no?
2: Sí, el éxito de los aficionados al videojuego al final es tal, claro, que luego consiguen más dinerico.
3: Exactamente. Entre los dos juegos la saga acumula más de 14 millones de copias vendidas, o sea que está bien. Y esto es lo que le dio, y que se anuncie un tercer juego ya de esta serie. Lo bueno que tiene este juego es que, a diferencia de la mayoría de los juegos de rol, tú no eres ni el sangre de dragón, ni el elegido, ni el hijo de los dioses, ni que un espíritu tomó tu cuerpo, ni nada raro. Tú eres un chaval de unos 20 años, un poco pelandrún, un poco borrachín, al que le gustan las mujeres, estar con los amigos, pegarse en los bares. Vamos, un chaval normal.
2: De 20 años.
3: Claro, normal. O sea, lo normal. Solo que al principio del siglo XV. Desde el inicio del primer juego, lo que tienes que hacer es construir una carrera, digamos. Te pones al servicio de nobles. Es que no quiero, bueno, luego adelantaría un poco la historia, pero bueno, sí, ahora voy a adelantar. Es que quiero adelantar lo menos posible de la historia, pero hay algo que no se puede evitar. Porque la historia comienza en Skalitz, un pequeño pueblo en Bohemia. Una mañana, el juego empieza una mañana, ¿no?, en la que Harry se despierta, que se, como dijimos antes, el hijo de un herrero, y se despierta con resaca. Y sus padres le riñen y lo mandan a hacer recados. Todo lo que odia un chaval. Pero la gracia, muchas veces en los juegos de rol, cuando tú creas tu personaje, te preguntan, ¿qué quieres ponerle? ¿Un punto más de fuerza? ¿Un punto más en habilidad? ¿Un punto más en conversación? Aquí eso te lo hacen con un diálogo. La madre le pregunta, Henry, ¿qué has hecho anoche? Y te da opciones para elegir. Y dice, estuve pegándome con tal, te sube la fuerza. Dice, estuve hablando con tal, te sube el diálogo. Y es una buena forma porque...
2: Sí, a veces es aburrido eso, claro, de construir
3: el personaje.
2: El personaje y claro, te ocurre que incluso a mí por lo menos me pasa que me pierdo. Llega un punto que ya no sé ni qué subir, cómo es mejor. En cambio, bueno, pues si te lo van, claro, presentando como un diálogo.
3: Exactamente. Entonces, bueno, esa manera en el juego, que funciona como una especie de tutorial, tienes que hablar con vecinos, puedes robar, puedes pegarte ligarte a golpes con un par del pueblo. Puedes intentar resolver las cosas con la diplomacia y la conversación. O sea que en esa mañana aprendes la mayoría de las mecánicas del juego. Que también es un tutorial que está muy bien pensado, porque no es el típico tutorial, no sé cómo decirte. Tú empiezas en algo muy pequeño, pero luego en el juego se irá eso mismo agrandando.
2: Sí, que el tutorial forma parte de la historia.
3: Exactamente.
2: La verdad es que esto ya se lleva haciendo en muchos videojuegos.
3: Sí, sí,
2: pero a veces tienes la sensación de que estás en modo de pruebas. Uh-huh. Y a mí eso no me gusta.
3: Claro, como que está muy forzado.
2: Claro.
3: Aquí no, porque aparte, bueno, ahora, que no me quiero adelantar. Bueno, la cosa es que por la tarde comienza la verdadera aventura. Y esto lo voy a contar porque, bueno, es un juego de hace 20 años. No 20, pero 7. Unos cumanos, a la orden de uno de los miembros de esta guerra civil, atacan el pueblo. Los cumanos eran un pueblo túrquico de las estepas de Eurasia. Y la cosa es que Henry consigue escapar, y a partir de ahí se nos presentan tanto los personajes principales como el mundo abierto inspirado en la bohemia del siglo XV. Es un mapa bastante, bastante grande, que uno puede visitar, moverse a su gusto y piacere por él mismo. Cuando te decía que aprendes las cosas en el tutorial, aprendes, por ejemplo, si te pegas, aprendes el sistema de combate, que es algo engorroso, pero que busca ser realista. Generalmente el combate es machacar un, por ejemplo, Skyrim, machacas un botón y ya está. Aquí tienes que pensar que Henry se cansa de dar golpes porque no es un luchador, y tienes como una especie de estrella, y tú eliges la dirección a la que va, de la que va el golpe, si quieres que vaya, o sea, tipo un tajo por la derecha, por la izquierda, una puñalada, ¿no?
2: Una estocada.
3: Sí. Ahí está. Y al principio es muy complicado de controlar, pero una vez que te adaptas tiene un toque diferente. Y eso, cuando empieza Henry, es un tío que no sabe pelear. Entonces, cualquier pelandrún que te cruces por la calle, cualquier delincuente, te puede matar a golpes o con un palo o con lo que sea. Al principio es muy peligroso. Y después es cierto que Henry va aprendiendo más y consiguiendo mejores armas y armaduras. Y bueno, tenés más resistencia. Pero yo, llegando ya al final del primero, si aparecían tres ladrones, y yo estaba con armadura completa, con una super espada, caballo, perro, todo,

0: paseo. En este eso lo han manejado bastante bien. Y si bien sí, tienes ventajas por sobre el resto, porque si no te matarían todo el rato, pero es bastante, equilibrado el tema. Otra peculiaridad que tiene son los viajes rápidos. De normal, en un juego de mundo abierto, tú abres un mapa, eliges un punto y tu personaje se teletransporta a ese punto. Aquí no, aquí ves como un muñequito se va desplazando por el mapa y en el camino pueden pasar cosas. Te pueden intentar asaltar, puedes encontrarte un mercader, puedes encontrarte trampas. Por ejemplo, el otro día iba y había un tipo rezando. Y me acerco para preguntar y salieron detrás de unos arbustos unos a robarme.
1: ¿Y no sale la música de chan, chan, chan, chan?
0: No, por suerte no. Chan. Es una música más adecuada al mundo en el que está. Otra cosa peculiar es que la limpieza importa. Si vas todo mugriento, la gente o te lo va a decir, o incluso hay gente que ni te va a, o sea, te va a tratar como un pordiosero. Los comerciantes te van a cobrar más porque van a desconfiar de ti. Entonces tienes que lavar y lavar la ropa. De hecho, en el 2 puedes comprar jabón y lavar la ropa en un arroyo.
1: Aquí me tengo que reír. O sea, ¿estás jugando a ese videojuego para lavar la ropa?
0: Sí, en la vida real detesto lavar la ropa, es verdad. Pero bueno, no me queda otro. Y después, como dije, todo tiene minijuegos. Por ejemplo, abrir cerraduras, cuando quieres abrir una cerradura, hay un minijuego. Si quieres robarme un bolsillo, hay un minijuego. Y acá viene lo peculiar, voy a compararlo con otros juegos como el Diablo o el Skyrim. En esos juegos, si tú quieres hacer una poción, vas a un laboratorio de alquimia, eliges de una lista de los ingredientes que tengas y se crea la poción. Aquí, el laboratorio de alquimia consiste en 4 botellas, podemos decir, jarras con ingredientes.
1: Agua, alcohol, aceite
0: y vino. Una olla, un fuelle para darle al fuego, un mortero para picar. Entonces tienes que seguir una receta. O sea, para cada poción o veneno hay recetas. Y tú tienes que seguir la receta al pie de la letra. Si te pasas, por ejemplo, echa vino, muele ajenjo, hiérvelo una vez, porque tienes un reloj de tiempo, un reloj de arena que sí. Lo tienes que ir dando vuelta. Muélelo, échalo en el agua, en el vino, una vuelta. Luego échale otra, menta, qué sé yo. Y si te pasas...
1: De tiempo incluso.
0: De tiempo, por ejemplo, que o echas mal los ingredientes, o tienes demasiado tiempo hirviendo lo que sea, o poco tiempo, no sale la...
1: Es como la repostería.
0: Claro, exactamente.
1: No te sale.
0: Un poco, o sea, de alquimia, claro. Y aquí es igual, en vez de... A ver, eso está muy bueno las primeras veces, pero yo ya en el 2 hice 150 pociones.
1: Dios.
0: Le dediqué creo que más tiempo a hacer pociones que a otra cosa.
1: ¿De tu vida?
0: Sí, en toda mi vida. Y se vuelve un poco...
1: Ya, tedioso.
0: Tedioso.
1: Creo que en ese sentido, y también le pasaba a Witcher... Uh-huh. Ahora no me acuerdo con qué fue, pero ocurre que en determinado nivel eso ya se debería, una vez que ya has aprendido, por ejemplo, a hacer tal poción,
0: claro,
1: que la tendrían que dar.
0: Bueno, en el 1 había una ventaja, que llegas a cierto nivel de alquimia, porque como dije, cada cosa que hagas te sube el nivel de esa cosa, ya lo hacía solo. En el 2, después de 150, todavía no me apareció.
1: Es que eso es un rollo.
0: Sí, porque es un guaso, sí. Luego, por ejemplo, en el 2, para crear una espada, de vuelta en un juego normal, vas a una forja de herrero, eliges acero, madera o lo que sea, y creas. Aquí no, tienes que calentar el hierro, ponerlo sobre el yunque, darle martillazos, darlo vuelta, y si lo haces según cómo lo hagas, te puede salir de mala calidad, normal o de buena calidad. Y también, como el personaje va adquiriendo experiencia, hace mejores armas o... Bueno, armas solamente, hace o herraduras, pero vamos, hace mejor la herrería. Una de las cosas que también puedes hacer es ligarte con gente, ¿no? Yo, por ejemplo, en el 1 me ligué con una mujer casada y con otra chica. Yo tengo la teoría de que cuando juego un juego me tengo que ligar con todo lo que pueda. Sí, y acá, bueno, luego vamos a ir rápidamente.

0: También puedes robar, bueno, también me gusta abrir cofres con cerraduras, que tiene un minijuego bastante complicado de dominar, pero también puedes ser ladrón. En un juego tienes que hacer las cosas que en la vida real no. Asesinar a alguien cuando duerme, robar, arreglar todo con la violencia, pero como dije, el juego te da, supuestamente puedes terminar el juego sin matar a nadie. A ver, estoy jugando un juego. Voy a liquidar a cuanto se me cruce. Incluso he perdido en el 1 porque maté a un... No, ¿cómo se llama? Uno de la Inquisición. Fui y lo asesiné por atrás.
1: Inquisitor.
0: Sí, y perdí automáticamente. Porque claro,
1: Te
0: jodía la
1: dijeron, te ha
0: historia.
1: pasado, te ha pasado.
0: Sí. Y una última cosa, hay misiones que tienes tiempo para hacerlas. Por ejemplo, yo llegué a un pueblo donde había una enfermedad y tenía que preparar una poción. En vez de ir a preparar la poción, como de todo este tipo de juegos, fue hacer cualquier cosa, jugar a los dados, echar carreras, pasar a tomarme birras. Y cuando vuelvo al pueblo habían muerto todos.
1: O sea, que no es como en el Witcher,
0: Claro,
1: que hay que salvar a
0: exactamente.
1: alguien que está a punto de morir. ¿Y quieres jugar al Went?
0: Claro, no, eso lo manejaron de otra forma. Aquí tienes que, no con todas las misiones, pero hay misiones que tienes que cumplirlas en un tiempo y eso está bueno. Lo malo es que te debería avisar antes,
1: Claro.
0: por si tienes alguna cosa en el
1: Bueno, pero eso
0: camino.
1: también está bien. Le da un punto de
0: Sí,
1: sorpresa, ¿no?
0: la verdad que sí. Y la saga no está exenta de polémica. Por ejemplo, en el primer juego las críticas son buenas, pero se quejaban porque no había gente de color en el juego. Y los de la prensa dijeron, era muy raro encontrar en un pueblo, en Bohemia, en medio del campo, gente que no sea de ahí, o sea, gente de otras razas. Bueno, razas no, las razas en el ser humano no existen, gente de otros pueblos.
1: Sí.
0: En el segundo sí aparecen, incluso pasa una cosa muy curiosa. Aparecen gitanos y comunidades de gitanos de Checoslovaquia felicitaron al estudio porque los representaba de una forma normal, no, o sea, los representaban bien, representaban su
1: Sí,
0: cultura,
1: como viven.
0: claro, o bueno, como vivían en el siglo
1: Sí,
0: XV.
1: me refiero a eso, ¿no?
0: Pero también hubo otra controversia en el 2, que es algo a lo que yo todavía no llegué, es que te puedes ligar con un tío. Y ya empezaron. La agenda woke, o sea, el mismo juego que el. Si algo no tiene el señor este, el creador de este juego, es ser woke, lo que pueden llamar woke. Es un tío bastante conservador. Pero claro, como vivimos en estos tiempos en los que todo el mundo llora y se queja por todo,
1: A ver, a ti te dan la posibilidad.
0: claro,
1: Nadie te obliga a que te
0: no,
1: líes
0: no,
1: con un
0: no.
1: tío. O sea, esto es así. Nadie te
0: Exactamente,
1: obliga.
0: no. En cuanto tenga la oportunidad lo haré, porque es un juego y hay que lidiar con todo lo que... A ver, si me he liado con extraterrestres en el Mass Effect...
1: Eso sí que es turbio.
0: Claro. Pero es que es así. O sea, ahora me voy a poner en remilgón. La pregunta es, ¿recomiendo este juego? Sí. Necesitas muchísimo tiempo para jugarlo, pero cada segundo vale la pena.
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0: A ver, sacás este tema. Yo sé que le va a gustar a Germán cuando lo escuche. All night, all day,
1: all night, all day. De aquí sí a celebrar, ¿no?
0: Sí, totalmente.
1: Sí, tienes tú un cuerpo torero.
0: Para la fiesta. All day, all
1: night, all day. Avisamos algunas cositas.
0: Sí.
1: Volvemos en octubre.
0: Creo que el 3 de octubre.
1: Año, ya, sí, el 2 o el 3 de octubre. El primer viernes de octubre. Con ya la novenísima temporada. Uh-huh. Mientras, para estar al loro, y bueno, a lo mejor también para darte algo de envidia, no sé si subiremos algunas fotos de las vacaciones, pero mientras, síguenos en Instagram para enterarte de cuándo volvemos, uh-huh. De qué estamos haciendo, @lunarojafm. When I came to Spain and I saw people partying, I thought to myself, what the fuck? ¡Felices vacaciones!
0: Un saludo y un saludo a los quienes mandaron mensajes. Adiós.
1: Adiós.

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Buenas tardes. Hoy traigo un programa un poco diferente porque hace un tiempo vi unas noticias sobre un caso de violencia sexual contra una mujer en la India, una médica. Y me pareció un tema bastante interesante para traer aquí al programa. Y bueno, solo quiero mencionar antes de empezar que obviamente esto no solo pasa en la India, pasa en todos los países alrededor del mundo, en algunos con más incidencia y en otros con menos. Pero bueno, me pareció interesante enfocarnos en este país. La violencia de género afecta aproximadamente al 35% de las mujeres en todo el mundo a lo largo de su vida. En un estudio realizado en la India con cerca de 10.000 mujeres, el 26% reportó haber sufrido violencia física por parte de sus cónyuges. En algunas regiones, como Uttar Pradesh, la prevalencia podría alcanzar incluso hasta el 45%. Según las cifras más recientes de la Oficina Nacional de Registros Criminales, se registra un delito contra una mujer cada 3 minutos. Cada hora, al menos 2 mujeres son víctimas de una agresión sexual y cada 6 horas una mujer joven casada es golpeada hasta morir, quemada o llevada al suicidio. En los últimos meses han ocurrido varios actos violentos contra las mujeres en la India y ahora ellas están buscando justicia e igualdad. Por eso he querido darle voz a este problema global. Bienvenido a Estudio 525, tu programa sobre Asia, donde hablamos de música, cultura, curiosidades e incluso historia. Yo soy María Lozano y me puedes escuchar en la web de candelradio.com y luego en Spotify, YouTube e iVoox. Y como siempre os digo, seguidme en @estudio5.25 en Instagram para que podamos interactuar. Hoy vamos a escuchar canciones de mujeres en la India y vamos a empezar con una canción que se llama Sunraha Haina, Haina 2, perdón, en la versión femenina. Espero que os guste.

En su discurso a la nación con motivo del 75 aniversario de la India en 2022, el primer ministro Narendra Modi hizo un llamado a un cambio de mentalidad hacia las mujeres e instó a la ciudadanía a combatir la misoginia y a comprometerse a eliminar todo lo que humilla a las mujeres en la vida cotidiana. Esta no era la primera vez que el señor Modi hablaba sobre igualdad de género y respeto a las mujeres. En su primer discurso del Día de la Independencia como primer ministro en 2014, condenó también las violaciones de la India, afirmando que cuando nos enteramos de estas violaciones nos sentimos avergonzados. Tras 11 años de gobierno del partido Bharatiya Janata, los datos demuestran que los delitos contra las mujeres siguen sin disminuir. Las cifras muestran un aumento interanual constante, excepto en 2020, año en el que la pandemia del COVID-19 azotó la India y un estricto confinamiento obligó al país a cerrar durante meses. Aunque los expertos afirman que es muy probable que esto también afectara a la recopilación de datos. En 2021, la India registró el mayor número de delitos contra las mujeres de su historia hasta entonces. Los activistas afirmaban que el aumento en el gráfico es motivo de una gran preocupación, pero las autoridades dijeron que se debe a que ahora hay una mejor denuncia y que muchas más personas acuden a la policía para registrar casos. De los 6 millones de delitos registrados por la policía en la India entre el 1 de enero y el 31 de diciembre de 2021, 428.000 casos involucraron delitos contra mujeres. Esto representa un aumento del 26,35% en 6 años en comparación con los 338.000, casi 339.000, casos de 2016. La mayoría de estos casos en 2021, según el informe, fueron secuestros, violaciones, violencia doméstica, muertes por dote y agresiones. Además, 107 mujeres fueron atacadas con ácido, 1.580 mujeres fueron víctimas de trata, 15 niñas fueron vendidas y 2.668 mujeres fueron víctimas de ciberdelito. Con más de 58.000 casos, el estado norteño de Uttar Pradesh, el más poblado de la India, con 240 millones de habitantes, volvió a encabezar la lista. Le siguieron Rajasthan, con 40.000 casos, y Maharashtra, con 39.000 casos. En 2021, la policía registró 31.800 violaciones. Las cifras muestran un marcado aumento con respecto al año anterior, que fueron 28.000, pero en comparación con las 39.000 mujeres violadas en 2016, muestran una disminución del 18%. Con decenas de miles de casos de violación denunciados anualmente, la India se ha ganado el apodo de la capital mundial de la violación. Y no es que la India sea una excepción, como decía al principio del programa. Muchos países reportan un número igual o superior de violaciones. Pero los críticos afirman que la democracia más grande del mundo tiene mala fama debido al trato que reciben las víctimas y los sobrevivientes, que son estigmatizados por la sociedad y a menudo también humillados por la policía y el poder judicial. En 2021, los datos registran 76.000 secuestros y rastros a mujeres, que supone un 14% más que los 66.000 de 2016. Algunos delitos estaban relacionados con asesinatos y extorsiones, y muchas fueron objeto de trata con fines de prostitución y trabajo doméstico. Sin embargo, la gran mayoría de las mujeres secuestradas, unas 28.000 personas aproximadamente, fueron secuestradas para obligarlas a casarse, aunque los expertos afirman que muchos de estos casos son falsos y que los denuncian las familias de mujeres que se fugan con su amante a pesar de la desaprobación de sus padres. La violencia doméstica se registra principalmente bajo el término legal de crueldad por parte del marido o sus familiares, y ha sido sistemáticamente el delito violento contra las mujeres más denunciado en la India. En este año, en 2021, en el año del que estamos hablando, la policía recibió denuncias de 137.956 mujeres, lo que equivale aproximadamente a una denuncia cada 4 minutos. Esto supone un aumento del 27% con respecto al año 2016, cuando unas 110.000 mujeres solicitaron ayuda policial.
Esta violencia, como decía, no es exclusiva de la India. La Organización Mundial de la Salud afirma que una de cada tres mujeres en el mundo sufre violencia de género y las cifras en la India son más o menos similares. Pero lo que la distinguen es el silencio que rodea e incluso la aprobación de la violencia doméstica. Más del 40% de las mujeres y el 38% de los hombres afirmaron en una encuesta gubernamental reciente que no había problema en que un hombre golpeara a su esposa si ésta faltaba al respeto a su suegro, descuidaba su hogar o a su hijo, salía sin avisarle, se negaba a tener relaciones sexuales o no cocinaba bien. Aunque la India prohibió las dotes en 1961, la tradición centenaria de que la familia de la novia regala dinero, oro y otros objetos de valor a la familia del novio sigue estando muy extendida. Según un estudio reciente del Banco Mundial, en la India rural se pagaba la dote en el 95% de los matrimonios. Los activistas afirman que las recién casadas suelen ser acosadas por no aportar una dote suficiente y miles de ellas son asesinadas por sus maridos y suegros cada año. La mayoría mueren quemadas y los asesinatos se hacen pasar como accidentes de cocina. En 1983, la India introdujo una nueva ley estricta para frenar las muertes por dote, pero miles de novias siguen siendo asesinadas cada año. En 2021, la policía registró 6.795 muertes por dote, o en promedio una cada 77 minutos, aunque las cifras representan una mejora del 10% con respecto a 2016. Estos son solo algunos datos de hace varios años, pero bueno, los quería usar porque creo que nos sirven para hacernos una idea de la gravedad de la situación en este país. Y además, estos datos que os he mostrado con respecto al año 2021 han crecido también en los últimos años.

Los disturbios en Gujarat en 2002 se consideran algunos de los peores disturbios religiosos vistos en este país predominantemente hindú. Muchos creen que la violencia se desencadenó por la muerte de casi 60 hindúes en un tren incendiado, y se sospecha que extremistas musulmanes fueron los pirómanos, aunque esto nunca se ha llegado a demostrar. Más de 1.000 personas, la mayoría musulmanas, murieron en los disturbios subsiguientes. En estos disturbios, una mujer musulmana embarazada fue violada por 11 hombres que además asesinaron a la mayoría de su familia. 20 años después, el Tribunal del Estado de Gujarat tomó la decisión de liberar a estos 11 hombres condenados a cadena perpetua por la violación de esta mujer. Los hombres hindúes, condenados también por matar, entre ellos a la hija de 3 años de la mujer, fueron liberados en virtud de las leyes que permiten a los condenados solicitar la remisión de la pena tras 14 años de prisión. El primer ministro de la India, Narendra Modi, que lo hemos mencionado antes, era el primer ministro principal de Gujarat en 2002, cuando se produjeron estos disturbios entre los hindúes y los musulmanes. Actualmente que lidera el gobierno nacionalista hindú del país, y muchos lo acusan de fomentar las divisiones religiosas. La liberación también planteó interrogantes sobre la postura del gobierno respecto a la protección de las mujeres, a pesar de los discursos que pedían un mejor trato hacia ellas. A finales de 2012, una joven estudiante de medicina fue brutalmente violada en grupo en un autobús en Nueva Delhi. Murió 2 días después a causa de las lesiones resultantes. Este incidente desencadenó un debate nacional sobre la desigualdad de género y la violencia sexual que continúa hasta la fecha. La agresión sexual en la India afecta principalmente a las mujeres. Los informes sobre cuántas mujeres se ven afectadas por la violencia sexual en la India varían considerablemente. La fuente más fiable, la NFHS, afirma que el 8,5% de las mujeres declara haber sido víctimas de violencia sexual al menos una vez en su vida. A nivel mundial, existe una gran brecha entre la prevalencia declarada y la prevalencia real. Las cifras declaradas casi siempre subestiman la prevalencia real. La evidencia sugiere que solo el 1% de las víctimas de violencia sexual denunciaron el delito a la policía. Por lo tanto, el 8,5% debería considerarse solo una pequeña fracción de las víctimas reales. Incluso, como una estimación modesta, una prevalencia del 8,5% de la violencia sexual afecta a aproximadamente 27,5 millones de mujeres. Si bien la falta de denuncia de las agresiones sexuales es un problema en todo el mundo, la composición cultural y social de la India plantea algunos desafíos específicos que impiden que la mayoría de las víctimas denuncien los delitos. Aunque no se trata de una lista exhaustiva, tengo aquí algunas causas o principales razones de por qué no se denuncia en la India. En primer lugar, los hombres ostentan una cantidad desproporcionada de poder en las familias y las comunidades. Esta estructura de poder es esperada y aceptada por la mayoría de las mujeres, además. También las fuertes actitudes culturales de culpabilización de la víctima a menudo condenan a la víctima en lugar de al agresor. Dado que el honor de la familia está ligado a la pureza de la hija, la violación avergüenza también a toda la familia, lo que hace que las víctimas y su familia se muestren reacias a denunciar incidentes de agresión sexual. Los agresores se aprovechan de las víctimas de clases socioeconómicas más bajas y por lo tanto no rinden cuentas de su acto. Los agentes de policía también a veces no toman en serio las denuncias y en algunos casos incluso son los propios agresores. El sistema de justicia penal tiene una baja tasa de condena y tarda demasiado en procesar los casos de agresión sexual, a veces prolongándose durante varios años. También hay que tener en cuenta que la violación conyugal no está reconocido como delito en la India. Y los casos de violación denunciados en la India aumentaron de 25.000 en 2011, por ejemplo, a 35.000 en 2015. Algunos atribuyen este aumento al aumento de denuncias debido a la mayor cobertura mediática, la disminución del estigma social y el fomento de la denuncia. Sin embargo, otros creen que, en realidad, el número de incidentes está aumentando y concluyen que el aumento de denuncias no explica el aumento total de esa diferencia de 10.000 casos. La violencia sexual suele ocurrir por primera vez en las primeras etapas de la vida de la mujer, entre los 15 y los 19 años.
Las mujeres marginadas son las más vulnerables a la violencia sexual. Las mujeres que viven en la pobreza, en zonas rurales, con poca o ninguna educación, divorciadas o abandonadas por su marido, presentan la tasa más alta de agresión sexual en sus respectivos grupos de edad. Por clase social, las mujeres de la casta registrada reportan la mayor incidencia de violencia sexual, mientras que las mujeres de la tribu registrada tienen la mayor incidencia de cualquier tipo étnico de la India. Los expertos sugieren que ambas poblaciones marginadas son especialmente vulnerables debido a sus circunstancias. A menudo viven en comunidades empobrecidas y aisladas, usan letrinas expuestas, trabajan y viajan solas. Además, con poco o ningún conocimiento de sus derechos, acceso limitado a abogados y sin dinero para los costes judiciales, suelen carecer de los recursos para imponer castigo a los perpetradores. Las regiones orientales de la India tienden a tener altas tasas de pobreza y también la mayor incidencia de agresión sexual. Un estudio indicó una tasa de prevalencia de hasta el 25%. Entre las mujeres casadas, la violencia sexual es perpetrada con mayor frecuencia por el esposo actual. Por el contrario, entre las mujeres solteras, los delitos son cometidos con mayor frecuencia por familiares distintos del padre o el padrastro. En el caso de las mujeres, en general, el 95,5% de los agresores eran conocidos por la víctima.

es más probable que ocurran agresiones sexuales en culturas donde se considera a los hombres como superiores. En la India, la superioridad masculina prevalece. El índice global de brecha de género, que rastrea los indicadores nacionales de igualdad de género, ubica a la India en el puesto 87 de 144 países. Los resultados de la encuesta muestran que el 54,4% de las mujeres indias está de acuerdo en que su esposo está justificado al golpear a su esposa por al menos una de las razones especificadas en la encuesta. Algunas tradiciones indias que se han practicado durante siglos evidencian la dominación masculina y refuerzan actitudes de desigualdad de género. Más del 80% de los indios se identifican como hindúes. Las percepciones hindúes del género se basan en una amplia gama de mitos. Una interpretación cultural derivada de estos mitos es que el rol de la mujer es subordinado al del hombre, y esta visión enfatiza que el lugar de la mujer es servir a su esposo en el hogar. El hinduismo, en su conjunto, enseña que hombres y mujeres son iguales y no aprueba la violencia contra las mujeres, pero ciertas interpretaciones culturales de los mitos hindúes refuerzan creencias que perpetúan las altas tasas de agresión sexual. Tradicionalmente, las mujeres indias han vivido con sus maridos y suegros. Originalmente, para protegerse de las dificultades económicas, la familia de la novia le enviaba voluntariamente con la dote y los regalos. Con el tiempo, esta práctica ha evolucionado y ahora se espera que la familia de la novia proporcione dinero y regalo al novio independientemente de su disposición o situación financiera. Aunque, como decía antes, esta práctica está prohibida desde 1961, todavía existe y los novios suelen pedir dote elevada. Las dotes hacen que la hija sea considerada una carga financiera. Cuando nace un niño, en la India, se celebra con diversas costumbres, como golpear un tali, por ejemplo, un plato de metal, bailar también baile folclórico y regalar dulce a la comunidad. La mayoría de las comunidades no celebran el nacimiento de una niña, y eso dice bastante de lo que supone. El concepto de purda enfatiza que el honor de una familia se determina por las acciones de la hija. Si se cubre el cuerpo, practica la abstinencia antes del matrimonio y cumple con su matrimonio concertado, la familia goza de estima social. De lo contrario, son deshonradas. Además, dado que la hija representa el honor de la familia, también puede ser castigada por las acciones deshonrosas del hombre. Aunque este concepto tiene orígenes religiosos, la violencia por honor no está sancionada por ninguna religión. Estas tradiciones refuerzan la actitud de que las mujeres son subordinadas y menos valiosas que los hombres. En la India moderna, el grado de observancia de estas tradiciones varía según la región, pero la perspectiva predominante de que las mujeres están subordinadas al hombre se mantiene. La superioridad masculina contribuye a la violencia sexual de diversas maneras. El purda está relacionado con la violencia sexual. La violencia sexual inducida por el purda se observa con mayor frecuencia en las zonas tradicionales, lo que serían las zonas rurales. Esta violencia es triple. Los líderes de la aldea, actuando al margen de la ley india, pueden ordenar la violación de una mujer para castigar a un familiar masculino por sus malas acciones, como por ejemplo robar o cometer adulterio. Además, las mujeres que actúan en contra de las normas tradicionales también pueden ser castigadas con la violación. Finalmente, las víctimas de violación pueden ser culpadas de avergonzar a su familia. En ocasiones son castigadas o incluso asesinadas. Aunque no todos son atribuibles a las víctimas de agresión, aproximadamente 1.000 crímenes de honor ocurren en la India cada año. Y aunque existe una aparente conexión entre el purda y la violencia sexual, no se han recopilado datos que la demuestren ni que muestren la extensión de este tipo de violencia. Al igual que en otras regiones del mundo, culpabilizar a las víctimas contribuye a la violencia sexual en la India. Cuando se pregunta por qué ocurre una violación, razones como la mujer vestía de manera inmodesta, la mujer está fuera después del anochecer o las mujeres deberían ser más cautelosas, son las que se citan más comúnmente en los medios de comunicación. La idea de que las mujeres necesitan la violencia a través de las acciones transfiere erróneamente la culpa del perpetrador a la víctima. Las actitudes de culpabilización de la víctima están fuertemente asociadas con una mayor hostilidad y agresión sexual hacia las mujeres.

En la India, la desigualdad de género dentro del matrimonio deja a las mujeres casadas expuestas a la agresión sexual, ya que se espera que adopten un rol pasivo mientras los hombres mantienen el dominio, incluyendo el supuesto derecho a relaciones sexuales sin consentimiento. La violencia conyugal está normalizada y la violación dentro del matrimonio no es delito, lo que deja a las mujeres sin acceso a la justicia, especialmente a las adolescentes casadas jóvenes. Las mujeres divorciadas y abandonadas sufren tasas aún más altas de agresión sexual debido a su dependencia económica de los esposos, la carencia de recursos tras la separación y también el estigma social. Muchas viven en la pobreza extrema, sin ingresos estables, con hijos a su cargo y sin apoyo familiar, lo que incrementa su vulnerabilidad. La desigualdad en educación y empleo también contribuye al riesgo de violencia sexual, ya que reduce la autonomía de las mujeres. Aunque la participación femenina en la educación superior ha aumentado, persisten brechas significativas en alfabetización y empleo. Paradójicamente, las mujeres que desafían los roles tradicionales enfrentan inicialmente más violencia, hasta alcanzar un nivel de educación que les permite mayor protección y estatus. El desequilibrio en la proporción de sexos, menos mujeres que hombres, podría influir también en la violencia sexual, aunque no se ha comprobado un vínculo directo. Por último, las mujeres que pertenecen a las castas y tribus registradas padecen discriminación histórica, pobreza severa y explotación sexual. Sufren violencia por su género, su casta y su situación económica. La impunidad es casi absoluta. Menos del 1% de los agresores son condenados, lo que perpetúa el ciclo de violencia y desprotección. El sistema de justicia penal en la India falla en proteger a las mujeres y castigar a los agresores sexuales. La policía carece de capacitación básica para investigar y recopilar las pruebas. Y se niega frecuentemente a registrar denuncias. Por cada caso registrado de violación, hay 70 que no se inscriben. Cuando se investigan, los exámenes médicos suelen ser obsoletos o inadecuados. Y los resultados a menudo se usan para culpar a la víctima. Los juicios son extremadamente lentos, con una duración promedio de 6 años, debido a la escasez de jueces, la corrupción y también a los sistemas burocráticos ineficaces. La India carece de programas de protección de víctimas y testigos, lo que desincentiva las denuncias y testimonio. Incluso cuando se llega a juicio, las tasas de condena son muy bajas, un 29% en tribunales regulares y solo un 5 o 10% en tribunales rápidos. Esta impunidad hace que los agresores no teman ser castigados, perpetuando la violencia sexual en este país. Al no disuadir los delitos, el sistema refuerza la percepción de inferioridad femenina y permite que los abusos continúen sin consecuencia. La agresión sexual provoca graves consecuencias sociales y de salud mental. Los niños que presencian violencia tienen mayor riesgo de problemas emocionales y de convertirse en agresores en el futuro. Las víctimas y sus familias sufren estigmatización, humillación y rechazo comunitario. Las mujeres solteras agredidas pueden quedar excluidas del matrimonio e incluso se les presiona para casarse con el violador, y las mujeres casadas suelen ser abandonadas. La agresión sexual también está estrechamente ligada a trastornos mentales como depresión, ansiedad y estrés postraumático, que además afectan más intensamente a estas mujeres que a otras poblaciones. Incluso con tratamiento, la mitad conserva los síntomas a largo plazo. Además, las víctimas tienen un riesgo mucho mayor de suicidio, independientemente de si presentan un diagnóstico de enfermedad mental. La violencia contra la mujer tiene muchas formas y a veces puede pasar desapercibida. Por eso es tan importante darle voz y mostrar la realidad que muchas viven en el día a día. Y por eso también quería yo hacer este programa de hoy. Por hoy lo vamos a terminar escuchando una canción de la cantante y actriz Alia Bhatt, y la canción se llama Samchawan. espero que os guste y nada, que tengáis buena semana. Un beso.

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6: Señoras y señores, estamos aquí en Bronx Radio, como siempre quien te habla, Petty Deluxe, un servidor. Y os doy a todos la bienvenida a una nueva edición de vuestro programa favorito. Hoy con un programa muy especial, porque cumplimos nuestro programa número 200. Ya sabéis, 200 de esta segunda era. En total serían aproximadamente unos 300 desde el año 2009. Pero en esta segunda era estamos contando desde el año 2019. Como ya digo, Bronx Radio, Delito 200. Hoy con un especial muy, muy guapo, al que hemos titulado Best Hip Hop and R&B de 2009, con los 14 mejores temas, por lo menos para mi punto de vista, del año 2009. Escucharemos artistas de la talla de Jay-Z, Mos Def, Gucci Mane, Young Money, Eminem, Trey Songz y muchísimos más. Poneros cómodos, familia, porque arrancamos ya.
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Bueno, señoras y señores, pues si no sabéis dónde estáis porque acabáis de conectar la radio, ya sabéis que estamos en Bronx Radio. ¿Y quien te habla? Como siempre, desde el año 2009, Petty Deluxe, un servidor. Y que hoy estamos aquí en el programa número 200, con un especial con los mejores temas de hip hop y R&B del año 2009. Año de nacimiento del programa, año de nacimiento de Bronx Radio. Y empezamos con este temazo mítico del señor Jay-Z junto a la señorita Alicia Keys, llamado Empire State of Mind.

Bueno, familia, pues estamos cumpliendo el ecuador del programa, la mitad de este programa número 200, con este especial Best Hip Hop and R&B 2009, año de nacimiento de nuestro programa, ya legendario, 17 años en antena. Estamos escuchando este temazo que a mí personalmente me flipa, de Mos Def junto a Talib Kweli, llamado History, aunque suena muy old school, es del año 2009. Voy a recordaros las redes sociales para que os pongáis en contacto conmigo y con el programa. Desde el año 2009, un pack indivisible. Estamos en el perfil de Facebook Petty Deluxe. Estamos en las cuentas de Instagram arroba DJ Petty Deluxe, todo junto, que es la mía personal, y arroba Bronx Radio Show, que es la del programa. Ahí estamos para lo que queráis. Y por supuesto, si no queréis hablar con nadie, si no queréis hablar conmigo y lo único que queréis es escuchar todos los programas de Bronx Radio a la carta, tan solo tenéis que iros a la página web o aplicación de iVoox, escribir en la lupa Bronx Radio y suscribiros, familia, de manera totalmente gratuita. Ahí tendréis los 200 programas de esta segunda nueva era, con la que estamos contando desde el año 2019. Ya sabéis, en antena desde el año 2009. Continuamos con History. Y History, historia, es lo que vamos a hacer con este programa. Lo vamos a hacer, es más longevo de la radio.

0: Bueno, familia, pues ha llegado el momento de cerrar este programa número 200. Este delito número 200 de Bronx Radio. Y lo hacemos con este temazo y a este ritmo que nos trae Eminem, con su temazo llamado Beautiful. Ya sabéis, hoy hemos tenido un especial con los mejores temas de hip hop y R&B del año 2009, año de nacimiento del programa, para que escuchéis lo que estaba de moda, lo que estaba trend, como se suele decir ahora. En ese año, en 2009, hemos escuchado artistas de la talla de Jay-Z junto a Alicia Keys. Hemos escuchado a Drake, a Kid Cudi, a Young Money, a Gucci Mane, a Akon, a Mos Def, a New Boys, a Jeremy, a Kerry Hilson, a Fabulous, a Trey Songz. Y ahora estamos cerrando con uno de los más grandes de la historia, indiscutiblemente el señor Marshall Mathers, Eminem. Ya sabéis que si queréis el tracklist completo, con todas las colaboraciones y con todos los nombres de los temas, tan solo tenéis que iros a la página web o aplicación de iVoox, escribir en la lupa Bronx Radio y suscribiros de manera totalmente gratuita. Por supuesto, tenéis nuestras redes sociales. Estamos en el perfil de Facebook Petty Deluxe y estamos en las cuentas de Instagram @DJPettyDeluxe y @BronxRadioShow, respectivamente la mía personal y la del programa. Familia, 200 programas, sin contar todos los anteriores. No se cumplen todos los días. Al igual que hace 3 programas, cuando hicimos nuestro 17 aniversario en antena. Se dice pronto, algo que empezó como prácticamente un hobby. Y 17 años después, aquí seguimos dando guerra. La culpa de todo la tiene la buena música. Ya sabéis, nos vemos dentro de 7 días en el delito número 201. Todavía no sé lo que os voy a traer, pero seguro que os traeré, como siempre, musicón. Familia, muchísimas gracias a todos por estar ahí al otro lado, como siempre. Y nos vemos la semana que viene. Chao.
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3: Hola, ¿qué tal estáis? Bienvenidos una semana más al Discover. Hemos recorrido todo el planeta para traerte las nuevas novedades que consideramos que cumplen los mínimos para estar en nuestro programa. Ya sabes que siempre hay mucho para poder escuchar, pero aquí solamente nos decidimos por lo mejor de lo mejor. Y en esta ocasión comenzamos ni más ni menos que por lo último de Bill Hila con Andy Schnitzer y el tema Offshore. ¡Bienvenidos! ¡Bienvenidos!

0: Bueno, pues esto con lo que comenzamos esta semana, el último trabajo de Bill Hila con Andy Snitcher, este Offshore. Un temazo para abrir estos 60 minutos con lo que es, lo que ha sido y lo va a ser lo mejor del smooth jazz y todo lo que lo rodea durante estos 7 días.
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0: Y esto que suena es lo último del guitarrista Duane Tribune, Soul Vibrations.

es el último trabajo de Duane Tribune, guitarrista, compositor y músico de sesión estadounidense, originario de Columbus, en Ohio. Comenzó a actuar profesionalmente a los 13 años y ha compartido escenario con artistas como Jeff Lorber, Kim Waters o Peter White. Y esto que suena es lo último de William Green, que lo hace en compañía de Kelly O'Neill y lleva por título Peace of Mind.

Es lo último de William Green en compañía de Kelly O'Neill, este Peace of Mind. William Green es un pianista, compositor, productor y cantante estadounidense con más de 4 décadas de trayectoria en la música jazz contemporánea. Ha desarrollado su carrera principalmente en Atlanta, donde se ha consolidado como una figura destacada de la escena smooth jazz. Es autor de varios álbumes originales, combina influencias de jazz, soul, R&B, destaca por su faceta de compositor y productor independiente. Y atención a esto, que es lo último de Van de Landreeu, Jabón, Jordas Grant,

Andrew, Jabón y George Grant en esta ocasión, titulado el tema Tasty. Te lo presentamos, novedad absoluta aquí en nuestro Discover. Ya sabes que durante 60 minutos procuramos traerte, bueno, todo lo que merece la pena ser escuchado, nuevos lanzamientos que encontramos a lo largo y ancho de todo el planeta. Nos vamos hasta Japón para escuchar lo último del guitarrista Toshiki Soejima.

0: Es el último trabajo del guitarrista japonés Toshiki Soejima con este Itch, que suena muy bien y que te hemos traído hasta nuestro Discover esta semana.
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pues es el último trabajo de The TNR Collective, este Go Getta, en compañía Ryan Lavalette, Lemek, Adrian Crutchfield y BK Jackson. Lo que parece que en un principio nació como una especie de experimento, se va asentando en el tiempo y podemos ir escuchando lanzamiento tras lanzamiento de temazos importantes, muy escuchables y que escalan sin problemas en las listas de éxitos smooth jazz. The TNR Collective. Esto es muy bueno, es lo último de Kevin Hall. Move.

es el último trabajo de Kevin Hall, Move. Lo escuchamos, por supuesto, aquí en el Discover. Igual que esto. Es el último lanzamiento de Jakim Joyner. En esta ocasión es un tema, Boss, con una remezcla especial que suena realmente estupendo.

Vaya pedazo de remix que nos regala Jacqueline Joyner de su tema Boss. Realmente fantástico. Bueno, pues como siempre, escuchando buena música. Atención a esto porque me encanta. Probablemente reconocerás esta canción de Billie Eilish que ha sido reproducida miles de millones de veces y es una preciosa versión de su éxito Birds of a Feather. Es lo último que publica Streetwise.

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0: Hemos escuchado lo último de Billy Bones, Back in the Biz. Después también hemos escuchado lo último de Jelaya con Michael Lee, Drifting into One. Y el último trabajo de Chillak, el proyecto personal de Richard Janus, con este Royal Dolphins.
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Bueno, pues esto lleva por título Slow Burn Is Gone. Es la música que estamos escuchando esta semana en nuestro Discover. Nos vamos con lo último de Brownie. By Your Side.

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1: Nos despedimos con el último trabajo de la brasileña Eliane Elias. Grabado en directo, destaca este Bossé. En 7 días estamos de nuevo aquí con nuestro Discover. Soy Santi Fontella, un abrazo muy fuerte. Gracias por habernos acompañado durante este recorrido por lo más nuevo, lo que más nos ha gustado del smooth jazz y su entorno. Espero que hayáis disfrutado tanto escuchándolo como nosotros produciéndolo y haciéndolo. Un abrazo muy fuerte, hasta la semana que viene, chao.

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1: Yo no puedo hacer nada, solo cumplo órdenes. Me mandaron a deciros que estáis desahuciados.
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2: Muy bien. ¿Dónde está el banco?
1: En Tulsa, pero no vas a resolver nada. 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
1: La verdad, no lo sé.
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2: 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Y que tú me veas muerto a mí.
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1: Señores, ¿tienen más preguntas que hacer?
2: No, yo no. Yo tampoco.
1: Yo no tengo ninguna más, pero usted tal vez sí. ¿Quiere preguntar algo, señor McMurphy?
2: ¿Dónde cree que vive esta fulana?
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Que se levante y abra la ventana. Que el sol entre a raudales por sus brazos. Que mire al cielo y que lo encuentre limpio. Que brillen en sus ojos los tejados. Que la brisa más leve acaricie su cara. Que una mano invisible le toque el corazón. Que mire un poco hacia el suroeste. Que se cierren sus ojos un instante. Que el pensamiento vague perezoso. Que sueñe otra ventana que se ha abierto. Que mire, sienta, sepa y siga vivo. Once instrucciones para empezar el día.

Por tu vida yo soy. En tus ojos yo vivo la armonía de lo eterno. La emoción se me riega y se ensancha mi sangre por las venas del mundo. No doy ecos partidos. Lo inmutable me sigue resbalando hasta el fondo de mi propia conciencia. En ti yo amo las últimas huidas virginales de las manos del alba. Y armando lo infinito, te quiero entre las puertas humanas que te enlazan. En ti aquieto las ramas abiertas del espacio y renuevo en mi arteria tu sangre con mi sangre.

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viajero de al lado me mira por tercera vez y ante su indiscreta mirada no logro controlarme. Le vomito toda la ira contenida que en forma de lágrima no consigo expulsar. Sí, señora, estoy llorando. Y sabe, es un acto a veces incontrolable, pero siempre de lo más liberador. Cuando no puedes hacer nada, cuando la impotencia te gana, cuando los nervios te invaden, cuando la desidia te vence y la desesperanza se anida. Es una rendición ante el destino bajo el lema «No puedo más». Así que si no le importa, voy a seguir con mi llanto antes de llegar a mi destino. Gracias. Ella se calla y yo sigo vaciándome en lágrimas. Lady and Rocker, relato 91.

Noviembre puede ser una conquista, porque vuelve otra vez sobre los toldos las horquillas de nácar imitado, los abrigos baratos de entretiempo, donde tú te escondías de pronto y mi deseo. Y vuelve con la torpe paciencia de la fidelidad, como la melodía de una vieja canción que recordamos. Ya sabes que el otoño, además del plumaje mojado de los árboles, además de la luz y de esta tierra, era una cita rota, perdida entre nosotros.

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La primera vez ocurre que te miras en el espejo y tu cara ya no es tu cara. Lo mismo sucede con las palmas de tus manos o con los dedos. Después, debes acercarte a tu mejor amiga y decirle que hace tiempo que dejó de ser tu mejor amiga y no esperar que llore. También tienes que asumir que la definición de las cosas ocultan su significado y que tal vez tu padre se viene demasiadas veces abajo y tu madre es feliz, pero solo a ratos. Has de comprender que tropezar y caer de rodillas no es lo mismo que arrodillarse, que a veces la tragedia es la sonrisa perversa del camino equivocado. Debes decidir si existes y no olvidarlo. Y puede que algún día, con suerte, con mucha suerte, aprendas a atarte fuerte los cordones antes de dar el siguiente paso. Buen viaje, Esther G. Camps.

fue un inevitable encuentro. Se confundieron mis pensamientos. Sin dejarme comprender el porqué de su existencia. Porque jamás había experimentado tal asombro. No había saboreado ese encanto que por sus labios vagaba. Tras un inesperado beso, me hice adicta a su ser, afirmando un pensamiento sin poder decir más, callando dudas que revelaban mis ideas, perfeccionando un decir sin palabras. Tras un inconfundible sentir, hallé su mirar. Entonces, la vanidad regresó a mi espejo. Tras mi sed de soñar, de nuevo, mis labios pintados y mis mejillas rojizas hicieron creer que sería el amante del sabor de su piel. Al pasar del camino, se tornarán nuevas dudas, aniquilando quizá cualquier rastro de mi piel, despojando mi sed de reír y quizás de sentir miradas deslumbradas que comprimen la belleza. La piel sedosa reencarnará un nuevo ser, delirio de unos ojos oscuros y de una frialdad que agobiará el final de esta historia.

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Siempre te ven mis ojos, ciudad de mis días marinos. Colgada del imponente monte, apenas detenida en tu vertical caída a las ondas azules, parece reinar bajo el cielo, sobre las aguas, intermedia en los aires, como si una mano dichosa te hubiera retenido, un momento de gloria antes de hundirte para siempre en las olas amantes. Pero tú duras, nunca desciendes, y el mar suspira o brama por ti, ciudad de mis días alegres, ciudad madre y blanquísima donde viví, y recuerdo angélica ciudad que más alta que el mar preside sus espumas. Calles apenas, leves, musicales, jardines donde flores tropicales elevan sus juveniles palmas gruesas, palmas de luz que sobre las cabezas aladas mecen el brillo de la brisa y suspenden por un instante labios celestiales que cruzan con destino a las islas remotísimas, mágicas, que allá en el azul índigo, libertadas, navegan. Allí también viví, allí, ciudad graciosa, ciudad honda, allí donde los jóvenes resbalan sobre la piedra amable, y donde las rutilantes paredes besan siempre a quienes siempre cruzan, hervidores, en brillos. Allí fue conducido por una mano materna. ¿Acaso de una reja florida una guitarra triste cantaba la súbita canción suspendida en el tiempo? Quieta la noche, más quieto el amante, bajo la luna eterna que instantánea transcurre. Un soplo de eternidad pudo destruirte, ciudad prodigiosa, momento que en la mente de un dios emergiste. Los hombres por un sueño vivieron, no vivieron, eternamente fúlgidos como un soplo divino. Jardines, flores, mar alentando como un brazo que anhela a la ciudad voladora entre monte y abismo. Blanca en los aires, con calidad de pájaro suspenso que nunca arriba. Oh, ciudad no en la tierra. Por aquella mano materna fui llevado ligero por tus calles ingrávidas. Pie desnudo en el día, pie desnudo en la noche, luna grande, sol puro. Allí el cielo eras tú, ciudad que en él morabas, ciudad que en él volabas con tus alas abiertas. Ciudad del Paraíso, Vicente Alexandre.

mientras tú existas, mientras mi mirada te busque más allá de las colinas, mientras nada me llene el corazón, sino es tu imagen y haya una remota posibilidad de que estés viva en algún sitio, iluminada por una luz cualquiera, mientras yo presienta que eres y te llamas así, con ese nombre tuyo tan pequeño. Seguiré como ahora, amada mía, tránsito de distancia, bajo ese amor que crece y no se muere, bajo ese amor que sigue y nunca acaba.